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1: Muy bien, aquí estamos, no nos fuimos, preparando nuevamente la música. Ahora la música va a sonar, por supuesto, ¿dónde está? Acá está. Tengo que acostumbrarme a estos nuevos controles. La música de Roberto suena de esta manera. Vamos.

La música, los temas enviados directamente desde Buenos Aires, nuestro amigo hincha de Boca. Bueno, no la debe estar pasando lindo. Mi amigo, por supuesto, Roberto Salazar, ¿no? Un capo que todos los días sale de laburar, llega a casa, se baña, todo, pum, pum, pone la radio y comparte toda esta música linda con nosotros, Así que bueno, desde acá seguimos. El otro tema que nos acaba de enviar también, a ver, vamos.

Hermoso tema, ¿no? Hermosa letra y es así, ¿no? Qué feo debe ser quedarse solo y no tener los hijos lejos y que no te hablen. La verdad que es todo un tema, ¿no? Muy lindo tema, Rodolfo, Roberto, muy lindo tema. Vamos a seguir compartiendo la música. Vamos a seguir... Ahora el pedido musical, a ver si es así. Bien. Ahí está. Primero vamos a... Este es el tema que quiere escuchar. Por supuesto, nuestro amigo Marcelo, vamos a probar, empezamos a prepararnos para escuchar un hermoso tema que hace mucho que no suena. Eddie Sierra, en Los Viejos.

0: linda música. Esto me hace acordar, por supuesto, a los primeros años de la radio, hace más o menos, a ver. Esta música la sabíamos poner en los primeros días de la FM Anta. Esto lo vendía en discoteca Julia, Eddie Sierra.
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0: Qué lindos temas que compartimos a esta hora de la noche. 4 minutos ya para las 9:30 de la noche. ¿Te acordás de esto?

0: la hora 21:30 minutos.
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La presencia musical de Kenny Rogers para mi amigo Patricio Ruiz. Pedido musical al 47 55 55.

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1: Lindos temas musicales, por supuesto, que van dedicados. A ver, ¿dónde estaba la dedicatoria? Que no la tengo, ¿eh? Y bueno, mi amigo Marcelo quiere dedicar ese tema a ese, ¿eh? A ese. Escucharlo a Cacho Castaña. ¿Te acordás de Cacho Castaña haciendo este tipo de música, no? Bueno, vamos a seguir compartiendo la música. Bueno, los temas que van a seguir sonando entonces a esta hora de la noche, cambiamos, por supuesto, el género para compartir, por supuesto, estos temas que tienen que ver, hermosos temas para compartirlo a esta hora de la noche. A ver, seguramente te gusta. A ver, Marcelo, si te gusta esto.

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Seis minutos nos separan ya de las 10 de la noche. Estamos acá, estamos en los viejos.

0: Es la hora 22.
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Noche, 18 minutos, empezamos a despedirnos, por supuesto, para encontrarnos mañana nuevamente, siempre a las 19:30, empezamos a compartir toda esa música que es nuestra música, la música de los viejos. Nos empezamos a ir con esto entonces, mañana vamos a estar un rato a la mañana, Rulli creo que no viene, así que bueno, vamos a estar después de las 8, compartiendo un poco de música, alguna información. Ya el lunes estará nuevamente Rulli. Perdió sus tarjetas y esas cosas, así que necesita viajar. Bueno, chau, dejamos la música.

0: dice la hora, 22:30 minutos.
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0: Estamos en turno noche por Cadena 3 Argentina, en vivo y en directo para todo el país. Ya está en contacto con nosotros Bárbara Peñalosa, abogada, máster en abogacía digital y nuevas tecnologías, o especialista en derecho informático. Y si no tengo mala información, Bárbara, mendocina también. ¿Cómo le va? Buenas noches.
1: Hola, buenas noches. Así es, mendocina.
0: Bueno, bienvenida a Cadena 3 Argentina. ¿Cómo le va? ¿Bien?
1: Bien, bien.
0: Bueno, estamos aquí en Córdoba nosotros. Chiqui Abecasi también está en la ciudad de Rosario, porque queremos hablar de algo que da la sensación que viene creciendo y mucho en estos últimos tiempos, como es el ciberdelito. Bárbara, ¿qué entendemos hoy por ciberdelito en la Argentina?
1: Bueno, el ciberdelito puede estar dado por los delitos tradicionales que conocemos y están tipificados en el Código Penal, pero que son realizados o efectuados a través de medios digitales o valiéndose de medios digitales, o delitos estrictamente que se llaman informáticos, como es un acceso indebido, por ejemplo, a una base de datos, por dar un ejemplo, o una ciberestafa. O el daño cometido por infectar un sistema informático con un malware, un virus. Esas son formas de delitos informáticos estrictamente, digamos.
2: ¿Qué tal, doctora? Buenas noches. Este tema que usted plantea ahora, como está tipificado el ciberdelito, muchas veces veíamos películas de los hackers que entraban en distintos lugares y precisamente plantaban un virus. ¿Son fácilmente detectables estas personas que realizan este tipo de delitos?
1: Bueno, hay, como decía, distintos tipos o distintas formas de ataque. Depende la complejidad del ataque, la facilidad de poder dar con el autor del delito. Por ejemplo, en los delitos que se conocen como ransomware, que es un ataque masivo a un sistema informático a través del uso de algún malware, se ocasiona un daño en ese sistema. El ransomware lo que busca es encriptar la información del sistema, evitar que el titular de esa información acceda a la misma, y se efectúa una extorsión al titular le dicen, bueno, si usted quiere que le desencriptemos esta información, tiene que pagar tantas criptomonedas. Así a grandes rasgos es ese delito. Ese delito en ocasiones es difícil de detectar, pero no es que sea un delito que sufre el común de la gente. Después tenemos otras formas de delitos, por ejemplo, a través de fraudes bancarios, y que se utilizan también, se utiliza un malware que son troyanos bancarios que se llaman, y realmente en casos que hemos llevado a la justicia acá en Mendoza, efectivamente a través de la pericia informática se ha detectado la existencia de este malware, y lentamente la justicia va pudiendo investigar estos delitos y va pudiendo dar con los con los autores de los mismos. Pero bueno, son casos que requieren cooperación, incluso interprovincial y en ocasiones internacional, en distintas jurisdicciones. Son investigaciones muy complejas, pero que paulatinamente van permitiendo que la justicia desbarate estas bandas que se dedican a estos tipos de delitos y aplique la ley contra estos. De hecho, hasta hace poco, acá en Mendoza, en el sur de la provincia, desbarataron una banda que se dedicaba a realizar ciberestafas. Pero como digo, no son fáciles de detectar, sino que llevan investigaciones que son muy complejas.
0: Bárbara, recién hablaba usted de virus que pueden ingresar a nuestros sistemas a través de teléfonos celulares o a través de las notebooks o a través de las máquinas de las computadoras. ¿Esos virus ingresan si nosotros, entre comillas, le permitimos? Si no, solos no pueden ingresar a nuestros sistemas, ¿verdad?
1: No siempre. Se ha detectado que en ocasiones esos virus ingresan por ventanitas, digamos, que tienen abiertas los sistemas, y a veces el usuario no se da cuenta siquiera que ingresó. Pero también es cierto que es común que esos virus o malware vengan pegados, por así decirlo, en alguna imagen, en algún documento PDF que yo recibo por mensaje o por correo electrónico, y al descargar, o sea, al abrir el documento, yo lo estoy descargando en el dispositivo desde donde lo estoy viendo, y ahí suelen descargarse estos programas maliciosos que quedan latentes en la máquina. No necesariamente en el momento que yo lo descargo va a cometer el daño, sino que quedan latentes, en el caso de los troyanos bancarios, quedan allí en el dispositivo persiguiendo la información, acumulando la información o robándose la información, hasta que un evento hace que ese virus actúe. Por ejemplo, ante el ingreso a una cuenta bancaria, ¿sí? Entonces se registra que se ingresó a la cuenta bancaria y ahí el delincuente que maneja ese virus lo activa. Y por ejemplo, ahí tenemos estos troyanos bancarios que hacen que la víctima del delito pierda totalmente el control del dispositivo. El control lo tiene quien maneja ese software malicioso, y hace que se efectúen transferencias bancarias en cuestión de segundos, inclusive en el mismo segundo hemos detectado que se realizan y se vacían las cuentas, por ejemplo.
2: ¿Qué precauciones hay que tener o cómo nos podemos defender ante un posible ataque de este tipo o ante un posible intento de estafa, de ciberestafa?
1: Bueno, de estas estafas que hemos estado hablando, son realmente las más complejas. Suelen atacar, estos ataques suelen padecerlos las empresas, ¿sí? En el caso del ransomware, bueno, las empresas siempre tienen que tener esta precaución de tener un buen backup de la información, de manera que si la información es encriptada, poco les complique, digamos, al funcionamiento normal de la empresa, ¿sí? Poder rápidamente seguir con las actividades. Bueno, y capacitación en el personal, de los documentos y los correos que se abren y demás. Lo mismo aplicaría para el caso de estos troyanos bancarios, que por lo general lo más común es que se descarguen a través de un correo electrónico que parece inocuo. Por ejemplo, uno de los que hemos detectado es que se recibe un correo simulando tener una multa de tránsito, y esa multa de tránsito está en un PDF. Entonces, la persona cuando abre el PDF, ahí lo descarga. Siempre revisar el remitente, ¿sí? El remitente, si supuestamente me están contactando, por ejemplo, a un juzgado de tránsito, bueno, que tenga el .gov.ar. Lo mismo si me están contactando de mi banco, de Arca, ¿sí? O del correo argentino. Revisar los remitentes, porque por lo general estos correos electrónicos vienen de remitentes que no tienen después del arroba, no tienen el .gov.ar o la empresa de la que se trate, ¿sí? Además de esto, siempre es importante tener actualizados los sistemas, tanto en las notebooks, en las computadoras, así como en los teléfonos. Habitualmente los sistemas nos traen actualizaciones. Esas actualizaciones a veces es tedioso cargarlas porque, bueno, el dispositivo justo se tiene que reiniciar en un momento que yo lo estoy utilizando, además. Es importante actualizar, porque justamente esas actualizaciones lo que traen son parches a estas ventanitas, digamos, en donde se pueden filtrar estos delincuentes. Entonces, tener actualizados los sistemas es importante. Tener un buen antivirus, tanto en teléfonos, dispositivos, smartphones o las computadoras, las tablets que yo utilizo habitualmente, tener un buen antivirus y hacer un análisis profundo con el antivirus de manera periódica. Sí, porque en ocasiones se hace este análisis con el antivirus que es como rápido, superfluo. Bueno, no suelen este análisis no suele detectar este tipo de virus que pueden ocasionar este tipo de daños. Y eso si hablamos de ese tipo de ciberestafas, pero no son las más comunes. Al común de la gente, la ciberestafa que vemos habitualmente es la que se realiza por ingeniería social, es decir, a través de un llamado, de mensajes, de correos, se hace caer en el engaño a la persona. Los engaños son diferentes, van desde una transferencia mal hecha a que se gane un premio, a que no sé, tiene que, para acceder a tal beneficio, tiene que hacer tal actividad. Y esto es un engaño que hace que la gente misma, ya sea o descargue una aplicación o llene un formulario dejando sus datos sin saber qué es lo que está haciendo, o incluso le hacen realizar todas las actividades o todos los movimientos bancarios de forma engañada, así como sacar un préstamo y transferirlo, por ejemplo. Este es el más común que vemos y que afecta al común de la gente, sin distinguir en edades, ¿sí? Porque a veces pensamos que solo afecta a los adultos mayores y en la práctica vemos que no es así. También las personas jóvenes que son que manejan con facilidad la tecnología caen víctimas de este tipo de ciberdelito.
0: Bárbara, cuando tenemos que ingresar alguna aplicación, por ejemplo, de una entidad bancaria, si lo hacemos a través del teléfono celular, por allí nos reconoce a través de la imagen de la cara, reconocimiento facial, digo, es como más auténtico poder hacerlo por aquí o como que uno tiene más seguridad al hacerlo. ¿Eso es así?
1: Bueno, la biometría genera también una sensación de seguridad, sí, y hace que uno baje la guardia, ¿sí?
0: Sí.
1: Porque hoy en día, realmente, la víctima de una ciberestafa efectivamente no revela sus datos, no los revela sus datos. ¿Qué es lo que antes se pensaba y las campañas iban destinadas a esto? No, nunca reveles tus datos, tus claves, tu usuario, tu, sí, contraseña. Y hoy la víctima de ciberestafa no ha revelado ningún dato, al contrario, ha ingresado a su cuenta por biometría y se siente segura de que no le está brindando ningún dato y ese delincuente no estaría accediendo a su cuenta. Y hemos advertido que no. Por ejemplo, hay una modalidad en donde el delincuente mediante engaños logra que la víctima descargue una aplicación en su celular o en su dispositivo, que esa aplicación permite el control remoto del dispositivo. Es decir, cuando una vez que se descarga la aplicación, ese control, el control sobre el dispositivo lo tiene el delincuente y la víctima lo pierde, no puede manejar nada. Lo que no pueden hacer los delincuentes es la biometría. Entonces, a través del control remoto activan las cámaras, claro, o a través de engaños hacen que uno coloque la huella. Entonces, uno se siente seguro de que está utilizando estos mecanismos de seguridad, digamos, y en realidad está siendo igualmente víctima. Es verdad que sí tiene un factor, es un factor más de seguridad, pero no es ineludible. Es decir, igualmente yo tengo que tener cuidado de atender llamados de teléfonos que yo no conozco, que no tengo agendados, o en esos llamados que me tienen cautivo en la llamada, es decir, no me dejan colgar y están actúan a través del miedo, la inmediatez, le generan una sensación de inmediatez en la víctima, decir, no, esto lo tenemos que arreglar ya, y bueno, ese tipo de llamados son característicos de este tipo de ciberestafas, donde la víctima queda cautiva en ese llamado y no le permite el delincuente discernir lo que está padeciendo.
0: Ahora, Bárbara, si uno no lo hace a través del teléfono celular, donde están los datos biométricos, por ejemplo, y yo aquí tengo una pantalla que está frente a mí, ¿cómo me doy cuenta si quiero ingresar, por ejemplo, a realizar algún pago o quiero ingresar a alguna entidad bancaria, si estoy en la página oficial o si la página es la que yo creo que es? ¿Cómo identifico o autentifico una página para saber si es real o no?
1: Bueno, a veces es difícil. La primera recomendación es no googlear la página, no usar un buscador para encontrar, por ejemplo, la página del banco. ¿Qué ocurre? Por ahí no tanto cuando uno está buscando la página para ingresar al banco, pero sí he tenido casos en donde las víctimas lo que buscan es un contacto con el banco o con la tarjeta de crédito o de débito. Han tenido un inconveniente, han visto, por ejemplo, un gasto indebido en su tarjeta de crédito y se quieren comunicar con la tarjeta de crédito o el banco y comienzan a buscar un contacto. Entonces, Google es el buscador que todos más usamos. tiene unas entradas. Las primeras entradas o resultados de búsqueda son patrocinados, ¿sí? Esos resultados patrocinados se ha detectado que suelen ser páginas apócrifas creadas por delincuentes que pagan una publicidad, pagan por posicionarse primero. Entonces, aquella víctima desprevenida googlea la página, sale la primera entrada y confiada entra esa primera entrada. Y ahí está entrando una página tal vez apócrifa. Lo ideal es pasar todos esos anuncios patrocinados y no entrar en esos links. Pero mejor aún es, si yo quiero entrar a mi banco, tipearlo letra por letra, aunque me lleve un ratito más. No googlearlo y jamás redirigirme desde un link que yo he recibido por correo electrónico, por WhatsApp. Nunca redirigirme. Si yo recibo un correo electrónico que me dice que hay problemas con mi cuenta y tengo que cambiar mis claves, por ejemplo, por dar un ejemplo de algunos de los tipos de correos que llegan, y abajo hay un link, ingresa aquí, o un botón, ingresa aquí, nunca ir por ese lado. Acudir, abrir una pestaña y tipear el nombre de mi banco y ahí ingresar. Porque ahí cuando yo me redirecciono desde esos mails que puedo llegar a recibir, seguramente me van a estar enviando a una página que no es la del banco. Entonces, con seguridad, mejor acudir a tipear la página a la que yo quiero ingresar. Esa sería una recomendación.
0: Y estar atento porque ellos sí están preparados para perjudicar a la gente. Y uno puede caer en esas trampas porque de buena fe puede llegar a actuar. Así que siempre a estar atentos y a máxima alerta.
1: Así es, no hay que bajar la guardia, siempre resguardar los datos personales y además revisar habitualmente mi cuenta bancaria o mi cuenta en las billeteras virtuales que pueda tener para ver si yo detecto algún movimiento extraño. Y de detectarlo se debe hacer primero la denuncia inmediata en el banco o en la plataforma y luego la denuncia penal.
0: Muy bien, interesantísimo. Tema que podemos continuar en otra entrevista porque quedan muchísimas preguntas, Chiqui, para hacerle.
2: Sí, es así. Y la vez pasada estaba haciendo memoria cuál fue algo que nosotros habíamos detectado también que estaba pasando y dijimos tengan cuidado, no le den importancia a esto porque puede ser una ciberestafa y no logro ver cuál era. También se da que a uno lo hacen entrar con algún mensaje, doctora, de, por ejemplo, de Mi Argentina, de Arca, ese tipo de cosas, que llamados telefónicos también que aparecen con el logo, y eso hay que tener cuidado, tampoco no dar información y no responderlo.
1: Sí, hay que tener mucho cuidado también en las redes sociales. Hemos recibido recientemente varias consultas por una estafa, por ejemplo, que en la red social la víctima ha visto una publicidad por un descuento para jubilados, en una estación de servicio, por decir concretamente. Uh-huh. Y entonces simplemente en la red social, ya sea por lo general Instagram o Facebook, a veces cuando uno hace clic en una publicidad, directamente redirige a un WhatsApp y se envía un mensaje automático a ese WhatsApp. Luego, aunque la víctima no hable en ese momento o simplemente diga quiero más información o como sea, los delincuentes ahí ya se quedan con el contacto de la víctima. Entonces después, a los días o esperan al fin de semana, que es cuando no se puede reclamar en el banco de manera personal, y ahí contactan a la víctima. Entonces también hay que tener mucho cuidado con esas publicidades y bueno, desconfiar siempre. Pero realmente hoy en día es difícil porque los engaños son muy convincentes.
0: A estar atento sobre todo. Bueno, doctora, ha sido usted muy amable y esperamos convocarla en otra oportunidad para seguir hablando de estos ciberdelitos aquí en la Argentina.
1: Cuando deseen, ha sido un gusto. Muchas gracias por la invitación.
0: Bárbara Peñalosa, abogada, máster en abogacía digital y nuevas tecnologías, especialista en derecho informático. En contacto con Cadena 3.
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2: Buenos Aires.
8: Javier Milei dijo que enfrentó un intento de golpe de Estado con los medios políticos y empresarios como cómplices.
2: Los medios jugaron en contra del programa económico y también cargaron la calle con malas intenciones, sostuvo el presidente de la Nación.
8: Córdoba.
2: Detuvieron a 2 personas en Salta por el robo que terminó en el crimen del policía Azábal en Villa Belgrano.
8: La fiscalía los imputó por homicidio en ocasión de robo.
2: Ambos están presos en la provincia norteña por otros hechos, aunque la justicia de Córdoba trabaja para lograr su traslado.
8: Internacionales.
2: El director de la CIA, John Ratcliffe, se reunió con funcionarios cubanos en La Habana.
8: Mientras tanto, Cuba lidia con un colapso de su sector energético en medio del deterioro de las relaciones con Estados Unidos.
7: Deportes.
9: Actualizamos el básquetbol a esta hora. Instituto perdió frente a Quimsa en el estadio de Atenas, 78 a 66. La serie favorable ahora al equipo santiagueño, 2-1. La obligación para Instituto de ganar el sábado para no despedirse de la competencia. Están en el descanso. Boca está derrotando a Oberá Tennis Club 48 a 37 al finalizar el primer tiempo.
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0: Hemos arrancado esta nueva hora de Turno Noche con buena música.
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0: Así es, mañana desde las 23, las 100 noches festivaleras van a sonar aquí en la Cadena 3 Argentina con grandes artistas: Cristian Herrera, Paquito Caño, Lautaro y Nico Rojas y Peteco Carabajal. Y hablando de artistas, artistas que llegan a visitarnos a nuestro país, artistas internacionales, Emanuel Manita, te estamos saludando a esta hora. ¿Cómo te va? Buenas noches.
2: Gustavo, Chiqui, Gloria, ¿qué tal? Buenas noches para todos. Hola, estamos hola. En la cancha de Instituto, en donde Ricardo Arjona da su primer recital, Lo que el Seco no dijo. El segundo será el día de mañana. Algunos datos para tener en cuenta y ya nos metemos con toda la previa. El estacionamiento, según los naranjitas que están por la zona del estadio de Instituto, nos dijeron que es a voluntad. Algunos dicen que cobran alrededor de 10.000, 12.000 pesos. Datos a tener en cuenta. Aquellos que quieran comprar alguna gorra, alguna vincha, algún abanico, alrededor de los 15.000, 20.000 pesos, remeras por 20.000, 22.000, 25.000 en algunos casos. Mucha gente, 18.000 personas en el estadio de Instituto, sold out las dos noches de Arjona. En la previa hablamos con una pareja, Alfredo y Eugenia. Alfredo trajo a su novia pensando que iba a haber otro recital y se llevó la sorpresa que va a ver a su ídolo. Lo escuchamos.
3: ¿A qué uso? No. Esto va en blanco y negro. No. Otro aplauso. No sé, la verdad ya estoy anonadado con la historia que me contó la señora la botella de vino. ¿Cómo andan?
4: Todo bien, todo tranquilo.
3: ¿De quién fue la idea?
4: Mía, en realidad fue toda una sorpresa.
3: ¿Cómo fue? Contame todo, quiero saber todo.
4: Sí, le dije que nosotros somos de Jujuy y que teníamos un viaje, íbamos a ver un recital. Y le dije que era de Mon Laferte, pero, o sea, incluso hice hacer unas vinchitas, todo, para hacerle creer que era de un recital de Mon Laferte, o sea. Y ella re con pinche dice, bueno, vamos, vamos.
3: Después, ah, le dijiste que sí de una ahí. No sí, te importó sí, qué era.
5: Siempre.
4: Ella se sumó. Mi novia. Así que, bueno, le di la sorpresa acá, porque esto estaba todo envueltito. Saca las vinchas. Le digo, bueno, fíjate los usos ahora, a ver si te gusta. Y cuando abre, se da la sorpresa que veníamos a ver la Arjona.
3: ¿Se la jugó?
5: Sí, me lo vino.
3: ¿Y cómo fue tu reacción?
5: Y emoción, llanto, todo.
4: No, no puede creer.
5: No puede creer.
3: ¿Hace cuándo son pareja?
5: Dos años.
3: Sí. ¿Y en dónde se conocieron?
4: Nos conocimos en un pub, en Jujuy. Un pub. Así que bueno.
3: ¿Y vos fanática de Arjona?
5: Sí.
3: Arjona, Lo que el Seco no dijo. Alfredo, 14 del 5. Y para siempre. Euge, 14 del 5. Y el infinito también. Bueno, gracias y nada. Si hay en algún momento, si hay algún casamiento, si hay algo, Cadena 3 nos etiquetan. Queremos ser parte también de Lo que el Seco nos dijo.
4: Bueno, muchísimas gracias. Muy amable.
2: Hasta allí entonces, la palabra de pareja, esta historia de Alfredo y de Eugenia, que vinieron de Jujuy para ver a Arjona con sus remeras, con sus vinchas y con la pasión. Lo que el Seco no dijo, desde aquí, con la cobertura de Cadena 3, en audiovisual, Ganky Smith, toda la cobertura por las diferentes plataformas de Cadena 3. Enseguida regresamos con más distancias.

0: artistas lo han popularizado, pero esta canción pertenece a Ricardo Arjona, ¿eh?
1: Se llama oficinas.
2: Mi asignatura pendiente.
0: Otro espectáculo en la República Argentina que cubre Cadena 3 Argentina. Fran Vidal, a esta hora también te estamos saludando. Hola, Fran, buenas noches.
3: Hola, Gustavo Chiqui, buenas noches para ustedes, para toda la audiencia. Lo que suena de fondo es una leyenda del rock and roll. Es Robert Plant, que está en Córdoba, el ex líder de Led Zeppelin en la Plaza de la Música. Empezó ya su show con su nueva banda que se llama Saving Grace. Y bueno, es un sonido más country, un sonido que tiene tintes también de música india, de todo, tranquilo, ¿no? Pero por supuesto no pueden faltar los clásicos de Led Zeppelin. Ya tocó Rumble On, un verdadero temazo. Hay gente de todas generaciones, hay familias y hay sobre todo amantes del rock y de la buena música. Y hablando de generaciones, hablamos con un padre y un hijo que vinieron desde lejos a verlo y esto nos decían.
4: Mi viejo, sí.
3: ¿Y cómo es? ¿Vos le transmitiste la pasión por Zeppelin? ¿Cómo viene la cosa?
4: En realidad le transmití la pasión por la música. Desde los 10 años lo llevé a ver el Cosquín Rock y a los 11 lo estuvo viendo el Indio Solari, así imagínate. Y todos los discos, bueno, lo que es ICDC, Led Zeppelin, Deep Purple, todo eso tiene a mamá de chiquita.
5: Y bien criado con buena música.
3: ¿Qué te genera
5: una emoción increíble, increíble? Estar con mi viejo, que es el que me hizo así, es lo más, lo mejor del mundo, hermano. Con quien te cría, con quien te ame, con quien te demuestre lo mejor que hay. La verdad que es muy emocionado.
3: Bueno, cerremos con un abrazo, ¿no? Un show internacional impactante de verdad. Muchísimos instrumentos, distintas voces, sonidos que te hacen viajar de la mano de una leyenda de la música que es Robert Plant. Les mando un abrazo.

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Daba como cada noche vueltas en la cama. Sonó de pronto una canción romántica en la radio. Quizá fue Michael Bolton quien metió el dedo en la llaga. Y como le faltaba el sueño, fue a buscarlo.

0: México, os quiero, hasta la próxima.
1: Las chicas, las hermanas de Hash, que componen el dúo Hash, junto a Melendi, Destino o Casualidad.
2: Bueno, atención, que ya tenemos el nombre de la persona ganadora que tiene que ir directamente a la peña, Gloria.
1: Así es, tiene que presentarse directamente con su DNI. Recuerde que son entradas dobles. Vayan allá al Club Las Palmas pueden disfrutar del almuerzo al mediodía, directamente.
2: Sí, a las 12 con Chacho Peral, Alta Guajira, las voces del Boquerón, el Clan, el Fran y el Martín, no, mentira, Guitarreros, el Indio Lucio Roja, Germaín y Destino San Javier. Esto va a ser el domingo en el nuevo Aljibe Aniversario a partir de las 12 horas. ¿Quién va invitado por turno noche directamente a Las Palmas?
1: Cristian Torraza, la terminación de su DNI, 065. Recuerden, vayan directamente al Club Las Palmas para celebrar estos 18 años de la Peña El Nuevo Aljibe. Está en la calle Juan García Martínez, 325, justamente del barrio Las Palmas.
2: Damos una vuelta informativa con nuestros corresponsales en la noche de Cadena 3 Argentina y comenzamos con Mendoza y Laura Carbonari. Hola, Laura.
3: ¿Qué tal? ¿Cómo está Gustavo, Chiqui, Gloria? Muy buenas noches para todos. Bueno, antes de ir a las noticias, preparen el abrigo porque el otoño mendocino se pone serio, Mañana viernes vamos a tener una jornada algo nublada, una máxima todavía otoñal, 20 grados, pero una mínima muy baja, 4 grados. Hasta ahí todo bien con el otoño, pero el sábado la cosa cambia radicalmente. Se nos viene la inestabilidad, inclusive nieve. Vamos a tener un marcado descenso de la temperatura con una máxima que apenas llegará a los 14 grados. Pero lo más importante es justamente esto que les decía, nevadas en cordillera y viento sur con ráfagas de hasta 50 kilómetros por hora, llovizna en el llano. Así que para el sábado el plan es estufa, película y un buen locro. La noticia nos viene en el plano informativo en Mendoza, a que hoy cerró sus puertas la mega Feria Cité Vinitech, esta expo del mundo del agro que ya juega en las grandes ligas internacionales. La nave cultural, que es nuestra querida exona de los galpones ferroviarios, cedida a la Universidad Nacional de Cuyo, fue el escenario para ver de todo. Miren, habían drones, maquinarias de última generación, fertilizantes, biotecnología, vinos. Todo lo que vimos es realmente interesante. Hoy les traemos una tendencia que está rompiendo el mercado global, que son los vinos llamados no low. Es decir, un no low, estamos hablando de no low alcohol, sin alcohol, de bajo grado alcohólico. Esto es un éxito ya en muchas partes del mundo, ya no es una curiosidad. Es una realidad impulsada por la tendencia del buen vivir, del wellness. Que tengan un muy buen descanso y para mañana, por supuesto, vamos a continuar aquí en Turno Noche. Yo no sé si Gustavo o el Chiqui, que le gusta tanto el vino, se pasarían al vino sin alcohol o si son de la vieja escuela. Yo por ahora les digo que hay una tecnología de punta aplicada a la vitivinicultura y que son realmente muy buenos también. Seguiremos informando. Desde Mendoza, Laura Carbonari.
4: Yo no sé, Gustavo, vos, pero yo no me anoto con eso.
2: No, déjame con no. Por lo menos por ahora con el clásico,
4: Sí, sí, porque si vas a tomar un vino y sin alcohol, que es, me parece que no tiene ningún sentido. ¿Qué manera de cambiar las cosas tradicionales, pero, ¿no? Qué ganas que tienen algunas, pero bueno. ¿El qué?
1: Vino sin alcohol.
2: Vino sin alcohol. Claro.
1: Sí, y cerveza claro, también viene sin alcohol.
4: Claro. Sí, ya se vinieron con la cerveza, hay ahora va con el vino.
1: No. Bueno, para Navidad, viste que uno sabe comprar también sidra, guanana fish, para los chicos, sin alcohol. ¿Y el vino qué será? Sí, ¿qué sin alcohol? ¿Como orgánico? ¿Jugo de uva? ¿Cómo
4: y un jugo de uva un poquito más fuerte, andás a ver. Yo por si acaso no lo voy a probar, no voy a hacer que no me haga nada. Así es. 11:30 de la noche, ¿qué les parece si nos vamos a la provincia de Tucumán? Porque ahí está nuestro compañero Gabriel Melián esperándonos. Gabriel, ¿cómo estás? Buenas noches.
5: Hola, ¿qué tal? ¿Cómo están? Buenas noches. tras las repercusiones generadas por una publicación en la que se hacía referencia a la compra de una vivienda por parte del gobernador de la provincia, Osvaldo Osvaldo, en Tafí del Valle, fue el mismo quien dio explicaciones en una conferencia de prensa esta mañana.
6: Invertí aquí en la provincia de Tucumán, no me fui a invertir fuera del país. Esa casa la compré yo, en Tafí del Valle, a nombre de quien habla, a nombre de mi esposa. Yo tengo una actividad personal que está inscrita en ARCA, en EXAFIP, hace más de 40 años, que es la explotación agrícola ganadera en la provincia de Tucumán. No me cobijo bajo ninguna figura jurídica, sino que toda mi actividad está a nombre de Osvaldo Francisco Haldo. Esta propiedad que compré en Tafí del Valle lo hice con un crédito UBA del Banco Macro. O sea que los recursos, aquellos que tengan dudas, tienen que saber que es un crédito hipotecario y en el registro inmobiliario figura una propiedad con padrón, figura una propiedad a nombre de Osvaldo Haldo y también figura una hipoteca a nombre del Banco Macro. Y esa propiedad ha sido declarada en el año 24, que se vence en junio del 25, en bienes personales y en el impuesto a las ganancias. También está declarada, como lo manda la ley provincial, que todos los funcionarios de la provincia de Tucumán tienen que presentar sus declaraciones juradas.
5: Para dar por finalizado el tema, Haldo puso como ejemplo que el crédito otorgado por la entidad bancaria demuestra su capacidad económica y financiera para afrontar la compra de dicho inmueble. Un abrazo, vuelvo mañana con más información. Una
2: varita de diseños. La vuelta informativa nos lleva a la provincia de Córdoba, al sur, a la ciudad de Río Cuarto, para saludar a Víctor Rapetti. Hola, Víctor.
7: Hola, ¿qué tal? ¿Cómo están? Hola, Gustavo. Hola, Chiqui. Hola, Gloria. ¿Cómo está el equipo de turno noche? ¿Cómo les va? Les cuento que el defensor del pueblo de Río Cuarto, Daniel Frangier, presentó su informe anual en el legislativo local, en el Consejo Deliberante esta mañana. Hizo una referencia a la transformación de la agenda del Instituto de la Defensoría a lo largo de los años, el crecimiento que tiene en su participación, en su intervención en problemas que tienen que ver con lo social, con lo jurídico, con el acceso a derechos, pero particularmente hizo referencia al aumento de las estafas digitales, es decir, a través de las aplicaciones, del acceso a créditos y demás, y de la situación que deben atender cada vez de manera creciente en la Defensoría de Río Cuarto. Decía Daniel Frangier.
8: El año pasado ingresé

0: Aquel que comete el ilícito por lo general no es identificado porque es muy difícil seguir su rastro y en muchos casos las entidades financieras cobran los beneficios de haber otorgado un crédito que no fue pedido por el usuario. Entonces vemos que la víctima sigue siendo víctima durante ese momento, pero después durante todo el periodo que dure el crédito, además de todas las consecuencias emocionales. Bueno,
1: y hasta los intereses que cobran las entidades.
0: Claro, efectivamente, estamos hablando de que en muchos casos le vacían la caja de ahorro, le toman un crédito, los intereses ya sabemos de qué se tratan, y tienen que pagar este crédito, pero la entidad financiera obtiene una ganancia por eso. Entonces, si esta lógica no se cambia, si esta lógica no tiene otra perspectiva, nosotros creemos que esto va a ser muy difícil corregir, y como decía, además del daño patrimonial, que es lo primero obviamente que uno ve en todo esto, está el daño emocional de las víctimas, el creer que uno ha sido responsable porque no se dio cuenta, porque apreté este botón, porque ahora cómo le digo a mi hijo, porque muchas son personas mayores que sufren esta cuestión. Bueno, ahí nosotros tenemos un triple rol, contenemos

a los vecinos damnificados. Uno de los puntos destacados, entre otros, de la exposición del Defensor del Pueblo en su informe anual presentado hoy en el Consejo Deliberante de Río Cuarto.

En este momento tenemos 5 grados 6 décimos de temperatura y la sensación térmica es de 2 grados sobre cero. En cuanto a

0: Dador Berbes es el ministro de Economía de Santa Cruz.
1: Que además son políticas miradas como una política de Estado de largo plazo. Uh-huh. Pero no solamente es la mirada de largo plazo, también es la de corto plazo, porque dinamizar la economía, invertir, hacer una fuerte inversión en

0: todo ese tipo de obras, inversiones que se requieren, por ejemplo, el tema portuario, tema de interconectar localidades que todavía aún no están conectadas, y el costo de generar energía es altísimo, entre 8 y 10 veces más de lo que saldría estar interconectado. Con lo cual, esto dinamiza la economía, genera empleo, genera movimiento económico local. Nosotros tenemos, yo recuerdo, la ley 7030, la modificatoria, y luego 9010, que tiene que, digo, en su conjunto, toda una serie de políticas van a hacer que con este financiamiento se logre poder, de una vez por todas, resolver cuestiones para siempre. Si nosotros queremos que vengan industrias, primero tenemos que dar la posibilidad que tengan energía, básicamente.
1: Desde sectores de la oposición han manifestado su disconformidad en cuanto a que la provincia nuevamente se endeude, por más que se anunció de que habría un plazo de gracia de 4 años y se está hablando de $300 millones aproximadamente, por lo que el ministro de Economía sostuvo que en este momento era lo que convenía a la provincia, teniendo en cuenta las tasas del dólar y lo que recibe Santa Cruz por regalías. Mirta Espina, Cadena 3, Redacción Santa Cruz. Gracias. Muy buenas noches.
2: Y cerramos esta vuelta informativa con Elisa Zamora desde Salta. Elisa, buenas noches.
3: Hola, ¿cómo estás? Muy buenas noches al país. En Jujuy, la semana de mayo comenzará el lunes 18 con una jornada especial por el Día Internacional de los Museos, que incluirá visitas sin cargo al museo.

0: Museo del Cabildo, cerámica patrimonial para niños a las 4 de la tarde en la Plaza del Éxodo y la presentación de la banda del Regimiento de Infantería de Montaña 20, Cazadores de los Andes, a las 6 de la tarde. La presidenta del Colegio de Profesores de Historia de Jujuy, Anaí Gareca, dijo que se profundizará en la historia nacional, la historia de Jujuy.
1: El día lunes 18 comenzamos con un ciclo formativo en la Secretaría de Educación de la Municipalidad. Vamos a hablar acerca de los 25 de mayo en Jujuy y esta actividad se va a replicar luego el día viernes 22 de mayo en el Cabildo a las 6 de la tarde. En horas de la mañana vamos a estar en la ciudad de Humahuaca. Allí vamos a capacitar a los abanderados y docentes respecto a la bandera de la libertad civil. Profundizar acerca de nuestra historia nacional, pero también de nuestra historia de Jujuy. El día domingo 24 vamos a estar junto con el Instituto Belgraniano en la marcha patriótica por las calles de Jujuy con la bandera nacional de la libertad civil.
0: El 20 de mayo a las 9:30 se realizará la promesa a la bandera de la libertad civil de los alumnos de séptimo grado de la escuela Legado Belgraniano. Y el 24 de mayo, una vigilia del Día de la Patria con las orquestas de la Quebrada de Maimará, Tumbaya y Volcán, que presentan Latidos de la Quebrada y el juramento a la bandera de la Recova del Cabildo Histórico. Todo esto en la Semana de Mayo en Jujuy. Muchas gracias. Buenas noches.
2: Buenas noches, buenas noches. Y ahora sí, Cachito, Cachito, Cachito mío, Cacho Mercado y el Deporte. ¿Cómo andas, Cacho? ¿Todo bien?
3: Bien, Chiqui, bien. Mirando, ya prácticamente le quedan 4 minutos, pero la diferencia no es determinante, pero sí importante la de Boca. Le está ganando a Oberá 78-63, quedan 4 minutos para que se termine el partido. Ha ido todo el partido al frente el equipo Xeneize, así que me parece que no le está faltando mucho para terminar de cerrar la serie, ganarla y limpiarla 3-0 y meterse ya definitivamente en la final. Les recuerdo que perdió Instituto en la jornada de hoy frente a Quimsa en el estadio de Atenas, 78-66, la serie favorable al equipo santiagueño. Mañana juega Independiente de Oliva, que está 1-2 abajo, y mañana va a jugar Ferrocarril Oeste también, que está 2-1 ganando la serie entre los partidos, obviamente, hablando de básquetbol. En el fútbol, comenzaron las obras, Chiqui, para techar el Monumental de Núñez. Bueno, lo han demolido unas canchas adyacentes para armar todo lo que va a ser el obrador y comenzar con la obra de el techado del Monumental de Núñez. Y entre los otros títulos también que tenemos para cerrar la jornada de hoy es que el buen presente que tiene el arquero de River, ¿no? Después de lo que fue la lesión de Armani, bueno, River tuvo que echar mano al suplente y Santiago Beltrán se ha consolidado con el correr de los partidos y bueno, se está hablando, ya analizando en el espectro de River de extenderle el contrato a Santiago Beltrán y blindarlo por

0: Hablando, ya analizando en el espectro de River, de extenderle el contrato a Santiago Beltrán y blindarlo por... Por hoy es la figura de River y River no quiere que se le vuele la paloma antes, así que lo quiere blindar rápidamente por 100 millones de euros y de renovarle el contrato para que siga estando en el equipo millonario, ¿no?
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8: Ya se viene la parte final con buena música, hora libre, pero ahora tenemos el sorteo de la quiniela turista, Gloria.
9: Así es, la turista, los 5 primeros premios.
8: Primero.
9: 0808.
8: Segundo.
9: 6.459.
8: Tercero.
9: 1.508.
8: Cuarto.
9: 6.078.
8: Y quinto.
9: 7.600.
8: Reiteramos, primer premio quiniela turista de Lotería de Córdoba.
9: Para el 0808, el 08... El incendio.
8: Reiteramos, el ganador de la peña del aljibe para el próximo domingo va directamente, ¿verdad?
9: Sí, a las 12 se abren las puertas aproximadamente por orden de llegada. Susana Bontempo,
8: que ya está aquí en la radio.
9: La radio, claro, le pregunté, porque dijimos al mediodía, pero las puertas se abren a las 12, ingresan por orden de llegada, así que bueno, para que todo sea ordenado, vayan con...

0: tiempo, recuerden, con DNI, ganador de una dobles, así que puede ir con acompañante. Cristian Torraza, la terminación de su documento 065 va directamente al Club Las Palmas, y dijimos también que queda en Barrio Las Palmas, y la dirección es Juan García Martínez 325.
1: Bueno, con esta información, ya nos vamos, chiquis, será
2: ya
1: hasta
2: nos
1: mañana.
2: Fuimos, ya, ¿no?
0: No,
2: ya estamos listos.
0: Ya nos fuimos, dice.
1: Ah, no, este no, no. Y ya nos estamos
0: yendo. No, estoy acá, en la puerta.
2: Estoy en el auto.
0: Claro. ¿No estás en la moto?
2: No, hoy no vine en la moto, ¿vos sabés?
0: Está fresquito.
2: Che. Hoy no vine en la moto. No. Me vine en el auto. Estuve todo el día andando en moto y a la noche agarro el autito porque ya estoy...
0: No, el próximo día olvídense de la moto porque se viene el frescor, ¿eh? Uh-huh. Temperaturas algunas bajo cero, en algunos casos algunos dicen que puede haber hasta agua nieve en Córdoba, nuevamente frío.
1: No te puedo creer.
0: Sí. Y con máxima 13 grados, 11, 12 a partir del día domingo.
2: Un amigo mío me dijo hoy, que también es motoquero, me dice, yo a partir de mañana me olvido de la moto. Digo que es mucho frío, y dice, no, me la chorearon esta tarde, me dice.
0: Así, no.
2: Así que, ya la fuerza. Gente,
1: no queda otra.
0: No queda otra. Que no se haga problema, que se olvide. Que suelte. Que suelte la moto.
2: Sí, por eso la fueron, porque la soltó. Gente, nos vemos. Hasta mañana, cuídense.
1: Hasta mañana.
0: Chao, hasta mañana. Bueno,
1: Gloria, nosotros, ¿qué temprano nos queda? ¿Algo? ¿Nada?
0: No, ya hemos cumplido con todo.
1: Bueno, saludamos entonces a... Martín Rodríguez, a Luciano Alegre,
0: al tío abuelo,
1: que ha sido nuestro oso
0: en el marco de las noches festivaleras. Pero antes
1: va a estar José María Forte, el Chema Forte, con un recital muy especial, la misa criolla con Jairo
0: 20:30,
1: con distintos coros polifónicos desde las 8:30, desde Belleville, concierto de Jairo con la conducción del Chema, que se va para allá. Esperen, Belleville, lo van a tener a Jairo, lo van a tener al Chema y van a tener la presencia de Cadena 3, que lo va a transmitir a todo el país y el mundo. Llega Susana a partir de la medianoche. Ahora, Martín, los dejamos con buena música, ahora libre, en el final. Esto fue...
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Canta el Crespín, cantan los hermanos Cuestas. Me hizo recordar a la leyenda del Crespín, después se las voy a contar. Pero ahora rendimos nuestro homenaje, comenzando el día viernes, a estos queridos cantores entrerrianos de la ciudad de Diamante, provincia de Entre Ríos, Néstor Esteban Cuestas, Rubén Rodolfo Cuestas. Entre, bueno, su repertorio y entre las canciones que usted más conoce, encontramos muchísimas: Soy Entrerriano, El Peoncito de Estancia, Coplas Felicianeras, El Puerto Sánchez, Amigo de los Pájaros. A propósito de eso, fueron quienes con su onomatopeya y fueron mostrándonos las diferentes aves que tiene nuestro país y la riqueza también que encierra. La chamarrita en su máxima expresión en un contexto musical argentino que realmente ha tenido siempre un fuerte significado para la enorme colonia chamamecera entrerriana. Entre los años 50 y 60 fue el boom realmente y la explosión, sobre todo en la capital federal conurbano bonaerense, donde residían muchos y continúan residiendo muchos de los entrerrianos que emigran a la capital. A diferencia de esos emigrados de otras provincias, los entrerrianos no tenían un ritmo que los identificara claramente, como el chamamé con los correntinos, la cueca con los cuyanos, la milonga con los bonaerenses sureños, la zamba con los que provienen del norte. Entonces, la chamarrita le brindó justamente esa identificación, al punto que a mediados de los 70 era prácticamente imposible ir a la casa de un entrerriano en Gran Buenos Aires o en la capital y no encontrarse un disco de los hermanos Cuestas. Tanto así y hasta nuestros días.

Hola, hola, ¿qué tal? ¿Cómo les va? Buen día para todos, buen viernes para todos, buen 15 de mayo para todos, señores. Aquí estamos levantando esta persiana del día viernes, madrugada de viernes que recién comienza, y con el trinar de los pájaros a cuestas, ¿eh? Con los hermanos cuestas, levantando la persiana, ya un viernes, que podríamos decir casi sábado, y por qué no decir casi domingo, Gutiérrez. ¿Cómo le va, Guti? Pero muy bien, aquí estamos acompañándonos mutuamente, señor. Hoy está más joven que nunca, Gutiérrez. ¿Qué se ha hecho un lifting? Usted a mí no me engaña. Lo veo en la piel. Sí, las abejas no lo han picado, los mosquitos. No, hoy lo noto más joven que ayer, Gutiérrez. Pase la receta. Bueno, señores, comenzando una hermosa madrugada de viernes. No me haga decir esas cosas. Con la música, con la temperatura que nos acompaña en una plena jornada de otoño, 12 grados 9 décimas, tenemos a esta hora 71% la humedad, con viento noreste a 6 kilómetros, mayormente nublado, como va a estar todo este día viernes, y una máxima pronosticada en 22 grados. La propuesta es que se quede con nosotros hasta las 5 de la mañana, que se conecte a través de los medios que habitualmente usamos, que sube, que se una a YouTube, que nos escriba por el chat, por el mensajero, por el Facebook. Nosotros le prometemos a cambio, Gutiérrez. Promete y levanta la mano de... Hoy no era el... Sí, juro, dice. Muy buena música para esta madrugada de viernes.

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señores, en Noche y Día, ahí estaba Jorge González, acompañado por un tal Jairo, hermano, Samba Cruz del Eje, y antes el Chango Nieto con el Duende Azul. Hermosa manera de compartir nuestra música, nuestras canciones, hermosa, en el Día Internacional de la Familia. No hay nada más lindo que la familia unida, ¿o no, Gutiérrez? ¿O no, es así? Exactamente, la familia. En el Día Internacional de la Familia le vamos a hacer honor y ustedes me van a contar seguramente qué opinan, qué sienten, qué les dice la palabra familia, porque no todos pensamos lo mismo, no todos piensan igual, ya van a ver. Y a las 0:39 minutos, agradeciendo el mensajito que nos envía Marina Giaquinta, que saluda al amor de su vida, a Adrián, que lo ama. Y así ella que dice que quisiera ser como el viento para llegar hasta donde él está, claro, y acariciarlo, pero trate de que no sea a muchos kilómetros por hora el viento porque se nos vuelan las chapas, ¿eh? Se nos vuelan las chapas. Subo huevo en la Noche y Día para todos. Paula de Las Perdices, presente como siempre, dejar un

0: saludo especial para Edgar, el amor de mi vida, que está escuchando, y pedirles un tema de Los Campedrinos, Las Zambas Románticas. Gracias, saludos Paula Molina. Cristian Abeldaño, quería agradecer la invitación al aljibe para el Día del Trabajador. La pasamos muy bien con Ivana, mi señora. Gracias, lindo lugar. Gracias, Cristian. A propósito, hoy vamos a sortear, pero más tarde, todavía no, porque ya nos estaban dejando algunos datos, pero todavía no. Dentro de un ratito quiero desarrollar un poquito el programa, porque, bueno, hoy viene muy rico el 15 de mayo, Gutiérrez, musicalmente hablando me refiero, ¿no? Mire, una muestra para botón. Para muestra basta un botón, dice. En un día como hoy, 15 de mayo de 1915, nace un señor llamado Mario Arnedo Gallo, Adalberto Raúl Mario Arnedo Gallo. Nace en Santiago del Estero. Él fue un cantante, fue un gran compositor. Cuenta la historia que desde muy pequeño vivió el gusto que tenían por la música su mamá, Herminia, y su padre, Rodolfo, que llegó a ser, Rodolfo Arnedo, llegó a ser diputado nacional por la Unión Cívica Radical, y le influyeron especialmente las vidalas, las zambas, que él escuchaba cantar a la mujer que cuidaba de los niños en esa casa paterna, doña Narcisa. Recibió enseñanzas de destacados maestros y en su juventud tuvo amigos que con el tiempo iban a llegar a ser importantes músicos. De adolescente nomás fue compañero de andanzas de un tal Machingo y un tal Adolfo Ábalos. ¿Qué le parece? Una pavada de amigos que se tiró, ¿no? Ya se interesaban por la música y con los que comenzó él a compartir esa afición. Y cuando tenía 18 años, su papá lo manda a estudiar leyes a la ciudad de Santa Fe y ahí consigue trabajo en la oficina de correos. Se aloja en la casa de un pariente lejano y ahí comparte el cuarto. Mire, cuando las cosas se van a alinear, se van a alinear. ¿Sabe con quién le toca compartir un cuarto con un joven cantor bonaerense llamado Héctor Roberto Chavero, que con los años sería conocido como Atahualpa Yupanqui? Se hicieron muy amigos. Chavero ya había andado por la provincia de Buenos Aires, por Entre Ríos, pero no conocía el norte. Y un día, estos jóvenes amigos resolvieron irse juntos a Santiago del Estero. Arnedo Gallo aprendió mucho, quedó deslumbrado por la maestría de dos hermanos santiagueños que eran los grandes músicos de la época y autores de chacareras emblemáticas. Esos hermanos, Benicio Cachilo y Julián el Zoco Díaz. Tocó el piano en un grupo en el que estaban los hermanos Díaz en guitarra y bandoneón. Había un juez, Luis Villot, en el bombo, y Sofanor Díaz, que utilizaba la guitarra como bajo, en una manera típica de esa zona llamada bordoneo. Eran todos unos musicazos. Y ahí don Mario Arnedo Gallo presentó a los hermanos Díaz, a Atahualpa Yupanqui, quienes forjaron una gran amistad y compusieron bellas canciones. Don Arnedo Gallo vivió en Hurlingham, ya llegando a la década del 50, llegó con su mujer, su pequeño hijo Fernando. La familia alquiló una casita sobre calle Remedios de Escalada, media cuadra de la estación Hurlingham, y al poco tiempo se mudaron a Santa María, ya una casa quinta que estaba en Solís y Vergara y que ya fue demolida hace mucho tiempo. Era muy grande y tenía muchas habitaciones. Los fondos llegaban hasta la calle Remedios de Escalada. En esa casa llegaron a vivir los padres de Arnedo Gallo, su mujer, cinco hijos, un matrimonio de caseros con dos hijos, y sobraban habitaciones. Por ahí pasaron muchos músicos que, gracias al enorme espacio, podían tocar hasta la hora que quisieran sin molestar a nadie. Ensayaban, hacían guitarreadas, a las que concurrían amigos y familiares. Algunos nombres, así como al pasar, un tal Eduardo Falú, un tal Félix Dardo Palorma, mendocino, un tal Antonio Rodríguez Villar o un tal Osvaldo Andino Álvarez, o también solía ser de la partida Hamlet Lima Quintana, Abel Figueroa llegó más de una vez, y Negrina Andrade, ni le cuento. Todos concurrían a esa casa. Para la familia, escuchar música era parte de la vida cotidiana. Aunque no tuvieran visitas, siempre había un momento en el día en el que sonaban las cuerdas, sonaba el piano, y después lo escuchaban tocar la guitarra cuando tuvo que vender el piano para poder pagar el parto en el que nació su hijo Diego, en quien hoy se prolonga ese amor por la música. Diego es hoy el bajista y compositor de la gran banda de rock Divididos. Don Arnedo Gallo, a quien estamos recordando en el día de su nacimiento, fue autor, entre otros, de Chacarera del Cantor, de Corazón del Quebracho, del Escondido de Reza Baile, de La Amanecida, es así con Hamlet Lima Quintana, La Vuelta del Santiagueño, con Canqui Chazarreta, Largo es el Camino, Milonga de la Tristeza, infinidad de temas, pero hay una que marca un cariño muy especial en todos los que nos gusta la música folclórica. La escribió con Antonio Rodríguez Villar, se llama La Flor Azul.
1: Mario Arnedo Gallo.

joya, joya de nuestro folclore, señores, la voz de Mercedes, Domingo Cura en la percusión y que, quién sabe qué otros musicazos más estarán ahí acompañando esta versión de La Flor Azul de Arnedo Gallo en la voz de La Mecha Sosa. Rodrigo Zamudio nos escribe desde Salta, excelente comienzo de programa, la tribu de Pichanal, Ábalos, Barrios, Martínez y Gavilán, nos quedamos con ustedes hasta el final. Gracias, ¿eh? Me hace muy bien escuchar el puentecito de la picada y a los hermanos Cuestas, nos dice Roxana Batín desde Buenos Aires. Paso a dar el presente, Su, como todas las noches, a mi marido Salvador, que lo amo mucho, es mi vida entera. Juntos a la par por siempre, para siempre. Bendiciones, Mariana Sirabeña. Y Beatriz, desde La Rioja, Su y Walter, qué comienzo. Chamarritas, los hermanos Cuestas. Mi papá era de Paraná. Que tengan una hermosa madrugada y que el domingo salga todo muy bendecido y que luego descanse, aunque sean cortitas las vacaciones. Sí, es un impas, nada más. Yo creo que no llegan a ser ni vacaciones. Es un impas. Es simplemente porque cuando uno vio que es como para romper la rutina, así no los canso tanto, ¿no? Y también los mensajitos que nos llegan, Andrea Tosen, muchas gracias, desde Villa del Rosario, un abrazo grande, Meco Villarreal, le gustaría escuchar al cantor Enrique Espinosa, el tema Mis Harapos, pide el amigo Meco, desde las termas de Río Hondo, Lidia de Goicochea nos saluda, y le mandamos un abrazo fuerte, ya está escuchándonos en Villa del Libertador. Juanita López también y Mirta Rosa, por muchos años más, querida Susi, magnífico día, felicidades a tus compañeros, muchas gracias Mirta. Esther Palacios, te escribo por las entradas. Bueno, te dejo separadito, pero todavía no habíamos largado el concurso, lo vamos a hacer en la próxima hora, así que bueno, pero tranquilo, pueden ir dejando en el Facebook sus datos personales. Te escucho siempre, sos un mal necesario. ¿Qué me parece que me dice Estela? Que soy un mal necesario. Te extraño, dice Estela. Ay, pero Estela, muchas gracias. Bueno, no me quiera tanto, por favor. Nico Mores, querida y Guti, qué hermosa la música. Me trae recuerdos de mi padre en mi juventud. Dice, en un Ford, en un automóvil, yo había hecho colocar un pasacassette y escuchábamos a los hermanos Cuestas, a los Fronterizos, a Horacio Guaraní, a Diango, mucha nostalgia escuchar esto. Abrazo grande para todos, Nico Mores de Laguna Larga. A propósito de Guaraní, me da justo el pie don Nico Mores, que me da el pie, la mano y todo, porque bueno, le agradezco que me traiga en este momento el nombre. Yo creo que con un tema no va a alcanzar, pero bueno, queremos recordar, darle la importancia que se merece, a mi entender, uno de los más grandes del folclore argentino, que bajo un seudónimo artístico como Horacio Guaraní llegaba a este mundo allá por 1925, don Heraclio Catalín Rodríguez, en Las Garzas, provincia de Santa Fe. ¿Qué no se ha dicho o qué se ha dejado de decir de Horacio Guaraní? Se dijo todo, absolutamente todo. Era el número 12 de 14 hermanos y la historia de él es sumamente conocida. Nosotros lo vamos a recordar simplemente escuchándolo al gran cantor, cantor del pueblo, pero inmenso autor, además.

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1: 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La inflación de abril fue del 2,6% y bajó luego de 10 meses en ascenso. El índice de precios acumuló un 12,3% en lo que va de 2026 y una suba del 32,4% en los últimos 12 meses. Transporte fue el rubro que más aumentó durante el mes de abril. Caso Benjamín Serra. Hallaron cuerpo en monte de celulosa y hay un menor demorado. Los policías acudieron a un llamado al 911, constatando el hallazgo. Interviene la fiscal de violencia altamente lesiva. Las autoridades aún no confirmaron oficialmente la identidad de la víctima, noticia que está generada en Cadena 3 Rosario. Habló el diputado del Tesla. Tengo derecho a comprarme el auto que me gusta. El diputado libertario Manuel Quintar defendió la compra de su Tesla tras la polémica que generó su llegada al Congreso sin patente. Donald Trump reafirma buenas relaciones entre Estados Unidos y China en medio de tensiones. Sostiene que la relación se mantiene fuerte a pesar de las diferencias sobre Irán y Taiwán. Durante su visita a Beijing, destacó la importancia del diálogo entre ambas potencias. Maximiliano Esteves criticó a Di María por sus comentarios sobre el arbitraje. El juez principal tuvo una participación polémica en el pasado encuentro entre Rosario Central y Racing, la Academia. Temperatura en la ciudad de Córdoba 12 grados, 70% la humedad, viento del noreste a 6 kilómetros por hora, mayormente nublado.
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2: No se vayan a reír de mí cuando me ponga los lentes. Porque tengo que leer algunas cosas, algunos mensajes, entonces no se vayan a reír. ¿Quién de ustedes no usa lentes? ¿Ah? Los que no tienen oreja. Le decía del gordo que está de la grabadora, al gordito que cuando camina parece un ropero que se lo lleva la creciente. Amigo mío, el gordo. El gordo, el sonidista número 5 que tenemos en Córdoba, el 5 Gote. Parece un tarro de talco, el gordo no tiene cogote. Pero es muy buena persona, bueno, faltaría que sea malo también con esa gordura. Le decía de los personajes nuestros, esos tipos que andan de joda y joda, que andan para un lado, para el otro. Este negro, 35 años de casado, 35 años chupando mañana, tarde y noche. Un día llega a la casa el negro y la mujer le dice, pasa para la cocina que tengo que hablar con vos. ¿Vos viste cuando la mujer te dice, pasa para la cocina, tengo que hablar con vos? El negro iba en puntito de pie y dice, ¿qué macana me habré hecha? ¿Quién me habrá llamado por teléfono? ¿Quién me habrá encontrado en el bolsillo y el saco? Y lo sento la mujer en la cocina y dice, ¿a vos te parece? 35 años en casa. Y no le han mentido, mamá. Pero 35 años que está chupón mañana, tarde y noche. Sí, señor. Pero escúchame, me acuesto con vos, parece que me acuesto con una botella de vino. Voy a tener familia, van a hacer un medio con soda. Y dice el negro, me lo tomo, mamá. Pero escúchame, o cambias o agarras tu hilacha y te vas. Y el negro pensaba, ¿dónde voy a ir? ¿Abajo el puente? No, no puedo abandonar este hogar. Dice, el papi se va a portar bien. Te imaginas, el negro una semana en la casa, agua mineral, jugo, veía novela, ayudaba con la ropa y la soga. Estaba hecho un chango Juárez cualquiera. Una mañana se levanta el negro, ya la bruja, te imaginas, semanita, el negro fresco había cambiado hasta de color. Dice el negro, hoy va a cocinar el viejo de la vieja. ¿Qué quiere comer la mami del papi? Dice, mira, hoy estoy antojada, quiero comer una cosa diferente, quisiera comer caracoles. Le dice el negro, mira, el papi va del Mercado Norte, caracoles fresquitos, y cerca del Mercado Norte hay como 60 boliches que están metidos todos los amigotes del negro, pica de milanesa, empanada, frita, lindo ambiente, muy lindo ahí. A los chupos le ponen andadores cuando salen de los bares porque no se raspen los codos. ¿Te imaginas, negro, pasar para el mercado los negros, los vales? ¡Negro, véntame un vino! No, me porto bien, veo novela, hermano. Salió del mercado, negro, con una bolsa con 600 caracoles a la rastra. Y los amigos, negro, véntame un vinito. Dice el negro, uno solo y me voy. Mira, dejó la bolsa de caracoles arriba en la mesa. Le han servido un trago largo, transpirada. 11 de la mañana, 5 de la tarde, ahí estaba el negro, los caracoles arriba de la mesa. Dice el dueño, voy a guardar los caracoles en la heladera, este negro no se va más. 3 días el negro ahí, los caracoles adentro de la heladera. Por ahí se acordó, ¡los caracoles! Salió del boliche el negro arrastrando los caracoles. Dice, ¿qué le digo a la loca? Ahora sí que me van a echar. Algo tengo que inventar. Llegó a la puerta de la casa el negro, un árbol grande. Ha cortado una ramita y empezó a desparramar caracol en el porche, en la vereda. 600 caracoles desparramados. Toca el timbre el negro y se paró en la vereda con la ramita y golpea. Y aparece la mujer, le hacía el negro los caracoles. ¡Dele, loco! Hace 3 días que venimos caminando. ¡Dele, dele! Bueno, bueno, no sean tan fanáticos también. ¿Ah? Como las vecinas que tengo aquí en el barrio, le decían a la otra, doña María, el chico suyo le sacó la lengua al mío. Dice la otra, bueno, son cosas chicos, sí, que le para la hemorragia ahora. Es bravo el barrio, es bravo, es bravo. Como un gallego que iba el otro día a comprar y dice, buenas, necesito una videocasetera con freezer. Dice, eso no existe. Ah, no, ¿y cómo se congela la imagen? Y hay un muchacho de la barra nuestra, muchacho de la barra que lo veíamos muy desmejorado hace poquito. Ya estaba pálido el negro, ojeroso, consumido. Le dijimos, ¿qué te pasa, loco, que tenés ese estado así de deprimente? No, dice, ¿sabes qué pasa? Que vos viste lo que es mi mujer. Y sí, la conocemos, es una diosa. Y bueno, me exige acá rato mi mujer. ¿Cómo te dice? Que sí, me agarra antes de venir a trabajar. Después al mediodía, cuando voy a almorzar, me agarra en la cocina. Me acuesto a dormir la siesta y se me mete a la cama. Y a la noche ni te cuento. Le digo, loco, ¿vos te vas a morir? ¿Y qué quiere que haga? Cóbrale. Esa es una nueva muchacha también, ¿eh? ¿Cómo? Cóbrale. Por cada atención tiene su precio. Negro llega a la casa a la nochecita, mujer baby doll transparente, sin nada abajo. Dice, hola, mi amor. Dice el negro, para la mano. Las cosas han cambiado. ¿Cómo han cambiado? Sí, sí, sí. Ahora vos cada vez que me quieras usar a mí, poniendo. ¿Cómo pones? Sí, sí, ahí en la cocina cuando me agarra, que es incómodo, $25. A la siesta, cuando te metes a la cama, 50. Y a la noche, con todos los chiches, 100. ¿Te imaginas? La mujer corrió a la mesita de luz, sacó un billete de 100 y lo hacía flamia. En puntín de pie la va con el billete 100. Le dice el negro, ¿querés con todos los chiches? No, 4 en la cocina. ¡Qué tremendo! Así le han preguntado, ¿no? Dice, nene, ¿tus padres viven en concubinato? No, es el otro, en Villa María. Bueno. Pasan cosas increíbles cuando uno anda viajando. Un negro amigo mío el otro día iba en un auto importado de Córdoba hacia Río Ceballos. Y pasando el aeropuerto, muy confiado en la ruta, el negro, 145 kilómetros, increíblemente lo ha pasado en la ruta un pollo de 3 patas. Pero el ruido que ha hecho el pollo. Y el negro dice, ¿qué, estoy parado? ¿Qué es lo que me pasa? 150, 160. Y no lo podía alcanzar el pollo. Y el pollo de 3 patas adelante. 180 y no lo podía alcanzar el pollo. Por ahí el pollo se ha metido a una finca. Por atrás el negro con el auto. Cuando entra a la finca, mira, 2000 pollos de 3 patas andaban corriendo por ese campo, era un tierral. El negro se baja el auto asustadazo, los ojos saltones como si le hubieran puesto un supositorio hielo al negro. Y aparece el dueño de la finca, le dice, ¿qué le pasa, mi amigo? ¿Qué me va a pasar, hermano? 180 en la ruta y adelante me dio un pollo de 3 patas. Se metió acá, no lo puedo alcanzar. Ah, sí, se los creamos nosotros acá. No me diga, sí. Escúcheme, ¿son ricos? No sé, nunca podemos agarrar uno.
1: El humor es noche y día, pero no me digas. Qué mezquino que se ha venido hoy. Mire que le dije que hoy está más joven que ayer, está rozagante, la piel brillante, y todo eso para que ponga tan poquito humor. No, nos tiene que dar. No, deme una yapita, algo más del humor. Las empanadas se las debo para el lunes. Lunes a la noche, empanadas para Walter Guti Gutiérrez.
3: Qué bárbaro, chiquito.
1: Qué bárbaro.
3: Qué tipo mezquino.
1: Claro.
3: Qué tipo mezquino. ¿Cómo le va? Muy buenas noches.
1: ¿Cómo está usted?
3: ¿Cómo está usted? Mi nombre es Adrián Gómez, pero me dicen el diplomita.
1: ¿Por qué?
3: El diplomita porque mi mamá era del interior, de Santa María de Punilla.
1: Ah.
3: Y se vino a estudiar a Córdoba y dijo, yo no vuelvo sin un diploma. Volvió conmigo en brazos. Y ahí en la familia me dicen el diplomita. ¿Cómo anda, Susana?
1: Pero muy bien, Adrián, qué placer. ¿Te costó muchísimo llegar hasta acá en el
3: sí,
1: mucho tránsito?
3: Sí,
1: en la
3: sí,
1: calle,
3: había mucho.
1: Alvear lleno de tránsito y todo.
3: Me costó un pasillo llegar acá. Gracias, muchas gracias por este momento. Nada, seguimos presentando. Arrancamos para hacer temporada en enero y febrero y seguimos presentando Los Chicos de Mi Edad. Este fin de semana no vamos a estar en Carlos Paz, como venimos haciendo todos los viernes.
1: Se piran los chicos.
3: Sí.
1: Hacen la rata los chicos.
3: Sí, tal cual. Vamos a hacer Los Chicos de Mi Edad, pero en Villa María.
1: Ah,
3: este viernes vamos a estar en Villa María, en el restaurante del Náutico.
1: Ajá.
3: Yo no lo conozco el lugar, he visto las fotos.
1: Me han dicho
3: que es una preciosura, que está ahí al lado del lago, que es un lugar paradisíaco, hermoso.
1: Sí.
3: Y con un show que está muy bueno. O sea, está mal que lo diga yo, pero si no lo digo yo, ¿quién lo va a decir?
1: Nosotros que somos un programa medio retro, que nos gustan las cosas grandes. ¿Cómo eran los chicos así?
3: Claro, yo digo esto de Los Chicos de Mi Edad, porque el espectáculo se llama Los Chicos de Mi Edad en esa época.
1: Uh-huh.
3: Y yo le arranco explicándole a la gente que yo digo en esa época, porque en esa época es una frase que vos empezás a repetir más seguido.
1: Sí.
3: A medida que cumpliste 30 años, ya la empezás a repetir, porque para hablar de cosas de cuando eras chico, tenés que explicar cómo era el mundo en esa época.
1: Totalmente.
3: Viste, vos estabas hablando con tu hijo y le decís, sí, porque un día fuimos a una fiesta de 15 y nos perdimos, sé que nos metimos en un barrio y no podíamos salir. Y tu hijo te dice, ¿por qué no pusieron el GPS? Y vos decís, porque en esa época no había GPS. Y tenías que explicar cómo era, ¿viste? Que vos en esa época tenías que preguntarle a la gente cómo haces para llegar a un lugar.
1: ¿Cuántas estoy?
3: Claro, y estaban los que te indicaban por la negativa, ¿viste? Que te decía, mire, ve allá la iglesia esa, bueno, por ahí no, tiene que doblar a la derecha. ¿Vio allá donde está la escuela esa? Ahí tampoco, ¿viste? Y después estaban los que te indicaban con la boca. ¿Viste? El tipo decía, vaya para allá,
1: sí.
3: Estirón, así vos tenías que más o menos ir adivinando. Y estaba el guacho, viste, que te decía, sí, vas bien, seguí derecho. Yo cuando iba llegando a La Rioja te dabas cuenta que no era que por no ahí, era. ¿Viste? Y bueno, eso, el mundo cambió un montón. Yo soy de la época, yo digo, soy orgullosamente de esa época, ¿no? Yo soy de la época en que hace lo que quieras, significaba no.
1: Claro.
3: O le decías a tu viejo, pa, préstame el auto. No, no, no, no tenés carne. Pa, pero voy acá por el barrio, dando vuelta. No, no, no. Papi, hace lo que quieras. Hace lo que quieras significa toca el auto y te corto los dedos. Sí. El otro día mi hijo me dice, pa, préstame la compu. No, le digo, tengo cosas importantes ahí, el laburo. Nah, pero un ratito. No, pero pa, hace lo que quieras. Fue y prendió la compu. Porque vos a los chicos ahora le decís, hace lo que quieras y hacen lo que quieren.
1: Y toman real.
3: Hacen lo que se les da la gana. Yo soy de la época en que nosotros, en mi casa, teníamos un solo termómetro, Susana.
1: No me vi.
3: Claro, viste que hoy en día todo el mundo va a la farmacia y compra el termómetro digital, luego te lo pones bajo el brazo en el momento que hace pi, pi, pi, pi, pi, pi. Lo sacas, miras, tiene un display que te dice exactamente cuántos grados tenés.
1: Es verdad.
3: En casa había un solo termómetro, eran carísimos y muy peligrosos porque eran de mercurio.
1: Sí.
3: Los termómetros eran de mercurio. El mercurio, como todos saben, es un metal líquido peligrosísimo, tóxico, que vos te lo ponías bajo el brazo y si se te rompía te podías incluso morir, te podías intoxicar. Entonces tu vieja te decía, deja quieto el brazo, y vos tenías 39 de fiebre y tenía encima te retaban, ¿viste? Y te lo ponían así, ¿y cuánto tiempo tenía que estar el termómetro? Nadie sabe. Algunos decían un minuto, otros decían 10, ¿viste? Vos estabas volando de fiebre y tu vieja decía, espera un poquito más, espera un poquito más. Primero le tenían que bajar la temperatura. Viste que las viejas agarraban el termómetro y le hacían...
1: Sí,
3: lo sacudían, le pegaban una miradita así, así, no, todavía no bajo. ¿Viste? Y recién ahí te lo ponía. Pero había una particularidad. Tenía unas rayitas y vos mirabas y tenías que girarlo el termómetro. Así como...
1: Sí.
3: Y decían, ¿cuánto tiene? Qué sé yo, entre 36 y medio y 39. Dale una aspirineta. Chau, ¿viste? Eso era todo.
1: Listo.
3: Y encima viste que... había una costumbre que yo nunca la entendí muy bien, y es que el termómetro te lo ponían en determinado lugar según la edad que tenías. Mi papá se lo ponía en el sobaco, a mi abuelo se lo ponían en el trasero, y a mí en la boca.
1: ¿Y era el mismo?
3: Sí, yo rogaba a Dios que me enfermara yo antes que mi abuela. Dios, que enfermarme antes que mi abuela o que lo limpiaran bien con alcohol,
1: por
3: ¿viste?
1: Favor.
3: Yo soy
1: de esa época.
3: Yo soy de la época en que la gente no sabía inglés, Susana.
1: No.
3: La gente no sabía inglés.
1: No.
3: Hoy en día todo el mundo habla inglés, viste que los chicos hablan, vos hablas con tu hijo, hablas con un nieto, con un sobrino y los chicos dicen, ay, no sabes, el otro día estuve con la community manager, no sé qué cosas, nos fuimos en una el generity wedding con Randy, viste. Hoy antes nosotros dejábamos los chicos con una niñera, ahora lo dejan con una babysitter. Antes nosotros decíamos, che, voy a trotar un poco porque estoy gordo, iba con el profe de gimnasia, ahora tienen personal trainer, viste.
1: ¿Sí?
3: La gente habla en inglés.
1: Sí,
3: yo soy de la época en que la gente no sabía inglés. Y escuchábamos música en inglés. Y los discos, yo no sé si vos te acordás, Susana. Los
1: no,
3: discos,
1: yo soy muy joven. No me acuerdo.
3: Venían con los nombres, te habrá contado alguien más grande.
1: Sí, me contó Walter.
3: El Guti. ¿Te acordás, Guti, no? Los canciones en inglés venían con el nombre en castellano.
1: Claro.
3: Vos no llamabas a la radio, porque ahora tenemos mensajero, whatsappero, qué sé yo. Antes había un telefonista que te tomaba los mensajes
1: y escribía.
3: Y vos pedías los temas por teléfono.
1: Sí.
3: Vos no llamabas a la radio para decir, hola, ¿me podés pasar Crazy Little Thing Called Love? Ah, decía el telefonista y te cortaba. Vos tenías que decir, poneme Cosita Loca Llamada Amor.
1: Claro, claro.
3: Claro. Nosotros teníamos, yo en esa época laburaba en una FM trucha, y teníamos un telefonista que es el gringo tenía una particularidad. Él cuando llamabas a la radio decía, radio, buenas noches. Oh, viste, ponía la voz así impostado, viste.
1: Claro.
3: Y decía, sí, hola, quiero hablar con Adrián. Sí, dame un segundito que está al aire. Adrián, te llaman, decía, ¿viste? Tenía doble personalidad, viste.
1: Es real eso.
3: Y nosotros, aunque no sabíamos inglés, cantábamos en inglés.
1: Ah, sí.
3: Y claro, porque nosotros usábamos cuatro palabras que nos permitían cantar en inglés cualquier canción.
1: Sí.
3: La primera era Weri Weri, la segunda era Wechi Way, Wonder Father y I Love You. Con esas cuatro cantaba cualquier canción. Por ejemplo, te ponían un tema de Queen, ¿viste? Otro muerde el polvo, ponele. Another One Bite the Dust. Y arrancaba, ¿viste? Tú, tú, tú, tú, tú, tú.
1: Claro.
3: ¿viste? Sí. Y ya entrabas en clima, ¿viste? Claro, ¿y cómo lo cantábamos nosotros? Tururón, ton, ton. Aguari, guachi, guay, ¿viste? Lo cantábamos así. Ton, ton. Bueno, hay un momento que es el momento guachi, guay, donde canto junto con la gente en el show.
1: Ay, ¿cantan?
3: Y los hago cantar, ¿sí?, en ese inglés horrible que cantábamos bajo la ducha. No, no sabes lo que se ríe la gente, porque todos hemos cantado así estas canciones.
1: Onomatopéyicamente.
3: Claro, claro. Y bueno, es un momento muy hermoso porque recordamos cosas del pasado. Hubo épocas en las que hemos sido muy felices y que han cambiado mucho. La salida al boliche, Susana. La salida al boliche. Viste que los chicos ahora no valoran el boliche.
1: No, es verdad.
3: Para los chicos el boliche ahora es un lugar de paso. Sí. Nosotros a las 5 de la tarde, el sábado, arrancábamos poniendo la ropa sobre la cama, viendo cómo quedaba. Yo no sé por qué a mí me pasaba eso. Yo ponía la remera, el pantalón, la zapatilla, sobre la cama quedaban bárbaros. Me las ponía, sí, yo, me quedaban como el traste. Debe ser porque soy feo, Susana.
1: No,
3: debe ser. No,
1: por favor,
3: sí, sí. A mí en el barrio me decían Eclipse.
1: ¿Por qué?
3: Porque lo miras fijo mucho tiempo, te hace doler los ojos. Y bueno, nosotros los chicos estábamos todos el sábado, ¿qué me pongo? ¿Qué me pongo? Claro. Las chicas, ¿qué me pongo? ¿Qué me pongo? Viste que ahora dicen, ¿qué me saco? ¿Qué me saco? Van en bola al boliche, ¿viste? Y sí, vos sabés que esa es la diferencia que hay entre la ropa interior de antes y la de ahora.
1: ¿Sí?
3: Sí, la ropa interior de antes, Susana, para ver una nalga había que correr un elástico.
1: Sí.
3: La ropa interior de ahora, para ver un elástico hay que correr una nalga. Sí. Cambió todo. Bueno, de estas cosas hablamos en Los Chicos de Mi Edad. El viernes vamos a estar en Villa María,
1: sí,
3: en el restaurante del Náutico. Y el sábado vamos a estar en Villa Allende, en el bodegón de la Villa.
1: Cerquita.
3: Sí, acá cerquita en Villa Allende. Bien. Así que yo les voy a pasar ahí los números de teléfono para que hagan las reservas. Si estás en la zona en Villa María, el número para las reservas es 353-411-4914.
1: Bien.
3: Repito. 353-411-4914.
1: Muy bien.
3: La gente que ya fue a ver el show, recomiéndenos. Si les gustó, recomiéndenme.
1: Sí, claro.
3: Si no les gustó, también, que se clave otro. 353-411-4914. Y para los que quieran reservar para Villa Allende,
1: bien,
3: el sábado, 3512-095501. Repito, 3512-095501. Viernes en Villa María, sábado en Villa Allende, el domingo me lo reservé para no hacer nada, para ir al festejo del aljibe.
1: ¡Vamos todavía! Gracias, Adrián.
3: Gracias, Susana.
1: Gracias,
3: muchísimas
1: vos.
3: Gracias. Los esperamos a todos.
1: Claro, claro, los esperamos a todos, en todas partes. Muchas gracias. Humor en ese día.
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Ayer te vi, traías tantas sombras, Gutiérrez. Bueno, ahí estábamos con el momento del humor, con Yapa incluida y toda, todo, quiero decir, el Changuito Juárez con Adrián Gómez, y que es nuestro compañero, ustedes saben, de Radio Popular, y Rally Barrio Nuevo, Ayer te vi, hermosas canciones para seguir avanzando en esta madrugada del viernes, con una temperatura ideal para la madrugada, 12 grados, está nublado, la máxima pronosticada para hoy 22 graditos. Ya comenzamos a recibir a aquellos que quieran participar. Para el domingo voy a hacer un sorteo que voy a hacer más tarde, por supuesto, pero si usted quiere ir dejando sus datos, como lo hicieron ayer, van dejando para este próximo domingo a partir del mediodía en el Club Las Palmas, festejo aniversario del nuevo aljibe en sus 18 años. Saludito de Susi Lescano, gracias Su, Tocaya, te quiero mucho, Mirta Peruquieto, nos desea mucha suerte, Cristi Ciurlandi nos manda su corazoncito, Nilda Palacios, bendiciones para todos, Nico Mores, un abrazo, será un gran día, éxitos, va a estar frío el domingo, Gutiérrez, pero va a estar ideal para un locrazo de esos bien pulsudo, como se dice en el campo, ¿no? Se dice en el interior. Uno de los bien pulsudos, dice, con ajicito, sin... No, con todo. ¿Sabe cómo le dicen? ¿Usted sabe cómo se le dice a la salsita esa que se le pone al locro o a la humita también a veces? Kikirimichi, le dicen en el norte.

Ricardo y Roxana, que nos saludan desde Santa Fe y piden un tema de Romina Power y dedicado para mi amor. ¿Siempre, siempre será la canción? Siempre, siempre. Su quería mandar un saludo a mi marido Víctor Colazo, lo amo mucho, pronto nos vamos a ver, no falta nada. Su mujer Verónica le dedica el tema Mendigo y Rey de Gary y que se porte bien. Ah, se porta bien. Su, escucho hace 14 años la radio, bueno, y me cuenta que siempre está en la sintonía Noemí Reynoso desde Buenos Aires. Y Ariel Escobedo, Su y Walter, muy buena noche, que tengan una hermosa jornada. En el Despabilate les pido un tema de Trula, si puede ser Candela. Los escucho desde La Guardia, acá el único, el inigualable Ari Love está sumándose. Y muy buena la música, besos y éxitos para ese equipazo. Gracias, Noemí. Una 36.

dos de los números, dos de los hermosos atractivos que va a tener el próximo domingo y que está invitándolo a usted a participar en este momento para sortear invitaciones para este próximo domingo. 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Locro, choripanes, no, una fiesta sensacional. Mire cómo tengo las manitos, Gutiérrez, mire cómo tengo las manitos, ¿eh? Hola, soy equipo desde Alejo Ledesma, D10, La Música. Norma San Martino, éxito su para el domingo y por muchos, muchos más. Normi desde Villa María. ¡Ay! No le conté la sorpresa. Voy a tener un invitado especial de lujo, Matías Arrieta, de Tarde y Media. Va a venir el domingo a Las Palmas a transmitir en vivo y en directo. El comienzo va a ser de la peña, porque luego viene, usted sabe, tenemos un compromiso futbolístico que usted también lo va a tener que ver, Gutiérrez, aunque sea de Talleres. No, ¿cómo que sea? Es una, casi como si fuera una final. No, no, Talleres no, totalmente. No, no, el Pirata Cordobés, el Pirata Cordobés. Salvador Akrich, es cierto, dice Suez, la mejor radio federal del país. Saludo desde aquí, desde Tilizarao. Rubén Artelino, equipo desde Alejo Ledesma, D10. Norma nos dice, para mí es la más grande que cuidarla, mimarla, la familia, ¿no? Hablando en el Día Internacional de la Familia, es lo más grande, por eso hay que cuidarla y mimarla cada día. Lázaro Gómez, hola, su equipo, el domingo estaremos presentes en el Club Las Palmas. Pasen un tema del Paya Oroná. Indio no paga boleto, excelente programa como siempre. Beatriz Pérez, Susi, bendecida madrugada, un temita de Jorge Rojas podrá ser. Bendiciones para todos. Y Fati dice acá, firmes acompañándolos, abrazo para todos los que aman el folclore, nuestra criolla identidad, y nos pide Tormenta de Vino, dice, para ir ambientándonos para la peña. Ah, no puede faltar una Tormenta de Vino. ¿Quién la irá a cantar? Para mí que las voces del Boquerón o el Chacho Peralta, creo que lo he escuchado cantar una Tormenta de Vino. Sí, lo hace muy bien. No, el Chacho es un genio, genio, genio, genio. Así que ahí vamos a estar. Escuchen atentamente. Es por orden de llegada, ¿no? Las anticipadas son por orden de llegada. Usted llega, se ubica y a las aproximadamente 15 minutos antes de las 13 horas comienza la artística. O sea que se va a sentar y mientras va buscando la comidita, ya va a estar disfrutando de él un número folclórico sobre el escenario. ¿No se anima a venir a bailar la samba del Aljibe conmigo, Gutiérrez? Usted ya tiene las bombachas, tiene el chiripá, tiene las botas tejanas, pero bueno, botas al fin. Ah, bota de gaucho, póngase, bota de gaucho. ¿El sombrero? ¿El pañuelo al cuello tiene? Y las pastillas de menta, no se olvide. Como en el rancho La Cambicha, no se olvide de traer las pastillas. Yo le tengo la caña con ruda, la caña... No, yo le tengo todo, Gutiérrez.

lo pidas. Encantadísimo. Se vienen varias tormentas por acá. Cariño, besos, gracias por acordarte de mí. Te escucho todas las noches.

cantando Perfume de Carnaval, y antes eran las voces de Orán, Una Tormenta de Vino, y un hermoso recuerdo ahí con la voz del querido inolvidable Federico Córdoba en algún llamado de alguna madrugada que siempre nos hacía. Saludo para mi hija que se casa hoy, Silvia de Argüello. Su querida Walter, los escucho, buenísimo comienzo de programa con los hermanos Cuestas. Muy bueno el folclore, aquí en Las Varillas está muy frío. Que viva la familia, besos, te quiero mucho. Desde Las Varillas, María Cristina Perrone. Lidia Goicochea, Susi, en el Día de la Familia te cuento que tengo una familia muy grande, bendecida. 6 hijos, 4 yernos, 2 nueras, 20 nietos. Soy muy feliz con mis pilares. Doy gracias a Dios por esta familia tan grande y tan unida. Te mando un gran abrazo desde Villa Libertador, escuchándote. Hola, Su, buenas noches. No recuerdo bien y quería preguntarte, ¿vos hacías un programa a las 5 de la mañana de folclore? Claro, sí. Iván Vázquez, por supuesto. Iván, recorriendo el país. ¿Sabe qué lindo sería escuchar Recorriendo el País? La canción que nos hicieron los Izquierdos de la Cueva. Sí, los Izquierdos de la Cueva es la canción de apertura. Fue durante 30 años y más la apertura, que ya lo conté, pero bueno, lo cuento otra vez, se renueva siempre la gente. Hacía poco tiempo que yo estaba a cargo del programa de folclore, Recorriendo el País, y los chicos se habían unido, Daniel Cuevas y Tony Izquierdo, así es el nombre de ellos. Entonces le pusieron al dúo Los Izquierdos de la Cueva, uno salteño y el otro jujeño, del norte, bien norteño los dos, talentosísimos, autores, compositores, intérpretes, ¿no?, de nuestro folclore. En ese tiempo, bueno, nos hicimos amigos, me mandaron vía cassette algunos de sus trabajos, de sus primeras canciones, sus primeros pasos como dúo, y nosotros desde el programa los comenzamos a difundir. Tanto es así que un día me escriben y me dicen, Susi, te vamos a escribir una canción para el programa Recorriendo el País. Le digo, ah, sí, pero no me diga eso. No me lo diga, como dice por ahí el cuento, no me lo diga, sí. Y es así que me lo hicieron el tema que nos acompañó como apertura durante muchísimos, muchísimos años. Ustedes ya saben, ya no está más el programa, fue mutando con el tiempo, fue acortándose su tiempo y bueno, después ya dejó de estar, por supuesto, ¿no? Pero en estos últimos tiempos ya dejó de emitirse. Lo cierto es que nos acompañó en gran parte del camino y es tan bonito y tan cierto lo que dice la letra de la canción, que a mí me encantaba escucharla, me encantó, fue identificatoria para nosotros y durante mucho, mucho tiempo estuvo en el aire del programa y todos los domingos. Por eso el amigo ahora que nos dice esto nos hace recordar de este tema, de esta canción tan bella, tan bonita. Ya la vamos a escuchar en un ratito nada más. El top ha marcado las 2 de la mañana en todo el territorio nacional, como se decía antes, aunque siempre es así. Siempre es absolutamente así. ¿Qué más? Uy, cuántos mensajes. Por el Día de la Familia, déjenos su frase, su pensamiento por el Día Internacional de la Familia. Siempre es bueno hacer un repaso del significado que tiene para nosotros algo tan especial como esto. Así que, bueno, cuéntenos usted qué piensa de la familia. ¿Es verdad que la familia es unida? Por ahí nos desencontramos, por ahí hay desavenencias que se producen también, pero todo es el motivo de que, bueno, siempre nos vamos a reencontrar en algún momento. Yo he escuchado últimamente mucha gente que me dice, yo estaba peleada con mi familia, pero nos hemos reconciliado, será, y yo le digo, bueno, me parece genial. Listo, Guti, acá tenemos, acabamos, y por supuesto vamos a compartir con ustedes este breve recuerdo. Ya vienen los tangos, escuche la letra, lo que dice Recorriendo el País.

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1: Posiblemente junto a Francisco Fiorentino fue el modelo del cantor de la orquesta. Tanto es así que cuando hablamos de José Ángel Lomio, nos remite indefectiblemente a otro ángel, el director de la orquesta de sus grandes éxitos, D'Agostino. Pero hoy quiero detenerme en Ángel Vargas, cantor de una personalidad impresionante, símbolo del fraseo porteño de los años 40. Cantaba como únicamente se cantó en el 40. Su fraseo era reo, compadrito, pero al mismo tiempo de un infinito buen gusto. Tenía dulzura que disimulaba su voz pequeña pero varonil, transmitía simpatía y era sobre todo un cantor carismático. ¿Por qué hicimos mención del otro ángel, D'Agostino? Porque formaron una dupla imbatible, D'Agostino Vargas. Tanto es así que los presentadores del tango siempre decían los dos ángeles del tango, Ángel D'Agostino, Ángel Vargas, uno de los engranajes más perfectos que dio el tango, solo comparable al de Aníbal Troilo con Fiorentino, que es otro clásico, una dupla también imbatible. La carrera la comenzó en la década del 30 con una orquesta de Augusto Berto, con un seudónimo, Carlos Vargas, con la que se presentaba en algunas emisoras porteñas. Realizó algunas con quien tiempo después formaría el binomio del cual le hablamos, Ángel D'Agostino. En 1940 comienza su etapa fundamental ingresando a la orquesta de Ángel D'Agostino, con quien permanece hasta 1946. Hoy, señores, en este viernes otoñal, mitad de mes prácticamente, en el tiempo de tangos, Ángel Vargas.

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1: Títulos del portal de Cadena 3 Argentina del ámbito local. Fin de los naranjitas, Córdoba aprobó cambios en el estacionamiento controlado. La nueva ordenanza elimina el cobro en efectivo, actualiza las tarifas según la nafta premium y crea la figura de los constatadores. El municipio promete más control y sanciones para quienes cuiden autos sin autorización. Nuevo examen práctico para licencias de moto en la provincia de Santa Fe. Muchos no saben frenar. Desde el lunes próximo, quienes aspiren a obtener su carnet en la provincia de Santa Fe deberán aprobar tres pruebas obligatorias. Lo explicó a Cadena 3 Rosario el director de la Agencia de Seguridad Vial. Cornejo defendió el ajuste fiscal, pero advirtió por la situación de las pymes. El gobernador mendocino sostuvo que Argentina atraviesa un cambio de paradigma económico y afirmó que el ruido político agrava la incertidumbre. Senadores de Estados Unidos retendrán su salario durante cierres del gobierno. El Senado aprobó una medida que retiene el salario de senadores durante cierres gubernamentales, buscando que estos enfrenten consecuencias económicas por estancamientos legislativos. Tras su salida de Talleres, Tevez se hizo presente en el Buenos Aires P1. El exfutbolista dejó su cargo al mando del Matador tras perder el clásico ante Belgrano por los octavos de final. La directiva encabezada por Andrés Fassi decidió interrumpir las charlas en torno a una posible renovación. Tevez fue el primer técnico de la historia de Talleres que deja su cargo tras perder con Belgrano en AFA. Tras su salida del club de Barrio Jardín, el exfutbolista fue visto por primera vez en Buenos Aires, donde se lo vio disfrutando del partido entre Chingoto Galán y Barahona Alfonso. El Buenos Aires Premier Padel es un prestigioso torneo internacional de pádel profesional que reúne a los mejores jugadores del mundo. Temperatura en la ciudad de Córdoba 8 grados, 87% la humedad. No hay viento en superficie, buena visibilidad, cielo despejado.
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0: Sosa y ustedes compartiendo la madrugada, participando por las invitaciones para el próximo domingo, aniversario del aljibe en el Club Las Palmas, y el deseo de hablar sobre la familia en este Día Internacional. Y compartiendo todo, la música, los buenos deseos, los buenos días, feliz inicio de fin de semana, saludos a Gutiérrez y a todo el equipo de Cadena Argentina, la mejor sintonía. Gracias, Su, por compartir tu tiempo con nosotros. Desde Pichanal, Salta, te pedimos un tema por Juan Gabriel. Hasta que te conocí, saludos para todos. Oh, qué lindo sería escuchar ese enganchado de Juan Gabriel que inauguramos, que bautizamos nosotros prácticamente para todo el país. ¿Se acuerda, Guti? Ese que trae el enganchadito en el Palacio de las Bellas Artes. ¡Qué hermoso! Así fue y todo eso, hasta que te conocí, así fue y todo. Martín de Rosario, los escucho siempre mientras trabajamos con el EMA en la panadería. Saludos, buen programa, alguna chacarera por el chaqueño. Hola, soy Guti, aquí paso a dar el presente mientras me estoy acostando ya, hermosa la apertura. Que tengan una hermosa y bendecida madrugada, jornada y comienzo de fin de semana. Besos, cariños, desde Argüello. Hilda Rieta, desde Villa María, escuchando hermoso comienzo, algo del chaqueño para la vecina La Villerita, que Dios los bendiga. Hola, soy Guti, bendecida noche, muy buena la música, desde Villa María, Teresita Vaca. Hola, soy, quiero agradecer, por favor, a mis cuatro hijos que me dieron la sorpresa con la entrada para ir a ver a Arjona. Recién llego a casa. Un espectáculo, me encanta Arjona, estoy feliz, un mimo al alma. Y el nombre de mis hijos, Pablo, Darío, Luciano y Agustín, son mis tesoros. ¡Claro! ¡Qué regalazo, Vilma! ¡Qué regalazo! Walter y Gucci, ¿cómo están? Dice, aquí junto a ustedes, qué linda música. Rolando Montesino desde Neuquén Capital. Sorteo, bueno, muy bien, participo y no dejo de participar. Muchos mensajitos, ya en un ratito comenzamos a hacer los sorteos para esta madrugada, ¿eh? Temazos, dice Edgardo Lorenzini de Verabebú, Santa Fe. En la escucha desde Tijuca, Santa Catarina, Brasil, Roque Cáceres. Tema del Toro Quevedo para el Despabilate, gracias Silvia Mercol. Ay, ¿no quiere venir usted esta noche a ver al Toro Quevedo en el Aljibe? Esta noche en Castro Barros, ¿no? Y bueno, a las 22. Hoy viernes. Ay, es cierto que usted tiene que venir. Bueno, no puede participar entonces. Bueno, Arjona. Usted y el Toro Quevedo es el Toro Quevedo. Así que bueno, el que quiera me manda sus datos y hacemos un sorteo también por el Toro Quevedo para esta noche. 2:39 minutos en este 15 de mayo. Es tiempo de...
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Vamos a escuchar a Pimpinela con la familia en este día. Acá nos dice Edith para acompañar esta canción también desde Santa Fe, todos unidos en un mismo objetivo. Felicitaciones, será un día especial. Mi familia son mis dos hijas y yerno. Los veo poco, ya no es como cuando éramos jóvenes. Esos tiempos no son como hoy día. ¿Qué le vamos a hacer? Te pido la familia por Pimpinela. Y si se puede, te guardé en mi silencio, Cani García. Feliz fin de para todos. Gracias. Ella está escribiendo en un posteo que yo, en un videito que subimos ahí con todo el grupo de trabajo del aljibe en la puerta del Club Las Palmas, porque estuvimos ahí trabajando hasta hace un ratito. Entonces subí así un agradecimiento para todos los que nos acompañan. Si quiere escribirme ahí y participar ahí también por la invitación que estoy sorteando, lo puede hacer. Alicia Iribarne, equipo de Noche y Día, felicito por los 18 del aljibe y por muchos años más. Hermosa música como siempre, nos dice Alicia Iribarne. Mientras que Edelmar Contreras, qué nombrazo Edelmar, ¿no? Que, tanto que se gastaron los padres para ponerle un nombre impresionante, le terminamos diciendo Pepe. ¿A usted le parece? Edelmar Pepe Contreras. Dice, terminando la semana, la tribu de la fábrica, Javier Cisneros, Darío Allende, Diego Alemán. Hermoso fin de semana para todos, super al gran Guti. Y te pedimos el tema de La Mona, quien se ha tomado todo el vino, así activamos el fin de semana. Gracias, Susi, los queremos. Gracias. Hola, Su, te escucho, te cuento, te escucho todas las madrugadas, aunque no te escribo, porque estoy manejando, haciendo el nocturno de la línea 132 en Buenos Aires. Lástima que no puedo estar presente el domingo en la fiesta del aljibe por trabajo. Gracias por todas las noches que escucho la mejor radio del país. José Pozzoli, abrazo, y cuando esté por Córdoba te prometo que llegaré. Te vamos a recibir con tanto cariño, José, como a toda la gente que nos visita. Su, qué hermosa tormenta de vino, que viva el folclore, desde Marco Juárez, Mirta Batista. Buen día, Su y Walter, excelente inicio de programa, muy buena la música. Soy Marcelo Reynoso, sereno desde el Complejo Cultural Manca Fiesta de mi bella La Quiaca. Genio, sigan así, un abrazo gigante. Me encanta el programa, estoy participando. Tengo el primer ganador, que es una ganadora. Primer ganadora de esta madrugada. Invitación doble para el próximo domingo. Luego hago el resto. Que suenen las trompetas. A partir del mediodía la esperamos a Delia Torres 888 Gutiérrez. 8, dígale 8 a Delia Torres, que tiene tres últimos números de documento. 888, primera ganadora de esta madrugada. Dentro de un ratito hacemos el segundo sorteo y después en el despabilate el tercero. Tiene tiempo todavía de escribirnos.

0: José Gutiérrez pegó dos voces impresionantes ahí, ¿eh? Malagueña, Carlitos Rivera, nosotros los amigos le decimos el Charlie Rivera, y David Bisbal, Vivir así es morir de amor, David Bisbal, el hermoso David Bisbal. Irma Bordón dice, la familia es todo, Susi, añoro el tiempo en que nos reuníamos los domingos para almorzar y compartir risas, anécdotas, juegos. ¿Quién pudiera volver el tiempo atrás? ¿Viste que se va perdiendo esa costumbre también? Se va perdiendo de a poco, pero se va perdiendo, lamentablemente. Así que, bueno, es así, es así. Quizás tengamos que revalorizar y volver otra vez a empezar hablando de familia. Mirá, Mirta Rosa está escuchándonos, está muy contenta, muy feliz, porque puede escucharnos otra vez, estuvo atendiendo a su hijo. Y así que, bueno, están felices porque... está siguiendo muy bien Eduardo, así que corazón, disculpa, nada que ver. Y le saludamos a Maru y al Javi que siguen trabajando. ¿Cómo les gusta el trabajo a esta gente, eh? ¿Cómo les gusta el trabajo? Dice, hasta el despabilate los escucho, nos dice Mirta Rosa. Le mandamos un abrazo fuerte, gracias por compartir la madrugada con nosotros. Sui Walter, gracias por pasar perfume de carnaval. Está bello el programa, como siempre. Estoy un poquito mejor. Quise salir a saludarlos. Recién me doy cuenta que el aljibe y mi nieta Abril tienen la misma edad. Si te sobra una entrada, me gustaría ir. Bueno, deje los datos, Carmen. Tienen que dejar los datos. Volviendo a Río Tercero, fuimos con mi novio a ver a Arjona. Un maestro, un genio. Ay, ya me dieron ganas de escuchar a Arjona. Pero no, tú no. Ese no quiero escuchar ese tema.
1: Cantémoslo los dos, ya que está todo el mundo cantando.
0: Ay, no, Gutiérrez, no es...
1: Fuiste tú, yo hago de Arjona.
0: Y yo tengo que hacer de... ¿qué?
1: De la Quevedo.
0: De la Eugenia Quevedo, claro. No. De Ángela de Leyva, no, tampoco. ¿Por qué ese tema? A ver, ¿por qué? No entiendo el por qué, pero bueno, no importa, no estamos en esas. Federico, para ver el Toro Quevedo, muy bien, están participando también para esta noche, noche de viernes. Gracias por acompañarnos también en esta propuesta que les estamos haciendo. Un temita más, vengo con el nombre de otro ganador y ya seguimos por el último.

los que no pudieron estar acompañando a Ricardo Arjona en su primera presentación aquí en Córdoba con un éxito absoluto, Ricardo Arjona, acompáñame a estar solo. Y para los chicos que están regresando, que estuvieron en el recital y ahora están regresando al interior de la provincia de Córdoba, desde todos los lugares que vinieron a ver a este caballero, al guatemalteco, crecido artísticamente en Argentina, sí, en la calle. Artista callejero que va a ser. ¿Gutiérrez sabe con qué se debería ir de esta hora? No, no se asuste. Porque ¿sabe qué se fundaba un día como hoy, 1904? El Club de la Banda, Atlético River Plate, en la ciudad de Buenos Aires, Argentina. Es la fecha real de la fundación. No, el disco Pollo no. Con el sigue cantando el de Cacho Castaña. No, no, ese no. No, porque es la fecha real de la fundación hoy. El club adoptó como oficial el 25 de mayo de 1901, pero podemos seguir. El 25 de mayo volvemos a celebrar, pero también hoy, la fundación del Club Atlético Millonarios, atentos todos. No. Y que después, ¿qué le puedo decir? Bueno, Horacio Guaraní ya le contamos. El nacimiento de Guaraní, nada más tengo para ver. Ah, ¿sabe quién se fue un día como hoy? Sergio Denis. Así que después, en el momento del blanco y negro, lo vamos a recordar, por supuesto, al gran Sergio Denis. Y también hoy sufría en Caracas, Venezuela, el accidente cerebrovascular que lo mantuvo en coma hasta su fallecimiento, Gustavo Cerati. Fue el 4 de septiembre de 2014, se produjo y lamentablemente ocurrió esto de este año, 2010. Todo eso para un día como este. Ay, le digo el ganador, le digo junto con la banda que sigue cantando, el segundo ganador de la madrugada, Felipe Cabral, 883.

0: querían tocar.
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2: Títulos del portal de Cadena 3, Argentina. Tragedia en Barrio Ferreira, un muerto tras chocar una moto contra un camión. El fatal accidente ocurrió en Avenida General Savio al 5600. Allí este accidente tuvo lugar en esa avenida, en Barrio Ferreira, en la mano que se dirige hacia Avenida Sabatini. Según confirmó a Cadena 3 el comisario inspector Alfredo González, el hecho ocurrió alrededor de las 12 cuando un camión de gran porte realizaba una maniobra de giro hacia la derecha para ingresar al depósito logístico sur. La justicia descubrió más escapadas de Manuel Adorni a hoteles All Inclusive. Se trata de dos viajes relámpago con su familia a un lujoso alojamiento de campo en Gualeguaychú, en la provincia de Entre Ríos. Además, hay una veintena de salidas locales y fuera del país bajo investigación. Empezó la campaña Reclamos en Rosario y el aroma a nuevas alianzas. La reunión de intendentes en Rosario y el reclamo de fondos al gobierno nacional expusieron el inicio de una nueva etapa de tensión política con la mirada puesta en las elecciones de 2027. Claudia Sheinbaum designa nuevo director de Pemex en medio de la reestructuración mexicana. La presidenta designó a Juan Carlos Carpio Fragoso como nuevo director de Pemex. La decisión se da en un contexto de reestructuración ante la crítica situación financiera de la empresa estatal. Lucas Pacerini fue suspendido por una fecha, podrá estar ante Argentinos. El delantero de Belgrano fue expulsado en el encuentro ante Talleres y ya cumplió ante Unión por los cuartos de final. Temperatura actual en la ciudad de Córdoba, 11 grados, 74% la humedad, viento noreste a 8 kilómetros por hora, cielo despejado.
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0: escuchando al Toro Quevedo, señores, un enganchadito. ¿Y sabe quién? ¿Sabe quién, Gutiérrez, va a ir a bailar esta noche con el Toro Quevedo? ¿Usted no? Federico Segura, 768, entre todos los que participaron para esta noche de viernes.
1: ¿Seguro?
0: Sí, está seguro, segura, ¿eh? Federico, necesito que me diga que escuchó que es ganador para esta noche para que pueda pasar su nombre, ¿eh? Y antes era Carlitos La Mona Jiménez para los chicos de la fábrica que lo pidieron y para todos los moneros que siempre están pidiendo a Carlitos. Orly abría el despabilate en esta madrugada, 3:30 minutos.

0: Iguazú, volviendo a Río Tercero, fuimos con mi novio a ver a Arjona, un maestro, un genio. 2 horas y media, alto show. Saludos. Otro más que dicen por acá y se me mezclan todos los que están participando con los que están mandando mensajitos normales y comunes, como José Pozzoli, que me escribe desde Buenos Aires, que me dice además, me cuenta que él es de Anfunes, su señora es de Quilino, donde están los mejores cabritos, y hace 31 años que vivimos en Cava. Soy el papá de la chica que se fue a Alemania sin la bombilla, que se olvidó llevar la bombilla, sí. Ya lo sé, José. Lo que pasa, cuando voy a Córdoba, paso directamente a De Anfunes. Gracias por todo y suerte. Pero muy bien, José, lo esperamos cuando usted guste. Volviendo a Río Tercero, este ya está. Hola, Sui Guti, bendecido viernes. Gracias por la música hermosa. Feliz Día de la Familia. Son unos privilegiados al tenerlas. Me encantaría escuchar Vestida de Azúcar por Gloria Trevi. Excelente festejo para el Domingo Azul. Todo lo mejor para vos. Te quiero mucho. Gracias, tesoros. Besos, besos. Patricia Iglesias. Hace mucho que lo pide ese tema, ¿no? Guti, Vestida de Azúcar. A nosotros nos encanta Gloria Trevi. Sí, tiene temas muy bonitos. Pero Vestida de Azúcar, la verdad es que no sé. Cuando lo escuche me voy a dar cuenta, ¿no? Si es, lo conozco de antes o no, pero... puede ser su de Arjona, Historia de Taxi o La Nena, temazos. Gustavo desde Brickman nos piden. Felicitaciones por todo, nos dicen también por acá. Feliz aniversario, querida Su. Un abrazo grande a todos. Gracias, Mary. Ya vengo con el último ganador de esta madrugada, ¿eh? Un ganador más en esta madrugada. Para el domingo ya tengo el de esta noche, Federico Segura 768, que necesito que me confirme que escuchó, que es ganador, si no lo sorteo de nuevo inmediatamente.
1: Esto se llama Por la Familia y así suena.

acompañándonos en la madrugada, porque es absolutamente necesario, señores. Megatrack, Embustera, Por la Familia, El Sello, en el Día Internacional de la Familia. Y ustedes, que son nuestra familia de 0 a 5 de la mañana, toditos los días, bueno, lo estamos celebrando juntos, ¿qué le parece? Está muy bien, ¿eh? Tengo nombre de otro ganador para el domingo, Gutiérrez. Nombre de otro ganador para el domingo, Clara Rosales, 958. Clarita Rosales, 958, otra de las ganadoras. Una invitación doble para este domingo a partir del mediodía. Por orden de llegada, vayan temprano, lleven abrigo, abríguense y vayan dispuestos a pasar una tarde en familia, con amigos, hasta altas horas, ¿eh? Vayan tranquilos.

Marcelo Ferrari acompañando a Chévere ahí, Nuevito, Nuevito. Y antes era el Rey Pelusa, señores, para compartir con ustedes en esta madrugada un despabilate súper especial. Estoy esperando que el amigo Federico Segura se asegure de que lo vamos a dejar entrar esta noche. Tiene que confirmarme, por favor, para esta noche, Federico Segura, 768, el ganador para ir a ver el show de El Toro Quevedo en la noche del viernes 15 de mayo. Y ustedes acompañándonos también, como lo hace por aquí en Facebook, nos saluda Clarita Rosales, que es la ganadora de recién. Está súper contenta, Susi Lescano, abrazo, grande, más grande, espectacular todo lo que hacen. Feliz Día de la Familia, dice Mirta Rosa, mi corazón, bendiciones, que Dios los bendiga. Mirta Peruquieto, que tengan mucha suerte, besito. Cristi Ciurlandi también nos envía su corazoncito. Y Nilda Palacios, suerte, bendiciones, manda aplausos. El amigo que nos escribe es don Alberto Ibáñez, desde Jesús María. Agradece los recuerdos, la compañía, nos desea un hermoso amanecer. Desde Jesús María, el amigo compartiendo. Ya repaso el nombre de ganadores, 3:47 minutos. Ayer era el cumpleaños de Walter Romero, bueno, hubiese sido lo recordamos hoy, siempre lo recordamos, pero hoy especialmente.

es cuando pase la marea, se va terminando el despabilate. Qué hermoso escucharte, soy Pablo Villafañe, conductor del Flecha. Aquí muy frío, voy por las Breñas o rumbo a Tucumán, gracias por tu compañía, besos. Ay, Pablito, espero que cuando yo decida viajar a Tucumán en el Flecha, me toque usted por lo menos, o alguien conocido del Flecha que siempre nos escuchan. Abrazo fuerte para todos, buena ruta, amigo. Hola, Sus, soy Federico 768, muchas gracias. Sí, esta noche voy con mi señora. ¿A qué hora tenemos que estar? Confirmadísimo. 21:30 horas, se abren las puertas, 22 horas ya puede sentarse y disfrutar del show, cena show con el Toro Quevedo. Su, qué hermoso que está el programa. Le quiero mandar un beso grande para mi querida esposa Rosana desde Catamarca, recién llegados, Jorge Gustavo López. Y tengo el último ganador para el domingo, querido Guti Gutiérrez, el señor Ángel Jesús Guardia. Él puso cuatro números en vez de tres, 24-15 de su documento, los cuatro últimos puso Ángel Jesús Guardia, Clarita Rosales, Felipe Cabral y Delia Torres, los ganadores para el próximo domingo. A todos, gracias.

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1: Aquel que deja para después un café, un sueño, un amor, un beso, aún no entiende lo efímera que es la vida. Vivimos creyendo que siempre habrá tiempo. Tiempo para llamar, para abrazar, para decir te quiero, para empezar ese proyecto o para buscar aquello que nos hace felices. Y mientras seguimos postergando momentos, la vida avanza en silencio. A veces dejamos para más adelante las cosas más importantes. Compartir tiempo con quienes amamos, descansar, viajar, pedir perdón, atrevernos a vivir aquello que realmente deseamos, como si el mañana estuviera garantizado. Pero la vida es frágil, cambia en un instante. Las personas se van, las oportunidades pasan y los días que creíamos eternos terminan convirtiéndose en recuerdos. Por eso hay momentos que no deberían aplazarse. Un café compartido puede convertirse en un recuerdo invaluable. Un beso puede ser el último sin saberlo. Y un sueño ignorado, demasiado tiempo, puede terminar muriendo lentamente dentro del corazón. Qué triste sería descubrir demasiado tarde que pasamos más tiempo esperando el momento perfecto que viviendo realmente. Porque la felicidad no siempre llega en grandes acontecimientos. Muchas veces habita en esos pequeños instantes simples que solemos dejar para después. La vida no avisa cuando cambia todo. Por eso vale la pena amar mientras podamos, abrazar sin orgullo y aprovechar las oportunidades, esas que hacen vibrar el alma. No se trata de vivir impulsivamente, sino de comprender que el tiempo no regresa. A veces creemos que tendremos otra oportunidad para decir lo que sentimos, para visitar a alguien o para cumplir un sueño. Pero no siempre es así. Por eso no guardes tanto la vida para mañana. Tómate un café, da el abrazo, persigue ese sueño, di lo que sientes. Al final lo más doloroso no suele ser lo que hicimos, sino todo aquello que dejamos pendiente creyendo que habría más tiempo para después.

Agradezco lo vivido y abro los brazos a nuevas oportunidades, porque cada etapa, incluso las más difíciles, dejó algo de mí. Aprendizajes, cicatrices, recuerdos y una versión más fuerte de quien era antes. Hubo momentos hermosos que quisiera guardar para siempre. Hoy entiendo que nada fue completamente en vano. Las despedidas me enseñaron a valorar las presencias sinceras. Agradecer lo vivido no significa que todo haya sido fácil. Significa aceptar que cada experiencia tuvo un propósito en el camino. La vida cambia constantemente, las personas cambian, los sueños evolucionan y nosotros también aprendemos a mirar diferente aquello que antes nos destruía. Hoy prefiero abrir espacio para lo nuevo. Qué bonito llegar a un punto donde el corazón deja de latir solo desde la herida y comienza nuevamente a vivir desde la esperanza, sin rencor, sin tanto miedo, sin cargar eternamente aquello que ya terminó. La vida no se detiene por nuestras tristezas y quizás ahí también existe algo hermoso. Siempre habrá un nuevo amanecer, una nueva oportunidad y un nuevo capítulo esperando ser escrito. ¿Te animas? ¿Te animás?

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casa no es casa sin risa de niños, sin pasos de madre, sin voz de mujer. Las paredes se enfrían sin fuego en el pecho, sin pan compartido, sin alma en la piel. Una casa vacía no es más que un tejado, una cruz sin camino, un reloj sin ayer. Solo es hogar si la familia respira, entre sus ladrillos, vida y querer. La casa no es casa, sino está la familia, que siempre va a crecer.

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1: Títulos del portal de Cadena 3, Argentina. ¿Desde cuándo los argentinos podrían entrar a Estados Unidos sin visa? La ministra de Seguridad, Alejandra Monteoliva, confirmó gestiones con Washington para activar el programa Visa Waiver. El objetivo es cumplir los requisitos técnicos antes de fin de año. Santa Fe, intentaron entrar droga a un penal en un paquete de hierba. Según informaron las fuentes oficiales, los agentes advirtieron un fuerte olor compatible con marihuana al revisar un paquete de hierba mate. Dos mujeres fueron detenidas. Milei sobre la inflación. El único dato que nos traerá alivio es que sea cero. El presidente celebró el 2,6% de abril, aunque advirtió que la lucha no está terminada. Atribuyó la aceleración de los últimos meses a un ataque especulativo contra el programa económico del gobierno. Un soldado fallecido, 7 heridos en un disturbio tras partido en Libia. Graves incidentes se extendieron a diversas zonas del Trípoli, afectando incluso la oficina del primer ministro, donde se registraron daños significativos. La llegada de Paulo Dybala a Boca Juniors vuelve a ser tema de conversación. La joya pasó a trabajar con Christian Bereit, un agente con fuerte vínculo con futbolistas ligados al mundo auriazul, y su futuro en la Roma sigue sin definirse. Temperatura actual en la ciudad de Córdoba, 10 grados, 7 décimas, 82% la humedad. Viento noreste a 8 kilómetros por hora, buena visibilidad, cielo despejado.
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0: Hola Susi, muy buena madrugada, acá habla Santiago de San Lorenzo. Muy buena la música, Susi, decirle a Guti. Bueno, acá estamos en Fralo y Beltrán esperando a la gente para ir al puerto de Timbúes. Así hacemos la recorrida. Abrazo grande para todos.
1: Hola.
0: Hola Susi, muy buena madrugada.
2: Hola, hola, hola, muy buena madrugada, nos deseaba el amigo Santiago. Y nosotros también les deseamos un hermoso final de madrugada para aquellos que nos fueron acompañando durante todo este tiempo. Hasta las 5 de la mañana nos quedamos, ¿eh? Tony Braxton, recién Bon Jovi, Robbie Williams, sonidos internacionales que ustedes ya saben, marca el comienzo del final. Gracias, Su, qué alegría que tengo de saber que voy a estar en esa gran fiesta el domingo. Ángel Guardian, muchas gracias, Susi, voy el domingo. Clarita Rosales, un beso para Noemí Esquivel, un abrazo, no entiendo todo lo que me dices. Desde Arroyito Córdoba, abrazo grande, Daniel Romero. Y bueno, recordábamos precisamente hace un ratito a Sergio Denis, por ese motivo lo mencionamos más temprano, querido amigo Daniel. Qué noche espectacular con esos temazos, los internacionales, capo total, Walter, dice un super 10. Y Ricardo Ferro me cuenta que está yendo a Cervato de la Cueza, España, escuchando Cadena 3, no nos podemos comunicar con el ayuntamiento. ¿Nos sabrán informar si se puede visitar hoy la Casa del Padre de San Martín, este lugar tan ligado a la Cadena 3? Ay, mire, si me da un ratito, pero no sé si le voy a poder dar la información. Pero insista, tal vez la diferencia horaria también marque que todavía no hay nadie atendiendo el teléfono. Le voy a tratar de ver si Adrián Cragnolini, que ya está atento allí en España, me da esa información. Él ha estado cubriendo esa hermosa visita y ese hermoso ayuntamiento. Así que sí, Ricardo, esté atento, que si no es en este programa, en el próximo, en Primera Plana, le respondemos. Gracias por conectarse con nosotros. También a través del chat, Graciela Agüero, alguien por acá, extra.

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3: La plana, señores, ya viene después de Jarcas, después de haber escuchado a Rubén Juárez con Pasional, a Nacho y Daniel primero, un repasito musical de lo que ocurre cuando comienza el programa La Cero de cada día. Mañana va a estar Walter Guti Gutiérrez, va a estar acompañado por Ulises Llanos. Durante la madrugada van a tener transmisión. El domingo encuentro en La Peña, los voy a encontrar, nos vamos a encontrar. Si quieren seguirnos pueden hacerlo junto a Matías Arrieta. Desde la hora 13 los esperamos a todos. Gracias a Pipi el Panadero, a Rolando Montesino, a Fernando Madera. A todos, a Lidia Goicochea también, gracias por los últimos mensajitos que nos han dejado. Canción que elige Walter Guti Gutiérrez, ¿otra vez otra mujer Gutiérrez? Bueno, Belinda, otra mexicana más.

gravedad, Gutiérrez, o no? Sin gravedad, sin la gravedad, que nos vamos a separar por unos días, Guti, que lo disfrute. Gracias, feliz descanso. Feliz fin de semana para todos. Nos estamos reencontrando dentro de muy poquitos días. Chau, chau, adiós, muchas gracias.

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0: bienvenidos. Es viernes. ¿Qué noticias, Susana?
1: Hoy, ¿qué noticias, Luis?
0: Hoy nos recibió nuestra compañera cuando llegamos, porque claro, vos ya estás desde la medianoche, ya estás prácticamente... ¿Cómo será terminar el día laboral del viernes? ¿Ya terminaste tu semana?
1: Sí, prácticamente. Prácticamente, sí. Ya estás. Siempre decimos, para nosotros ya terminó el 15, por ejemplo.
0: Claro. Ya Susana Bontempo acaba
1: de... Inauguramos y lo terminamos.
0: Entra en la etapa final del viernes.
1: Exactamente, Luis.
0: Y no está tan frío.
1: Ayer decíamos que no era.
2: Sí, está frío, Luis. En serio, hacete ver.
0: 15 de mayo, hemos llegado a la mitad de mes. No he sentido tanto frío en un pequeño trayecto, ¿no?
2: Claro,
0: no es que estoy parado,
2: esa es la clave.
0: En la parada del colectivo, caminando varias cuadras, pero...
1: Eso lo hace entrar en calor.
0: Claro, pero uno suele percibir si está frío o no cuando abrís la puerta. Y ahí la diferencia entre la temperatura del hogar y lo que está afuera.
1: Claro.
0: Ahí decís, hoy está frío, en serio. Sí. No me ha pasado esta semana. No quiere decir que no haga frío, pero no ha estado tan frío como en algunos momentos de
1: qué
0: semanas anteriores.
1: En
0: ni de lo que va a ser el fin de semana. Porque ahí va a estar frío. El fin de semana sí.
2: Es gracioso porque Luis, cuando haga 24 grados, va a decir que está frío.
0: No.
2: Cuando hace 8.
1: No. Ya no tiene solución lo de Luis.
0: Pero no son esos días tan fríos, porque hemos tenido jornadas heladas.
2: Tenido,
0: de tener que. De haber tenido que prender el calefactor.
1: Sí.
0: Y estos días.
1: ¿Ustedes ya prendieron calefactor?
0: No, yo no.
2: ¿Sí? Yo sí, yo ya los hice ver por un gasista matriculado. Hay que pensar en
1: urgente.
2: Presupuesto para eso, siempre hacerlos ver. Y hay que pensar en un presupuesto, porque es caro hacerlos ver, dependiendo de la cantidad de calefactores que tengas, pero sí, nosotros ya lo tenemos en piloto.
0: Claro, pero no tuviste que prenderlo, ¿no?
2: No.
0: Porque
2: no.
0: Después está linda la jornada, ¿viste? Que después hay solcito.
1: Mientras salga el sol un poquito a la tarde, está todo bien.
0: Está mucho más agradable. Vamos a los datos oficiales, Susana.
1: Los reales.
0: Claro, porque el termostato propio no sirve. ¿Qué dice el Servicio Meteorológico Nacional?
1: 10 grados, temperatura en la ciudad de Córdoba, 82% la humedad, viento del sector noreste a 8 kilómetros por hora. En este momento dice, como lo ha dicho en la hora anterior también, que está despejado, pero bueno, digo ustedes que vienen de afuera.
0: Está muy oscuro el cielo, ¿no?
1: Está oscuro, sí.
0: No he mirado y no me he detenido a ver si hay estrellitas.
1: Me pareció raro.
2: Hay estrellas.
1: Bueno, va a estar mayormente nublado, es lo que indica el Servicio Meteorológico. Una mínima de 9 grados y una máxima de 22 grados para este día viernes, Luis.
0: ¿Y el fin de semana cómo viene, Susi? Porque pinta muy frío, sobre todo el domingo.
1: Muy frío. El sábado se anuncia en 7 la mínima, la máxima 19 grados, con tiempo nublado y tiempo inestable hacia la tarde y hacia la noche. El domingo va a estar mayormente nublado, con solcito por la tarde-noche, mínima 6, máxima 12 grados.
0: La ciudad de Santa Fe a esta hora está con un cielo despejado, con 4 grados 5 décimas de temperatura. Está frío. Y una máxima para hoy de 20 grados. El domingo 9 de mínima, 13 de máxima. Claro, las máximas son muy bajas. Después va a ir levantando de a poquito en el resto de la semana. Rosario un poco mejor, 6 grados 2. Atención que hay visibilidad reducida por la presencia de bancos de neblina. Máxima para hoy 20, con sol en Rosario. También muy frío el domingo, 5 de mínima, 12 de máxima. ¿Cómo está Buenos Aires, Ariel?
3: Hola Luis, ¿cómo te va? Buen viernes, un gran saludo para Lucía y Susi.
1: Gracias.
3: Estamos con 8 grados 7 décimas, el cielo está despejado con neblina, según marca el Servicio Meteorológico Nacional. La humedad es del 89%, la presión 1018.6 hectopascales, con una leve brisa desde el noroeste que sopla 4 kilómetros horarios y la visibilidad ligeramente reducida por la presencia de neblina, como marcaba recién hace algunos segundos. La máxima proyectada para hoy 19 grados, cielo mayormente nublado, algo de sol solamente durante la mañana. Y luego el sábado, bueno, todo el día nublado, descenso de temperatura máxima, alguna probabilidad de chaparrones durante la tarde. Y el domingo sí, un fuerte descenso, 6 la mínima, 15 la máxima, sol. Y también para el lunes con descenso, 5 la mínima, 15 la máxima, pero ya eso será motivo de la próxima semana.
0: Vamos a saludar formalmente a Lucía González en este 15 de mayo. ¿Cómo le va?
2: Buen día, Luis. Buen día, Susi. Buen día, Ariel. A todo el equipo, a Walter, a toda la audiencia. Yo sí sentí fresquito, ¿eh?
0: Sí.
2: Yo abrí la puerta de mi casa y además esta humedad que decía Susana de más del 80%, sí, se nota en los vidrios de los autos que han dormido afuera, como el mío, está todo empañado. Así que yo creo que ese fresquito se va a sentir. Hay un informe del Observatorio Hidrometeorológico publicado en la página de Policía Caminera porque están alertando ya de que este fin de semana, nevadas o hielo sobre carpeta asfáltica en zona serrana, las condiciones podrían generar calzadas resbaladizas y congelamiento en rutas para la tarde-noche del sábado y la madrugada del domingo. Así que ya están pidiendo, mira, varios días antes,
1: claro,
2: que vayan con cuidado Policía Caminera. Luis, tenemos mucha información de Córdoba. El título más importante te diría que es que el Consejo Deliberante finalmente aprobó la reforma del estacionamiento. Va a comenzar a regir la prohibición de cuidacoches no autorizados por la municipalidad, también de limpiavidrios. Recordemos que el 26 de mayo entra en vigencia la ley provincial. Y una vez que se aprueba en el Consejo Deliberante, estamos esperando la reglamentación por parte de la municipalidad, del Ejecutivo, que va a llegar seguramente en las próximas horas. Ya vamos a estar repasando punto por punto. Recordemos que no se van a llamar más naranjitas, se van a llamar constatadores. Y no te, claro, van a poder cobrar eso, plata.
0: ¿Pero quién le va a decir? Ahí viene un constatador, venga y cóbreme.
2: Hola, Consti, no, ¿cómo le va?
0: Llamar al naranjita, que te cobra. Ya está, el naranjita, trapito, sí, ¿cómo le llaman, sí, en otros lugares?
2: Sí. Oh, Dios.
0: ¿Cómo le llaman en otros lugares?
2: Trapito, naranja.
3: Cuidacoche.
2: Cuidacoche,
0: cuidacoche,
2: sí. Cuidacoche. Bueno,
0: más, que, más que cuidacoche, alguno cuida el coche, el otro va, cobra y se manda a mudar.
2: Lo que llama la atención y lo que critica la oposición es que en algún momento Daniel Pacerini había prohibido los naranjitas en la zona del Parque Sarmiento. Y en algún momento se prometió que eso se iba a extender a zona de Güemes, a Nueva Córdoba, al Cerro y demás. Y de golpe estamos con una ordenanza aprobada que los regulariza, entre comillas, pero es prácticamente lo mismo porque son zonas delimitadas.
0: Se habrán dado cuenta que no van a poder. O sea, si no puedo, bueno, trato de regularizar.
3: Pregunto para, porque no lo sé, digamos, ¿por qué en algunas zonas se podía prohibir y para otra zona requería una regularización, una ley?
2: ¿Cómo, Ariel?
3: ¿No se habían prohibido en Parque Sarmiento? Acabas de...
2: En Parque Sarmiento se prohibieron completamente y en algunas zonas van a seguir habilitados. Falta delimitar cuáles todavía, no se sabe cuáles.
0: Claro, lo que le pregunto es por qué en el Parque Sarmiento sí y en otros lugares
2: y
0: no.
2: Y esa es la gran pregunta que se hace la oposición. ¿Por qué se prohibió en el Parque Sarmiento? Se prometió durante la prohibición del Parque Sarmiento, que se anunció con bombo, no, y platillo, no, todo
0: no,
2: el
0: no va,
2: mundo...
0: No va más eso, ya está.
2: Bueno.
0: Va a tener constatadores ahora.
2: Bueno.
0: Qué pero... difícil, qué difícil, y para hasta pronunciarlo.
3: Sí. No había una palabra más fácil. Para... No,
0: bueno. ¿Controlador?
2: Controlador había dicho
3: pegadizo,
2: originalmente,
3: claro,
2: pero son
3: controladores.
2: Ahora son constatadores.
0: Cosecha récord en Rosario, ya han ingresado 850.000 camiones con granos al polo exportador, 8.000 camiones por día están ingresando. Si esto sigue así, vamos a ver que invertir mucho y fuerte en infraestructura, ¿no? Los puertos, los accesos, las rutas, habrá muchos camioneros que están estado escuchando, Susana, durante toda la madrugada. Sí.
3: Leí el otro día, Luis, que puestos en fila esos ese número de camiones generaban una fila desde Ushuaia hasta Canadá.
0: Mira vos.
3: 850.000 camiones.
0: Tremendo, tremendo.
2: Escribió tempranito en la SUSI, yo escuché un camionero de San Lorenzo que
1: sí,
2: estaba esperando justamente para
3: sí,
2: el puerto.
3: Sí, sí.
1: Van hacia el puerto, algunos se quejan por las largas escaleras.
0: Claro, es tremendo este momento. La Corte Suprema de este título está buenísimo, porque va a traer cola y ya anticipo. Sturzenegger va por la quita de todos los radares de las rutas nacionales. Hay un anticipo que lo trae hoy el diario La Gaceta de Tucumán, que la Corte Suprema de Justicia rechazó el pedido de un municipio para habilitar radares en una ruta nacional. ¿Por qué lo trae La Gaceta? Porque no es una ruta de Río Negro, sino que hay un montón de rutas en Tucumán,
1: claro,
0: en donde en los pueblitos el intendente coloca una cámara.
1: Están escondidos atrás de un árbol.
0: Pone una cámara.
3: Pero además sobre rutas nacionales,
0: claro,
3: que no tiene jurisdicción.
0: Claro, vos venís por la autopista Buenos Aires-Rosario y un poquito más allá de Lima, en el kilómetro 102 por ahí.
3: Sí.
0: Está una cajita, pero es como...
1: Imperceptible, no se
0: ve. No
1: distingue.
0: Se ve, está pegada en el paso a nivel, el puente.
1: Sí, en algunos, pero en otros está un personal escondido siempre atrás de un árbol. Está cubriéndose con un árbol que vos de lejos no lo divisás. Recién lo ves cuando estás re cerca.
0: Claro.
1: Está con la máquina midiendo.
0: La Corte Suprema de Justicia de la Nación rechazó por inadmisible el planteo presentado por la Municipalidad de Darwin. ¿Dónde queda Darwin? En Río Negro.
1: Chubut.
0: En Río Negro. Buscaban habilitar radares de control de velocidad en la Ruta Nacional 22 sin autorización de la Agencia Nacional de Seguridad Vial. La decisión fue firmada por los tres jueces de la Corte, quienes declararon inadmisible el recurso extraordinario presentado por la comuna rionegrina. Claro, la Gaceta hace un describe todos los municipios, los pueblitos chiquitos que tienen radares sobre las rutas nacionales que no han sido autorizadas por la Agencia Nacional de Seguridad Vial. Bueno, cual, si están multados en algún momento, habrá que hacer algún descargo. Pero
3: podés recurrir la multa, claro. Y abre la puerta, además, Luisa, a que haya muchas más presentaciones.
0: Por supuesto, por supuesto. Pero alguien me adelantó desde el gobierno que la intención que tiene Sturzenegger, no sé en cuánto tiempo lo anunciarán, cómo será, pero que van a quitar todo. No va a haber más radares en las rutas nacionales.
3: Bueno, tiene que ver en parte con la pelea que lleva adelante el gobierno nacional con los municipios, sobre todo por las tasas. No son tasas exclusivamente, pero tiene que ver con esa pelea.
0: Ayer hubo un fuerte reclamo de los intendentes al gobierno nacional, esta pelea por los recursos, en un encuentro en Rosario. Ya vamos a estar escuchando en un ratito a alguno de los representantes de los intendentes. La inflación está, como título, Lucía, central en la tapa de todos los diarios. Si uno mira Diario Río Negro, la inflación bajó tras 10 meses, acumula 12,3% en el 2006. Título en el diario El Día de la Plata, la inflación se desaceleró en abril después de 10 meses, 2,6%, acá en Córdoba lo mismo.
2: Acá en Córdoba 2,9%.
0: Digo, los diarios,
2: sí, a nivel, los diarios de Córdoba, sí.
0: Marcan a nivel nacional.
2: Exacto.
0: Subió en Córdoba la local.
2: 2,9% se desaceleró, pero menos que lo que se desaceleró a nivel nacional. Sí, la acumulada da un poquito menos. Aquí en Córdoba 11,6% en el primer cuatrimestre. El interanual 33%. Los bienes tuvieron una variación mensual del 3%. Los servicios 2,8%. El capítulo transporte por el incremento de combustibles, el capítulo vivienda por el aumento de lo que es alquiler, el gas en el interior de la vivienda, el suministro de agua y electricidad, y en cuanto a alimentos y bebidas no alcohólicas, debido en gran medida al aumento en los precios del pan, de los cereales, las frutas y verduras, los lácteos y huevos.
0: Ahí está, no está el 2,9 de Córdoba.
2: Claro, no está el aumento de carne, que de hecho se había desacelerado acá en Córdoba.
0: Bueno, es que mira, yo estoy mirando el informe nacional del INDEC. Los rubros con mayores subas fueron transporte, pero esto se explica principalmente por los aumentos que tuvieron trenes, colectivos y subtes en Buenos Aires. Le siguieron educación, 4,2, claro, el aumento de la paritaria. El mes anterior era porque comenzaban las clases, ahora es las paritarias.
2: Pero el aumento es tremendo en los colegios.
0: Sí, mucho, muchísimo subió, muchísimo. Comunicación, 4,1. Alimentos, 1,5, muy poco, y es lo que más peso tiene en la canasta del INDEC, hoy. El asado bajó 1,5.
2: Sí.
0: La carne picada, molida, como le digan en cada lugar, 1%, subió nada. El cuadril bajó. Vamos a estar en 23, 24 mil pesos el kilo. Bajó mucho el tomate redondo, 16%, tanto.
3: Bueno, hay mucha estacionalidad también ahí.
2: Y está, claro, estaba muy caro el redondo.
0: Limón, 15 el limón. Vos decís, ¿por qué estaba tan caro?
2: Sí, compré un limoncito el mes pasado, estaba complicado. Sí.
0: La manzana bajó 2,5%. Neuquén creo que tenía la inflación más alta del país, 3%.
3: Pero hay mucho 3%.
0: Mucho alquite de Córdoba.
2: 2,9 acá, claro.
0: Claro. Y ahí nomás, pegá, y te cruzás el puente entre Neuquén y Chipolete y ya Río Negro, 2,1.
3: Sí, son esas diferencias que nos explican, sobre todo además porque, no solo por la diferencia, porque además Río Negro ha tenido un impacto hacia la suba. Respecto de lo que fue marzo.
0: Claro, le daba inflación muy baja.
3: 1,88 dio en marzo, 2,11 ahora en abril, una suba de poquito más de dos décimas, pero que en definitiva marca una contradicción respecto de lo que ha sido el índice nacional.
0: Una familia tipo necesita casi 1,5 millones de pesos por mes para no ser pobre. Vamos a primero escuchar a María Castiglioni, que es economista de CIT Asesores Económicos, que ayer a Cadena 3, después de conocerse el número del INDEC, esto decía.
4: Uno de los rubros que más subió y que habíamos capturado era el transporte, donde el aumento de los combustibles, que fue sobre todo a lo largo de marzo, más del 20% que aumentaron los combustibles, pero como fue a lo largo de marzo, el promedio de marzo contra el promedio de febrero mostró parcialmente ese incremento y la otra parte lo vimos en abril. Así que eso era algo que obviamente esperábamos. Y se suma en algunos lugares del país, no en este momento en el Gran Buenos Aires, el transporte público. Y después tuviste también, después del fuerte aumento de educación estacional en marzo, en abril en algunos lugares del país también tuvo un aumento que llevó a que el promedio del rubro aumentara más de 4%. Y te diría que por el contrario, lo que más colaboró en la desaceleración de la inflación, en la baja de la inflación, fue alimentos y bebidas y no alcohólicas, que aumentó en todo el país 1,5%, y de hecho en el Gran Buenos Aires 1,2%, en línea con lo que nosotros habíamos registrado. Ahí sin duda colaboró el tema de la carne, que había aumentado muy fuerte durante varios meses, ¿no? Noviembre, diciembre, enero, febrero, impactó casi entre 0,4% directo y 0,5% de inflación en
0: 5 de la mañana con 23 minutos y después el presidente. ¿Cuánto tiempo estuvo en Neura?
2: Un rato.
0: No, suele estar horas.
2: Sí, pero un rato.
0: No, no sé si.
3: No lo seguí, Luis.
0: No. De todo, pero no nos da para hacer una descripción de la entrevista. Lo más importante para nosotros es que dijo el presidente que el único dato que le trae alivio es que sea cero la inflación. Habló sobre la desaceleración de lo que ocurrió en abril y dijo: se viene un sendero decreciente para los próximos meses.
5: A ver, nosotros, respecto a lo que tiene que ver con la inflación, el único dato que nos va a dejar cómodo es que sea cero, ¿ok? Y eso es lo primero, digo, que quede claro que el único dato que a nosotros nos trae alivio es que sea cero. Después vemos, pero hasta que eso no pase, la lucha contra la inflación no está terminada.
0: 5:24. Seguimos recorriendo el país. Ya hablamos de lo que ocurrió en Rosario con los intendentes. Acá en Córdoba, Lucía, profundizamos un poquito más lo que nos quedó de los naranjitas.
2: Sí, vamos punto por punto. Lo que se aprobó ayer en la ordenanza va a comenzar a regir cuando se reglamente, que se espera que sea en las próximas horas. Estuvimos consultando el boletín electrónico de la municipalidad. No hay nada, el último es el de hace 2 días, publicado a esta hora. Primero, los cuidacoches autorizados, los constatadores, van a pasar a ser denominados justamente constatadores. Estos trabajadores no pueden cobrar dinero en efectivo. Tampoco te pueden fijar ellos la tarifa. La función va a ser verificar si el conductor inició el pago digital a través de QR o por aplicación. Y en caso contrario, dar aviso a la autoridad municipal competente. Esto es, te acusan si no lo pagaste. Eso es lo que tiene que hacer el constatador, no cobrarte. El pago va a tener que realizarse mediante una aplicación, código QR u otros medios digitales que defina la autoridad de aplicación, que eso va a estar en la reglamentación también. Prohíbe expresamente la normativa el uso de efectivo. El horario de estacionamiento es de 8 a 20, de lunes a viernes, los sábados de 8 a 14. Fuera de ese horario no te pueden cobrar, bueno, bajo ningún punto de vista y en ningún lado de la ciudad.
0: Lo queremos ver.
2: Bueno, vamos a ver cómo se controla. Fuera de esas franjas no te pueden cobrar, salvo...
0: Es que no es quien controle. Si vos a las 20 y 30 decís, voy a estacionar...
2: Me voy a comer a la zona norte.
0: Se va a venir alguien a pedirte.
2: Y bueno, que ese es el tema. Salvo eventos de concurrencia masiva. Y ahí viene otro detalle que llamó la atención y generó polémica. La tarifa ordinaria de lunes a viernes de 8 a 20 y de 8 a 14 los sábados es del 60% del precio de la nafta premium, de la Infinia de YPF. Estamos hablando de una tarifa de unos 1.300 y pico de pesos. Durante los eventos masivos es el 100%.
0: Está bien, pero eso es un regalo. Si te están pidiendo 10.000 pesos en un evento deportivo, 20.000, cobras 1.200.
2: Pero la tarifa plana, Luis, hoy es de 500. Es una suba de casi el 170%.
0: Vuelvo a repetirte, si a mí me vas a cobrar 1.000 pesos, y me lo va antes de 8.000, 10.000, el sábado pasado, en partido de taller, te cobran 10.000, 12, de acuerdo a la cara. Y a cuánto.
2: Pero vos seguís hablando de eventos masivos, yo te estoy hablando de la tarifa plana.
0: Sí.
2: La tarifa plana hoy sale 500...
0: ¿Cuánto te pide un naranjito hoy?
2: Y bueno,
0: vos le das,
2: es que
0: vos le das 500 y te dice, maestro...
2: Son 500
0: ni un alfajor me estás dando.
2: Está bien. Ellos venían reclamando que se actualice. El tema es que es un tarifazo del 170% de buenas a primeras. ¿Cómo controlas que después ellos te cobren eso y no más? Esa es otra discusión.
0: Bueno, pero esto va a ser oficial. Esto es
2: pero hasta ahora también es oficial. Vos tenés zonas delimitadas por cooperativas. No cambia mucho eso.
0: Claro.
2: ¿Cuál es la diferencia ahora? Digamos, esa es la gran pregunta. ¿Cómo
0: Yo
2: se va a controlar?
0: Vuelvo a repetir. Si a mí oficialmente me dicen, ¿sabes qué? No paga más. Quien te paga 1.000. Pero son 1.000. Los pago. Lo que pasa es que nunca es 1.000.
2: Exacto.
0: Nunca es 1.000 cuando está en la informalidad. Señor, son 2.000, son 3.000. Es muy poco, muy poca gente que en la calle te dice, quédese tranquilo, cuando usted viene me da, si no está el tarifado a esto que te vienen con el papelito.
2: Bueno, ahora tampoco se puede cobrar a voluntad, ¿eh? Eso no se puede más. En eventos masivos decimos el 100%. En todos los casos, el Ejecutivo es el que tiene que delimitar las zonas. No se sabe exactamente cuáles van a ser. Pueden ser las mismas que ya están. Puede incorporarse nuevas. También se fijan requisitos para los constatadores. No es que cualquier persona puede ser, entre comillas, ex naranjita. Tienen que ser mayores de edad, acreditar aptitud psicofísica, domicilio en Córdoba, ausencia de empleo registrado vigente, certificado de antecedente nacional y provincial.
0: Mira, Susana,
2: tienen que acreditar.
0: Baja
2: que...
0: los ojitos así.
3: ¿Y quién va a chequear todo? Perdón, ¿quién va a chequear todo eso?
1: Nos perdemos con todo eso.
3: Las aptitudes psicofísicas, ¿quién las va? ¿Los van a mandar al médico para
2: y bueno,
3: que alguien
2: supuestamente,
3: le haga
2: un... Bueno, los que están formalizados. Es que ahora todos deberían, a eso voy.
3: Qué engorroso todo ese sistema.
2: Yo lo estoy escuchando desde acá. Es una manera muy linda, de una intencionalidad muy buena, pero ya existía, porque las cooperativas, y hemos entrevistado a naranjitas cooperativizados que cobran tarifa, te dejan el talonario y todo, ya tienen que cumplir esto. Pero el tema es quién controla, o los que
0: eso,
2: no.
0: Muchos de esos naranjitas que están... te están cobrando en un lugar donde el cartel dice estacionamiento SEM, que tenés que hacerlo medido. ¿Sabes la cantidad de veces que yo he puesto mi aplicación? Que yo después no sé quién controla eso. Pero uno lo hace para evitar una multa. Ponés la aplicación, comienza a cobrarte, y cuando llegas te dice el señor, ¿qué tal? Le digo, pero si lo tengo acá, el cartel en la cuadra dice...
2: Ah, bueno, sí, estacion... pero...
0: No, pero acá soy yo. Entonces vos le decís, pero estoy pagando doble. Bueno, el problema es suyo.
2: Sí, totalmente.
0: Entonces este es el bolón.
3: Me suena inaplicable, porque vas a tener que poner, si lo querés controlar, la misma cantidad de efectivos de la municipalidad a controlar,
2: bueno,
3: que
2: eso.
3: De controladores, constatadores.
2: Ese es el siguiente punto. ¿Qué hacen los inspectores municipales si son estos constatadores los que van a estar controlando?
0: Estarán cuando hay algún corte, están asfaltando las calles, que se pongan
2: a organizar,
0: se organicen el tránsito.
1: Bueno, controlarán a los constatadores,
0: no va a pasar eso, están para otra cosa.
2: Bueno, la prestación va a quedar a cargo de cooperativas de trabajo autorizadas por el municipio. La recaudación se va a distribuir de la cantidad que vos pagues por aplicación, un 80% para las cooperativas, 20% para la municipalidad. En eventos masivos, si te quieren cobrar, los van a multar. Con la ordenanza aprobada, dice la municipalidad que vos llamás a la policía, tienen el listado de los constatadores habilitados y se lo llevan preso.
0: Pasa ahora y no. La policía el día del partido Talleres Belgrano, estaba la policía, los inspectores, estaba... el sumo pontífice y los tipos te estaban cobrando a cara descubierta y sin... Yo decía, pero... Uy, ahí va el autito con las luces amarillas, se va a sacar el chaleco y se va a esconder. No, vení por acá, le decía al policía, estacioná acá al patrullero.
1: Y hasta ahora no hemos mencionado el tema violencia, ¿no?
2: No, y el miedo que tenemos mucho de dejarlo, no darle plata y que después no tengamos auto.
0: Vamos a hablar, 5:30.

0: Susi, actualizamos la temperatura.
1: Bueno, Luis...
2: Walter quiere irse muy, muy lejos después de escuchar esto.
1: Sí. Estamos muy, muy cerquita de la mínima pronosticada, Luis. Aquí en la ciudad de Córdoba, a esta hora tenemos 10 grados, una térmica de 9 grados 6, 88% la humedad, con viento noreste a 6 kilómetros por hora, despejado. ¿En qué momento se va a nublar? No sé. Oh, pero va a estar así, parcialmente nublado, 22 la máxima.
0: Ya va a estar Facundo Di María en un ratito, pero claro, es título nacional, está en la tapa de los diarios, lo que ha sido la presencia. Solo Adorni va a jugar finalmente, Ariel, ¿eh?
3: Lo dejaron solo.
0: Sí, no fue el ministro de Economía, no fue Luis Petri, no, que estaba... Claro, cuando Adorni la vinculó a la mujer de Adorni, a Cristina Pérez, por los viajes y por las críticas que le había hecho. Dice, ¿cómo mi amiga me va a criticar? Y después Cristina Pérez salió a aclarar. Bueno, ni Petri fue. El intendente Francisco Lopresti, que es radical, ni lo acompañó en el recorrido, no participó en el recorrido del parque.
3: Sí, igual la que más llamó la atención fue la de Caputo, que hasta primera hora de ayer a la mañana, en la gacetilla que había distribuido gobierno, habían ratificado y confirmado que el ministro Caputo, de hecho, figuraba su nombre en la gacetilla. Y cuando llegaron a Mendoza, le digo a Facu, bueno, ahí está la transmisión, todo. Caputo no está, me dice. Ya estaba empezando el acto.
0: Claro. Inauguraron el Parque Solar El Quemado, el más grande de Argentina. Allí el jefe de gabinete destacó el impacto económico del régimen de incentivo a las grandes inversiones. Una inversión cercana a los 211 millones de dólares, fue desarrollado por YPF Luz, junto con la empresa provincial de energía. Estaba allí el presidente de YPF, que dejó una frase, dijo, YPF va a estar entre las 10 mejores compañías no convencionales del mundo. Lopestri, el cacique comunal, dijo, no, yo no puedo participar de esta visita, no es tu jefe quien tiene que pedirte la renuncia, sino sos vos el que tiene que presentarla de forma indeclinable. Y Cornejo, el gobernador, celebró la inversión privada y sobre lo que ocurrió ayer, esto decía el gobernador mendocino.
4: Pero el incremento de la energía va a hacer que bajen los valores en el mediano y largo plazo, y eso es una gran contribución a nuevos proyectos pymes, a nuevos proyectos familiares, a bajar el costo de la energía en todos lo que emprendamos.
0: Ya seguimos en un ratito con Facundo para ampliar toda esta información. Intendentes de todo el país se reunieron en Rosario, presionaron para coparticipar en el impuesto del combustible. 18 alcaldes comunales finalizaron el encuentro con un duro documento contra el gobierno nacional. Reclamaron por fondos, advirtieron por la paz social y en junio van a realizar esta presentación directamente en el Congreso. El Consejo Federal de Intendentes volvió a plantar bandera y puso el acento sobre el recorte de los fondos, en especial el impuesto a los combustibles y los ATN, los aportes del Tesoro Nacional. Asimismo, repartieron quejas por la poda en educación, salud y discapacidad. Hoy es título principal en el Ancasti de Catamarca. Lo que dijo allí el intendente local que estuvo participando, y además hubo distinción, mira vos, para la comuna capitalina de la provincia de Catamarca en estos que fueron los premios RIL. Pero a ver, brevemente, ¿qué decía, por ejemplo, Pablo Hatkin, que es el intendente de Rosario y el anfitrión luego del encuentro?
5: Ahí estamos publicando un contador que muestra en tiempo real algo que es muy claro. Todos los días, 300 millones de pesos se lleva a la nación de esta ciudad solo en impuestos a los combustibles. Todos los días. Y de esos 300 millones por día, no vuelve nada, absolutamente nada, porque eso debe ir a la ruta. A nosotros, por ejemplo, como ciudad, nos hacen pagar el IVA. Ustedes fíjense esto, es imposible que un Estado municipal pueda descargar el IVA. Nos cobran el IVA, no me lo cobran a mí, se lo cobran al ciudadano rosarino que lo paga en el servicio de basura, en el servicio de transporte, la obra pública. Usted fíjese, nosotros ahora vamos a hacer la obra, por ejemplo, de pavimentación definitiva en Palme Granero. 9% de esa obra va a ser IVA, que se lo va a llevar Nación, porque nosotros no lo podemos descargar. Entonces, lo que teóricamente era poner un criterio de equilibrio fiscal y de justicia impositiva, acá es al revés.
0: Bien, hasta ahí lo que decía el intendente. 5:35, ya estamos con una ronda informativa. Susana, no hemos dicho nada del deporte. Ya está el horario... Sí. La fecha, el día, los árbitros, todo para las semifinales.
1: Ya está todo, Luis. Pero vayamos por partes. Sí. Repasemos en la jornada de ayer, en donde la Liga tuvo resultados. El Valencia empató con el Rayo Vallecano 1-1, Girona 1-1 con Real Sociedad y Real Madrid le ganó al Real Oviedo 2-0. Pasemos al día de hoy, que tendremos El Racing de Córdoba con Central Norte para la Primera Nacional será las 21 horas este encuentro. Y bueno, luego el Aston Villa con el Liverpool, ¿le interesa? Hora 16, va a estar bueno.
0: Lindo partido, ¿cierto? Ahora está Dibu.
1: Un lindo partido. Y como bien decía, ya está todo listo, está todo preparado para este próximo domingo, cuando Belgrano, una buena noticia, Lucas Pacerini, se acuerda que fue suspendido por una fecha, pero ya se cumplió. Por lo tanto, va a poder estar en el encuentro ante Argentinos. Este próximo domingo, a partir de la hora 17, será el encuentro de Belgrano Argentinos.
0: Vamos a salir con un título tuyo.
3: Nos vamos a Mar del Plata. Luis, lo veníamos siguiendo con atención. Aparentemente va a quedar todo dispuesto para que la tarifa de colectivos allí en esa ciudad aumente a 1.922 pesos. El Consejo Deliberante Marplatense facultó al intendente Neme a que tome esta decisión. Se aprobó ayer por mayoría con el rechazo de la oposición. Recordemos que hoy el boleto en esa ciudad cuesta 1.550 pesos y que la Cámara Marplatense de Empresas del Transporte había evaluado, había pedido una tarifa de 2.570 pesos. En definitiva, un valor intermedio que el estudio técnico del municipio arrojó en 1.922 pesos y que está próximo a subir hasta ese nivel.
0: Vamos, Lucía. Se quiere

0: Pascual Catrambone y Franco Saillén. No sé si recuerda de quiénes estamos hablando, del gremio de los recolectores de residuos. Ambos están enviados a juicio por presunto lavado de dinero agravado. Y se van ahora a San Pablo, se van de viaje después de pagar una fianza global de 150 millones de pesos, estos dos gremialistas. Ya se fueron a Bombiñas, en el caso del histórico dirigente del gremio de los recolectores, Catrambone, y Saillén ya estuvo por Chile, Las Vegas, por el Caribe mexicano, lo contó nuestro compañero Francisco Centeno. Ahora van a viajar a San Pablo, a Brasil, autorizados por el Tribunal Oral Federal número 1 de Córdoba Capital. Autorizó al ex legislador, al gremialista y al hijo del líder del sindicato, Mauricio Saillén, y a Catrambone también, a viajar por aerolíneas argentinas a suelo brasileño, a pedido de su abogado defensor, por motivos personales y turísticos. Se van de viaje los jueces Julián Falucci, Mario Martínez, por mayoría, ya que José Asís votó en disidencia, hicieron lugar este viaje previsto entre el 18, ahora en 3 días, y el 21 de este mes, a cambio de una fianza personal de 100 millones de pesos en el caso de Catrambone y 50 millones en el caso de Saillén, para mitigar el riesgo procesal, se van.
1: ¿Qué será un departamento? ¿Qué habrán puesto?
0: Qué sé yo, sí, pero inmueble. Se van.
1: Algún inmueble, ¿no?
0: Ahora, sí. Caro te sale si tenés que pagar 150 millones.
1: Sí. Pero un departamento.
0: Y bueno, eso no le importa.
1: Habrán puesto algún
0: inmueble. Se la llevan a Susana Bontempo de viaje por las playas de Brasil.
2: No, por favor.
1: La verdad que si te estoy mirando, digo, yo te tenés que ir más.
2: Estoy bastante pálida, ¿verdad?
1: No,
2: un poquito más de color.
1: No vaya a ser que el lunes esté complicado. Por eso, regresar, hay que ser tiempista. Si me
3: vacaciones voy, forzosas.
1: Totalmente.
2: A propósito de eso, hoy, viernes y este sábado, el plantel de Belgrano ya está trabajando en el predio que tiene, en el predio Armando Pérez, ¿no? Después de la práctica del sábado, en vuelo charter, Luis.
1: A Buenos Aires.
2: A Buenos Aires directo para el juego con el bicho de la paternidad.
1: Venimos muy atrasados con los oyentes.
2: Sí, vamos muchísimo. Bueno, mensajitos que llegan por todos lados, tanto por el chat, siguiéndonos en el canal de YouTube, como en el mensajero. Mirta Luna dice que gente querida de Primera Plana, 2 minutos antes de que comenzara Primera Plana, aparecieron dos luceros, que se quedaron como sostenidos en el espacio. Se apagaron en forma lenta y luego volvieron a aparecer como jugando entre sí. Sucedió como 4 veces, luego se fusionó y desaparecieron. ¿Alguien más los vio? Pregunta desde Barrio Los Plátanos, Mirta.
1: ¿Dos lucecitas?
2: Sí, no debe ser lo que dice Lucía, ¿no? De Saillén.
1: No.
2: Frente al hospital privado hay una cooperativa autorizada que hacen estacionar inclusive del lado del hospital privado donde hay parada de colectivos. Una vez vino la grúa, se lo llevó a todo. Pregunta, ¿quién se hizo cargo?
1: Nadie, el señor, por haber estacionado mal.
2: Buen día. Entonces, si a mí me falta algo en el auto, me roban el auto, ¿se van a hacer cargo los contactadores? Pregunta Gonzalo.
1: ¿Y deberían hacerse cargo?
2: Sí.
1: No sé, ellos, el municipio, no sé ahí cómo será.
2: Luis, creo que es 1.300 la hora, dice Diego Córdoba. Buen día, amigos. Ariel, un cordobés de Pilar desde Río Gallego, les cuento que esta es una de las 5 ciudades más caras del país. Una factura comestible, sí, ¿no? 1.500 pesos.
1: Una media luna.
2: Un kilo de vacío, 25.000 pesos. El pan cuesta 6.000 el kilo y el boleto urbano, 1.500 pesos.
1: En Neuquén dice hasta en 100 metros tenés diferencia, no se entiende.
2: Sí.
1: Rolando Omar Montesino haciendo referencia justamente a las diferencias de precios entre Neuquén y Río Negro.
2: Te carga Diego Bertolino desde Mataró. Dice que usted parece, Luis, se adelanta en el tiempo. Dice, hay que poner la música de Crónica.
1: Claro.
2: Le gusta vivir en el futuro.
1: Ya dice. Estamos a nada del invierno. Disfrutemos de este otoño. Por la autovía 19 el camión me marca 3 grados. Dice Raúl Acosta, camionero. Está frío, ¿no? Sí, sí, en el interior están temperaturas muy, pero muy bajas. Islandia redujo la semana laboral y 6 años después logró más productividad y menos estrés. El país chico, ¿no? Pero probaron. Sí, si trabajamos menos, 36 horas semanales. Sin tocar los salarios. ¿Y con qué se han encontrado? Con altos niveles de productividad, menor estrés y crecimiento económico por encima del promedio europeo. Cuba a oscuras. El gobierno cubano admitió que se quedaron sin combustible. Los apagones desataron protestas en La Habana. Ayer llegó el director de la CIA a Cuba y se reunió con los representantes del régimen cubano. La otra noticia internacional es el repliegue en Europa. El ejército de Estados Unidos canceló la movilidad.

0: movilización de 4.000 soldados a Polonia. Hay una base muy importante ahí en el límite con Ucrania. Y la otra noticia internacional tiene que ver la visita de Donald Trump a China. Adrián Crañolini aporta más información del panorama internacional. ¿Cómo estás? Buen día.
1: Hola, Adrián.
0: Adrián, ¿estás ahí? No, ya recuperamos. Dame un título, Ariel.
2: La Corte Suprema resolvió sobre la situación de Santa Cruz. Avaló con un fallo la ampliación de 5 a 9 integrantes la constitución de la Corte Suprema Provincial que había impulsado el gobernador Vidal y que era resistida por los 4 integrantes actuales que se negaban a reconocer a los nuevos magistrados designados legalmente por la legislatura provincial, dentro de los cuales figura el ex gobernador Sergio Acevedo. Así que la Corte Suprema de Santa Cruz pasará ahora a tener 9 integrantes tal cual ya se había aprobado por la legislatura.
0: Es un título importante, ¿no? Ayer el gobernador de Santa Cruz dijo se terminó en Santa Cruz la impunidad. Bueno, vamos a ver, lo concreto es que había una Corte Suprema manejada por el kirchnerismo. En aquel momento dice el gobernador, vamos a ampliar la Corte. Manda un proyecto, lo tratan en la legislatura provincial, obtienen las mayorías necesarias de los legisladores, y la gente que votó el santacruceño, y decidieron que asumieran los nuevos jueces, después de haber enviado los pliegos.
2: ¿Juraron los nuevos jueces?
0: Juraron. Y después la mayoría dijo, no vamos a permitir que venga otro acá a integrar la Corte. Lo remueven al presidente de la Corte santacruceña, la mayoría kirchnerista, y es ahí cuando empieza este largo conflicto, que termina finalmente ayer con la Corte Suprema de Justicia avalando la ampliación del máximo tribunal. Ahora serán 9, por eso dice el gobernador. Acá, por lo menos en Santa Cruz, con algunos, se termina la impunidad. Adrián Crañolini, ahora sí, ¿cómo estás? Buen día.
3: Hola, ¿qué tal? ¿Cómo les va? Muy buenos días. Vamos con el cierre de estas jornadas al máximo nivel entre China y Estados Unidos. Hay un titular del diario La Vanguardia que califica a la cumbre como rica en simbolismo y pobre en concreciones. La prensa británica The Guardian habla de cordialidad pública y fuertes tensiones políticas y comerciales, mientras que la República de Italia percibe que China negocia desde una posición como de mayor confianza o autoconfianza, al tiempo que prometió al grupo de empresarios que acompaña a Trump un mercado más abierto y menos regulado. También hay algunos medios, tal el caso de Le Monde, El País aquí en España, el Süddeutsche Zeitung alemán, que hablan de la doble cara de la misión y destacan qué acuerdos oficiales ha logrado Trump y, por otro lado, qué negocios ha firmado para él, su familia y el séquito de empresarios del mundo tech y de finanzas que lo acompañan. También se destaca la afirmación de Xi Jinping respecto a que si cooperamos, ambos ganamos, si confrontamos, ambos perdemos. Y eso está en el fondo de la definición que acaba de dar Donald Trump respecto a que se abre ahora una nueva etapa en las relaciones bilaterales que contemplaría la idea de que acabe la guerra cuanto antes, una coincidencia entre China y Estados Unidos, y que se abra pacíficamente, sin tensiones militares, el estrecho de Hormuz. El Ministerio de Asuntos Exteriores chino acaba de también emitir un comunicado en el que resumen que este conflicto en Medio Oriente nunca debió haber comenzado y tiene que solucionarse pacíficamente. Vamos a otro tema. Este domingo, importante aquí, elecciones en Andalucía, la comunidad más habitada de España, 8,5 millones de andaluces. Aproximadamente 75.000 argentinos son residentes en esta comunidad autónoma, la de Andalucía. Hay perspectivas muy favorables para que el Partido Popular repita gobierno. Y vamos a cerrar también con un tema vinculado con la emigración. Es un estudio de la Fundación de Cajas de Ahorro de España. De los casi 15 millones de personas nacidas en el extranjero que llegaron a España entre 2002 y 2024... más de la mitad terminaron marchándose, o bien a sus países de origen, o bien que muchos inmigrantes utilizan España como puerta de entrada a la Unión Europea y posteriormente que trasladan a países con salarios más altos o mejores oportunidades. ¿Qué sucede con España? España atrae, pero retiene poco, porque España necesita inmigración, dice este estudio, para sostener el mercado laboral y el crecimiento, pero no ofrece todavía condiciones suficientemente atractivas para retenerlas. Antes de desearle fin de semana, atención, porque hoy en Madrid es el día del Santo Patrono, San Isidro Labrador, es festivo en la capital española.
0: Gracias, Adrián. Excelente. Ahí está el panorama internacional. Después usted nos va a contar, Susana, sí, lo que está pasando con el Real Madrid, donde ayer lo silbaron al presidente, banderas, sí, le gritaban de todo. Hasta Mbappé, dijo el míster, sí, me considera el cuarto delantero. El míster es por el técnico. Claro. Velo. Qué lío que hay ahí, ¿no?
1: Sí, no. Están muy enojados. Muy enojados. No. Mastantuono.
0: Pobre Mastantuono, ¿no? Sí, pobre. Yo no sé si ya es jugador de selección, no
1: ¿qué
0: sé?
1: Carrera más...
0: Muy bien en River y se fue al Real Madrid y lo quemaron.
1: Sí.
0: Lo quemaron. Suele ocurrir eso. ¿Tenemos una nueva pintada en un
4: sí,
0: colegio?
4: Sí, en una escuela de Carlos Paz, una nueva pintada de alumnos con amenazas, semanas después de la ola anterior en todo el país. Recordemos, en esta escuela de Villa Carlos Paz hay custodia policial, las clases se dictaron con total normalidad, fue en el Colegio Julieta Delfino de Villa Carlos Paz, se dispuso esta custodia policial preventiva, la investigación recayó en la Fiscalía del Segundo Turno a cargo de Masucci, de Ricardo Masucci, ordenó un operativo para intentar detectar el origen de esta pintada. La situación ya tiene antecedentes en Villa Carlos Paz. Hay un adolescente de 16 años imputado y otros 6 menores de 14 que ya fueron individualizados por hechos similares y obviamente no imputados porque son menores de edad.
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0: .51 ya está Facundo Di María en el YouTube. Graciela está escuchando desde Altagracia. Todo este lío para poder estacionar en un lugar público, qué locura, por favor, dice Sandra. Los escucho siempre desde la Lucila, Buenos Aires, desde Quines, San Luis. Sí, gente que nos está escuchando, sí. González Catán, provincia de Buenos Aires, ¿qué más?
1: Bueno, Ramón Ludueña, les cuento, esas luces las he visto muchas veces en la madrugada, por lo general entre las 4:30 y 5 de la mañana. Esa clínica Trambone, dice, las luces hacen lo que quieren con el planeta. Buen día, miren la suerte mía, compré 2 sobres del Mundial y en uno me salió Adorno y en el otro me salió el hermano.
0: Mira.
1: Y no sé dónde pegarlo, dice Daniel. Luis, no se puede olvidar del partido de Talleres, perdiendo y encima cobraron caro.
0: Sí, cobramos caro, efectivamente. Buen día, en San Juan dice, acá no hay problema con el estacionamiento porque está en manos del municipio y no hay trapitos. Bien, ahí está. En algunos lugares lo han podido solucionar. Facundo Di María, ¿cómo estamos en Mendoza? Buen día.
8: Buen día para todos. Tenemos una mañana agradable hasta ahora, 8 grados 4, vamos a una máxima de 19 o 20, pero mañana Se viene un frío terrible, ¿eh? Anuncian una máxima que no va a superar los 10 grados y además vamos a tener después del mediodía nevadas en la montaña, lo que complicaría el paso internacional Cristo Redentor. Vamos a seguir muy de cerca esa información. Por ahora está habilitado en las cuevas 7 bajo cero. Además de la información que recién repasabas sobre el quemado este parque solar, el jefe de gabinete, Manuel Adorni, dejó un sorpresivo y enigmático mensaje durante su discurso. Este anuncio.
9: Aunque es mucho lo ya logrado, también hay una enorme cantidad de trabajo pendiente para terminar de afianzar el crecimiento argentino. En los próximos meses, corrijo, en las próximas semanas, vamos a enviar al Congreso de la Nación Argentina una serie de reformas que van a seguir cambiándole la vida a todos los argentinos.
8: No profundizó cuáles serán esas reformas. Lo más importante en este contexto, Luis, lo comunicó el ministro Caputo vía redes sociales, el proyecto San Jorge de cobre mendocino en la alta montaña ingresa al RIGI. Será el segundo proyecto local en acceder a este régimen. Y por último, la inflación en abril para Mendoza bajó, fue del 2,3%. Así las cosas, la canasta básica alcanzó el 1.361.000 pesos para no caer en la línea de la pobreza. Luis.
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13: Hola Luis, hola campo, hola ciudad. Buen comienzo de jornada para todos. Les cuento que con más de 1.500 asistentes en Mar del Plata arrancó una nueva edición del principal Congreso de Granos Finos de América Latina a todo trigo. En un momento clave para el agro argentino, a semanas del inicio de la siembra y lo que fue una campaña récord. La apertura del evento estuvo marcada por un fuerte mensaje político y económico por parte de la Federación de Acopiadores, cuyo presidente Fernando Rivara reclamó previsibilidad, estabilidad normativa y una reducción permanente de las retenciones para poder sostener la competitividad del sector. Así lo expresó luego del acto de apertura, dialogando con Cadena 3 y El Campo Hoy.
14: El primer desafío, cuando vimos 28 millones de toneladas, todos dijimos, uy, ¿qué hacemos con este volumen de trigo? Recién lo acaba de escuchar al presidente de los molineros diciendo, ay, no puedo conseguir comprar trigo, tengo que levantar los precios. Se ha ubicado mucho trigo en el exterior, falta todavía ubicar, pero ese desafío que al principio lo veíamos re complicado, no ha sido tanto. Felicitaciones a la exportación, creo que los que han escuchado algunos mensajes míos, siempre he sido muy crítico en muchos casos de la exportación, y nada, lo que está bien, se aplaude, lo que está mal se critica, y creo que la exportación ha hecho un buen trabajo para descomprimir el mercado de trigo.
13: Escuchábamos el testimonio de Fernando Rivara, presidente de la Federación de Acopiadores, en el marco de la apertura de A Todo Trigo. ¿Y qué pasó en Chicago? Los futuros de las cotizaciones de las commodities experimentaron agudas caídas en el mercado de referencia luego de diluirse las expectativas favorables a un acuerdo por ventas de granos de Estados Unidos a China. Estas caídas tuvieron su correlato también en el mercado local en el físico de Rosario. La soja, 460.000 pesos, con entrega contractual, el trigo disponible $215 y el maíz $184 por tonelada. Por acá arranca la información agropecuaria. Luis, en instantes empezamos a transitar las claves destacadas del día en Radio Informe 3. Informó para Cadena 3 y El Campo Hoy, Federico Aguer. Gran abrazo. Chau, hasta luego.
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0: Dos minutos exactamente, Susana, nos separa de las seis de la mañana.
1: Un minuto diez.
0: Qué manera de sobrar tiempo. ¿Eh?
2: Sí,
0: qué
2: manera
0: de
2: sobrar.
0: ¿Qué hacemos? Ponemos un poquito de música. Bueno, dale, hagamos
1: el termostato
0: una...
1: de Luis es lo mismo que con el reloj, es un problema.
0: Ronda informativa. Vamos, Ariel, tu título final. Con esto ya está, ¿eh? Hasta el lunes.
2: Hasta el lunes, Ariel.
3: ¿Con esto terminamos,
0: sí,
3: entonces?
0: Sí, sí, sí.
3: Bueno, nos vamos con un título del ámbito judicial porque... Perdón, del ámbito económico,
0: ah,
3: ¿eh? Bien. Sí, sí, vamos a, con algo más
2: Mira buena que
3: suave.
2: Vuelve.
3: Los comercios en Rosario. 7 de cada 10 reportaron caídas en sus ventas. Esta es una medición que hizo la Federación Gremial de Comercio e Industria a propósito de una encuesta rápida sobre actividad comercial allí en la ciudad. El desempeño mensual para la medición de mayo arrojó que el 69% de los comerciantes encuestados sufrió una disminución en sus ventas en comparación con el mes de abril, y el panorama, dicen, se completa con un 18% que no registró variaciones en su nivel de facturación y solo un 13% logró anotar algún incremento.
0: Macri sigue con su operativo desmarque de Milei. Hoy relanza en Olivos la pata bonaerense del PRO. ¿Cómo es el lema? Seguimos soñando. ¿Cómo es, Ariel? ¿Te acordás?
1: Se vienen los brotes verdes, ¿no?
0: No, ¿cómo era no. No, bueno, había un lema ahí con el que van a estar realizando el acto.
3: Nos volvimos a enamorar, algo así.
1: Esta tarde se vuelve a hacer la noche de los CPC, tarde-noche de 17 a 21 en los 17 centros de participación comunal de la ciudad. Se pueden hacer trámites de licencia de conducir, DNI, actas, renovación, duplicados, también atención de recursos tributarios para la gente que durante la semana no puede porque tiene que trabajar, puede aprovechar hoy a la noche entre las 5 de la tarde y las 9 de la noche.
0: Excelente. Susana, mereces un descanso.
2: Ay, pero gracias, Luis.
0: Hemos decidido
2: un breve descanso.
0: Que tenés que tomarte unos días de descanso.
2: Vamos a hacer el descanso para ustedes que para mí, pero bueno.
0: No.
2: Pero me doy diciéndoles a todos que después del lío que se armó con los árbitros y demás, River Rosario Central, arbitraje Nicolás Ramírez, apoyo Silvio Truco en el VAR, que va a hacer una jugadita, y entre el bicho y el pirata, el arbitraje de Nazareno Araza, Lucas Novelli, que estará en el Bar, y Gabriel Chade y Cristian Navarro. Todo eso para marcarnos.
0: El que comienza a arbitrar ahora es Claria.
2: Lo voy a escuchar el lunes.
0: El lunes lo vas a escuchar.
2: Lo voy a escuchar.
0: Bueno, después, buen descanso. Nos vamos. Chau, chau.
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0: nos encontramos, ¿eh? Bienvenidos, buenos días para todos. Estamos en Radio Informe 3 a las 6 de la mañana con 3 minutos. Extraño, ¿no? Porque estamos arrancando un viernes y los viernes solemos encontrarnos en la esquina del mundo maravilloso de los chicos, ¿no?
1: Te pido mil disculpas.
0: Ese es el sonido de los viernes, claro que sí, bienvenidos, buenos días para todos los que ya vienen en todas las frecuencias de Cadena 3 y los que se suman a partir de este momento con nosotros en Radio Informe 3, a todos mis compañeros en los estudios centrales, Martín Rosales, que está haciéndonos escuchar que el mundo maravilloso cantado por los chicos tiene que ver con el viernes. Somos animales de costumbre, Pacho. Uno te domestica un sonido, como por ejemplo este, de que suena a viernes. ¿Cómo estamos, Luis Fernández Echegaray? Buen día.
2: ¿Cómo andas, Miguel? Buen viernes. Vino dormido. Chocó una pared, chocó la otra y se sentó. No. Dijo, vamos a ver si Claria está atento y le pegaba el vidrio. Esa no, no es la de los viernes.
0: Empecé a manotear el calendario. Digo, ¿qué pasó? Es viernes 15 de mayo, no se olvide. Todo bien, Luis.
2: Bien, hemos tenido
0: un repaso completísimo en primera plana.
2: Hay mucha información.
0: Vamos para adelante. Está, por supuesto, Gustavo Gutiérrez con todo listo y preparado para el deporte en este día. ¿Cómo va, ingeniero?
3: Hola, Miguel. Abrazo grande para todos. Bueno, ya tiene árbitro las semifinales de la Liga. Mañana Nicolás Ramírez va a dirigir River y Central, juegan 19:30. Y el domingo Nazareno Araza va a ser el juez de Argentinos Belgrano, 5 de la tarde, un gran operativo técnico periodístico de Cadena 3 que ya vamos a detallar en los dos partidos, porque mañana estamos en el Monumental. Una fecha para Pacerini, zafó, o sea, va a ser titular en el Celeste de Zielinski el domingo. El gobierno manda a Estados Unidos data de aquellos hinchas que tienen derecho de admisión, porque se viene el Mundial. En la Primera Nacional juega Racing esta noche, Nueva Italia frente a Central Norte. Perdió Instituto anoche la serie con Quimsa, quedó arriba el equipo que ahora dirige Lucas Victoriano, es técnico de Instituto, 2-1, así que mucho deporte en este viernes, Miguel.
0: Y ya empieza a haber el clima de Mundial, no digo solo en Argentina, ¿no? Ya empiezan a definirse las listas de los jugadores, empieza a haber noticias de quién va a estar o quién no va a estar. Ya vamos a estar repasando, por supuesto, todo eso. Nos lo está pidiendo, nos apremia para que avancemos sobre ese tema la princesa polaca, que es la que tiene que ser escuchada en estos temas. ¿Cómo está, Gabriela? Buen día.
4: Hola, Miguel, ¿qué tal? Buen día, buen viernes para todos. San viernes, por fin.
0: San viernes, lo estamos celebrando desde el primer día.
4: Por supuesto.
0: Con mucha devoción.
4: Y a mitad de mella.
0: Somos devotos del San viernes.
4: Totalmente.
0: ¿Ha arrancado bien, Gabriela?
4: Sí, muy bien, Miguel. Muy bien, así que, bueno, con pilas para el fin de ella, para asomarnos al fin de semana.
0: Que le lleguen las filas, por lo menos, para las celebraciones de esta noche. Ariel Rodríguez arranca Buenos Aires. ¿Cómo estamos, Ari?
5: ¿Cómo estás, Miguel? Buen viernes, ¿eh? Con el ánimo ya de otra manera predispuesto, porque estamos en tiempo de descuento. Estamos,
0: es que el cuerpo lo ya sabe, lo dijo el filósofo de San Luis. Lo
5: sabe y lo está reclamando ya. Arrancamos la mañana, la jornada, Miguel, con 8 grados 7 décimas de temperatura. El cielo está despejado en la ciudad de Buenos Aires, con presencia de neblina, y por eso estamos con la visibilidad un poquito reducida, 9 kilómetros, la humedad alta, 89%. Vamos a una máxima de 19 grados para este día viernes. Luego mañana, 17 de máxima, el domingo 15 con descenso de máximas y de mínimas, sin lluvias a la vista, con buenas condiciones del tiempo.
0: Ya vamos a estar prestando la atención porque va a haber seguramente sacudones meteorológicos en el fin de semana. Me parece que va a haber, vamos a tener nieve en Córdoba probablemente. Guillermo López, ¿cómo estás? Buen día.
6: Muy bien. Buen día para vos, para ahora todo el equipo. Sí, muy bien. Bueno,
0: además también ahora te escucho, sí. Qué importante. ¿Cómo está, Guillermo?
6: Ahora sí, ahora sí. ¿Cómo anda, Miguel? Buen viernes para vos, para todos allí en la mesa. Con ese frío que se vaticina para el fin de semana, está fresco aquí en el noroeste de la ciudad. Bastante, te diría. Me parece que hay un anticipo de lo que se viene, aunque va a pintar como una despedida del otoño en este medio mes que ya se nos fue. Rapidísimo viene pasando mayo.
0: Y por supuesto que acantónate en tu estudio del noroeste, porque hoy hay mucha prioritaria información económica. Pero Ulises Llanos es quien nos va a dar los primeros datos del tiempo, que es la información más importante a esta hora de la madrugada. Ulises, bienvenido.
7: ¡Buen día, Migueliño! ¿Cómo va vos? ¡He vuelto! Me habían suspendido, no te dejaba hablar así en portugués y hemos vuelto. La Vuelchi sería, ingeniero, así sería.
8: La Vuelchi.
7: La Vuelchi.
8: Es del sur.
7: Ah, bien, bien, sí. La Vuelchi. Acá estaba muy contenti por este momento. Llegará, ¿cómo va vos?
9: Todo bien.
7: ¿Todo bien? Ah, muy bonito. ¿Y el Burlechi de la ventana lo arregló?
9: Rotiño.
7: Rotiño, sí, bueno, muy bien. Ese Rotiño ya es medio raro, no es un dialecto muy... Muy
9: portugués.
7: Es carioca.
9: Sí, en Río hablan distinto.
7: Ah, mire usted, claro, porque esta es otra cosa. Bueno, buen día, Migueliño. ¿Todo bien? ¿Cómo va y vos? ¿Cómo lo recibo sexta-feira?
0: Maravilloso.
7: Ah, pero qué pronunciation, ¿eh? Qué cosa bárbara. 9 grados, 9 décimas la temperatura esta hora en la ciudad de Córdoba. Señora, con este clima de viernes, con algarabía, con optimismo, con turismo. ¿Con qué otra cosa, ingeniero?
6: Con ritmo.
7: Con ritmo también, por supuesto, ritmo de viernes. Le traemos este pequeño chascarrillo mañanero. 9 grados, 9 décimas, 86 el porcentaje de la humedad. Viento en este noreste a 5 kilómetros por hora. Con un cielo completamente despejado en la ciudad de Córdoba. Señora, señor. Muy buenos días, bienvenidos. Atención a la temperatura máxima que esperamos el día de hoy.
10: 19 grados.
7: No. 19 grados, no. 22 grados, un poquito más estamos esperando en este... Sí, no, nunca se... No, a veces no le pegamos, Pachu. Pero 22 grados la máxima para hoy, con un día parcialmente nublado, un viernes espectacular. Sí, ¿qué pasó?
11: 22 grados hace...
7: Sí.
11: Y ya se clavan yor, remera y ojota.
7: No sé si tanto para hoy, pero bueno, será un viernes espectacular, Miguel.
0: Bueno, muchas gracias. Con estos datos y con el anticipo, que en un ratito vamos a estar en el aeropuerto, en la posibilidad de tener datos, sobre todo por las posibilidades de que tengamos nevadas en Córdoba. Vamos a arrancar informativamente este viernes 15 con 5 destacadas. El dato de la inflación oficial del INDEC, muy en línea, casi con una precisión absoluta con los anticipos que habíamos tenido, por ejemplo en Córdoba, del Centro de Almaceneros, 2.6% es la inflación del último mes. Es vaso medio lleno o vaso medio vacío, búscalo por el lado que quieras. Veníamos de 10 meses sin que bajara la inflación. Es un buen dato que haya perdido un punto del 3.4 que había medido el mes anterior. Es ya muy elevada la inflación en lo que va del año, 12.3. El presupuesto había apuntado a 10.1 para todo el año, ya se ha superado esa expectativa. En términos de 12 meses, la inflación en la Argentina está en los 32.4. El dato que después vamos a revisar con cuidado, con atención, es cómo impacta, por ejemplo, que alimentos y bebidas ha tenido una baja importante. Esto repercute en los presupuestos más bajos, como es normal, que les lleva la mayor parte de sus ingresos los alimentos, que solamente aumentaron 1.5. Estos son los datos de la inflación que el presidente Milei celebró en torno a una frase: es como retornar a la normalidad, que empiece a descender la inflación. Pero al mismo tiempo el presidente dijo no solo la lucha no termina, sino que no debe detenerse hasta que sea cero. Nuestro segundo destacado tiene que ver con la inauguración del Parque Solar El Quemado en la provincia de Mendoza. ¿Por qué? Porque eso, me parece que tapado por otro tipo de informaciones, a veces nos cuesta advertir las que son de verdadera trascendencia al margen de la coyuntura. Estamos hablando, primero que nada, la primera en el marco del RIGI. Segundo, en el departamento de Las Heras, como se sabe, como ha informado Cadena 3 en Mendoza, es una capacidad instalada de 305 megavatios con una inversión de 220 millones de dólares. Es un parque solar el más grande del país, el más grande de América, de Latinoamérica. Va a generar energía para más de 230 mil hogares, o sea, cubre la demanda residencial de media Mendoza. Es extremadamente importante, es extremadamente impresionante. Las fotografías del Parque Solar del Quemado son 520 mil paneles. Es realmente la clase de infraestructura que la Argentina no ha tenido durante tanto tiempo y que se empieza a generar, en este caso, en Mendoza, con lamentablemente un episodio vinculado con la política coyuntural. El propio intendente de Las Heras, el intendente Lopresti, del radicalismo, lamentó la presencia del jefe de gabinete, Manuel Adorni. Arrastra tanta información negativa el jefe de gabinete que se pierde de vista que la noticia es la inauguración del Parque Solar. Efectivamente, Adorni ayer acumuló en la interminable novela de la falta de explicaciones para su patrimonio, sus gastos y sus viajes. Ayer siguió acumulando nuevos viajes a Gualeguaychú, nuevas estadías en hoteles 5 estrellas, una cantidad de cosas que inexplicablemente el hermano imputado, inexplicablemente el señor Adorni, ayer único representante del gobierno, no fue ni el ministro Caputo. Sigue sin dar las explicaciones que debe. Vamos a estar prestando atención, imposible no hacerlo en Córdoba, a lo que el Consejo Deliberante finalmente ayer, como se sabía, aprobó, que es el nuevo sistema de estacionamiento medido en Córdoba. Ha quedado mucho importante, aprobado, como que si se amplían las zonas, que el horario va a ser de 8 a 20... los días hábiles, 8 a 14 los sábados, que la tarifa será el 60% del litro de nafta en piña, que el pago será solamente digital. Han quedado también muchas dudas, pero muchas dudas, respecto, primero, lo esencial. Se había prometido que no iba a haber más este sistema en Córdoba, como no lo hay en el Parque Sarmiento. Ahora no solo lo habrá, sino que se amplía. Quedan muchas facultades para el Poder Ejecutivo Municipal, hoy para el Intendente Pasarini, mañana para quien sea, que podrá resolver una cantidad de cuestiones que estarán en la reglamentación, desde la provisión de uniformes hasta cuestiones como los permisos que deberán tener los propietarios para poder estacionar su o sus autos, si tienen más de uno, frente a su casa sin tener que pagar. Va a seguir la discusión y sobre todo van a seguir las discusiones cuando, en los horarios que no están contemplados en la reglamentación, alguien se arrime a tu auto y te pida dinero por estar en la calle. El cuarto destacado del día tenemos por una situación que se viralizó en un colegio de Córdoba, el Nicolás Copérnico, el IPET. Tenemos el informe de la Dirección General de Educación Técnica y Formación Profesional del Ministerio de Educación. Un notable número de colegios que van cerrando por falta de matrículas. Llama la atención, preocupa mucho, tendrá que ver con la curva demográfica. Cada vez hay más personas mayores y menos. Pero se cierran una sorprendente cantidad de colegios, antes salas cunas, jardines de infantes. Pero en el informe oficial que tenemos a la vista del Ministerio de Educación, en cada punto de la ciudad de Córdoba y de la provincia de Córdoba, en Embalse, Cruz del Eje, Morteros, Colonia San Bartolomé, Belvil, La Borda, y siguen situaciones de esta naturaleza que vamos a analizar. Y finalmente, en el orden internacional, que es el título global, en todos los portales, de todos los diarios, en todos los idiomas, está la fotografía de los dos copropietarios del mundo. Perdónenme la metáfora, está el chino, el anfitrión Xi Jinping, y su visitante, el presidente norteamericano Donald Trump, gestos amistosos, pero dos o tres temas claves para el futuro inmediato de las dos superpotencias y para lo que nos va a tocar al resto del mundo. Clave, la guerra actual en desarrollo en Irán, el estrecho de Hormuz, por donde pasa todo el petróleo que necesita China, el comercio bilateral y el dato clave, que lo vamos a revisar hoy, que tiene que ver con Taiwán. Para China, una provincia rebelde que debe volver a ser parte de la República China, para Taiwán, con el respaldo de Estados Unidos, un país independiente. Completamos como todos los días con una del campo, ya está Federico Aguer.
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0: ¿Cómo estamos? Buen día, Fede.
13: Hola Miguel, hola campo, hola ciudad, buen viernes para todos. Es 5 grados en Mar del Plata, fría en la mañana de viernes. Ayer, Miguel, más de 1.500 asistentes para una nueva edición del principal congreso de granos finos de América Latina, todo trigo, un momento clave para el agro argentino, a días del inicio de la siembra y luego de lo que fue esta campaña récord, pero por lo pronto algunas particularidades. Se proyecta una caída de 500.000 hectáreas. La próxima cosecha de trigo, sin embargo, va a permitir exportaciones por más de 4.600 millones de dólares, si todo va bien, pero una particularidad también, que Argentina va a importar trigo desde Paraguay, ante esto que algunos han llamado la paradoja de la abundancia, ¿no? Mucho trigo, pero de poca calidad industrial. Vamos a ver, muchísimas cosas para compartir de lo que dejó la primera edición de A Todo Trigo, y lo más importante, Miguel, ¿habrá anuncios en materia de retenciones? En instantes la palabra del secretario de Agricultura de la Nación, que ayer deslizó en su discurso un guiño sugerente en este sentido, Miguel.
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0: Bueno, ¿cómo comenzamos el día juntos, Fernández Echegaray?
2: Bueno, vuelve Macri a juntar al PRO, Miguel,
0: Sí.
2: Un operativo de desmarque.
0: Además,
2: que
0: de bien... además de ponerse de novio.
2: Sí, sí, sí. Ya se ha conocido también esa noticia. Pero digo, relanzando en Olivos ya ahora la pata bonaerense del PRO. Hubo un comunicado de la semana anterior. Va a estar encabezando el acto hoy en Olivos, con todo lo que tiene que ver la dirigencia de la provincia de Buenos Aires. Y es parte de esta serie de actos que tiene previsto el PRO, no solamente en Buenos Aires, sino también a nivel nacional, para diferenciarse sobre todo de la agenda libertaria y también para salir a cuestionar a Kicillof. Por eso es el lanzamiento que se hace en esta ocasión en el ámbito de la provincia de Buenos Aires.
0: Ariel, ha habido mucho para registrar ayer en Buenos Aires. Llamó mucho la atención la intensidad de los operativos policiales en las villas, sobre todo en la ciudad de Buenos Aires, pero también en todo el conurbano, Ariel, ¿no?
5: Sí, Miguel, comenzó esto en la mañana temprano, a esta hora aproximadamente ayer, con un fuerte operativo en lo que se conoce como Fuerte Apache, allí en Ciudadela, en el partido de 3 de febrero, con un intenso operativo que implicó el despliegue de más de 500 efectivos de equipos especiales de la policía bonaerense. por una sangrienta guerra narco que se había desatado días anteriores, un operativo de saturación que luego tuvo su réplica en la ciudad de Buenos Aires, en lo que bautizaron como el operativo Tormenta Negra, que fue muy impactante porque no se había dado nunca un despliegue al mismo tiempo en los 17 asentamientos que tiene la ciudad de Buenos Aires, las 17 villas, que incluyó, bueno, 1.500 efectivos, helicópteros, drones, por supuesto. Es un operativo, fue un operativo que lo encabezó el jefe de gobierno Jorge Macri bajo la consigna pacificación y orden, donde, bueno, buscaron obviamente avanzar contra el crimen organizado, el narcomenudeo, secuestraron armas, drogas, destruyeron además búnkers dedicados a este delito y detuvieron a 20 personas.
0: Guille, por supuesto que el tema central en economía son los datos confirmados, del INDEC, digo confirmados porque estábamos todos trabajando sobre esa perspectiva, sobre ese escenario de 2.6 con descenso respecto de meses anteriores, todavía alta para lo que necesita la economía nacional, ¿no?
6: Sí, se desaceleró la inflación en índice de precios al consumidor en abril, según los datos que dio el INDEC, como bien decís, Miguel, del 3.4 que había estado en marzo a ese 2.6. Hubo algunas provincias en las que la inflación fue mayor. El caso fue de Córdoba, por ejemplo, que cerró con un 2.9% para el mes de abril, con alimentos incrementándose un 2%, a nivel nacional fue 1.5%, con una fuerte suba intermensual de transporte en Córdoba, de vivienda, agua, electricidad, los servicios y las tarifas, allí subieron mucho. Entre los 10 productos que más subieron de precio según el INDEC, está la cebolla, la lechuga, la batata, la naranja, el queso, la leche, el filé de merluza, entre otros. Podríamos titular, Miguel, ¿qué cara está la cebolla?
0: Vale la pena escuchar cómo le cayó al presidente Milei, medio lleno, medio vacío, esto decía el presidente.
16: A ver, nosotros, respecto a lo que tiene que ver con la inflación, el único dato que nos va a dejar cómodo es que sea cero. ¿Ok? Digo, eso es lo primero. Digo, que quede claro que el único dato que a nosotros nos trae alivio es que sea cero. Después, después vemos. Pero hasta que eso no pase, la lucha contra la inflación no está terminada.
0: Allí está lo que decía el presidente, que ayer formuló declaraciones en dos medios, por lo menos, estaba más sereno en esto que se acaba de escuchar, por ejemplo, pero la posibilidad de arrancar en cero la inflación que se vaticinaba para julio-agosto es prácticamente imposible, Guille.
6: Sí, sí, había dicho agosto, ha sido algunos meses, después dijo que antes de fin de año. Ayer hablaba con algún economista y me dice que puede que a lo mejor algún mes puntualmente, pero sería por una cuestión coyuntural más que una tendencia que empiece con cero. Cuando uno se fija en los precios de ayer, de alimentos sobre todo, cuando se fija en la carne, todos los cortes de carne que mide el INDEC empezaron con cero, algunos deflacionaron. La nalga, por ejemplo, en el último mes bajó 0.7% en la medición de INDEC. O sea que puede que haya por allí algún mes, pero no es la tendencia que están viendo todos, menos las consultoras que miden el REM, el relevamiento de expectativas de mercado, que de hecho el promedio de esas consultoras había dado también 2.6, igual que el INDEC.
0: Bueno, uno ve los datos del INDEC y piensa en gente que está contando para ver cómo hace para llegar al 15, no digo a fin de mes. Hay gente que no tiene problema para llegar a fin de mes. Anoche en Informados, al regreso, Luis, tuviste la oportunidad de escuchar, todo el mundo andaba hablando del Tesla diputado o el diputesla, porque un diputado, un médico diputado de la provincia de Jujuy, cayó al Congreso de la Nación con uno de estos increíbles vehículos que cuestan una fortuna. Estaba en Córdoba y estabas al aire, Luis.
2: Exactamente, Manuel Quintar es el diputado del Tesla que lo tuvo que llevar de regreso a la provincia de Jujuy en grúa, porque claro, es un vehículo que no tenía patente. Es un empresario de la salud con empresas en la provincia del norte del país. Habló con Cadena 3, brevemente esto decía ayer.
17: Y porque me gusta, sencillamente. Creo que después de 21 años de laburo en el sector privado, uno tiene el derecho de comprarse el vehículo que le guste, más allá de que sé que hay muchos que no le gusta la forma de la camioneta, o muchos que no le gustan si es eléctrica o es a combustible. La verdad que creo que es parte de la batalla cultural que uno tiene que dar, decir, che, si uno tiene la plata en blanco, uno trabajó mucho tiempo, se la ganó con mucho esfuerzo, después de 4 generaciones de laburo, ¿por qué no uno puede comprarse lo que a uno le gusta, ¿no?
2: Bueno, es abogado de profesión, integra una familia históricamente ligada al negocio de la salud en Jujuy. El principal activo es la clínica Los Lapachos, y te diría que es un anticipo, Miguel, de que de esta manera, con un Tesla, arranca la campaña. Quiere ser gobernador en el 2027.
0: Y por supuesto que está abierto, ¿no?, para las opiniones. Lo que dice el señor diputado es: antes de ser diputado soy rico, y si soy rico y con la mía y en blanco, tengo derecho a comprar lo que se me dé la gana. Del otro lado del debate es la ejemplaridad de los que están en la Cámara de Diputados por el voto de gente que no digo que no tenga un Tesla, sino que no tiene esas papas y batatas que recién sacaban la cuenta de cuánto han subido o no para ver si se llega a fin de mes. Lucía González.
18: Pero Miguel, perdón la interrupción, Miguel.
0: Está perdonado, está totalmente perdonado y bienvenido. ¿Cómo está, señor Centeno?
18: ¿Cómo le va, doctor? ¿Cómo anda? Buen día.
0: Está con ganas de meterse en lío,
18: ¿verdad? Sí, no, me quiero meter en lío y no voy a hablar de si corresponde o no corresponde. Bueno, eso es otra discusión, pero desde el punto de vista técnico, justamente sí. La característica más importante que tienen los Tesla es que se pueden conducir solos.
0: Claro,
18: entonces uno carga los mapas, carga la calle, quiero ir a la casa de Claria y va el vehículo hasta la puerta de tu casa.
0: Pero hay una mínima, pequeña dificultad, es que necesitas $126,000, creo que fue lo que dijo Luis ayer, ¿no?
2: 300,000 le salió,
18: 300,000 dólares.
0: $300,000.
2: Es un departamento.
18: Pero el dato es que desde el punto de vista técnico, sí. No están cargados los mapas de Argentina, o sea, no sirve. No se puede, no lo puede utilizar, no lo puede mandar, por ejemplo, pero el diputado gusta a la verdulería.
0: Pero le gusta. Debate abierto, cada uno opina lo que se le dé la gana. Esto incluye, en primer lugar, porque si no nos reta a todos, es la jefa, en el móvil, en la ciudad de Córdoba, está la pequeña Lulu. Hola, Lucía, ¿cómo estás?
19: Buen día. Buen día, Miguel, buen día para todo el equipo y para la audiencia. Qué maravilla.
0: Quiero aclarar algo para que no me retes. Sí. Lo de que retas a todos no es cierto, es falso.
19: No,
0: por favor,
19: no sos el único que lo dice, Miguel. En algún momento tengo que hacerme cargo de eso. Pero qué maravilla poder tener $300,000 para usarlo para lo que se nos ocurra, ¿no? Un Tesla o lo que sea. Una maravilla. Bueno, en la ciudad de Córdoba está fresco, hay que salir un poco abrigado, no está tan helado como se espera que esté durante el fin de semana, pero algún abrigo hay que tener a esta hora, noche cerradísima por ahora en la ciudad de Córdoba. Hay información de servicio de policía caminera, camino de las Altas Cumbres, con algunas obras de mantenimiento en el ingreso al Mirador Copina, ya está habilitada después del corte total de ayer, a las 2 de la tarde se habilitó, la ruta provincial 1 en el cruce con la 17 también con obras, la provincial 6 a la altura de Justiniano Pose y entre Cruz Alta y Los Urgentes, la 15 también en el cruce con la 28, la 17 entre Marul y Balnearia y Avenida Circunvalación a la altura de Barrio Liceo, primera sección también con pedido de circular con precaución. Hay un corte total en la ruta provincial 13 entre el kilómetro 4 y 5 entre Pilar y Costa Zacate por obras de mantenimiento. También, Miguel, a esta hora fresquito, a ponerse algún tipo de abriguito, pero no mucho porque después los va a andar cargando.
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0: Ya son las 6:33, oscurísima todavía la noche, ¿no? No ha empezado a la madrugada. Ya están opinando, además de todos los que saludan, que tiran buena onda, que disfrutan del viernes, ya se la metieron, el auto es imposible. A ver, Laura dice, al final salió más caro llevar diarios a Santa Cruz en avión. ¿A quién se estará refiriendo? Pero dice, con respecto al auto, el que puede, puede, pero no me parece ético. Para Celia, le falta algo de ética, no era el momento, y algo de estética. Ese auto es fierazo. ¿Sí? ¿Te parece tan fiero? Sí, ¿no? Como diseño. Carlos, en cambio, no tiene el problema del Tesla, está esperando el colectivo en Córdoba. Línea 24, cada 45 minutos está pasando. Sí, no te alcanza por un Tesla, Carlos. Seguimos con el plan de contingencia y seguimos en ascuas. Bueno, vamos a cambiar de tema. Vamos a ocuparnos de lo que discuten todos los cordobeses en todos los ambientes, en todas las mesas del café, de todos los bares y todas las oficinas, que es quiénes van a cuidar los autos en la calle, cuánto te van a cobrar por estar en el espacio público, quién se va a hacer cargo de generar las cooperativas. Todo lo que se aprobó ayer en el Consejo Deliberante con una amplia mayoría que incluyó no solo todos los votos del oficialismo, sino también algunos votos de la oposición, en el caso de los radicales, algunos. Bueno, en línea está Sergio Pillem, concejal radical que no votó a favor. ¿Cómo le va, concejal? Buen día.
24: Hola, Miguel. Un gusto estar al aire contigo, con tu audiencia.
0: Bueno, muchas gracias. ¿No fue unánime el voto del bloque radical?
24: No, la mayoría del bloque del radicalismo rechazó. Nosotros somos 8 en el bloque y hubo 6 votos en contra y 2 a favor en general, pero con serias críticas en particular.
0: ¿Cuáles son las críticas en particular?
24: Bueno, mira, nosotros en lo personal yo creo que la ordenanza deja muchísimas dudas, mucho más dudas que certeza. Yo solamente veo una sola certeza en la ordenanza, que es el tarifazo que implica el aumento de la tarifa, justamente, que pasa de 500 pesos actualmente va a pasar a 1.300. En realidad el valor se va a ir ajustando todos los meses, los días 14 de cada mes, conforme el litro de nafta super premium de YPF, que como sabemos todo va aumentando todas las semanas un poquitito, cada 15 días un poquitito, pero bueno, se va ajustando. Hoy, digamos, está a 1.300 pesos. Esa me parece la única certeza. Ahora, deja abierto absolutamente todo la ordenanza a la reglamentación, es decir, a las facultades del Poder Ejecutivo. Cuando digo todo, digo reconfigurar las zonas, que la ampliación de nuevas zonas tarifadas en la ciudad. Nada dice la ordenanza. La ordenanza que estaba vigente hasta el día de ayer establecía específicamente cuáles eran los lugares en Córdoba en donde había que pagar estacionamiento. Esta nueva ordenanza no dice nada. Deja todo librado a que sea próximamente el Ejecutivo que nos va a decir en qué barrio se paga y qué cooperativas nos va a pagar. o si va a ser directamente la recaudación para el SEM, porque deja abierto, no unifica desde mi punto de vista el sistema, porque deja la posibilidad de concesionar o de dar permiso o simplemente dejarse la municipalidad, como pasa hoy en el microcentro de la ciudad, el 100% de la recaudación. Por eso me parece que es una ordenanza que fija el punto más que todo en la recaudación y no en el ordenamiento del tránsito. Ayer decíamos que perdemos una hermosísima, una extraordinaria oportunidad de los cordobeses de poner el foco, el énfasis en el ordenamiento del tránsito, que todos los que vamos al centro todos los días nos damos cuenta de que es un caos vehicular permanente, ¿no?
0: Dice, perdón, Luis.
2: Sí, sí, concejal, ¿cómo le va? Luis,
24: hola,
2: lo saludo.
24: Luis, ¿cómo estás?
2: Bien, no van a poder cobrar en efecto.

0: cooperativizado. El problema lo tenemos con los no cooperativizados. Y la gran mayoría, más del 90% de los problemas de violencia tienen que ver con extorsiones, es decir, tienen que ver con gente que apura al usuario del automóvil diciéndole, le cuide el coche, deme 2.000, deme 3.000, deme 5.000. Es decir, el efectivo en la calle era uno de los problemas. Nosotros propusimos la digitalización. Eso nos parece un punto correcto en la nueva ordenanza. El tema es que pusieron el 100% de la digitalización y no le han dado vía de escape, es decir, una excepción. Supongamos, se cae el sistema, supongamos, hay un adulto mayor que no tiene el teléfono o se le descargó el teléfono. Bueno, ahí falta, me parece, producto del apuro y de la improvisación con la cual este gobierno nos tiene acostumbrado a hacer todas las cosas, falta a lo mejor un parrafito, algo en la ordenanza, que dé la vía de escape frente a la excepción. Bueno, digo, perdimos una hermosa oportunidad de discutir más a fondo, de darle una vuelta de rosca en cada uno de los artículos a esto, ¿no?
1: A ver, Guille, ahora.
2: Sí, ¿qué tal, Guillén? ¿Cómo le va? Los constatadores...
0: Hola, ¿cómo le va?
2: La pregunta es, quiero saber cómo va a funcionar o cómo se imagina usted que va a funcionar el sistema. Los constatadores van a prestar un servicio para el municipio. Van a determinar quién está con la aplicación activada o no. Eso es lo que van a hacer.
0: Sí, claro.
2: ¿Ellos van a preguntarlo verbalmente usted o van a tener ellos algún dispositivo?
0: No. Supuestamente, porque tampoco es clara la ordenanza en esto, lo van a hacer todo en forma digital. Como el pago va a ser vía app, a través de billeteras virtuales, código QR, etcétera, cero efectivo, pues entonces el constatador, a través de algún aparato tecnológico, sea celular, tablet o algo que le proporcione la municipalidad o la cooperativa, porque tampoco lo dice la ordenanza, lo dice la ordenanza, pero alguien va a tener que constatar. La forma de constatar es con un, me imagino yo, por lo menos como lo explicaron algunos funcionarios que fueron a comisión, celular en mano, le toma la patente al auto que está ocupando el lugar de estacionamiento, verifica a través de la app si esa patente ha iniciado y ha pagado el estacionamiento vía digital, y si lo ha hecho, no hay problema, y si no lo ha hecho, dispara supuestamente el aviso al inspector municipal o a la grúa municipal para que venga a hacer la multa o a remover el vehículo.
2: Esa es la cuestión. Perdón, Sergio, esa es la cuestión. Sí. Le van a dar un celular o una tablet, un dispositivo tecnológico, se lo va a brindar el municipio para que le preste un servicio al municipio. Mi pregunta concreta es si esos constatadores urbanos, que se suman a los servidores urbanos, a los procuradores, no me acuerdo cómo se llamaba la otra categoría, si esos constatadores urbanos se pueden autopercibir a empleados municipales.
0: No, yo ahí la verdad que debo decir que no, yo como no solamente como concejal, sino como abogado, creo que está salvado eso, porque el servicio es de la municipalidad, pero la concesión o permiso se lo da la municipalidad a una cooperativa de trabajo. Exactamente, es la el cooperativo, el naranjita, vamos a volver allá, la gente lo va a seguir llamando naranjita, aunque usen otro color de chaleco, es trabajador, es socio de la cooperativa. El que le va a pagar es la cooperativa, el que le hace los aportes de la cooperativa, el que le paga el seguro de la cooperativa, cómo funciona cualquier cooperativa de trabajo. Yo creo que ahí hay una limitación.
3: Entre las muchas dudas, la única certeza, dijo, es el tarifazo. Hay dudas, me parece, de la gente común, de los vecinos de que se empiezan a preparar en barrios que en este momento todavía el espacio público es público, va a dejar de serlo, porque van a tener que pagar frente a sus propios domicilios. ¿Cómo van a hacer, por ejemplo, en barrio General Paz, una familia que tiene dos automóviles y los tiene frente a su casa? ¿Quién va a establecer?
0: Has dado en la tecla, Miguel. Ayer lo dije en mi discurso en la sesión. Di justamente el ejemplo de Barrio General Paz, porque estuve hablando con los vecinos del barrio, con el centro vecinal. Vos sabés perfectamente, como saben los cordobeses, que Barrio General Paz, por la desidia municipal, vamos a decir desidia para no decir otras palabras y otros términos, en gestión, en todas las gestiones, o en las últimas gestiones, en los últimos años, le dieron habilitaciones a los desarrollistas urbanos para que hicieran una serie de edificios sin exigirle las cocheras. Entonces hoy tiene un problema en Barrio General Paz. Yo soy dueño de un departamento, soy dueño de una casa, soy frentista de propietario en Barrio General Paz y no tengo dónde dejar mi auto, lo dejo

0: En la acera pública, en la vía pública. Ah, les pregunté ayer, ¿qué van a hacer con esa gente? ¿Les van a cobrar estacionamiento de 8.20? Si tiene dos autos, como vos decís, porque ellos dicen que en la reglamentación le van a hacer la vía de excepción a 200 o 300 metros de donde tenga radicado el automóvil. Pero la pregunta exactamente la hicimos ayer en la sesión, la que acabas de hacer vos. ¿Y si tienen dos autos, si es una familia que vive, yo tengo auto, mi señora tiene auto, mi hijo tiene auto, ¿cuál de los autos? ¿Todos los autos van a ser excepción? Bueno, nada, absolutamente nada de eso dice la ordenanza. No hay ningún tipo de garantía de qué va a pasar a partir del 26 que empieza implementarse esta ordenanza. ¿Qué van a tener que pagar los vecinos de General Paz? Digo, vecinos del barrio General Paz como de otras barriadas de Córdoba que tienen los mismos problemas o que están empezando a tener estos problemas, como por ejemplo Alta Córdoba.
1: Concejal, gracias, que tenga buen día.
0: No, gracias a vos, Miguel, y a
1: Concejal
0: todos, y a todo
1: Sergio
0: el equipo.
1: Guillem, que es del radicalismo, que es de la oposición. Ayer escuchábamos a algún concejal del oficialismo, Luis Guille, pero para cerrar, de producción, Francisco me está haciendo llegar un textual del viceintendente que lo planteaba a este mismo tema, que la intención de esta gestión es que las distintas zonas donde hoy el estacionamiento es tarifado deje de serlo. El verdadero conflicto, me parece, Luis Guille, es que se planteaba lo del Parque Sarmiento, lo conversaban recién en primera plana, o sea, ¿es posible recuperar el espacio público para los dueños del espacio público que la gente? Sí, lo pusieron en práctica en el Parque Sarmiento. Esto va en la dirección contraria. Van a tarifar toda la ciudad de Córdoba y el Poder Ejecutivo Municipal va a quedar con la prerrogativa de decidir, bueno, ahora quiero, bueno, Villa Libertador, ¿no? Lo incluían, por ejemplo, Luis.
2: Sí, efectivamente. Acá la gran duda es el control, Miguel, me parece. El control, ¿qué iba a pasar con el resto? Porque hoy, a donde te muevas en la ciudad, y si tenés una zona comercial, 10, 12, 13 cuadras a la redonda tenés estas personas que hoy están trabajando de naranjita. El tema
1: ¿Qué
2: es,
1: va a pasar a las 8 de la noche?
2: claro, los fines de semana,
1: Cuando el
2: después
1: otro
2: de las
1: día formulamos
2: 14.
1: la pregunta de la policía, nos dijeron, llamen al 911. Todos sabemos que en la práctica, si son las 11 de la noche, vos salís de una reunión con un amigo y tenés a alguien parado al lado del auto, llamás al 911 y hasta que llegue el 911, ¿quién te ayuda? Me parece que hay muchas cosas, Guille, aportá, porque tampoco me parece que estés muy conforme con lo que finalmente ha salido, Guillermo.
3: No, para mí es una ordenanza que no sirve absolutamente para nada, Miguel. Te lo voy a decir así, bien, pero bien directo. Porque no cambia, me parece que empeora la situación que estaba de antes. No hay ninguna rigurosidad en lo que se ha aprobado, no se sabe en detalle, la población no tiene en detalle, no tenemos nosotros los sectores que van a ser determinados para que se cobre, no se sabe lo que va a ocurrir en espectáculos públicos después de las 8 de la noche. Él le tira la responsabilidad de control a la policía, le da a los policías un laburo más. Los inspectores municipales, que hay muy pocos, cada vez yo veo menos inspectores municipales en la calle, de los 400, 500 que tiene el municipio, no van a tener más trabajo, más control. Me parece que es una ordenanza que dista mucho de eso que decía recién, que yo lo tuiteaba ayer a la mañana bien temprano, eso que ponía Preto, que decía Preto hace un año y 2 meses, lo decía también el intendente Pasarini por esa época. La idea era, las notas que hacíamos nosotros hace un año y medio sobre la idea de recuperar el espacio público,
1: No,
3: han quedado muy lejos de lo que
1: no
3: se
1: hay
3: aprobó ayer en el
1: responsabilidad.
3: Consejo Deliberante, que recibió el apoyo, y subrayo esto, no solamente del oficialismo, de los 16 concejales, sino de Martín Juez, el hijo de Luis Juez, que fue el intendente que aprobó las cooperativas en el año 2005, lo decía ayer, y de dos concejales radicales, entre ellos Juan Balaustegui, que es el concejal que recibió el apoyo del oficialismo para inaugurar el hospital veterinario, el hospital de mascotas ahí en el barrio San Vicente.
1: Vamos a estar escuchando, por supuesto, a los oyentes, en este caso capitalinos de Córdoba, que tienen mucho
3: Mucho
1: por
3: por
1: opinar del tema, pero no ahora, porque ahora vamos a ocuparnos de un tema verdaderamente preocupante. Advertimos el tema porque una escuela en particular de Córdoba, el IPET Nicolás Copérnico, los docentes viralizaron la información sobre una situación en particular, cierres de colegios por baja matrícula. La Dirección General de Educación Técnica respondió a un pedido de legisladores de Encuentro Vecinal, dando los detalles concretos. Se han dispuesto cierres de divisiones de establecimiento de nuestra dependencia durante los ciclos lectivos 2025 y 2026, que asombra la cantidad de colegios o de cursos que van cerrando por falta de matrícula. Vamos a ver qué pasa en otros distritos. No es un problema solo de Córdoba, pero en Córdoba está el legislador de Encuentro Vecinal, Gerardo Grosso, que ha estado impulsando este pedido de informe. ¿Cómo está, Grosso? Buen día.
4: Muy buenos días, Miguel. Muy bien.
1: ¿Cuáles son, a ver si se puede resumir, cuáles son los detalles que ustedes obtienen del informe este del Ministerio de Educación?
4: Bueno, sí, hay 81 cursos que se han cerrado en la provincia de Córdoba, de los cuales 13 son de la capital, 68 del interior. Especialmente estamos hablando de las escuelas técnicas, Miguel.
1: Escuelas técnicas.
4: La causa es por baja matrícula, es decir, no llegaron a completar los 16 alumnos que establece la resolución del Ministerio de Educación. Y eso nosotros hemos estado viendo, se produce por múltiples factores, entre ellos el abandono escolar que hay, que es grande en la provincia. Se habla de un 15,6% en la secundaria, ¿no? Y además otros factores socioeconómicos, especialmente, y vemos que es en el interior, porque cuando en el interior, digamos, no hay oferta de trabajo para los chicos que están estudiando una especialidad técnica, y bueno, eso desalienta, así como la situación económica, donde los estudiantes salen a trabajar, a hacer changas, y eso hace que otra de las causas es la falta, el ausentismo, que es casi la antesala del abandono después, que es bastante grande en la provincia de Córdoba, como les decía, el 15,6%, y tenemos un grado de ausentismo, es decir, aquellos que faltan más de 15 veces, muy alto también en la provincia. Bueno,
1: es un fenómeno no solo de Córdoba, legislador. Ariel Rodríguez, súmate, por favor.
5: Bueno, Miguel, aquí en la ciudad de Buenos Aires los datos también van en esa dirección. El sector privado está contabilizando desde fines del año pasado hasta la actualidad al menos el cierre de 5 escuelas privadas por la caída, por el desplome de la matrícula, y esto tiene una explicación importante y principal, que es la caída en la tasa de natalidad. En la ciudad de Buenos Aires, en la última década, cayeron casi el 50%, de poco más de 43.000 nacimientos a 24.700 en una década. Y se proyecta a nivel país que la reducción de la matrícula en el nivel primario va a ser de casi un tercio, 1.200.000 estudiantes menos comparado con el año base, que es el de 2023. Por eso, Martín Zurita, secretario ejecutivo de la Asociación de Instituciones de Educación Privada de la Provincia de Buenos Aires, con él hablamos, lo consultamos sobre esta situación.
6: Lo que nosotros sí vemos, que es muy marcado en muchas provincias, es el tema de la disminución de la matrícula en el nivel inicial, jardín maternal, jardín de infantes, y en lo que es los primeros años de la primaria, primero, segundo y tercer grado, por el descenso de la natalidad. Tal vez estén confundiendo esta situación que se está dando en los colegios, pero que no se da solo en la privada, sino que se da en todo el sistema educativo, por la simple razón de que en los últimos 5 años hay 300.000 nacimientos menos, y eso ha influido en la matrícula, pero no por una cuestión de pase de una gestión a otra.
5: Bueno, la consulta inicial a Zurita era por una versión, un dato que indicaba que había pases del sector privado al sector público. El dato no es ese el que preocupa, sino este al que estamos haciendo referencia, Miguel, con la ciudad de Buenos Aires entre las jurisdicciones con mayor caída porcentual, en torno al 5%.
1: Volvemos al escenario cordobés con el legislador Grosso. El factor demográfico, la caída de la tasa de natalidad, ¿podría explicar la situación que ustedes detectan en Córdoba, Gerardo?
4: Sí, Miguel, absolutamente. Lo que pasa es que hay que hacer una distinción. Cuando hablamos del secundario, todavía no ha afectado la, la disminución de la natalidad que hemos tenido en los años próximos pasados, ¿verdad?
1: Claro.
4: Porque estamos hablando ya de chicos de 15, 14 años, ¿verdad? Pero sí en lo que es, como decía quien hablaba recién, en los jardines maternales, en el nivel inicial, es increíble. Y las estadísticas o las proyecciones nos hablan de que va a haber 1.200.000 estudiantes menos, ¿no es cierto?, en el 2030. Caerá un 27% a nivel nacional, ¿no?, porque esto es nacional, y nosotros lo atribuimos dentro de esto a la baja de natalidad, a las nuevas bueno, las nuevas conductas de las parejas y demás, y también al aborto, que ha incidido mucho, ¿no es cierto?,
1: ¿Cómo es el mecanismo? A ver, estábamos viendo, prestándole atención a los docentes del Nicolás Copérnico, que cuentan, por ejemplo, que son los docentes son pasados a disponibilidad cuando un curso se cierra. El curso se cierra porque no llegan al número de alumnos. Los otros 10, 11, 12 alumnos, ¿qué hacen con ellos? ¿A dónde van?
4: Bueno, en muchos casos, en el caso, por ejemplo, de los IPET, se los pone en otra especialidad para que sigan cursando. Y en el caso de otros colegios, se están reagrupando algunos cursos en algunos colegios del interior, especialmente como en las escuelas rurales, Miguel. Hay un profesor para varias edades, ¿no es cierto? Se está llegando a eso nuevamente. Y en cuanto a la disponibilidad de los docentes, lo estudié mucho el tema. Ellos tienen la garantía de seguir cobrando los haberes, pero luego, cuando vayan a ser reubicados, porque quedan en una lista preferencial, deberán ir a otro colegio, y a veces ese es otro problema, porque les queda muy lejos de la casa o es en otra localidad, etcétera. Y si no lo toman al cargo, bueno, ahí sí ya pueden perder esta disponibilidad, ¿no?
1: De acuerdo a lo que nos está explicando, hay razonabilidad administrativa. En decir, si no hay alumnos suficientes, por las razones que sea, que son ajenas a las decisiones, a las estrategias o a los diseños de políticas públicas, si no hay alumnos suficientes, no podemos tener docentes para 4 alumnos. Hay que agruparlos. Pero ¿qué hacen con las especialidades en materia de escuelas técnicas? El chico que se está queriendo formar para ser mecánico, de pronto le dicen, no, vas a tener que ser el carpintero.
4: Claro, o tendrá que migrar a otro colegio, y ahí viene el otro problema, en el interior especialmente. Sabemos que no hay IPET en cada ciudad o cada localidad cercana o dentro de la misma localidad. Entonces, eso también alienta al abandono, ¿no? Por eso tenemos una tasa de abandono muy importante, y que para mí se puede agravar también por esta nueva circunstancia.
1: ¿Y qué proponen ustedes? ¿Cómo se puede solucionar si el problema real es que no hay alumnos?
4: Bueno, claro, nosotros ahí entramos en otro tema, Miguel. Cuando vemos la baja de natalidad, vemos que hay muchos factores, ya lo expliqué recién, y nosotros siempre estuvimos en contra del tema del aborto, y mire, y ahora estamos viendo las consecuencias que puede causar, especialmente en los grados iniciales. Y la verdad que habrá que ver si va a seguir siendo política nacional. Por supuesto que estamos hablando de política nacional, porque estas son leyes que abarcan a toda la nación, pero también en la provincia, qué se va a hacer y cómo se está trabajando en ese tema, porque se está desalentando absolutamente por todos los medios a tener hijos, a reproducirse. Entonces, bueno, este problema viene, y si se va a quedar, la verdad que vamos a tener muchos cierres de escuelas, muchos inconvenientes en ese tipo. Y vamos a ver si podemos, qué se podrá hacer en cuanto a la política pública, en cuanto a la reestructuración de los colegios, y después se va a dar este otro agravante que estábamos hablando, cómo se trasladan los alumnos si cada vez hay más problemas para poder estudiar, y a veces por las cuestiones socioeconómicas que recién les relataba, que también están estudiadas por la UCA y otras instituciones serias. Muchos chicos se tienen que ir a trabajar a otro lado, o a trabajar mientras estudian y después terminan abandonando, o a cuidar a sus hermanos porque sus padres no se pueden quedar, ya que tienen 2 o 3 trabajos, ¿no?
1: Lo despido, legislador. Ustedes han hecho un pedido de informe. Bueno, lo haremos también nosotros, no como legisladores, sino como en nombre de la gente, a ver qué decisiones tomará el Ministerio de Educación frente a esta situación. Le agradezco su participación, Grosso. Gracias.
4: Gracias, Miguel, y también agradezco al Ministerio, que nos contestó muy rápido el pedido de informe, que no suele suceder con todas las carteras del gobierno. Gracias, Miguel, muy amable.
1: Que tenga buen día, adiós. 6:58 minutos antes de la pausa, por supuesto, era previsible, no es que me sorprenda, pero son ametralladoras, cascadas, diría Adorni, perdón, broma de mal gusto. Muchas, los mensajes y los llamados de los oyentes de Córdoba Capital sobre el tema del estacionamiento medido. Son cientos. Francisca, perdón, no, nada, porque me pide, ya está. Anoche cobraban, Santiago, anoche cobraban 20 lucas en efectivo en el recital de Arjona. Para estacionar solamente en la calle. También se perdió la oportunidad de darle trabajo a aquellas personas que no pueden acceder a un trabajo como discapacitado. ¿Quién va a decidir quiénes pueden o no pueden trabajar en las cooperativas? Teresita, en Mendoza Capital todo es digital. Gabriel, de Santa Fe, los de constatadores de Córdoba, es exactamente lo mismo que como funciona en Rafaela. Nos están escuchando en Rafaela, tenemos nueva frecuencia. Daniel, si yo le pago a estos constatadores y mi auto le pasa algo, ¿quién va a responder por el daño? Buena pregunta. Si no hay constatadores, nadie. Y si hay constatadores, tampoco. Pedro, tengo 75, no manejo ninguna aplicación. ¿Cómo hago para pagar el estacionamiento? Luis, pero todos, ¿eh? Opino que ahora el negocio, en vez de ser de los naranjitas, será del gobierno municipal. Francisco, si la calle es de un solo sentido y van a autorizar al frentista, ¿cómo hacen los que viven del lado izquierdo? Porque no pueden estar... Mirá, son los pequeños detalles, ¿los habrán pensado? A ver, señora Francisca, la calle es de un solo sentido, pero hay vecinos de los dos lados, propietarios, frentistas de los dos lados, correcto. ¿Cómo van a hacer? ¿Van a utilizar al frentista de un solo lado? Y si estacionan de los dos lados, ¿cómo van a circular la gente? No hay forma de responder todas esas preguntas que tal vez se las podrían haber planteado antes de aprobar la ordenanza ayer en el Consejo Deliberante.

0: Vamos arriba, vamos que es viernes, vamos que es San Viernes, 15 de mayo, son las 7, un minuto, noche cerrada todavía, pero ya se viene la madrugada. Ayer fue espectacular, ayer fue muy impresionante la cantidad de oyentes que nos dejaron para que después revisáramos y disfrutáramos imágenes excepcionales de la madrugada en todo el país. Hoy todavía muy, muy oscurito, ya va a amanecer. A esta hora, lo primero es que tengamos los datos del tiempo. Para eso, Ulises Llanos.
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2: Estimados pasajeros, tenemos que presentarle al pronosticador del aeropuerto de la ciudad de Córdoba, el profesor Marcelo Madelón.
0: Muy bien, Ulises, pero muy bien ha estado. Porque está Marcelo Madelón, y si está el que sabe, ¿por qué va? ¿Para qué va a estar dando datos del tiempo? Vamos directamente al aeropuerto de Córdoba, pronosticador de turno, el señor Marcelo Madelón. ¿Cómo está, Marcelo? Buen día.
3: Hola, ¿qué tal, Miguel? ¿Cómo están ustedes?
0: Muy bien, muy bien, y con muchas ganas de tener algunos datos, porque las expectativas para el fin de semana de fríos y eventualmente de nieve son muchas, Marcelo.
3: Así es, no tanta nieve, es más la expectativa que la realidad. Hoy viernes todavía seguimos con viento del norte y una máxima de 20 grados, bastante templado, pero a partir de mañana aumenta la cantidad de nubes, rota el viento al sur y eso da lugar a algunas precipitaciones. El ingreso de ese frente frío, tendríamos algunas lluvias, y esas lluvias que se van a prolongar el día domingo se van a convertir en la parte más alta de las sierras, en algunas nevadas, pero muy poco de nieve. Hay poca precipitación disponible, por consiguiente también serían pocas las nevadas, y eso ocurriría en la parte más alta de las sierras. Así que en ese momento entonces habrá que ver cómo quedará después el camino de altas cumbres con estas nieves que, como decía recién, muy en la parte elevada, allá por la zona de entre Cotín, el Cóndor, más o menos, estarían en la parte del Champaquín las nevadas previstas.
0: Aproximadamente qué temperaturas, las mínimas vamos a tener durante el fin de semana, Marcelo?
3: Bueno, mañana la mínima sería de unos 7 grados y el día domingo de 8 grados, porque todavía estaría nublado y con viento. Pero a partir del día lunes las temperaturas mínimas bajan unos 4 grados en el centro de la ciudad el lunes y 3 grados el martes. Habría que restarle 2 o 3 grados en áreas suburbanas donde indudablemente se van a registrar heladas.
0: No sé si tenés a mano allí pronósticos para otras regiones del país, como para Cuyo, por ejemplo, que algún portal que estaba revisando temprano estaban preparándose para mucho frío.
3: Así es, en la región de Cuyo lo que sí tendríamos importantes nevadas en alta montaña, que estarían llegando casi a nivel del llano, pero no estarían en la ciudad de Mendoza, y también las temperaturas van a bajar. Esperamos que los próximos días en todo lo que sea la región de Cuyo las mínimas también estén cercanas a 0 grados, es decir, con heladas.
0: Te mando un abrazo y te agradezco mucho, Marcelo.
3: Un abrazo, hasta luego.
0: Hasta pronto, adiós. Ulises, ya con esos datos que son muy rigurosos, simplemente arranquemos con lo suyo.
1: Por supuesto, no puedo discutirlo, no puedo discutirlo.
0: No lo intente.
1: No. Rápidamente y erradamente continuamos con las efemérides de cada mañana. Hoy 15 de mayo se está conmemorando. ¿Sabes qué, Pacho? Perdóneme que le diga ahora, pero ¿puede buscarme el tema de Pimpinela? Brindo por la familia. Porque hoy, Miguel, se está conmemorando en el mundo el Día Internacional de la Familia. Así que sería un buen momento mandar un mensaje, de saludar, sí, a ver cómo está todo. Y si hay algún problema ahí que nos esté molestando el corazón, bueno, damos una segunda chance, una nueva oportunidad. Día Internacional de la Familia. Hoy es el Día Mundial de la Repostería también, así que señor, aproveche a agasajar a la familia, señor. Claro. Si sabe
0: una
1: hacer algo,
0: torta, ¿sí?
1: Una buena torta, un bizcochuelo, qué ricas las bombas de crema, por favor, algo más elaborado. Pero, ¿usted sabe hacer algo, Centeno, de repostería o no? No, si es más amargo. No, bueno. Día del Trabajador Sanitarista en la República Argentina, se está conmemorando también el día de hoy. Y fíjese que no es una efeméride. Bueno, mejor termino con esto y le digo. Es el día de ir al trabajo en bicicleta. Muy buena opción para aquellos que trabajan en el centro. ¿Cómo? ¿Todos los días de trabajar en bicicleta?
4: No, como que fue hace poco.
1: No. Este es otro día. Es el día también de hacer una fiesta con pizza, una pizza party. Y también, Miguel, fíjese la noticia que nos trae aquí una fuente de la Ciudad Autónoma de Buenos Aires, que justo lo se lo iba a comprar para regalárselo a Francisco Centeno, pero lamentablemente Sturzenegger comunicó que la ANMAT ha prohibido un desinfectante antimufa para el Mundial 2026.
0: Pero el problema es ¿a quién le aplicas el desinfectante?
1: Ah, no sé, no, yo era un obsequio nomás para que perfumara su casa. Desinfectante antimufa, el ANMAT prohibió la comercialización por una insólita justificación. Escuche, Luis Fernández Chegaray, consideró que no existían pruebas que respaldaran sus supuestas propiedades contra la mala suerte. Dice Sturzenegger, publicaba en un Twitter, el Estado es el mal en el Estado puro. Elevó un informe a su titular, Luis Fontana, para no autorizar la venta de una marca conocida como muy, Antimufa.
5: Muy conocida, de las primeras marcas.
1: Sí, gracias a Ariel Rodríguez que nos ha pasado esta información, muy atento. Antimufa, y ahora la pregunta es, ¿cuál sería el ingrediente para que sea antimufa? Ingeniero, ¿usted quiere aportar algo deportivamente hablando?
6: ¿Cuál sería el ingrediente? Una pelota que te viene y te pega.
1: Claro, pero para que sea antimufa el desodorante de piso. Yo le echaría vinagre y sal. Y le rezo un padre nuestro.
6: Yo le echaría aceite de ricino.
1: Aceite de ricino. Sí. Bueno, muy bien. La deportiva con Gustavo Gutiérrez.
6: Hoy cumpleaños Andy Murray, 39. A los 37 se retiró. Muchos dolores en la columna, en la espalda. Un talentosísimo. Que fue brevemente técnico de Jokovic y ahora se sumó al equipo de Jack Draper.
5: Bueno, y un día como hoy compraban el predio donde se armó la o se, se ah, y construyó la Bombonera.
1: Ah, mire usted,
5: claro, ese dato, ¿eh?
6: Exacto. ¿Oye?
1: Vamos. ¿Sí?
6: Muy bien.
0: La catedral, mira vos. Bueno, muchas gracias por todas las efemérides. Un saludo cordial a Alberto, que es oyente desde Buenos Aires, pero de Sumampa, y que está festejando. Vamos a una información del ámbito policial. Francisco Centeno.
7: Así es, Miguel, porque recordemos la muerte del policía Luis Alejandro Azábal en Villa Belgrano, que ingresaba a un domicilio en el marco de un violento asalto a un matrimonio. Miguel, un hecho tremendo.
0: Tremendo, tremendo.
7: Que recordemos que el vecino propietario, víctima de este intento de asalto, salió con su arma, un arma de fuego, disparó, pensando que era un delincuente supuestamente, y lo terminó matando al policía Luis Alejandro Azábal. ¿Cuál es la novedad de este caso? Porque la fiscalía del Distrito 4, turno 6, logró identificar a los dos presuntos delincuentes que ingresaron a esta vivienda y fueron detenidos en las últimas horas. Se trata de Ricardo González Payares, alias Pirincho, y Lautaro Maximiliano Díaz, que participaron, según la causa judicial, de este violento hecho que ocurrió el 12 de marzo. Ambos están imputados por homicidio, fueron detenidos en la provincia de Salta. Se los acusa justamente, Miguel, de el homicidio en ocasión de robo, a pesar de que los delincuentes no mataron al policía.
0: Claro, recordemos eso, ¿no? Claro. El policía ingresa, arriesga su vida
7: de noche,
0: ingresa a un lugar donde hay gente armada cometiendo un robo y que tiene sometido a una familia, y es el propio dueño de casa, el propietario, quien dispara, hiere y da muerte al policía. Pero los dos delincuentes son, sin ninguna duda, los responsables de la situación en la que se produce el homicidio.
7: Claro, pero para la justicia, ellos han provocado justamente, claro, esta situación que terminó lamentablemente con la muerte del policía Azábal, que estaba poco de jubilarse, Miguel. Pero bueno, son dos detenidos y la fiscalía ha ordenado el traslado a la ciudad de Córdoba, Miguel.
0: Bueno, antes de los títulos, Gustavo seguramente está vinculado a las escuelas técnicas, es de San Juan, pero sobre lo que hemos estado hablando hace un minuto, aparte de todo el debate sobre la curva demográfica, el derecho a tener o no tener hijos, a quien se le dé la gana y todo lo demás, aporta esto: las escuelas técnicas son imprescindibles. Provincias como San Juan, desde allí es Gustavo Reyes, provincias como San Juan, Catamarca, Salta, necesitan cientos de técnicos para incorporarse a la minería en los próximos 5 años. Seguridad, químicos, mineros, mecánicos, electricistas, todos son requeridos. Para la gente del interior debería habilitarse como última instancia un cursado virtual o semipresencial. Hay que pensar y dar solución ya a este problema. Muy buen apunte, muchas gracias, Gustavo. Vamos a los títulos.
4: La inflación de abril fue de 2,6% según el INDEC y se desacelera después de 10 meses de ascenso.
1: En el año acumula un 12,3%, mientras que la interanual llega a 32,4%. En tanto, una familia necesitó más de 1.400.000 pesos en abril para no ser pobre.
4: Aunque celebró la baja del índice, Javier Milei dijo que el único dato que trae alivio es que sea cero.
1: Detectaron nuevos criptoactivos de Manuel Adorni y se busca averiguar si cuentan con movimiento financiero.
4: La Fiscalía de Gerardo Policita halló más operaciones del jefe de gabinete en 2024 que no están en su declaración jurada de este año.
1: El Consejo Deliberante de la Ciudad de Córdoba aprobó la reforma del sistema de estacionamiento medido y la nueva regulación para la actividad de los cuidacoches.
4: Una vez reglamentada la norma, los ahora constatadores estarán identificados y controlarán el pago en zonas delimitadas a través de una aplicación o QR entre las 8 y las 20 de lunes a viernes y de 8 a 14 los sábados.
1: La tarifa será el 60% del valor de la nafta premium Infinia de YPF los días hábiles y del 100% durante eventos.
4: Se espera que el Ejecutivo reglamente la normativa en las próximas horas.
1: El director de la CIA se reunió con funcionarios de Cuba en La Habana en medio de la crisis que atraviesa la isla.
4: John Ratcliffe mantuvo un encuentro entre representantes del Ministerio del Interior tras el ofrecimiento de ayuda por 100 millones de dólares.
1: Tras el despliegue en Fuerte Apache, la policía de la ciudad de Buenos Aires hizo un mega operativo en 15 villas que terminó con más de una veintena de detenidos.
4: La operación Tormenta Negra implicó la participación de 1.500 agentes policiales y 6 agencias del gobierno porteño.
1: La Corte Suprema de la Nación avaló la ampliación del máximo tribunal de Santa Cruz y se acaba el control K sobre la justicia provincial.
4: En un duro fallo, el máximo tribunal aceptó el pedido del gobernador Claudio Vidal, la legislatura santacruceña y los 4 jueces que ya habían sido designados y jurados sus cargos.
1: Una nena de 12 años quedó internada en Bahía Blanca por consumir droga y alcohol y se descubrió cocaína en la vianda escolar de su hermano de 7.
4: El domingo internaron a la menor e investigan un posible abuso.
1: Al gobernador de Buenos Aires, Axel Kicillof, le reclamaron en un acto que hable de Cristina Libre y sus seguidores taparon los gritos con cánticos de Axel Presidente.
4: El incómodo momento ocurrió cuando comenzaba su discurso en un acto de formación política en La Plata.
6: Luca Pasanini recibió solamente una fecha de suspensión, va a ser titular en Belgrano para enfrentar en semifinales el domingo Argentino Junior. Emiliano Rigoni, que viene de ser figura frente a Unión, ayer habló con Máximo Lena en estos términos.
8: Una opinión personal, es el equipo que más parejo se ha mantenido durante todo el torneo, un equipo muy regular, que ha tenido muy buenas actuaciones, y un rival durísimo, lo analizaremos mucho esta semana, y nosotros venimos también muy bien.
9: Yo eso creo te iba a decir, partido, ¿no? Hablando de Belgrano también, ustedes posiblemente en el mejor momento.
8: Quizás sí, por eso yo creo que va a ser un partido muy, muy lindo de jugar, muy lindo de disputar, y esperemos que sea para nosotros.
6: Emiliano Rigoni, Belgrano pensando en la semifinal.
0: Bien, son las 7 de la mañana, 13 minutos. Guillermo López, vamos a comenzar a repasar algunos de los títulos, algunos de los temas de la economía que tenemos marcados.
10: Bueno, para ir más allá de la inflación, que es el tema central, etapa de los diarios, etapa de nuestros títulos, vamos a ampliar un poquito más la información económica. Ayer estuvo en Córdoba Martín Rapetti, que es economista, es director de la consultora Equilibra, una consultora fundada, entre otros, por Diego Bossio. Pasó por Córdoba, brindó 2 charlas, una en la Facultad de Ciencias Económicas de la Universidad Estatal y otra en Bancor. Precisamente en el Banco Provincial habló con nosotros, habló con Cadena 3 sobre la coyuntura, sobre los méritos y las carencias en materia económica del programa de Milei, y sostuvo Rapetti que la sociedad argentina ha aprendido la necesidad de tener solvencia fiscal y cierta estabilidad en los precios. La charla completa está en cadena3.com, pero precisamente sobre esto último le preguntamos si él podía imaginar un escenario con equilibrio fiscal y con baja inflación con un gobierno que no fuera libertario, que no fuera liberal. ¿Podría, por ejemplo, le preguntamos, Kicillof gobernar sin inflación? Nos dijo esto.
11: el problema de la economía argentina justamente es ese, es que nosotros no somos capaces como país de tener reglas básicas de funcionamiento de la economía. Creo que Milei, uno de los cambios muy positivos que hizo, y creo que eso está en la maduración de la sociedad, es que creo que la sociedad valora la estabilidad, valora la solvencia fiscal, cree que eso es importante. Yo no tengo claro si todo el arco político piensa igual.
12: Percibe, claro.
11: Sí entiendo que en el peronismo, o sea, que la oposición a Milei, hay sectores del peronismo que, de hecho, están empezando a decir que creen que la estabilidad cambiar es importante, la solvencia fiscal es importante. Entonces, me imagino que un gobierno peronista de este tipo podría mantener una continuidad de ciertas reglas de juego, y eso generaría un cambio muy rotundo, porque se mostraría que no solamente, digamos, lo que hoy es el oficialismo, sino que también una parte significativa de la oposición están de acuerdo con las reglas básicas. Yo creo que eso podría generar un cambio muy importante para la Argentina. Ahora, si es toda la oposición eso o no, no sé. Yo creo que hay sectores de la oposición más vinculados al kirchnerismo y al peronismo de la provincia de Buenos Aires que todavía no están mostrando nítidamente si revisaron o no su forma de manejar la economía, ¿no? Entonces, eso es una pregunta abierta. Yo creo que esa es la razón por la cual va a haber mucha incertidumbre. Como hablábamos recién, yo le pondría fecha. Después del Mundial, ahí va a empezar, nos vamos a sacar de la cabeza el Mundial, vamos a empezar a mirar ya el 2027 y esa incógnita va a estar ahí. Eso es una razón de incertidumbre y eso me parece que va a complicar un poco la situación económica del año que viene.
10: Ahí está entonces el economista Martín Rapetti, la incertidumbre económica empezará después del Mundial.
0: El Mundial, ¿no? El Mundial, que todo el mundo saca cuentas en torno y en relación al Mundial. Gracias, Guille. Son las 7:06, vamos a Cadena 3 Mendoza. Es un acontecimiento que tal vez, me parece, todavía no se toma nota conciencia total de la importancia, la trascendencia que ha tenido Facundo. Facundo y María, buen día, ¿cómo estás? La trascendencia que ha tenido la inauguración de ayer en Mendoza, contanos.
13: Buen día, Miguel. La inauguración del Parque Solar El Quemado, el más importante, el más grande de la República Argentina, con una inversión superior a los 210 millones de dólares, que abarca una superficie, para que tengan en cuenta, de 620 hectáreas, con 511.000 paneles fotovoltaicos para producir 305 megawatts. Para que se den una idea, con esta energía se puede abastecer al Departamento Capital, a Las Heras y a La Valle. Son mucho más de 200.000 hogares, 233.000 hogares para ser precisos, y esto le da a Mendoza una potencia de 700 megawatts, lo que es impresionante, algo histórico para el territorio provincial. Además, Miguel, toda esta obra se concretó en un año y medio, porque El Quemado fue el primer proyecto en el país en entrar al RIGI, y además de los beneficios impositivos que tiene este régimen, te obliga a cumplir con la obra en determinado tiempo, y eso hizo que se apuren justamente los tiempos de ejecución, y por eso en menos de un año y medio El Quemado ya está funcionando. Es un parque solar que se ubica en Mendoza, en el norte, casi en el límite con San Juan, en el departamento de Las Heras, Miguel.
0: Está en línea Mauricio Pinti, que es gerente de la empresa provincial de energía, EMESA. Gracias por atendernos, Pinti. ¿Cómo está usted? Buen día.
14: Hola, muy buenos días, ¿cómo andan? Bueno, acabo de spoilear toda la conversación, pero va en esa línea.
0: Es por el entusiasmo que tienen todos los mendocinos, en este caso nuestro propio periodista, porque la verdad, Mauricio, es la clase de información que nos gustaría. En vez de informar que el jefe de gabinete Adorni fue a Mendoza y que le fue bien, mal, regular, le gustó o no le gustó al intendente, deberíamos tener puesta toda la atención en lo que estaba informando con entusiasmo, es cierto, nuestro periodista, porque la infraestructura en el país, que tiene décadas de atraso, empieza a dar señales que son alentadoras. Al margen del spoileo de Facundo, estamos hablando de la primera gran inversión en el marco del RIGI, Pinti.
14: Sí, sí, bueno, totalmente. Bien se decía, digo, no todos, o no se ha terminado de tomar dimensión de lo importante que es el quemado, no solo para Mendoza, sino para el país. Y bueno, nosotros obviamente como EMESA, como empresa provincial, ese proyecto nace de nuestro origen, ese proyecto se lo vio crecer desde el momento cero. Siempre nosotros hablamos del momento cero, el momento donde no había nada, a ahora la fecha de concretarse, que fue el primer RIGI en entrar en este nuevo régimen, pero el primero en terminar, bien lo decían, el primero en entrar, el primero en terminar, es el parque solar más grande del país. Digo, tiene muchas connotaciones, hablaba recién si lo queríamos más allá que este parque va a inyectar el sistema argentino de interconexión, lo simplificaba en cuánto viviendas podía abastecer, y no es un dato menor, casi todo el Gran Mendoza se abastecería del quemado, 230.000 viviendas, para ser más exacto, y empieza a tener una connotación que esto que hace muchos años se hablaba de transición energética, era un modelo, hoy es una realidad que comienza a convergir, y que esto no solo ayuda a abastecer a ciertas viviendas, sino también ayuda al sector productivo. Hablábamos que un flagelo que teníamos en la Argentina, si miramos 10 años atrás, era la infraestructura, tanto civil como eléctrica o energética, y limitaba el desarrollo de más inversiones.
0: ¿Cómo se van a enganchar al sistema interconectado? ¿Cómo se hace eso? Perdón por la ignorancia en el tema, Mauricio, pero... Sí. Imagino que tiene que haber un método de conexión que les permita sumarse, ¿no? a la
14: corriente. Tal cual.
0: Sí.
14: Sí, el SAI está compuesto por las líneas de alta tensión, la línea de 500, que es el troncal principal de nuestro país, y después troncales regionales que están en 220.000 y 132.000. Este, justamente, el quemado secciona la línea de 220.000 volts Mendoza-San Juan y su generación la inyecta en esa red y se distribuye a cualquier punto del país. YPF Luz del quemado, como entra en el mercado a término, al ex MAT, el actual MAT, puede vender esa energía en cualquier punto del país a cualquier privado. Es un poco el modelo del MAT.
0: Ese detalle está bueno. Me preguntaba, estuve viendo las imágenes, le digo la verdad, en serio, los que no somos del palo, Mauricio, es esa interminable serie de paneles solares, ya verán las imágenes quienes nos están escuchando, pero hay allí una transformación de infraestructura para generar energías más razonables, digamos, pero no sé si está instalado en el país lo que significa este proceso de transformación. ¿Nos estaremos dando cuenta del valor que tiene esto, Pinti?
14: Bueno, ese es el punto que hablamos. No todos toman dimensión. Esto es un hecho inédito. Para los que nos gusta el fútbol, ayer hacíamos un simplismo también con la gente de YPF Luz, que la superficie que tiene el quemado es como tener 200 estadios mundialistas uno al lado del otro. Es un dato menor, está a 600 hectáreas. Y en un terreno donde no se podía desarrollar nada, también hay que aclarar esto, que el quemado se llama como tal porque es un terreno muy árido, desértico, donde no se puede realizar ninguna actividad.
0: Con mucha radiación solar.
14: Con mucha radiación solar, pero con muchas dificultades en el terreno, y no se puede desarrollar ninguna otra actividad, ni agrícola, ni obviamente ni urbana, ni inmobiliaria, porque no hay servicios. Solo pasaba una línea de alta tensión donde había capacidad ociosa para inyectar energía, que eso es lo que necesita un parque solar para instalarse, y con esta capacidad de radiación solar, que es única, y el terreno al ser tan árido, la refracción del terreno también ayuda a generar energía. Eso hay que aclararlo, son esos 510.000 paneles que anunciaba recién en el adelanto, son bifaciales, generan por la parte superior la refracción directa del sol, pero en el dorso del panel, la parte inferior, por la refracción de los rayos que, decir, que chocan en la tierra y rebotan.
5: Ah, está, es decir, tiene un Pinti, ¿cómo le va? Lo que rebota en el piso también lo están acumulando ustedes. En
14: exactamente.
5: Le hago una pregunta, Luis lo saluda. ¿Cómo funciona el sistema? ¿No está cargando durante los momentos que hay sol y de noche?
14: Y de noche obviamente no.
5: No, pero digo, no, esa energía se acumula en alguna batería, se vuelca inmediatamente al sistema. ¿Cómo es el funcionamiento?
14: Bueno, hoy cualquiera de estos parques solar genera desde que sale el primer rayo del sol, tienen una inyección muy rápida, muy veloz, que por eso el sistema se tiene que equilibrar. Imaginemos cuando empieza de cero, cuando empieza a amanecer, este parque solar empieza a inyectar, llega un pico máximo que es cuando los paneles se calientan, tiende a bajar la curva un poquito, y luego cuando atardece cierra, pasa a cero. Primero, bueno, el quemado, para agregar eso también, es un lugar donde hay buen sol y el clima es un poquito más fresco, que eso es la mejor opción para un panel solar, que no sea sobrecaliente y que tenga sol, es decir, que la temperatura tiende a ser fría,
5: sí,
14: por un lado. Y por otro, nosotros sí estamos incursionando, que está incursionando en todo el país, el llamado Almazadi, que es almacenamiento en el sistema argentino de interconexión. Primero para corregir algunas fluctuaciones que provocan, sobre todo los parques solares, que en días nubosos tienen muchos picos, y otra para almacenar y poder almacenar un poco de energía que no se ocupe en el día y salir en punta cuando la demanda crece, que por lo general puede ser desde las 20 a las 23 horas en invierno, que es cuando más crece.
5: Uno mira, esto es enorme, ¿no? La fotografía que están hoy en los diarios de Mendoza. Tengo entendido que a los paneles hay que limpiarlos, ¿no? Para que tengan la capacidad máxima. ¿Cómo se prevé algo en un lugar tan, pero tan amplio?
14: Bueno, obviamente que hay todo un know-how armado alrededor de esto, que es el servicio de OIM. Como en cualquier otra central, la operación y mantenimiento tiene un procedimiento acá también. Es muy sencillo acá, es la limpieza del panel, obviamente, y que se hace obviamente por etapas.
0: Una pregunta más de Guillermo, súmate.
10: Sí, Mauricio, ¿cómo le va? Un gusto. Mauricio, recordaba cuando al ver esta noticia y al escucharlo atentamente, que ha habido inversiones no hace mucho, hace 15 años en otros puntos del país, con centrales no amigables con el medio ambiente, centrales eléctricas, que costaron 3.5 veces para producir solamente el doble. Y me llevaba eso a la pregunta de ¿por qué no se pudo hacer antes este parque, si la tecnología está disponible desde hace mucho tiempo, desde hace décadas? ¿Qué fue lo que llevó a esto? ¿Las condiciones económicas o financieras las que permitieron esto? ¿O fue una decisión, che, hay que hacerlo y lo hacemos? ¿Hubo algún condicionante para que no se haya hecho antes esta inversión amigable con el medio ambiente?
14: Bueno, por empezar, lo primero y principal es que, como dije, hace 10 años cuando hablábamos de transición energética se comenzaba a hablar. Tal vez el mundo estaba hablando y la Argentina no. En ese momento EMESA toma la iniciativa y empieza a desarrollar estos proyectos a veces más chicos con el Renovar. El primer parque solar en Mendoza ingresa allá por el 2017, que es el parque que entró por los aquellos Renovar, y donde EMESA empieza a desarrollar expertise en el tema y se empieza a desarrollar. Después la transición energética empezó a tomar más cuerpo, acordémonos que YPF Luz en este caso es también reciente, una empresa que se creó en el 2013. Pero el otro tema era también la disponibilidad de despacho. Nosotros, este parque solar se permite, después que se hizo en Mendoza una obra de infraestructura eléctrica que le encabezó EMESA, que fue la vinculación de Gran Mendoza Cruz de Piedra, nos conectamos a los 500 en Maipú, y esta línea sale de Gran Mendoza, que es donde tenemos también la interconexión a 500 kilovolt al troncal principal del país. Entonces muchas veces para estos proyectos, por la envergadura, hay que invertir en infraestructura eléctrica, digo, va una cosa de la mano a la otra.
0: A pesar del spoileo de nuestro periodista, muchas gracias, porque realmente es, en serio, es un tema de enorme importancia y trascendencia. Tal vez todavía no se lo advierta. Mendoza tiene el porcentaje, lo dijo Cornejo ayer, el porcentaje de producción de energía limpia más alto de toda la República Argentina. Gracias, Pinti, que tenga buen día. Sí.
14: Buen día, que andes muy bien. Hasta luego.
0: Adiós. Digo, al margen de esto, Luis estuvo a Dormi. Y con razón, el intendente de Las Heras, el radical de Cornejo, dijo, todo el mundo va a hablar de Adorni en Mendoza en vez de prestar atención a una transformación de estructura esperada, lo acaba de decir Guille, por décadas. Efectivamente, si uno presta atención hoy a los portales nacionales, Adorni en Mendoza, Adorni no respondió, Adorni, cuando en realidad deberíamos estar hablando solamente de esto, porque está Adorni suma una figurita más al álbum, a la colección cada día, Luis.
5: Exactamente, vos fíjate que Lopresti es radical, responde Cornejo, y ayer ni se mostró en el recorrido que hicieron con el parque, tampoco estuvo el ministro de Economía, Luis Caputo, y las complicaciones vienen por las propias de Adorni. Ayer hubo una confirmación de quien le hizo las reformas en uno de las viviendas de Adorni, que se pagó todo en efectivo. Están los de viajes a los spa en Gualeguaychú, que se pagó todo en efectivo. Y también ahora la complicación en la investigación es las cuentas en criptomonedas y en billeteras virtuales. Bueno, efectivamente lo que está buscando determinar la justicia es si hubo o no movimientos de dinero a través de esos instrumentos.
0: Muy bien, vamos de regreso al móvil en la ciudad de Córdoba con Lucía González. Qué pena, Lu, tener que informar esto. A ver, te escucho.
12: Realmente, Miguel, una noticia lamentable. Esto ocurrió anoche en barrio Altos de Vélez Arfield, alrededor de las 8 de la noche. Una mujer estaba sacando el vehículo de su vivienda, de la cochera de su vivienda. En ese momento cierra el portón y una de las hojas de hierro cae sobre su hija de 5 años. Le termina generando heridas en el cuero cabelludo, también heridas internas a la altura del tórax. Es trasladada esta pequeñita de 5 añitos a la clínica Vélez Arfield, donde finalmente alrededor de las 9:45 de la noche se constata el fallecimiento. Por supuesto que personal de bienestar policial estuvo asistiendo a los familiares que estaban en estado de shock.
0: Vamos a la pausa.
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0: Es un título casi increíble el que viene hoy de Cuba. Cuando hablábamos el otro día con Caro Amoroso, que ha realizado una cobertura espectacular realmente en Cuba. El país que se apaga es el título. Bueno, los datos se acabaron, las reservas de petróleo en Cuba, de combustible, se viven jornadas terribles, no hay alimentos, no hay medicamentos, no hay luz, no se puede vivir más, cacerolazos y demás. Es en ese marco que hay que leer un título que es casi increíble porque se ha confirmado que el titular de la CIA norteamericana estuvo en La Habana. Todos los portales del mundo, la CIA se reúne en La Habana con el gobierno de Cuba mientras Estados Unidos sopesa una acusación contra el expresidente cubano Raúl Castro, lo que nunca pensé que, por lo menos en mi tiempo de vida, iba a haber. Granma, que es el diario, es el órgano oficial del Comité Central del Partido Comunista de Cuba. No es un diario, es el órgano del Partido Comunista de Cuba. Titula Información del Gobierno Revolucionario a partir de la solicitud presentada por el gobierno de Estados Unidos. La Habana, una delegación presidida por el director de la CIA, John Ratcliffe, se reunió con el ministro del Interior de Cuba. Impresionante las circunstancias que se viven en la isla. Facundo y María, volvemos a Mendoza, no por los paneles solares, sino porque se va a cerrar el paso a Chile. Facundo.
13: El clima manda, Miguel, a las 9 de la mañana, horario argentino, se cierra el paso internacional Cristo Redentor, serán las 8 de la mañana del otro lado. A esta hora en las cuevas tenemos 6 grados bajo cero, comenzó a neviscar, pero se espera un fuerte temporal de nieve que va a durar hasta mañana sábado a la tarde, cuando se volverán a reunir las autoridades para saber cuándo...

0: A dar contexto José Simonela, que es economista y referente del Consejo Profesional de Ciencias Económicas. ¿Qué tal, José? Buen día.
1: ¿Qué tal? Buen día. Un gusto.
0: El primer apunte es ese, ¿no? En realidad lo dijo el propio presidente Milei, que la tendencia varíe, que se desacelere, ya empieza a ser una buena noticia, José.
1: Es una buena noticia pensando de que, como bien decías recién, Miguel, la inflación venía subiendo desde mayo del año pasado, recordás cuando tocó 1.5, así que abril haya descendido respecto de marzo es una buena noticia, aunque por supuesto sigue siendo una inflación muy alta, ¿no? Una inflación de 2.6% es una inflación realmente muy alta para un mes.
0: Sigue siendo muy alta y además la expectativa del 10.1 presupuestada está desbordada ya en los primeros meses. No obstante, aportaba temprano Guille, el REM proyecta inflación descendente a partir de ahora. ¿Compartís, coincidís, José?
1: Yo creo que puede ir descendiendo la inflación. El problema, Miguel, es que se va a ir, como digamos, va a estar en una meseta alrededor del 2%, le viene siendo muy difícil poder bajar de ese porcentaje, ¿no? En todo el año pasado, salvo ese hecho de mayo donde tocó 1.5, siempre estuvo por arriba del 2, así que yo creo que la inflación va a tener una tendencia descendente, pero dependerá también del contexto internacional, Miguel, porque es, obviamente, con este valor del petróleo, de las commodities y demás, es difícil que la inflación descienda mucho. Si bien esto es un hecho puntual y tiene un reacomodamiento de precios, pero no creo que las presiones inflacionarias en Argentina desciendan rápidamente, porque todavía quedan subsidios por quitar. Si uno descompone el índice del 2.6, va a ver que en el caso de transporte, el transporte subió 4.4, comunicación 4.1, educación 4.2, todo lo que está vinculado a la vivienda, el agua, la electricidad, el gas subió 3.5. ¿Qué quiero decir con esto? Los precios regulados son los que mayor aporte tuvieron a este índice. Los precios regulados, Miguel, subieron 4.7% en abril. Es decir, la quita de subsidios que se va realizando un poco más lenta que la que aspiraba el gobierno y a la que todavía le queda un camino para trabajar, para lograr este aporte al superávit fiscal, va a seguir generando un aumento de precios.
0: Sí, Luis.
2: José, ¿cómo le va? Si uno mira los meses que se vienen por delante, que el dólar esté quieto, que los alimentos, de acuerdo incluso a las propias mediciones que están haciendo en este mes de mayo, más o menos están en sintonía, y que el combustible haya sido congelado por otros 45 días, digo, si uno mirara esas variables, ¿podrían anticipar que la inflación podría estar en una zona descendente?
1: Sí, haces una buena observación, Luis, respecto de que el tipo de cambio está tranquilo. Obviamente el gobierno está utilizando el tipo de cambio como ancla antiinflacionaria, ¿no? Lo cual tiene otros efectos secundarios, como se dice en los remedios siempre. Es una buena noticia para la inflación, pero tiene consecuencias en términos del nivel de actividad. Nos está generando un atraso del tipo de cambio importante y en Argentina una inflación en dólares muy relevante que quita competitividad a la industria local y abarata las exportaciones, el turismo. Así que yo te diría que es una buena noticia que los alimentos estén relativamente tranquilos, aunque este mes subieron menos que el índice de precios al consumidor general, pero en lo que va del año subieron un poquito más, pero sí, los alimentos en este mes contribuyeron, fundamentalmente las carnes, a que el índice fuera bajo.
0: Tomo nota, José, que acabas de decirle, respondiéndole a Luis, que el tipo de cambio está siendo utilizado como herramienta por el gobierno, como ancla inflacionaria. Eso genera, por supuesto, si sabremos en la Argentina, ¿no?, cuando se ha utilizado el tipo de cambio como ancla inflacionaria. De hecho, uno de los datos del día es la tendencia de los ahorristas.

0: apostás de volver al dólar? ¿Cómo ves esa expectativa, José?
1: Y en tanto y en cuanto se vaya acercando el final de la liquidación de la cosecha gruesa, que es la gran proveedora de dólares hoy, y permite no solamente que el dólar esté tranquilo, sino al Banco Central comprar dólares, lo cual también es una muy buena noticia porque puede
0: Sí.
1: recomponer las reservas y hacer frente a las obligaciones que tiene, la gente va a empezar a dolarizar probablemente sus portafolios. Recordémosle a los oyentes, Miguel, que lo que estaba haciendo la gente era aprovechar una tasa de interés en pesos alta con un dólar tranquilo, lo que se conoce como carry trader, es decir,
0: Sí.
1: pasar de dólar a pesos para ganar la tasa de interés en pesos. El problema es el momento en que todos deciden salir. Algunos salen antes, otros salen de golpe y
2: Ah, ese
1: algunos
2: es el
1: salen después.
2: dato, José, ¿no? La gente se ha dolarizado el que pudo con ahorros, pero lo ha dejado en los bancos.
0: Claro,
1: Esa sí,
0: no, no
1: esa
0: en
1: es también una
0: canuto
1: buena
0: en el banco, pero
1: noticia.
0: se ha dolarizado, claro.
1: Se ha dolarizado y es una buena noticia que lo dejen en el banco, primero porque eso sirve para que los bancos lo presten y comience a tener efecto del multiplicador del crédito que se conoce, es decir, los ahorros de una persona se transforman en préstamos para otras que consumen o que invierten y eso genera
0: Bien,
1: una
0: bien.
1: mayor dinámica en la economía y no como cuando se atesoran que no sirven para nada, que quedan abajo del colchón. Y por otro lado, los dólares depositados mejoran la reserva del Banco Central, porque hay un tema de encajes que los bancos tienen que depositar.
0: Una más de Guille López.
3: Sí, José, ¿cómo andás? Buen día.
1: Hola, Guille.
3: Estaba viendo los números del último cuatrimestre del 2023. La inflación corría al 11% mensual. Y en los últimos 4 meses viene corriendo la núcleo, la inflación pura, podríamos decir así, al 2, 2,5 mensual. ¿Qué cambió en esos dos momentos de la historia? Porque en aquel 2023, yo me acuerdo, había dólar pisado. Control de precios, precios justos, tarifas controladas. ¿Por qué con todo eso la inflación corría al 11 y hoy corre al 2?
1: Porque había un gasto público superior a los ingresos, generaba un déficit muy importante, ese déficit se financiaba con pesos, la demanda de pesos caía porque la gente no quería tener peso en el bolsillo, y entonces ese exceso de pesos se iba a precios o se iba a dólares, ¿no? Así que siempre que vos tengas exceso, digamos, un déficit fiscal financiado con emisión monetaria, tenés un exceso de dinero en la economía y eso presiona los precios. Recordá que la inflación es un fenómeno monetario fundamentalmente, aunque también en el corto plazo hay otros impactos como
0: Sí.
1: pujas sectoriales, bueno, hay una serie de otros factores, no es solamente pesos, pero la verdad es que digamos, el exceso de pesos que había en el 2023 empujaba los precios. Exceso de peso, pérdida de confianza, digamos, en la economía, siempre la incertidumbre genera y una presión sobre el tipo de cambio, porque si bien el tipo de cambio oficial estaba planchado, el dólar libre no. El dólar libre, recordá que había una brecha muy dólar libre, digo, los dólares que se podían
3: El blue,
1: adquirir
3: sí.
1: contado con
0: Sí.
1: liqui, dólar MEP, blue, cualquiera de esos tipos de dólares, tenía una brecha muy relevante respecto al tipo de cambio oficial, que eso presionaba los precios, porque la gente que tenía que fijar un precio, fijaba por un lado el precio con el dólar contado con liqui, pensando de que lo iba a tener que reponer con ese dólar, y por otro lado le ponía un plus pensando en lo que es la inflación por expectativa, porque decía, cuando lo tenga que reponer me va a salir más caro. En esos momentos de altísima inflación, la gente prefiere no vender a mal vender, porque después el precio de reposición a veces es más alto que el precio de venta, con lo cual le agrega un plus siempre a sus costos, pensando en un costo de reposición posterior más elevado.
0: Gracias, José, como siempre.
1: No, muchísimas gracias a ustedes, que tengan todo muy buen día, Miguel.
0: Adiós, José Simonela. Por supuesto que están los llamados inmediatos de los oyentes, ¿no? Una cosa es hablar de índices de inflación y otra cosa es hablar de poder adquisitivo, de lo que la gente siente cuando llega al mercadito de la esquina. Pero no ahora, lo vamos a ver en otro momento, ya vamos a estar, por supuesto, estamos recibiendo todos los mensajes, pero vamos a Cadena 3 Salta con Elisa Zamora. Estábamos hablando en el arranque del programa, perdón, del problema de cierre de cursos completos. en algunos casos colegios por falta de matrícula. ¿Qué está pasando en Salta? Elisa, buen día.
4: Muy buenos días, Miguel. Efectivamente, hay una situación importante en el norte de la provincia de Salta. La ministra de Educación, Cristina Fiore, en la Cámara de Senadores, dijo que hay una tendencia decreciente en la matrícula, lo que provocó que desde el 2014 a la fecha se cierren, por falta de alumnos, 48 escuelas rurales. Es más, actualmente hay 21 establecimientos con una matrícula entre 1 y 3 alumnos que de igual manera por ahora garantizan el acceso al sistema educativo. Y en Jujuy la situación también es similar. El secretario de Comunicación y Gobierno Abierto, Eduardo Ciuffi, aseguró que la situación de las escuelas de la Puna tiene que ser debatida por todos los actores de la educación, porque hay escuelas que quedan con escasa matrícula, y se refirió a una en particular, la Escuela Provincial 71 de Queta, en la Puna.
5: Nuestra Puna, la Escuela de Queta, Escuela número Provincial número 71, se venía trabajando. No hay niños en la Escuela de Queta, no hay niños en toda la zona de Queta. Hay un solo niño de 2 años de edad que todavía no va a la escuela. No va a haber niños en la escuela, pero la intención del Ministerio de Educación es no cerrar la escuela, es tenerla abierta, ¿no es cierto?, y mantener para acciones que tengan que ver con lo educativo, que no es la única escuela que tiene problemas de esta naturaleza. O sea, hay escuelas con un alumno, con 2 alumnos, con 4 alumnos, es una problemática que la tenemos instalada.
4: Además de la baja natalidad que existe, Miguel, aquí en estos terrenos rurales, el desplazamiento de las comunidades es lo que deja a los pueblos sin niños que asistan a las escuelas.
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0: La hora 7:53, ya es pleno día, tenemos un cielo despejadísimo en Córdoba. Vamos a completar la información del campo.
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3: Bueno, volvemos a Mar del Plata, Miguel, para destacar que con más de 1.500 asistentes arrancó ayer esta nueva edición de A Todo Trigo, el evento para debatir políticas públicas, anticipar tendencias y ver qué es lo que va a pasar con esta nueva campaña de trigo que arranca en días nada más, que tiene muchas particularidades. Por un lado, se proyecta una caída de 500.000 hectáreas en la próxima siembra por la suba del precio de los fertilizantes. Por otro lado, Argentina va a importar trigo ante Paraguay, ante lo que, según algunos referentes de la molinería, se trata de una paradoja de la abundancia. Con respecto al tema de las retenciones, decíamos, hay un run-run respecto de eventuales anuncios. Por eso queríamos compartir un extracto de lo que decía ayer en el discurso de apertura Sergio Iraheta, el secretario de Agricultura de la Nación, en este sentido, invitando a que los productores confíen y vuelvan a sembrar trigo. Escucha.
22: Los invito a sembrar trigo, a que tengan ánimo, a que tengan fuerza, que de este lado, por lo menos desde la Secretaría de Agricultura, hay alguien que sembró trigo toda la vida y sabe perfectamente la cuenta que están haciendo y sabe perfectamente lo que les cuesta. Vamos a hacer con el ministro de Economía, con el presidente, con la propia secretaría, lo imposible para que el trigo tenga la competitividad que tiene que tener para la cosecha. Les digo de corazón, o sea, porque realmente lo pienso, porque soy del sector, porque soy productor agropecuario. Siempre tengan confianza porque el trigo va a ser competitivo en la cosecha.
3: Bueno, hasta allí la palabra de Sergio Iraheta. Después hicimos una nota con él, el audio es mejor calidad, pero obviamente desmintió todo en materia de algún eventual anuncio, Miguel. Por eso queríamos compartir el testimonio de lo que fue en el discurso de apertura, en donde con una sonrisa sugerente deslizó de alguna manera este tema que podría llegar a haber mejoras en la competitividad del cultivo. Así que veremos, por lo pronto, hoy completa la segunda jornada A Todo Trigo, el evento más importante de la cadena de cultivo de granos finos de América Latina aquí en la ciudad de Mar del Plata. ¿Y qué pasó con las cotizaciones? En Chicago ayer los futuros experimentaron fuertes caídas luego de que se diluyeran las expectativas favorables de un acuerdo por ventas de granos de Estados Unidos a China. En el mercado de Rosario la soja 460.000 pesos con entrega contractual. El trigo volvió a negociarse en $215, el maíz $184. Y por último, en el mercado agroganadero de Cañuelas son 6.941 las cabezas que ya se están comercializando para cerrar la operatoria semanal. Por acá entonces cerramos el informe desde esta cobertura especial, una más, Miguel, en este transitar del campo y Cadena 13, en donde el campo siempre es protagonista, nosotros te lo contamos en primera persona. Nos reencontramos, gran abrazo.
0: Buena cobertura, gracias Fede, que tengas un muy buen fin de semana. Chao, gracias.
3: Chao, chao.
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31: Vamos a
0: a una del deporte antes de la pausa, Gustavo.
1: Bueno, va a haber coberturas especiales mucho más allá de lo que vamos a vivir en las semifinales de la Liga Profesional. Recordemos, mañana Gustavo Vergara, Raúl Monti, Diego Borinsky, todo el equipo para vivir River Rosario Central, juegan 7:30 p.m. y el domingo con el Bocha Aurier, Mariano Molina, Mauricio Cóculo estaremos en la Paternal porque va a jugar Argentinos Junior frente a Belgrano. El primero lo va a arbitrar Nicolás Ramírez y el segundo Nazareno Araza. Pero además estaremos con Cadena 3 Motor, Miguel, en la cuarta fecha del TC Pickup que se corre en el Roberto Mouras, y el Rally Cordobés en Villa Carlos Paz, la tercera fecha, estará en la cobertura Marcelo Camisa y Marcelo Ingaramo estará en La Plata.
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0: Vamos a arrancar con el Club de las 8 de Radio Informe 3, Ocheros del Mundo Unidos, en este San Viernes 15 de mayo, 8 de la mañana con 4 minutos, cielo despejadísimo en Córdoba, translúcido, y un sol que está con unas ganas de ponerse a iluminar esta madrugada del mayo cordobés. Viernes 15 de mayo, vamos a arrancar con los datos del tiempo y el saludo a los ocheros, Ulises.
1: Cómo no, muchas gracias, muy amable, ocheros del mundo que jamás serán vencidos y están nunca, unidos. Nunca. No, por supuesto, bienvenidos a este nuevo momento de Radio Informe 3, los ocheros con alegría y el aplauso de toda la mesa porque hemos llegado a la mitad del mes, Miguel. Estamos en 15 de mayo, ya ahora las últimas dos semanas pasan rápido, fíjese que una brisa cerrar de ojos, ya estamos entrando en junio. 9 grados 9 décimas la temperatura en la ciudad de Córdoba, sensación térmica de 8 grados 9 décimas a esta hora, 84 el porcentaje de la humedad, viento del noroeste 8 kilómetros por hora y un cielo ligeramente despejado en la ciudad de Córdoba. Fíjese, Miguel, también que estamos no estamos tan cerca, pero se viene un próximo fin de semana largo, para aquel que lo pueda aprovechar, que estamos hablando de la fecha patria el 25 de mayo, nuevamente el locro a flor de piel, los pastelitos y las empanadas. Bueno, el locro vuelve a tomar protagonismo. Las empanadas ahí cortadas a cuchillo. Máxima 21 grados por el día de hoy. Esperamos un día parcialmente nublado. A ver, ese móvil ventana, no sé si estará. Vamos a incorporar un nuevo móvil, Miguel. Si está Gonzalo Carrasquera del otro lado. Móvil ventana derecha, lo tenemos disponible ahí. A ver.
2: Acá me dice Gonzalo Carrasquera que está nublado. Lo tengo. He concesionado el servicio de clima.
0: ¿Cómo nublado?
1: Ah, bien. Pero, no, dice que está nublado.
2: Venga, Gonzalo.
1: Gonzalo.
2: Está el constatador de clima. Está Gonzalo Carrasquera, está yendo hacia la ventana. Venga.
1: Móvil ventana derecha, Gonzalo Carrasquera, adelante.
3: Muchas gracias, Ulises. ¿Cómo estás? Buen día.
1: Hola,
3: Luisito. Qué lindo ver la mesa.
2: Miguel,
3: ¿cómo estás? No sé qué te dijo Centeno recién, que está nublado. Él ve todo nublado. Está maravillosa la mañana. O sea que, más allá de que está muy contento por todos los triunfos que están teniendo, que es, me parece, está fantástico, está nublado. Hoy este muchacho está nublado, pero ya se le van a caer las
0: está nublado Centeno, el cielo está totalmente despejado.
1: Exactamente.
0: No confundan a la gente.
1: Ya lo dijo.
3: Me preguntó, ¿cómo está nublado? Sí, meterle nublado. No, está hermoso.
1: Ya lo dijo Gonzalo Carrasquera, Miguel, entonces. Está maravillosa la jornada, nuestro móvil ventana derecha. Y un día como hoy, Miguel, nos dejaba un ídolo musical, un ícono de una época dorada. Y el sacudón de la mañana lo hacemos recordándolo a él con esta canción que seguramente más de uno la cantó y la bailó. Y la cantó a los gritos. Un día como hoy nos dejaba Sergio Denis y el sacudón de la mañana. ¡En homenaje! ¡Y good morning para toda la people!
0: Bueno, que sea un muy buen día para todos. 8 minutos, no la quiero demorar más a Caro Amoroso, Carolina Amoroso, que nos va a ayudar en el cierre de esta cumbre trascendental entre Xi Jinping y el presidente Trump, que ya ha concluido con una cantidad de gestos muy simbólicos, Caro, muy para los observadores, pero dos, tres puntos claves. ¿Cómo estás, Carolina? Buen día.
4: Hola, buen día, Miguel. Bueno, sin dudas es el G2 el encuentro más importante del mundo, así lo han tipificado ellos mismos y lo es, con un Xi Jinping, por supuesto, más cultor, te diría, en las manifestaciones de cierta moderación versus un Donald Trump que se deshizo en elogios, por cierto, para el líder chino. Pero cuando hablamos de las definiciones o los puntos clave de esta reunión, te diría que yo extraería tres. Uno de ellos tiene que ver con el conflicto en Medio Oriente. China es un actor fundamental en el conflicto en Medio Oriente. ¿Por qué? Porque por el Estrecho Hormuz, volvemos siempre a este punto neurálgico que evidentemente Irán detectó como su gran poder en la mesa de negociación, por el Estrecho Hormuz pasa un quinto del crudo que se comercializa a nivel mundial. Pero además, buena parte de ese crudo tiene como destino Asia. Buena parte de ese crudo tiene como destino China. De hecho, China es el principal importador de petróleo iraní. Por consiguiente, el gobierno chino sin dudas tiene no solo algo para decir, sino elementos para presionar en este conflicto. El juego que hacen la mediación Pakistán
5: también tiene a China jugando a través de los llamados back channels con su presión ahí. Ahora bien, este es un punto clave donde incluso funcionarios norteamericanos y algunas fuentes que reconstruían a partir de colegas que están cubriendo la región lo que puede pasar, hablan de la expectativa que generó en la comitiva norteamericana la posibilidad de que finalmente esto se termine de destrabar con una mayor presión por parte de China, ¿no? Conflicto en Medio Oriente, entonces, primer punto clave.
0: Primero.
5: Segundo punto clave, Taiwán. Vos sabés que es
0: el más difícil, me parece.
5: Es el más difícil de destrabar. Vos sabés que Estados Unidos selló un acuerdo por un paquete de armamento para Taiwán, para la defensa de la isla, y China está tratando de frenar que salga un segundo paquete. Por supuesto que Estados Unidos tiene una política con respecto a la isla, pero bueno, es un tema, te diría, de lo más sensible para el gobierno chino. Sí. Otro punto clave donde incluso con cierta preocupación desde Taiwán observaban esta cumbre. Tercer punto, negocios. Negocios son negocios, Miguel. Y me parece que si de algo entienden tanto Xi como Trump, sí, es de negocios. Trump viajó con una mega comitiva de empresarios, muchos de esos ligados al mundo tecnológico, pero otros también a la agroindustria y a los negocios financieros, con una comitiva de empresarios que no iban a irse con las manos vacías de este encuentro. Dicho sea de paso, por ejemplo, la aeronáutica Boeing se fue con el compromiso de compra de 200 aviones comerciales. Esto no solo es importante para la compañía per se, más allá de los momentos tumultuosos que puede pasar, sino que es un acto simbólico porque una compra de estas características no se daba desde hace más de una década, ¿no? Entonces, ahí hay un gesto. Por supuesto, los empresarios tecnológicos también tienen sus intereses ligados con China y ligados con el mercado chino, así que tuvieron sin dudas una ficha puesta en eso. Pero también los chinos tienen sus aspiraciones y estas aspiraciones tienen que ver con que al presidente Donald Trump no se le ocurra de buenas a primeras volver a recrudecer la tensión con la imposición de cifras siderales de aranceles, guarismos siderales de aranceles, ¿no? Recordemos que China es la gran obsesión de Trump cuando nos referimos a competencia desleal y a la guerra arancelaria, ¿no? No obstante, la verdad es que lo que vemos, si uno mira, no sé, la bolsa de Nueva York, lo que vemos es que la reacción ha sido de expectativa, sí, cuando me refiero justamente a esta última lista, a los negocios, de expectativa y hasta de cierto optimismo respecto de cuál puede ser el saldo.
0: Sí,
5: ¿no?
0: Me parece que sí.
5: Sí.
0: Hay frases que son muy subrayadas, es un honor ser su amigo, dice Trump, no tenemos que ser rivales, tenemos que ser socios, le responde el chino, por lo menos los gestos, lo simbólico, lo gestual, me parece que ha dejado abierta cierta expectativa, ¿no?
5: Absolutamente, además, bueno, el recibimiento, esa imagen del recibimiento de los jovencitos ondeando las banderas de uno y otro país, la verdad es que, a ver, ha sido, bueno, es que la verdad, vuelvo sobre este concepto que te decía al principio, es que es el G2, o sea, es el encuentro, sí, más importante en términos de los dos países más gravitantes en torno a los cuales orbitan el resto de las cuestiones. Mientras tanto, obviamente, los conflictos que están en curso y los que potencialmente podrían abrirse están ahí. A ver, para irte repasando, Medio Oriente es una resolución incierta. Hay mucho optimismo respecto de que esta reunión pueda dejar algún viso de resolución, sobre todo en lo que refiere al flujo de petróleo por el estrecho Hormuz. Pero bueno, Ucrania obviamente sigue siendo, porque involucra a otro actor que es Rusia. Cuba, ayer, la visita, a ver, Miguel, para mí la foto del día, si yo tuviera que ser editor de un diario, para mí el foco.
0: Lo acabo de decir, no pensé que iba a ver en mi tiempo de vida en la portada del Granma al jefe de la CIA. No creí que fuera posible.
5: A Radcliffe. Es increíble, pero además fíjate que, por ejemplo, vimos una postal similar en Venezuela, pero ojo, posterior captura de Nicolás Maduro. Acá no pasó eso, no generaron siquiera un movimiento de esas características, y vimos ayer la imagen que vimos.
0: Estamos abusando de tu tiempo de mamá, que es lo que te corresponde a todos. Así que a lo suyo, señora, te agradezco mucho. Buen trabajo, buen servicio. Que tengas lindo día, Caro.
5: Abrazo enorme y muy buen fin de semana para vos, Miguel.
0: Adiós, también para vos. Te vamos a escuchar cómo corresponde. Vamos a los títulos.
6: La inflación de abril fue de 2,6% según el INDEC y se desacelera después de 10 meses en ascenso.
1: En el año acumula un 12,3%, mientras que la interanual llega a 32,4%. En tanto, una familia necesitó más de 1.400.000 pesos en abril para no ser pobre.
6: Aunque celebró la baja del índice, Javier Milei dijo que el único dato que trae alivio es que sea cero.
1: Detectaron nuevos criptoactivos de Manuel Adorni y se busca averiguar si cuentan con movimientos financieros.
6: La Fiscalía de Gerardo Policita halló más operaciones del jefe de gabinete en 2024 que no están en su declaración jurada de ese año.
1: El Consejo Deliberante de la Ciudad de Córdoba aprobó la reforma del sistema de estacionamiento medido y la nueva regulación para la actividad de los cuidacoches.
6: Una vez reglamentada la norma, los ahora constatadores estarán identificados y controlarán el pago en zonas delimitadas a través de una aplicación o QR entre las 8 y las 20 de lunes a viernes y de 8 a 14 los sábados.
1: La tarifa será el 60% del valor de la nafta premium Infinia de YPF los días hábiles y del 100% durante evento.
6: Se espera que el Ejecutivo reglamente la normativa en las próximas horas.
1: El director de la CIA se reunió con funcionarios de Cuba en La Habana en medio de la crisis que atraviesa la isla.
7: Ramiro Hernández, el volante juvenil de Belgrano, habla con Maxi Molina de Vázquez, de Celarrayán y también de Argentinos.
8: Celarrayán y el Mudo marcan parte de tu crecimiento, ¿no? Digo, capitalizarse de jugar con ellos seguramente.
9: Sí, obviamente, a ver, se trata de sacar lo mejor de ellos. Ellos te aportan, para tu crecimiento te aportan un montón. Vos después jugando vas a ir demostrando de poco, no hay que apresurarse nada. La verdad que nos ayudó mucho a crecer a los chicos.
8: Un equipo que tiene posiblemente una de las mejores ideas de juego, ¿no? Argentinos.
9: Sí, la verdad que Argentinos, el equipo juega muy bien, juega bien a la pelota, así que, bueno, nada, esperemos con nuestras armas poder hacerle daño y poder llevarnos, bueno, poder ganar y pasar la final. No,
7: Hernández, el volante juvenil de Belgrano, que juega el domingo 5 de la tarde, semifinal, en la Paternal, frente a Argentinos.
0: Muy bien, ya volvemos al móvil en la ciudad de Córdoba. Ya debes estar disfrutando, Lucía, de esta bella mañana que tenemos, ¿no? Ya ha transcurrido el amanecer, ya tenemos sol en la ciudad de Córdoba. Pero no andas haciendo... Sí. No andas haciendo descripciones de bellos días, sino detrás de las reacciones por esta cuestión que se ha instalado en el debate por falsas denuncias y el proyecto de la señora Lozada, ¿no?
10: Exactamente, Miguel. Primero decirte que está despejado, confirmo lo que dice Carrasquera.
0: Con excepción
10: lo que dice...
0: de Centeno, que Centeno, está nublado él, pero está nublado él.
10: Bueno, sí, va a haber una protesta hoy frente al Polo de la Mujer a las 10:30 de la mañana. Está organizada por la Asamblea Ni Una Menos, con trabajadores de ese polo, con familiares y víctimas, contra el proyecto justamente de la senadora Lozada. Hablamos con Soledad Díaz García, referente de este colectivo Ni Una Menos, ex legisladora del Partido Obrero y el Frente de Izquierda. Esto decía:
11: frente a la campaña y al proyecto reaccionario de falsas denuncias recientemente presentado por la senadora Carolina Lozada en el Senado, el movimiento de mujeres a nivel nacional se ha puesto en estado de alerta. Estamos convocando a lo que va a ser una nueva jornada de movilización por Ni Una Menos el próximo 3 de junio y en el marco de eso desarrollando iniciativas, acciones en todo el país. En Córdoba, la Asamblea Ni Una Menos está convocando a una concentración, conferencia de prensa frente al Polo Integral de la Mujer, donde vamos a estar acompañando a sus trabajadoras precarizadas con salarios por debajo de la canasta familiar, a casos emblemáticos que tiene hoy nuestra provincia que no se han resuelto, el caso de Delicia Mamani, que bueno, vamos a concentrar para repudiar esta política negacionista de la violencia de género.
10: Bueno, hasta ahí parte de lo que decía Soledad. Entre Ríos 680, aquí en la ciudad de Córdoba, va a ser esta concentración a partir de las 10:30 de la mañana. Miguel.
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0: En el final de Radio Informe 3 vamos a ocuparnos de un tema de derecho de familia. Está la jueza de familia, la doctora Laila Córdoba, en línea. ¿Cómo está, doctora? Buen día.
17: Hola, buenos días, Miguel. Acá estamos.
0: Bueno, la presento con el tema. Vamos a tratar un tema de derecho de familia que nos ha tomado por sorpresa, le digo, doctora, porque en temas de adopción de niños, de menores, hay precauciones extremas en preservar las identidades de los niños. Por razones excepcionales, en algunos casos, por ejemplo, en este caso, uno encuentra que en el comunicado oficial de Justicia de Córdoba se convoca a personas, familias o parejas radicadas en cualquier punto de la provincia de Córdoba que estén interesadas en adoptar a Celeste, con nombre, de 16 años, que sientan que puedan brindarle estabilidad. Es un caso excepcional, doctora, convocar a adopción con nombre, con edad y hasta con la posibilidad de escuchar a la niña que busca familia.
17: En este caso, Celeste quiso ser escuchada, quiso dar su voz, así que ella misma, con su voz, pidió una familia amorosa que la pueda acompañar en sus sueños, en sus proyectos e ilusiones.
0: ¿Usted nos autoriza a que a ese audio lo hagamos escuchar a nuestros oyentes?
17: Por supuesto.
0: A ver, le escuchamos a Celeste.
18: Yo tengo mucho cariño para dar y muchas ganas de compartir una familia hermosa. Me gustaría una familia que sea amorosa, que esté presente y que podamos acompañarnos. Tengo 16 años, vivo en un hogar desde hace 6 años. Soy una chica bastante activa, me gusta hacer cosas y no quedarme quieta. También soy una persona cariñosa, bastante independiente. Me gusta mucho el deporte. Juego a fútbol y hago el lanzamiento de bala. También me gusta cocinar y compartir momentos con otras personas. Me gustaría tener una familia que seas compañera, que me incluya en sus planes, aunque seas cosas simples, como salir o pasar tiempo juntos. Para mí es importante sentirme parte de ello. Me gustaría una familia que sea amorosa, que esté presente y que podamos acompañarnos y confiar entre nosotros.
0: Por Dios, esa es Celeste, tiene 16 años, quiere una familia amorosa. Una familia sí. Que le incluya. Qué fuerte, doctora, ¿no?
17: Sí, sí, es fuerte, pero bueno, es la realidad, es su deseo, y me parece que ella es la protagonista de la historia, ¿no? ¿Quién mejor que ella para decir lo que le gusta, para que la conozcan, para que sepa de sus pasiones, ¿no? Por el dibujo, por el fútbol, hincha de Boca.
0: Muy buen detalle, hincha de Boca.
17: Y bueno, y esa también tiene hermanos que ya están con una familia y que le interesa que se mantenga el vínculo fraterno, pero principalmente ese deseo, ¿no?, de contar con una familia que la acompañe. Así que, bueno, yo te agradezco mucho este espacio porque me gustaría dirigirme personalmente a los oyentes que están escuchando del otro lado, vos, ustedes, que yo sé que están ahí, que quizás tengas algún prejuicio, no te animes. Te invito a que te des la posibilidad de brindarle a Celeste la familia que ella necesita, para que la acompañe en su gusto por el deporte, por la práctica del deporte, para compartir las cosas cotidianas de la vida, ¿no? Salidas, paseos, para que la acompañe en la escuela. Ella apoyada, con apoyo amoroso, logró incorporar nuevos conocimientos desde el espacio residencial. Imagínate si sos vos esa familia, va a lograr incorporar muchos más conocimientos, ¿sí? Además, ella lo desea y pueden construir y edificar un vínculo hermoso. También asiste a espacios de psicoterapia, que son herramientas que ella le brindaron mucha contención y que es importante sostenerla en el tiempo y que lo acompañes. Por favor, anímate.
0: Sin palabras, me quedo. Por favor, los datos, doctora, quienes estén escuchando y hayan recibido con tanta claridad su mensaje, ¿a dónde pueden llamar, acudir, si quieren por lo menos interesarse para ver si es posible iniciar un trámite de adopción?
17: Sí, bueno, las personas que viven en la provincia de Córdoba, ¿sí?, tienen que ingresar a la página rua.justiciacordoba.gov.ar/convocatoria. El número de referencia que corresponde al llamado de Celeste es al de adolescente, 03/26, ¿sí? También pueden mandar un mail a convocatoriasadopcion@justiciacordoba.gov.ar o llegarse, si quieren un trato más personalizado, a la calle San Jerónimo 258, en el tercer piso, donde pueden ser atendidos directamente por el equipo técnico de adopción y guarda.
0: Por supuesto, para los oyentes, para quienes estén escuchando y digan, ¿dónde está la Virome? Todo va a estar perfectamente anotado en la web de Cadena 3, donde han tomado nota de cada uno de los detalles. Doctora, sé que todas las que están escuchando lo saben, pero no importa. La mayoría de los familias o padres adoptantes buscan bebés. No es tan sencillo conseguir familias para adolescentes. Esta chica de 16 años que lo que quiere es un grupo amoroso que la contenga y la incluya. Le agradezco, exacto, que haya hecho la excepción en este caso y la haya compartido con nosotros, doctora.
17: El agradecimiento es mío, porque la difusión a través de usted es muy grande. Se lo agradezco con todo el corazón, junto a todo el equipo que trabaja para eso.
0: Muchísimas gracias, doctora. Vamos a cerrar. Vamos a la buena noticia.
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0: El buen cine es siempre buena noticia, pero cine en las alturas de Jujuy. A ver, Elisa Zamora.
19: Gracias, Miguel. La buena noticia es la edición 11 del Festival Internacional de Cine de las Alturas en Jujuy, que se realiza durante esta semana. La productora general del festival, Soledad San Julián, le dijo a Cadena 3 que además de 190 proyecciones gratuitas, hay funciones online gratis también para acceder desde cualquier lugar del país, nuevas propuestas en la sección Horror Andino y Uruguay, el país designado como el país de honor bajo el lema Desde la montaña miramos el mar. La escuchamos.
20: con más de 190 proyecciones a lo largo y ancho de la provincia, incluso hasta La Quiaca. Lo principal para nosotros es la participación de aquellos directores y productores de los países andinos. Vienen a presentar sus películas y a dialogar con el público. Obviamente solo se da en el marco de la magia de los festivales. Este año tenemos la particularidad de que nos está visitando una comitiva uruguaya gracias al apoyo de la Agencia de Cinematografía del Uruguay. Y estamos con 8 estrenos uruguayos y a la vez vamos a tener un diálogo de altura. Estamos a Daniel Hender, actor y director uruguayo, pero ya muy adoptado por la Argentina, ¿no? Y tenemos la entrevista con Leticia Cristi, productora de El Eternauta y de Belén, productora más importante que tenemos en el país, arribando a nuestra provincia el día sábado para tener todo un diálogo con el público, pero también para realizar la proyección de Belén. Sentimos que nuestro festival, una marca importante que tiene, más allá de ser un referente de la cinematografía andina, es que es de carácter sumamente federal.
19: Podés ver las películas, Miguel, en cinedealtura.com.ar.
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0: Despedida, Gustavo Gutiérrez.
7: Preparados, Miguel, para las semifinales de Liga Profesional. Mañana River Rosario Central, el domingo Argentinos Junior Belgrano. Estará la cadena del gol.
0: Hasta aquí Radio Informe 3, te quedás porque, por supuesto, está por comenzar la fiesta de la radio. Es siempre juntos. Otra cosa que está por empezar, el fin de semana. Que lo disfruten, chao, gracias.
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0: Buen día para todos. Comienza Siempre Juntos, edición del viernes 15 de mayo. Hola, Guille, buen día.
1: Buen día para todos. Aquí estamos abriendo el viernes a las 8 de la mañana, 32 minutos. Siempre Juntos con tantas cosas para hoy, pero tantas cosas para nadie. Se va a aburrir esta mañana en Siempre Juntos.
0: No se imaginan la cantidad de temas que tenemos para tratar, la cantidad de premios que hay hoy.
1: Regalos, sí.
0: Asados. Asado para 10 personas.
1: Shows.
0: Asado para 10 personas.
1: ¿Qué?
0: Shows, cine, Casafoa.
1: Hay de todo. Sí, estén
0: lista,
1: atentos a cómo vamos a regalar, porque tenemos que hacer una ingeniería de regalos hoy. Ingeniería de regalos. Con tiempo te vamos a pasar, Pacho, los artistas que regalamos para que vos tengas la posibilidad de buscar la música correspondiente.
0: Bueno, que levante la mano en el mensajero. ¿Quién está contento porque es viernes? ¿Quién tiene planes para este fin de semana? ¿Quién está ansioso por el fútbol? Fede Alvarín, qué buen día.
2: ¿Cómo le va? Buen día para todos. ¿Cómo anda?
0: Muy bien, muy bien.
2: ¿Le haremos caso a Simeone o no?
1: ¿En qué sentido, Fede?
2: Porque me parece que ya estamos a horas de que todo el mundo prenda calefactores.
1: Sí. Bueno, pero él no los prende. Habría que no hacerle caso a Simeone.
2: Habrá que ver si espera hasta junio, julio.
1: Ahora, yo te pregunto personalmente, y en vos, a muchos hinchas de Belgrano, ¿estás ansioso? ¿Estás expectante? Sos como un perro sin cola, Federico. No sabemos si está contento, triste.
2: No. A ver, primero,
1: ¿cómo está, Federico?
2: Vio que le pedí un arbitraje para el domingo y justo se lo dieron a River.
0: Ah.
2: ¿Se acuerda que yo había pedido a Ramírez?
1: Sí.
0: Sí, sí.
2: Dirige Central River.
1: Bueno, pero ustedes le dieron al serio de Arasa.
2: Sí, claro.
0: Bueno,
2: eso explica en parte.
1: ¿Cómo estás? No me decís cómo estás.
2: No, es que eso baja un poco la expectativa. El que sabe fútbol, el que entiende el código futbolero. Lo que no quita, que 11 o'clock se prende el fuego.
1: Eso sí.
2: Dijo que tenía asado para...
0: Con regalar, canciller. Sí. Con vino canciller, justo vamos a tener asado para 10 personas. Y va a haber dos ganadores, o sea que asados para 10 personas.
2: Queda uno solo, digamos, para sortear.
0: No. Todo para los oyentes.
1: Todo para los oyentes que a las 8:34 empiezan a levantar la manito contando por dónde andan, qué están haciendo esta mañana.
2: No, y le decía que pobre los Simeones de la vida, porque por lo que dijo más temprano Marcelo Madelón, fin de semana... Ya empieza a cambiar el tiempo.
0: Frío,
2: ¿no?
0: Nieve allá arriba, como ya tuvimos.
2: Arriba nieve.
0: Nieve.
2: Abajo fresquito, sí, las mínimas que bajan. Vamos a estar en 3, 4 grados a partir del domingo, lunes. Sí. Pero si quiere que se lo cuente el propio Madelón, que de esto entiende mucho.
3: Hoy viernes todavía seguimos con viento del norte y una máxima de 20 grados, bastante templado. Pero a partir de mañana aumenta la cantidad de nubes, rota el viento al sur y eso da lugar a algunas precipitaciones. El ingreso de ese frente frío, tendríamos algunas lluvias. Y esas lluvias que se van a prolongar el día domingo se van a convertir en la parte más alta de las sierras, en algunas nevadas, pero muy poco de nieve. Bueno, mañana la mínima sería de unos 7 grados y el día domingo de 8 grados, porque todavía estaría nublado y con viento. Pero a partir del día lunes, las temperaturas mínimas bajan unos 4 grados en el centro de la ciudad el lunes y 3 grados el martes.
0: Hola, Marcelo.
1: Bajan las temperaturas, temperaturas, pero suben los precios, aunque menos, porque por primera vez el índice de inflación después de un año... se ha desacelerado, fue del 2,6%, ayer se dio a conocer oficialmente, después de 10 meses de ascenso, se desacelera, lleva 12,3% en el año, Fede.
2: Claro, porque no es que la inflación baja, ¿no? La inflación es inflación, sube,
1: sí, sí.
2: Lo que hace es subir menos de lo que venía subiendo en los meses anteriores, 2,6% que es lo que se esperaba. Está lejos de la meta del gobierno nacional de que en julio o agosto comience con cero. Parece bastante improbable. Sobre todo porque lo que viene aumentando son los servicios. Claro, el gobierno va quitando subsidios, no en la medida que pretendía en su momento, por lo cual cuando uno empieza a desagregar el rubro de inflación, ve que es servicio, transporte y demás, por encima del 4%, acumulando el 12% para este primer trimestre y también ya superando la meta de inflación anual que se había fijado el gobierno nacional y que está en el presupuesto. Bueno, el propio Milei ayer habló y dijo que, si bien es buena la noticia, lejos está de la pretensión del gobierno.
4: A ver, nosotros, respecto a lo que tiene que ver con la inflación, el único dato que nos va a dejar cómodo es que sea cero, ¿ok? Y eso es lo primero, digo, que quede claro que el único dato que a nosotros nos trae alivio es que sea cero. Después, después vemos, pero hasta que eso no pase, la lucha contra la inflación no está terminada.
0: Bueno, seguimos. Vamos a seguir analizando la inflación, las cifras, lo que dejó este número en la continuidad informativa de Siempre Juntos y de la radio. Otro de los títulos importantes ayer, el Consejo Deliberante de la Ciudad de Córdoba aprobó la reforma del sistema de estacionamiento medido, nueva regulación para la actividad de los cuidacoches, Fede, ahora constatadores.
2: Muy lejos quedó de la pretensión original de la ordenanza. Recuerda la gente del porqué la discusión de modificar el régimen de estacionamiento medido en la provincia de Córdoba a partir de una ley provincial que después fueron adecuando. Cada uno de los municipios deberán adecuar de naranjitas y de limpiavidrios, que tampoco se habla casi nada. En Córdoba quedó regulado, quedó oficializado el naranjita como tal, porque antes lo que se tenía con algunas cooperativas en algunas zonas ahora va a ser ampliado. Van a ser constatadores, desaparece el efectivo, habrá que pagar a través de una aplicación o de un código QR en los lugares que define el Ejecutivo, que todavía no está claro si se van a ampliar las zonas o no.
1: Sí, el cuándo es también. Hoy la pregunta de los oyentes seguramente en Córdoba es cuándo. No saben si hoy estacionan y ya tienen que hacerlo de esta manera, cuándo comienza.
2: Va a ser en los próximos días, porque la intención del Ejecutivo es reglamentarlo rápidamente. De hecho, por lo bajo dicen que antes de junio ya sale, o ya en Córdoba se va a pagar a partir de esta manera y con esta modalidad.

0: frentista. Otra duda, ¿cómo hacen, por ejemplo, si en una cuadra hay tres edificios?
1: Sí, con uno solo que haya. Tiene 40 departamentos y en la cuadra entran 20
0: 12,
1: autos.
0: 10, 15.
2: ¿Cuánta responsabilidad más le va a dar a la policía? Además,
0: ¿qué va a pasar después de las 20 horas?
2: Claro.
0: Que siempre fue el gran debate. Digo, ¿qué va a pasar? No va a cambiar nada en ese sentido.
2: O sea, nadie más te puede venir a cobrar nada en efectivo y sobre todo desde las 8, que cuando ya empieza a ser gratuito.
0: Pero es que antes en muchos lugares tampoco te podían venir a cobrar y te cobraban. ¿Qué va a pasar si en un evento masivo le cobran, además de lo que dice la aplicación, un plus, un extra? ¿Cómo hacemos? Volvemos a el mismo problema de siempre. Digo, es una ordenanza que resuelve poco y nada, pero que garantiza a un sector. Desde la oposición entienden que, desde el radicalismo, un sector del radicalismo, a decir verdad, entiende que esto lo único que garantiza es un tarifazo y que se siga pagando.
3: Creo que la ordenanza deja muchísimas dudas, mucho más dudas que certeza. Yo solamente veo una sola certeza en la ordenanza, que es el tarifazo que implica el aumento de la tarifa, justamente, que pasa de 500 pesos actualmente va a pasar a 1.300. En realidad el valor se va a ir ajustando todos los meses, los días 14 de cada mes, conforme el litro de nafta super premium de YPF.
0: El radical Sergio Piguillem, que hablaba más temprano en Radio Informe 3, dando su posición sobre la ordenanza.
1: A las 8:41 vamos al deporte, pero dice Marcelo, estoy en Cañada de Gómez, hermosa mañana por acá. Presente desde San Luis, en la camita, y me prendo a participar de los premios que nos puedan mandar. Dice Angelina, desde Paso de Jama, provincia de Jujuy, pasando a Chile. Dice Verónica, que manda saludos a sus hijos que estudian en Córdoba. Así que todo el país está en la radio.
2: Hola, Mateo Ferrer, buen día. ¿Qué tendremos en el deporte?
4: Buen día, Agus, buen día, Guille. Tranquilo, Fede. ¿Vuelve Pasarini? ¿Sí? Una fecha le dieron al delantero de Belgrano.
1: Tranquilo,
4: no al intendente.
1: Fede.
4: No al intendente.
5: Tranquilízate.
4: Al delantero.
0: No, pero de todos modos lo prefiero Lubita yo. Siempre.
1: Así como jugó los otros días.
0: Sí, Lubita. Lubita o Tulián.
1: Bueno.
4: Pasarini suplente.
0: Para mí es suplente.
4: Bueno, Belgrano, que tuvo ayer el asado después de la victoria, hablaron los protagonistas, se prepara para visitar Argentinos este domingo a las 5 de la tarde. Lo mencionaban ustedes, Arasa y Novelli, los árbitros, el principal y el VAR para el partido de Belgrano Argentinos. Arasa dirigió 8 partidos, bueno, una gran cantidad de partidos, pero digo, Belgrano tiene un saldo de 8 victorias y 8 derrotas. No, la última derrota fue ante Gimnasia, pero fue el árbitro del ascenso en San Nicolás.
0: Claro.
4: A los hinchas les...
1: Tiene un buen recuerdo de Arasa.
4: Es un buen recuerdo.
1: En serio, Arasa. En serio, Arasa.
0: No,
1: serio.
0: Prefería... Para mí el mejor árbitro de fútbol argentino es Ramírez.
4: Pero no va ni al Mundial y lo separan...
0: Por eso no va, porque es el mejor.
4: Y lo separan a Echenique para ver si puede dirigir la final, si no pasa Central. Bueno, y para River Rosario Central, Ramírez y Truco, el principal y el árbitro del VAR. En el ámbito local, hoy juega Racing de Córdoba, un lindo partido a las 9 de la noche ante Central Córdoba. Y en el ámbito nacional, contar que River no tuvo saldo favorable al reclamo que hacía para que Beltrán juegue por Copa Sudamericana, no va a poder jugar el pibe y se prepara para recibir con todos los flashes. Esa semifinal tiene todos los flashes porque enfrenta a River de local ante Rosario Central de Di María.
1: Y por la guardia alta que pidió el expresidente D'Onofrio, así que están los flashes por todos los temas.
4: Se habla mucho más de ese partido que de la semifinal de Argentinos y Belgrano. Y Paulo Dybala ya anunció que es su último partido en la Roma, cambió de representación, un grupo de representantes que está muy ligado a Boca, así que ya los hinchas de Boca empiezan a ilusionarse con un Paulo que, lo sabemos, nació en Laguna Larga, se formó en Instituto, pero desde chico muy hincha de Boca. Por último, no sé si vieron el escándalo que se desató ayer a la tarde en el Real Madrid, que lo deja a Franco Mastantuono, el argentino, en el medio de la polémica. Cortito les cuento, Mbappé, mejor jugador de Francia, mejor jugador de la Liga Española, tiene algunas actitudes que no gustan al Real Madrid. No quería que el Barcelona le dé la vuelta en la cara, entonces lo acusan de que inventó una lesión y se fue a París. Cuando volvió para jugar el partido de ayer, no lo pusieron de titular. Bueno, cuando ingresó la gente le silbó, no le gustó y lo fusiló al entrenador. Dijo, se ve que soy el cuarto delantero, yo estaba al 100%, y Mastantuono queda en el ojo de la tormenta porque fue titular y no rindió. Así que, bueno, problemas en el Real Madrid. Mbappé enfrentado con Arbeloa, el entrenador. Y ya se habla de que Mourinho no renueva en el Benfica y será el nuevo técnico merengue.
1: Ah, nuevo técnico de Talleres. Pensé que faltaba la... De eso no hay novedades.
4: Eso no hay novedades. No hay novedades.
2: Pregunta Adriana, el mensajero, averigüen de los nuevos servidores.

0: como le quieran llamar, ¿qué porcentaje se queda la municipalidad y qué porcentaje se queda la cooperativa y cuidado?
1: Las cooperativas se quedan con el 80%, el 80, municipio 20. Con el 20%. Claro. Pregunto, ¿qué opinarían algunos, por ejemplo, si se concesiona el servicio de estacionamiento medio a una empresa privada y esa empresa se queda con el 80% y la MUNI con el
2: 20%? Estarían todos saltando a la yugular.
1: ¿Qué diría la iglesia, por ejemplo?
2: ¿Saltaría a la yugular?
1: Digo, porque parece como desmedido. El dueño o el que... Digamos, el dueño del espacio público se queda solo con el 20%.
2: Nosotros seríamos.
1: Nosotros, los vecinos. Y por el hecho de controlar y de constatar que efectivamente alguien pague, te quedas con el 80%. Es un negocio.
0: Además, lo que siempre pienso esto, Fede, les pedimos que nos ayuden a que nos dejen de cobrar en lugares, claro, que son públicos, y de repente metieron un tarifazo y todo eso se lo dan a lo que nos estaban extorsionando.
2: ¿Cuáles son las cooperativas? ¿Va a haber cooperativas nuevas?
1: En principio, ¿ya existen? Están las 8 existentes que según el municipio han regularizado.
2: Van a juntar gente, una bolsa de trabajo ahora.
1: Además, habrá que ver si se puede postular a alguien a trabajar de cuidacoche. A lo mejor un desempleado, viendo los números, dice...
0: ¿Te va a convenir tener una cooperativa?
1: No, pero, por ejemplo, dice, che, no tengo trabajo. Bueno, me gustaría ver cómo puedo anotar para...
0: Solo por controlar, digamos.
1: Claro, su tarea es solo... Por eso son constatadores. Solo ven que uno haya puesto el sistema de estacionamiento medio.
0: 26 de mayo tienen tiempo para reglamentar, nos dice Guille López. Ahí, claro, se cumplen 30 días de aprobada la ley. Ahí está, el dato que nos faltaba.
2: Preguntamos los planes para hoy a los oyentes. Acá estoy, desayunando y preparada para encender el calefactor. Ese es mi plan para el fin de semana. Además de descansar, dice Isabel. Buen día para todos. Arranca siempre juntos en este tiempito con temperatura todavía muy agradable.

0: Nacho Rosales nos está poniendo todos esos sonidos y además nos abre y nos cierra el micrófono. Todo eso.
1: Hola, Pachu, ¿estás despierto hasta ahora? Muy bien, despierto, buen día.
0: Se está haciendo viral, Pachu, en redes con las cosas que pone en la quiniela.
1: Sí, con la cantidad de cosas que pone. Y por dormir, esta mañana le puso a Miguel la cortina tradicional y no la de los chicos, no la de los viernes. Claro. Entonces Miguel le dice, está perdido, Miguel, le dice, ¿qué pasó?
0: No, estabas dormido, digamos, estabas acá, pero dormido. Bueno, así arrancamos, chicos, muy pero muy buen día para todos. Ya empezamos con los calefactores, colocación y reparación. En estos momentos estamos con mi hijo colocando uno. Alejandro, matrícula 7051. Muchas gracias.
1: Excelente, en una publicidad, listo. Karina Sabelli, ¿cómo le va? Buen día.
2: Buen día, ¿cómo le va? Muy bien por acá.
1: ¿Ya ha sido citada para el fin de semana?
2: Sí, porque me usan de cábala.
1: Mirá vos, para el partido del domingo, pero ella no es de Belgrano. Pero la citan porque ella estuvo donde ya...
0: Ah, muy bien.
2: Yo con tal de comer asado voy a donde invite.
1: Muy bien, Karina, esa es la actitud.
0: Buen día, gente linda, buen viernes desde el Parque Sarmiento haciendo ejercicio. Fuerza, corazón y garra y saludos que gane Belgrano, dice Daniel.
1: Vamos, ¿qué pasa con los adultos mayores que no saben usar el QR o el celular? Pregunta Natalio. ¿Qué pasa si falla el dispositivo a la hora de pagar? Pregunta Augusto.
3: Si falla el dispositivo no le pueden cobrar. Y por lo de los adultos mayores deberán aprender. No hay otra posibilidad o que alguien le... Tampoco minimicemos la capacidad para utilizar, pues ya se usa para todo prácticamente. Pero...
0: tenemos un oyente que quiere competir con Gonzalo Carrasquera en el tema de la sonrisa.
1: A ver.
0: Dice, por favor, chicos, mi nombre es Daniel, quiero participar por un poco de positivismo. ¡Vamos, argentinos!
1: Gonzalito, es todo tuyo, te acabamos de dar el pase. Buen día.
4: Hola, buen día, ¿cómo estás, Agus? Lo mismo para Guille. Bueno, eso, sí, vamos, pum, pim, pum, para arriba. El día está espectacular, es viernes. No es el último día de tu vida, puedes ser el primero, puede cambiar absolutamente todo. Alguna que otra nube en el cielo cordobés, pero la jornada está linda, fresca y nada más que eso. Aparte es viernes, ¿eh? Boulevard San Juan y Cañada, eso sí, vamos a la realidad. Si tenés que pasar por ahí, no te arruines la mañana porque hay obras de Aguas Cordobesas, nos aclaran de la Muni. No es nuestra, nos dicen. Es de Aguas Cordobesas, bueno, Aguas Cordobesas, pero sí en Caseros y Paraguay es de la municipalidad. O sea que por ahí recuerde que está trabajando la municipalidad. Boveró y Cruz Alta lo mismo, o sea, tenga precaución, no se vaya más despacio. Vélez Sarsfield y Bermudas. También, si va rápido a su casa, evite esa zona porque no va a llegar rápido. Maestro Vidal y Francisco Villa, obras de la municipalidad. Rutas, Altas Cumbres, habilitada, kilómetro 19, 62, 51, 95. Hay obras en la ruta de las Altas Cumbres. Ruta 1, kilómetro 35, lo mismo. Ruta 6, kilómetro 179, 180, igual. Ruta 15, kilómetro 42, también hay obras. Vaya despacio, sepa que se está trabajando para mejorar el transitar de los autos. Ruta 17, kilómetro 204, 210, igual. Y ruta 4, kilómetro 41. También hay obras. A sonreír, es viernes, se viene el fin de semana, a disfrutarlo y que gane, por supuesto, el mejor. Un abrazo y muchas gracias.
5: Una sonrisa puede más.
0: Bueno, muchas gracias, Gonzalo. Muchas gracias, Gonzalo. Es la frase más mentirosa del fútbol, que gane mejor.
1: Que gane Belgrano, Gonzalo.
0: Bueno, pero él puede no
3: porque
0: tener...
3: Porque además, en el fútbol no necesariamente gane el mejor.
1: Claro.
0: Por eso es un buen deseo que gane el mejor, aunque no siempre pase.
1: ¿Cómo hago para anotarme para ser naranjita? Quiero renunciar ya a mi laburo, a un negocio y sin responsabilidades, dice Pablo. Tiene un gran punto, Pablo.
3: Bueno, debería ser una opción. Digo, ya que lo hacemos, lo cooperativizamos y le damos lugar a aquellos que necesitan un trabajo, podría ser un poco más abierto, empadronarse si se quiere.
0: Sí, no sé si para que alguien que tiene trabajo lo deje para hacer eso, porque es una bolsa, digamos, no sé si está bien usar el término de trabajo para gente que lo necesita hoy.
3: Claro.
0: Esa es la idea de la iglesia, en todo caso.
3: Uno de los requisitos para ser naranja, constatador ahora, para sumarse a la cooperativa es justamente no tener empleo.
1: Es más bien irónico por la cantidad de dinero que pueden ganar y la poca responsabilidad que van a tener en la calle.
3: Pero hay muchos desempleados que a lo mejor podría ser una opción, y digo esto en serio, aprovechemos. A ver, porque si se supone que esto es para sacar gente que está en situación vulnerable y buscar cómo se la capacita y demás, como dice el municipio y la provincia, deberían ser cada vez menos y achicarse las cuadras. algo que no va a suceder.
1: Al contrario.
3: Ahora, si se va a permanecer con la misma cantidad de cuadros, se van a sumar, veamos cómo podemos incorporar gente que también quiera trabajar.
0: Ya se está frotando las manos Daniele para incorporarlo como empleados municipales, dice Mirta. Bueno, muchos mensajes por ese tema, por supuesto.
1: Estoy esperando que abra el Lubricentro. Mientras tanto, Tejo, excelente jornada para todos, dice Laura.
0: Me deja un enorme interrogante. Está con problema de aceite, o sea, está esperando que abra para que le cambien el aceite del auto, o trabaja en el Lubricentro y no abrió.
1: Qué buena pregunta, Laura.
0: ¿Qué haces, Laura, en el Lubricentro? ¿Qué haces, Laura? ¿Llevaste lana para pagar el cambio de aceite? Pregunta Pachu Rosales.
1: Hola, Lambrín, buen día, feliz viernes.
6: ¿Qué tal?
7: El señor Cobarchu.
6: Yo ayer hice cambio de aceite. Va, yo no lo hice, lo hicieron.
1: Bien.
6: Muy bien. Filtro, aceite, todo.
1: ¿Te fue bien?
0: Todos los filtros.
6: Sí, perfecto. Todo, todo. ¿Cómo está el auto? Perfecto. Increíble. Mi fluido está bien. Todo perfecto.
1: Bueno, bueno, bueno.
6: Todo perfecto. ¿Cómo andan ustedes?
1: Bien, ¿cómo nos ves?
6: ¿Por qué no está Simeoni?
1: Porque se fue a hacer el programa hoy con Vamos Viendo desde una plaza aquí en la ciudad de Córdoba, así que está llegando.
3: Patricio es este.
6: Lo vamos a invocar, lo decimos tres veces y aparece. Pero, ¿cómo se nota Simeoni? Porque arranca, porque nadie peleó hoy. Nadie peleó.
1: Ni se quejó de nada.
6: No, nadie se quejó de nada.
1: Pero igual hoy estaría muy bien, porque es viernes, y él los viernes tiene otro ánimo, otro semblante.
6: Perfecto, perfecto. Bueno, te esperamos, Simeone.
3: ¿Quiere empezar a pelear usted?
6: No, estoy también, viernes.
1: Te habla tu...
6: Jefa.
2: ¿Cómo le va, Alambre? ¿Qué sanción va a tener Adrián por llegar tarde?
6: Perdonémosela porque es viernes. A no ser que usted quiera sancionarlo.
2: No, si usted no quiere, yo no quiero.
6: Perfecto.
0: Una cancelación de vacaciones, por ejemplo.
1: No, que se va la semana que viene.
0: Ah, justo.
1: No puede.
6: Ah, lo mandamos a un móvil. ¿Qué hay? ¿Qué aniversario hay? ¿De qué?
1: No sé.
6: Lo mandamos.
1: ¿A dónde lo vas?
6: No sé, que llegue justo, en colectivo, el lechero. Bueno, a partir de hoy, la fiebre mundialista comienza a tener otro color. Anoche se estrenó la canción oficial. Gracias, Bisbal. Muchas gracias, Bisbal. Así que a partir de hoy, esta canción la van a escuchar hasta la finalización del mundial. Dai Dai, Shakira, Burna Boy. Bienvenidos.

0: uno. Sería la pregunta si fuera
1: Lee. Y si, si les gusta, lo van a disfrutar. Si no les gustó, lo van a escuchar durante un mes.
0: Sí, sí. Esa es la segunda, tercera vez te gusta más. Y eso nos cuentan también al mensaje.
2: Bueno, Fede, el tema, para que lo sigamos en la mañana, es el tema de los naranjitas.
0: Sí, claro. Sí,
2: en mi ciudad no hay naranjitas, pero voy a hablar y armar un equipo de trabajo para que empecemos a trabajar. Donde hay una necesidad, nace un derecho, ¿no? Dice Nicolás. ¿Qué pasa si te roban algo del auto cuando pagaste por el estacionamiento? ¿Alguien se tiene que hacer cargo? Jódete nomás, dice Joaquín. Digo, ¿la municipalidad ha considerado que los naranjitas tengan alguna cobertura por accidente o por atención médica? Pregunta Blanca.
3: Lo tienen bajo la cooperativa, que son sus... Digamos, no tienen vínculo laboral con el municipio, sino que dependen de la cooperativa a quien le concesionan el espacio.
0: ¿Y qué responsabilidad implica el trabajo? O sea, ¿qué responsabilidad tiene, salvo ver que vos pagues?
3: La función es constatar. A partir de eso...
2: Claro.
0: Está bien, pero siempre es... criticamos, no necesitas que te cuiden el auto en la vía pública. Nos estamos pidiendo que lo cuiden, pero es un trabajo sin responsabilidades.
3: ¿Sabes por qué el Estado te cuida el auto en la vía pública, te cobra por el auto en la vía pública? En parte porque el Estado no te garantiza que te cuiden el auto en la vía pública.
0: Claro. Claro.
2: 9 grados 5 la actual en Buenos Aires, 8.6 la sensación térmica, cielo despejado, 19 grados de máxima, con cielo parcialmente nublado por la tarde. Chequeamos el extendido, desciende también la temperatura máxima el fin de semana en Buenos Aires, 12 de mínima, 17 grados de máxima, nublado por la mañana del sábado, lluvias aisladas hacia la tarde, lloviznas hacia la noche. El domingo, mínima 7, máxima 15 grados con cielo parcialmente nublado. En Córdoba, 9 grados 9 la temperatura.
1: Máxima.
2: 9 de sensación térmica a esta hora. La máxima 21 grados con cielo parcialmente nublado. Para mañana sábado 6 de mínima, 19 de máxima con lluvias aisladas. La probabilidad entre el 10 y el 40% mañana tarde y noche. El domingo sí se viene el descenso importante de temperatura. Mínima 6, máxima 12 grados. Cielo mayormente nublado.
0: Cortito, rápido, Germán, ese es el tema del mundial. No, no tiene ritmo del mundial, no es pegadiza, no va a tener éxito. Claro, ya cansó Shakira, ¿no les parece?
1: Chicos,
0: ¿no hay otro artista en el mundo? Perdonalos, no saben lo que hacen, dice Martín. Horrible la canción del mundial, Graciela.
1: Chicos,
0: primer golpe de vista,
1: por favor.
0: De mensaje no ha gustado.
1: En Países Bajos, ¿son todos naranjitas? Ampliaremos.
0: Del Mundial de Cadena 3 de Decadentes, también la vas a escuchar de acá y hasta el final de la Copa del Mundo.

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13: Hola Turco, buen día.
14: Hola Agustina Vivanco, hola Guille Hemmerlin, buen día para ustedes, para toda la audiencia de Siempre Juntos en Cadena 3. Es viernes y casi siempre los viernes buscamos algún tema para descomprimir que tenga que ver con el fin de semana. Justo anoche en el YouTube de Cadena 3 y en el Yendo subimos un programa relacionado con los espectáculos, o mejor dicho, con las películas. Y no digo un debate, pero unas preguntas que dejamos abiertas y que yo quisiera compartir. La gente puede ver lo que hicimos en el Yendo en el YouTube de Cadena 3, lo puede ver también a través de la web de cadena3.com, en el Instagram un avance. ¿Cuál fue la última vez que fueron al cine? ¿Qué fueron a ver? ¿Cada cuánto van al cine? Yo empiezo por mí, si quieren. La última que vi fue Padre, Madre, Hermana, Hermano, un pequeño tratado sobre los vínculos familiares del legendario Jim Jarmusch, y la verdad que me llamó la atención, había para el tipo de película mucha gente en el cine. Por supuesto que ahora hay algunos tanques, como El Diablo Viste la Moda, que tengo ganas de ver, como Top Gun, la original, que tiene además el sonido envolvente, espectacular. Digo envolvente porque soy viejo, pero bueno, el sonido y la pantalla.
12: Dolby Atmos.
14: Ahí está, perfecto, gracias. Dolby Atmos. Sí, me lo contó Adrián Ortiz de los cines Dinomol y me hizo escuchar también el sonido porque fuimos a hablar con él por este, repito, no sé si es un debate, pero son preguntas que nos hacemos. ¿Vamos menos al cine porque creció el consumo de las plataformas en streaming? ¿O a pesar de ese avance de las plataformas, hoy revalorizamos la experiencia de ver una película en la pantalla grande? No sé a ustedes, a mí me pasa que claramente no es lo mismo. Algunos dirán, bueno, sí, la comodidad de tu casa, no sé, parás la película, te haces un trago, te tomás un café, lo que sea. Y algunos vemos o ven comodidades que están, que existen, los pros y los contras de cada uno. Ahora, me parece que ir al cine es otra historia, es otra película, es otra. No sé si se puede comparar. No sé qué les pasa a ustedes, Agus, Guille, con las películas o los streaming.
13: No se compara con nada ir al cine. A mí me encanta y trato de hacerlo en la medida de lo posible, una vez cada dos semanas, sí o sí.
12: También.
13: Lo que haya.
12: También lo intento. No voy tanto como una vez cada dos semanas, pero me encanta. La experiencia cine no tiene comparaciones. Es otra cosa, digamos.
14: Es otra cosa, claro. Por eso, de todas maneras, comparamos porque se trata en ambos casos, claro, de películas. Pero bueno. Y Adrián Ortiz, el mandamás de los cines Dinomol, con él estuve. Y la verdad que espectacular la experiencia de subir a la sala de proyecciones. Como Cinema Paradiso, como el protagonista de Cinema Paradiso que subía y que, bueno, se escapaba de la casa y se metía ahí donde no solamente se veía cine, sino desde donde se proyectaban las películas. Bueno, hablé con Adrián Ortiz y esto me decía él, su punto de vista, su mirada sobre lo que significa ir a ver una película al cine o verla en tu casa. Esto decía.
10: En casa todos vemos cines, en casa tenemos plataforma, tenemos hoy acceso a todo en el 2026. Sí. Pero estamos todos con el control remoto, con el ruido, con la notificación, con el delivery. Y yo siempre digo que en casa podés comer, pero elegís salir a cenar con tu familia, con tu pareja, con tus hijos. El cine es exactamente lo mismo, es una ceremonia. El cine nos transporta a un lugar donde nuestro hogar no nos permite, nuestra casa, y estar solo no nos permite identificarnos con otros mundos. Esta pregunta que decía vos es, ¿cuándo no venís al cine? Te aseguro que si venís a ver una buena película, vas a venir con ganas de volver. La experiencia inmersiva tecnológica es una. La segunda, bueno, es la experiencia social.
14: Hasta ahí, la segunda decía es la experiencia social. Seguía diciendo Adrián Ortiz, claro, porque es lo que ocurre cuando uno sale de su casa, digamos, hemos tenido la tragedia de la pandemia, encerrados, además la cuarentena, bueno, todo lo que pasó en Argentina, y deseábamos salir. Bueno, ahora que se terminó hace tiempo, por suerte, la pandemia, la cuarentena, me parece que es inigualable. Yo me quedo siempre con el cine, por todo esto de la experiencia social que decía Adrián Ortiz, el hecho de salir, de compartir, de ver la película en un cine, de escucharla en un cine. Sigo viendo cine y me siento como Salvatore, ese niño del pueblo italiano donde el único pasatiempo era ir al cine. Y Salvatore creció creyendo que el cine es magia. Así que, bueno, yo ya dejé mi voto. Entre las plataformas y el cine, me quedo con el cine. Buen viernes y que disfruten del fin.
12: Voy a preparar para la sorpresa del lunes con el turco. Ayer me preguntó, como oyente, porque yo iba escuchando, sí, ¿cuánto hacía que no me subía una calecita? Hoy me preguntó, ¿cuánto hace que no voy al cine? ¿Qué me vas a preguntar? ¿Qué nos vas a preguntar el lunes, turco? Un abrazo. Buen fin de.
14: Chau.
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0: Las 9 de la mañana con 16 minutos, es el viernes 15 de mayo, siempre juntos.
1: Amo el cine, pero en idioma original, el doblaje le quita magia y entonces ya no voy, dice Jimena desde Córdoba respondiendo a lo que preguntaba el turco en el desayuno.
0: Muchos mensajes, a mí me encanta ir al cine, es el mejor paseo. Marta de Villa Mercedes.
1: Amo el cine, pero no soporto la gente que ha servido comiendo en la sala, por eso prefiero quedarme en casa, dice Cecilia desde Córdoba.
0: Bueno, muchos mensajes. El show de Robert Plant anoche fue majestuoso, tuvimos dos shows importantes anoche, sí, internacionales. Uno, el de Robert Plant, nos cuentan oyentes que han estado allí, que fue maravilloso. Ya nos contarán de Arjona anoche en Instituto. Si alguien de por acá estuvo...
2: Acá estoy, fui.
0: Ah, muy bien, tenemos un testigo.
2: Fuimos.
0: Fue Cadena 3, fue Agus también, así que podemos conversar en un ratito.
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1: Hola Miguel, buen día, feliz viernes.
5: Hola, ¿cómo están Agustina, Guillermo? Que sea. El filósofo de San Luis decía, el viernes.
1: Llegó.
5: El tiempo. Deberíamos recuperar ese audio inolvidable del ex gobernador de San Luis. El cuerpo lo sabe.
0: Es viernes.
1: Sí, sí.
5: Bueno, como es viernes también, además del filósofo de San Luis, lo tenemos al Chema, porque los viernes es café con Chema. Chema Forte, por si alguien no lo tiene ubicado, era un periodista europeo, español, que desde España nos mantenía atentos sobre temas, por ejemplo, del trascendental acuerdo alcanzado después de décadas entre la Unión Europea y el Mercosur. Ahora que el Chema es un ex periodista europeo, ahora es un periodista cordo-europeo, pero residente acá, no ha perdido de vista y sigue prestando atención a lo que... me parece que otros, Chema, ¿cómo estás? Bienvenido a la mesa de viernes. Es como que hay algunos que todavía no se han noticiado lo que se ha abierto como posibilidad comercial entre los dos bloques, ¿verdad?
6: Hola, buenos días Miguel, Agus, Guillermo y a todos los compañeros y todos los oyentes.
5: ¿Te acordás, Chema?
6: Me sorprende mucho, Miguel, porque...
5: ¿Te acordás cuando eras europeo, no? De eso, no te has olvidado.
6: Sí, creo que sigo teniendo pasaporte español de momento y no creo que en lo inmediato deje de ser así, y por eso le presto mucha atención a la información que tiene que ver con el acuerdo de Mercosur y la Unión Europea, por lo importante que es para la Argentina, lo importantísimo que es para que empecemos a vivir mejor en la Argentina. Y que, sin embargo, las informaciones que tienen que ver con este acuerdo, que abre un mercado gigantesco integrado por 700 millones de ciudadanos, que en muchas cosas vamos a ser igual que esté en Córdoba de la Nueva Andalucía o en la Córdoba de Andalucía. Porque si yo puedo producir algo, no es mi caso porque soy periodista, pero cualquier persona que pueda producir lo que sea, cualquier fábrica de lo que sea, lo va a poder vender en los 27 países de la Unión Europea a arancel cero. Es decir, que va a dar igual.
5: Quédate, porque estamos con un pequeño corte. Chema, estamos con un pequeñísimo corte en tu línea. A ver si le reparamos mientras les cuento, Agustina y Guillermo, datos que el propio Chema está siguiendo. Esto en serio. No deja de ser llamativo, ¿no? Yo bromeo con el ex europeo. Chema, que viene siguiendo este tema para nosotros desde hace años, me marcaba, por ejemplo, datos que nosotros, yo, no los he dado en mi programa informativo. En una sola semana del acuerdo Mercosur-La Unión Europea, Mendoza hizo 50 exportaciones, en algunos con menos aranceles, en otros con arancel cero. A Alemania, a Francia, a Portugal, a Países Bajos. Estoy hablando solo de Mendoza porque es el dato que me pasó Chema. Figuran entre las exportaciones argentinas a Europa, en el caso, por ejemplo, de la miel, que tenía 17% de arancel a cero, del vino, de aceite de oliva, de aceituna, de nueces. Digo, nuestro buen amigo y colega periodista, porque tiene todavía, al margen de que yo lo brome, pero sigue teniendo la percepción desde allá. Hay algo muy intenso que está ocurriendo, que lo hemos esperado durante décadas, y que cuando ha empezado a ocurrir casi no lo advertimos. Si Chema no me llama y me dice, che, Miguel, ¿te has enterado que Mendoza en una semana hizo 50 exportaciones sin arancel? Esto es sorprendente, Chema, ¿no?
6: Sí, la verdad que es sorprendente. Y sorprendente y positivo. Porque hay un caso, Agus, Guillermo y queridos oyentes. ¿Sabéis lo que ha pasado con las exportaciones de miel de Argentina a la Unión Europea?
1: ¿Qué?
6: Mirad, desde que el arancel ha pasado a ser cero el pasado día 1 de mayo, es decir, que estamos hablando de que este acuerdo es efectivo de manera interina desde hace muy poquitos días, hay una polémica inmensa en Uruguay y Paraguay porque el cupo anual de exportación de miel, que serían de 7.500 toneladas, en realidad son 5.000 porque al entrar en vigor el acuerdo en mayo no cuenta enero, febrero, marzo y abril, esos meses no cuentan. Entonces, lo que le dice la Unión Europea a Mercosur es, en los meses que quedan de 2026 podéis exportar con arancel cero 5.000 toneladas de miel. En cuatro días se han vendido esas toneladas. Solo la primera fue desde Concordia. El primer envío fueron 22 toneladas. Los pobres productores de miel de Uruguay y de Paraguay no tenían preparados los envíos, la papelería, la documentación, y Argentina se ha quedado con el cupo. Entonces ha venido la nueva representante de la agricultura brasileña a la Argentina a decir, oye, ahora que esto lo podemos hacer, hagámoslo juntos.
5: Porque ahí hay un dato clave en lo que estás planteando, y recuerdo perfectamente cuando en tus épocas europeas lo planteabas desde allá. Uno de los temas más sensibles en el intercambio entre Europa y el Mercosur van a ser las carnes. Hasta el día de hoy, lo estábamos buscando ayer con Chema, hasta el día de hoy en Irlanda los productores están pidiendo el veto de Irlanda porque las carnes producidas en Sudamérica, en Brasil, en Argentina, en Paraguay, no tienen, dicen los irlandeses, no tienen en los estándares de controles ambientales y sanitarios que tienen allá, o sea, allá les cuesta más producirla. Pero va a haber un cupo, y el cupo, como en la miel, que Concordia, Entre Ríos, se llevó la parte del León, pues eran los que estaban más preparados, en el cupo por la carne va a haber batalla entre los países del Mercosur, Chema, ¿no?
6: Mucho, mucho, porque además los argumentos de esta protesta que ocurrió en Irlanda es que tiene que haber cláusulas espejo, y esas cláusulas espejo ya están. Esto se resume, mi querido Miguel Claria, en que los ganaderos irlandeses siguen protestando porque todavía no les ha llegado la cantidad de dinero de subvención europea que están reclamando. ¿Por qué están bajando las protestas en otros sectores y en otros países? Porque el dinero europeo de Bruselas ya está empezando a llegar a manera de subvención o de quita de impuestos a los productores europeos. Yo creo, sinceramente, que el mercado que se ha abierto para la Argentina, para Brasil, para Uruguay y para Paraguay es un mercado inmenso, porque son los 27 países de la Unión Europea y los asociados. Cuando Argentina empiece a exportar con arancel cero a la Unión Europea, tiene que contar que somos 27 países más otros que están asociados. Algunos son muy pequeños, como San Marino o Andorra o Liechtenstein, que son casi irrelevantes, pero hay otros que son muy importantes, como Suiza. Así que yo creo que merecía la pena, Miguel, en esta mesa de café, plantearnos que ese tipo de noticias tan positivas deberían tener, yo creo que, más repercusión, porque hay muchas personas
5: Digo, es así, nos ha pasado, Chema, por ejemplo, en materia de vinos. No hace falta tampoco ponerse muchas medallas, pero Argentina tiene unos estupendos vinos, los vinos mendocinos. ¿Por qué los mendocinos? Porque cuando uno iba, por ejemplo, a Estados Unidos, a lugares de compra, los liquor stores de Estados Unidos, era muy fácil encontrar vinos de Chile y muy difícil encontrar vinos argentinos. En esta primera exportación que se ha hecho de vinos mendocinos, todos ustedes, Guilla, Agustina, ustedes han estado en Mendoza, vos, Agustina, sí, están en Mendoza, han estado probando estos vinos de exportación que tiene Argentina. En estas primeras remesas, en lo que llevamos del acuerdo, que es lo que va de este mes, los vinos argentinos están con una reducción anual del 20%. O sea, no solo son buenos, sino que van a ser competitivos en precio, Chema, y en Bulgaria o en Lituania vas a poder comprar un muy buen vino mendocino por un precio bien competitivo para la canasta europea.
6: Sí, el vino, el aceite de oliva, la miel, las nueces sin cáscara, son muchos los productos que se pueden empezar a exportar, lo que no significa que tengan que subir los precios en la Argentina, porque si la producción empieza a fluir hacia los países europeos, evidentemente los empresarios tendrán mayores ganancias y no tendrán por qué subir. Eso sería el ideal, que no tengan que subir los precios en la Argentina. Yo, el mayor descubrimiento de los últimos tiempos sobre los vinos mendocinos fue en Groenlandia, porque en todos los supermercados de Nuuk a los que entré había vino de Mendoza. En un precio elevado, que como dices, podrá bajar en el momento que se descuenten ese porcentaje del 20% en el precio final para el consumidor.
5: Antes de que te vayas a Belville, ya vamos a contar para qué. Esta historia que ha dado la vuelta al mundo, nos vamos a meter en el chorulaje, Chema. Ahora se ha sabido lo que pasó hace un par de meses cuando el presidente de Francia llegó a Vietnam y su señora, la primera dama, le metió una piña que la vio todo el mundo y que se convirtió en meme y en broma en todo el mundo. Ubican, ¿no? El presidente Macron estaba por bajar del avión, se ve esa mano, el brazo de la primera dama. Bueno, se convirtió en burla, en meme. Hoy la historia se ha difundido, las secciones de Chimentos del mundo entero, por una presunta relación, no es nuestro tema ni nos interesa, del señor Macron con una señorita. El tema es que al señor Macron, su señora esposa le metió una piña y fue motivo de broma y cargada en todo el mundo. Me pregunto, si hubiera sido al revés,
6: pues hoy no sería Emmanuel Macron presidente de la República Francesa. Lo que a mí me ha llamado la atención también en esta historia es que la piña de la señora primera dama de la República Francesa se tomó como acota, y es un enfrentamiento o una circunstancia relevante, porque estamos hablando del presidente de la República, del jefe de Estado y de la primera dama. Así que si fue por un mensaje que Brigitte Macron leyó en el celular del presidente de la República, con un mensaje por lo visto platónico a la actriz Farahani, una actriz iraní que vive en Francia.
5: Qué bonito, el amor platónico. Qué bonito, sí.
6: El amor platónico, pero lo importante, Miguel, aquí no es el amor platónico, sino en lo que estás planteando. ¿Cuál es nuestra vara de medir cuando hay violencia en la familia, en la pareja, y quien agrede es el hombre, que es gravísimo?
5: Claro, Chema, pero claro, porque fíjate, hay razones obvias, ¿no? En porcentajes históricos, mujeres agredidas por hombres infinitamente más que hombres agredidas por mujeres. Pero conceptualmente, la violencia intrafamiliar, ¿cambia algo sustancial? Sí, cambia algo sustancial. La mujer agredida, golpeada, cuenta con tu solidaridad, la mía y la de todo el mundo. El hombre golpeado pasa a ser un meme. Pasa a ser una vergüenza.
7: Muy grande la diferencia. Muy grande.
5: ¿Qué te parece? Y me parece, ¿no? No sé, ustedes, chicos, Guille, Agus, Chema, si uno repasa lo que se ha publicado en los últimos días en todo el mundo sobre la piña que se comió el presidente francés, en ninguna crónica hay la menor sensación de empatía por el golpeado, que no reacciona, que no levanta las manos, ¿no?
1: No hay, Miguel. No hay ni ningún tipo, ¿no? Es más, se lo ridiculiza mucho a él. Pero tenés razón, de ninguna manera se vio ninguna reacción negativa a la situación, ninguna crítica para con la situación. Y eso que es lo que pudimos ver nada más, ¿eh?
5: Ningún colectivo de ninguna naturaleza ha dicho, no. por más que sea la relación presidencial, por más que haya sido su profesora y que le lleve 10 años, por más que eventualmente tengan allá ellos y que Dios se apiade de esa relación, que tengan una relación de mamá sustituta o lo que fuere, uh-huh. Una persona golpeada, hombre, mujer, ¿cuál es la conceptualmente? ¿Sabes el escándalo que hubiera sido que la señora de Macron hubiera recibido un golpe en público de su marido?
1: Sí.
5: Chema, decía que te vas a Belleville. No hay forma de que me lleves, ¿no? Porque tengo muchas ganas de escucharlo a Jairo. ¿Qué vas a hacer?
6: Pues transmitir el concierto con la ayuda de Javi Chesel y de Majo Arrieta y de todo el equipo. Pido disculpas por la comunicación porque ha sido muy inestable, pero estamos ya empezando el camino, así que espero que todo funcione, que seguro que sí, esta noche desde ese Teatro Tau Cervantes de Belleville, en el primero de los tres conciertos de este fin de semana, que es un reto muy grande que asume Jairo. Esta noche la Misa Criolla estará acompañado por el coro Calamuchita y vamos a ver qué tal nos sale la transmisión. Por parte de la garganta de Jairo estoy seguro que va a funcionar todo bien. Vamos a ver qué contamos nosotros en la antena de Cadena 3.
0: Va a ser una hermosa experiencia para nuestros oyentes también poder tenerlo en vivo desde Belleville esta noche con Chema.
5: Con las voces de Calamuchita, ¿no? Va a estar Jairo desde ¿qué hora es, Chema? ¿Desde qué hora va a estar? Las 9.
6: Nosotros vamos a empezar, sí, el concierto es a las 9. Nosotros vamos a empezar, como todos los días, con Amamos Argentina a las 8:30. Y después ya iremos con el concierto hasta donde nos lleve la noche y nos lleve la voz de Jairo.
5: El ex periodista europeo en Belleville, Chema Forte. Que tengas un gran fin de semana. Chao, Chema. Gracias.
6: Un abrazo.
1: Gracias, Miguel, por la mesa de café de viernes.
5: Adiós.
0: Buen fin.
4: La mesa de un café era el punto de reunión.
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26: Hola, mi apellido es Bonardi. Quería usar este espacio para pedirle al DT que por favor convoque un Bonardi para la Copa. Por favor, se lo pido. ¿Alguno que juegue bien al fútbol?

0: ¿Por qué no hace algo más productivo?
1: Ah, está pidiendo mucho.
2: Está trabajando, chico.
1: No me defiendas.
2: La semana que viene va a trabajar un montón más.
1: Ah, no voy a venir algunos días la semana que viene.
2: Con Karina que vamos a estar solos los tres.
1: Muy bien, van a ser felices.
2: Porque Adrián se va de vacaciones, así que solos.
1: Al fin solos.
2: Al fin solos.
1: Díganme si ustedes no disfrutan de la soledad. De estar un rato haciendo lo que
3: no.
2: Sí. Hermoso.
1: No. Pero veo que con la cabeza estás diciendo
2: es hermoso.
1: ¿Sabes? Vuelvo tarde, vuelve a la hora que quieras. Es un rato.
2: Haces todo con la puerta abierta.
1: Baño,
2: todo
1: por ejemplo.
2: Todo libre, nadie te mira nada, nadie te dice nada.
0: ¿Hiciste pi?
2: Ay, qué hermoso.
1: Calzoncillo, medio y pantufla.
2: Sí.
0: ¿Hiciste pi?
1: Va descalzo.
2: Y con qué un look así, sí, de
1: sí, sí, qué lindo que es.
4: Encerrados, tranquilos, brindando en calzoncillos.
2: Sin horario.
3: Nos corriste el tema solo para justificar que no vas a estar la semana que viene. Pero...
1: Bueno, chicos, van a poder andar.
3: En un momento grato.
1: Agustina, vas a poder andar en calzoncillos por acá.
2: Acá sí, no hay ningún problema.
1: Tranquilamente,
2: estoy
1: vos
2: feliz.
1: También, Guillermo. La jefa, por supuesto, ella lo puede hacer directamente en cualquier
2: viene
1: momento.
2: Viene en bata ella directamente.
1: Qué lindo, en bata.
2: En bata, Karina, qué lindo.
1: Por favor, traje una canción.
3: ¿Cuál?
1: De Rosana, que quizás no es de la más conocida como A Fuego Lento. El talismán, pero es un tema de esas de índole optimistas que necesitas como para arrancar el viernes. Se llama Sin Miedo. Así que vamos, muchachos. Sin miedo al éxito, sin miedo. Rosa, la van a conocer al final, la van a ver. Que entre Rosana.

0: 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Rosana cantando en la mañana de Siempre Juntos.
1: Vamos,
0: qué bonita canción has traído.
1: Sin miedo el domingo, sin miedo.
0: Sin miedo, sin miedo, sin miedo.
2: Pensé lo mismo, el escándalo que hubiera sido si Macron cacheteaba a su mujer y en ningún otro medio se hizo mención de la disparidad de la vara. Felicito a Claría por hacer visible lo que muchos pensamos, dice Liliana. Y se pregunta Carlos por qué se trae el tema ahora, si es desde hace tiempo. Un biógrafo de Macron reveló la razón por la cual Brigitte Macron le dio la bofetada esa, que es aparentemente un chat que descubrió Brigitte del presidente de Francia, Emmanuel Macron, con una actriz iraní.
0: Claro, porque mucha gente habrá pensado, platónico. Pasó de nuevo.
2: No.
0: Pasó de nuevo eso que vimos en Hanoi y en Vietnam hace bastantes meses. No, es que este biógrafo está presentando un libro.
2: Claro, y ahí
0: ahí aparece
2: brindó ese dato.
0: Cita.
2: Claro, brindó ese dato porque ellos recuerden que pasó y hicieron...
0: Silencio, Sam.

0: No, fingieron demencia, sí, lo que sí se dice ahora. Entonces ninguno dijo nada ni dio ninguna explicación. Entonces, como parte del lanzamiento de este libro, uno de los detalles jugosos es conocer el porqué de esa bofetada.
1: Pueden empezar a participar por Cines Dino. Nuestro amigo Adrián Ortiz, que hablaba con el turco en el desayuno y que está en el yendo, regala Cines Dino y pasen y vean 5 dobles. Así que Cine Dino al mensajero de la radio y empezamos a tirarles planes para el fin de semana. Un plancito para el fin de semana podría ser ir al cine.
0: Ir al cine. Hay un montón de películas. El Diablo Viste la Moda acaba de pasar el 1 millón de espectadores en la República Argentina. Hay mucha gente que la está viendo y la está disfrutando. Así que Cines, Dino, espacio y datos completos al mensajero. ¿Qué te parece si sumamos la trova rosarina?
1: Claro, porque es para el domingo. Otro plan para el fin de semana.
0: Otro plan para el fin de semana en Quality Arena. Tenemos una doble para regalarle a los oyentes. Viene la trova

0: Quiero de la radio y te podés ganar la invitación doble para el domingo, la Trova Rosarina. Gracias por Sueña Valeriana, muchas gracias Rubén Goldín. Lo vengo pidiendo desde que sabemos que está la traba.
1: Hace una semana que lo está pidiendo el Guille. Atentos, después de las 10 regalamos los asados para 10 personas con vino canciller. Se van 12, ¿eh? O sea, habrá dos ganadores y cada uno podrá invitar a otras 9 personas a comer asado y a tomar vino el fin de semana. Siempre hay noticias importantes del crecimiento de Argentina. Lástima, como siempre, noticias para desestabilizar. Ejemplo, dale con Adorni, que no está mal que se aclare, pero si nos quedamos ahí, solo generamos estancamiento, opina Viviana desde Neuquén, pero, el mensajero.
0: Si Adorni se hubiera ido cuando debió irse, ya no estaríamos hablando de él. Ese es el punto. Por mucho menos...
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Hola, ¿qué tal? ¿Cómo están? Muy buenos días, ya, muy buenas tardes ya a como nos tiene acostumbrado Rulli Córdoba, es tarde, ¿no? Pero a esta hora estamos un rato compartiendo, ustedes saben, lo debe haber dicho porque siempre Rulli lo comenta, viajó en Salta haciendo unos trámites, perdió todos los papeles, tarjeta y todas esas cosas, así que anoche estábamos charlando y bueno, me decía que volvía a la tarde, que simplemente iba a hacer esos trámites de perder una tarjeta y todas esas cosas. Así que acá estamos, ¿eh? Es viernes, así que la música ya empieza

0: La verdad que hermoso día, ¿no? Vamos a estar, por supuesto, hasta las 1 de la tarde, ¿eh? La hora que con César está trabajando acá también, mi hijo. A esa hora nos llaman a ver si nos toca comer hoy día, ¿eh? Se junta la familia a esa hora, a las 1 de la tarde. Pero vamos a estar un rato acá compartiendo, por supuesto, nuestras pautas comerciales, en la música. Vamos a estar junto a ustedes en la mañana de la radio. Siempre compartiendo a esta hora las cortinas que habitualmente Rulli usa todos los meses. Estas son las que ahora están sonando y te las estamos regalando. La verdad que no creía que esta cortina era como para la mañana, pero realmente suena muy lindo.
1: ¿Cómo comenzamos? Yo no lo sé.
0: El mensaje es lo importante de todo esto, ¿no? Esta la eligió Rulli.

0: 9 de la mañana, 53 minutos. Estaba viendo hace un rato el tiempo, ¿no? Y la verdad que generalmente a la mañana siempre un grupo que tengo de amigos de la banda, siempre antes de saludarnos y de juntarnos a través de las redes, nos comentamos cómo estamos en cada lugar. Hay uno que vive en Buenos Aires, los otros en Salta, y yo que estoy en Joaquín B. González. Y bueno, esta mañana 7 grados en Buenos Aires, y acá estamos ahora con 13 grados y pintando un hermoso viernes, ¿sí?
1: ¿Cómo comenzamos? Yo no lo sé. La historia que toca su...
0: Ya está la pauta acomodada como para empezar a vender, ¿eh? Pero primero la música se hace presente en la mañana de la radio. Empezamos a musiquear, ¿sí? Dale, vamos. Ahí va.

Hermosos temas musicales que suenan a esta hora, en este día viernes, aquí en la ciudad de Joaquín B. González, donde estamos en Hipólito Yrigoyen 421. Este domingo va a estar lindo, ¿eh? Festejamos el Día Internacional de los Museos en el Museo Regional. Cultura, deportes, música en vivo, danza. A ver, está chiquitita la letra. Homenaje y reconocimiento a mujeres pioneras del siglo XX. Feria de artesanos, emprendedores y también feria de... De las promos, está chiquitito. De las promos 2026, concurso de la tortilla a la parrilla. ¿Qué más tenemos? Compartir una tarde de familia. Te esperamos, dice, domingo 17 de mayo a horas 15. Es una noticia o un flyer de la Municipalidad de Joaquín B. González.

0: 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Salta, antivirus. En la provincia no se registra la variante Andesur. En lo que va del año hubo 16 casos, 4 fallecidos, pero no se presentan contagios de persona a persona. Pedido, diputados piden garantizar el suministro de gas a Salta. En medio de cruces y chicanas, aprobaron un proyecto de resolución para reclamar intervención de los diputados nacionales tras los dichos de Sáenz. Avance. El CONICET desarrolla el primer filtro doméstico nacional para eliminar microplásticos del agua. El grupo de investigación trabaja en un prototipo apoyado por fondos privados con el objetivo de mejorar la calidad del agua en los hogares. Política. Hay rumores de quiebres de aliados dentro del gobierno nacional y tambalea la imagen de Javier Milei. Uno de los puntos más complejos es la situación de Manuel Adorni. 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
6: Ya estamos en el Mundial 2026 y en el aire de la radio vivís el Minuto Mundial. El primer trofeo de la Copa del Mundo fue escondido durante la Segunda Guerra Mundial por el propio vicepresidente de la FIFA, el italiano Ottorino Barazzi. En un principio el galardón se encontraba en una caja de seguridad de un banco de Roma. Sin embargo, el dirigente no estaba muy convencido de que fuera el sitio más adecuado y decidió refugiarlo debajo de su cama y dentro de una caja de zapatos para preservarlo de las garras del Tercer Reich. Esto fue Minuto Mundial, porque en el aire de la radio ya vivimos el Mundial 2026.

10 de la mañana, 17 minutos. Aquí estamos. La música de Julio Iglesias en la mañana de la radio.

0: 10 de la mañana, 22 minutos. Esto es muy lindo. José Andrada, ¿se acuerdan ustedes del salteño que emocionó al país en Qatar 2022? Fue invitado por la Conmebol al Mundial 2026. Este joven de embarcación que emocionó al país y al mundo durante el Mundial de Qatar 2022 fue invitado por la Conmebol para viajar a Estados Unidos y vivir de cerca la Copa del Mundo 2026, que podría ser la última de Lionel Messi en la selección argentina. José Andrada, el pequeño oriundo de embarcación, que se ganó el cariño de todo el país durante el Mundial de Qatar 2022, cumplirá un sueño enorme. Fue invitado por la Conmebol para asistir al Mundial 2026. La noticia fue confirmada tras una decisión especial del presidente de la entidad, Alejandro Domínguez, quien dispuso que el joven salteño pueda viajar a la máxima cita del fútbol con todos los gastos cubiertos, incluidos pasajes, alojamiento y la asistencia necesaria para concretar la experiencia. José se hizo conocido por un video que se viralizó durante Qatar 2022, donde su humildad, su carisma y su amor por la selección argentina emocionaron a miles de personas. Desde embarcación en el norte salteño, su historia trascendió fronteras y se convirtió en un símbolo de esperanza, pasión y perseverancia. Impresionante. A ver si podemos tener algún audio acá de ese momento. Vamos a ver. Vamos a seguir insistiendo acá. Si podemos compartir ese video de esa época tan linda, La verdad que emocionó a todo el mundo. A ver, ¿dónde está el volumen? Ahí está, ¿ves?
1: Emocionado que estaba de conocer a de otra provincia, porque yo de esto yo no sabía nada. Fue una sorpresa que mi padre me tenía. Yo llego aquí afuera de la Conmebol y digo, lo que es esto. Y baja mi padre, ya él tenía todo organizado, era una sorpresa. Baja mi padre y me dice, vení, pague un tour para que conozcas a la Conmebol por dentro. Le digo, bien, me agarro rápido y me pongo la camiseta del Dibu. Y entro, y cuando entro al salón donde fue el acto, me dice, ¿sabes qué haces acá? Me dice, le digo, no, una excursión, le digo. Y me dice, no, vos el lunes 28 de marzo vas a estar con la selección argentina. Y yo no me la podía creer, me largué a llorar, una cosa que de loco, que yo no podía creer, porque yo nunca me imaginé esta sorpresa.
2: Qué bárbaro, o sea, vos tenías que darle una sorpresa a los jugadores campeones del mundo y a vos también te sorprendieron. Lo hiciste con una naturalidad, como si tuvieras un manejo de escenario y de micrófono que fue maravilloso, José, así que te felicito, nos hiciste llorar a todos y me encanta lo que te pasó.
1: Muchas gracias.
3: ¿Cómo fue el viaje?
1: Y el viaje yo lo sentí corto cuando fue largo, porque tan emocionado que estaba de conocer a de otra provincia, porque yo de esto yo no sabía nada. Fue una sorpresa que mi padre me tenía. Yo llego aquí afuera de la Conmebol y digo, lo que es esto.
0: Qué bárbaro, ¿no? Lo que es las redes, las... Sobre todo, a ver, acá hay otra nota, vamos a ver si podemos. Ahí estamos. Está entrando este chico a Diario El Tribuno, un monstruo en Salta, Diario El Tribuno.
4: Pasaron ya casi 10 días del momento en que José Andrada, este niño de embarcación de 13 años, conmovió a todo el país, emocionó con las palabras que le dirigió a la selección en el homenaje allí en la Conmebol en Asunción. Nosotros ya fuimos a visitarlo, a su casa, a conocer dónde vive, Y ahora él, aprovechando también Semana Santa, aprovechando la invitación del gobernador y del recorrido que hizo en el Estadio Marte Arena, lo invitamos también a que venga a las instalaciones del diario y tenemos el lujo de tenerlo acá. José, ¿cómo estás? ¿Todo bien?
3: Hola, ¿cómo estás? Bien, bien, la verdad, muy bien, muy contento.
4: ¿Qué tal te van tratando los salteños acá de la ciudad? ¿Va todo bien?
3: Todo muy bien.
4: Bueno, yo antes de la entrevista decía, ¿qué más podemos saber de José, ¿no? Que ya sabemos que los periodistas, que has tenido muchas notas, y empezar por eso, ¿no? ¿Cómo has vivido toda esta repercusión de notas por la mañana, por la tarde, tele, entrevistas?
3: Y bueno, no, la verdad que muy bien, la verdad, muy contento, porque bueno, es algo que uno no está acostumbrado, ¿no? Que está más acostumbrado uno ver nomás las noticias y nunca imaginar, uno nunca se imagina.
0: Bueno, esto es parte de la información que está en el diario El Tribuno, bueno, en la página web, porque en El Tribuno sí debe estar seguramente esta nota también. Pero qué lindo, ¿se acuerdan de este chico, no? Este chico, un periodista de embarcación, creo que le hizo una nota, algo así como transmitiendo el partido de la selección y lo nombra a Messi, una cosa así creo que fue. Y bueno, se viralizó eso y apareció en este lugar de la Conmebol, hablándole a todos los... a todo el plantel de la selección, a Messi, a Scaloni, fue realmente lacrimógeno. Estoy hablando y me estoy acordando y me emociono porque, la verdad que este chico muy despierto, a pesar de que somos salteño, no es lo mismo, generalmente un chico porteño tiene otro tipo de dirigirse, más natural. Nosotros, más allá que le haya costado, no hay duda que es un chico que la tiene bien clara y que seguramente cuando sea grande va a estar bien posesionado, ¿no? Porque se dirigió muy bien, hay que estar en Buenos Aires o y más ahí, en ese lugar, y estar hasta... micrófonos y cámaras ante millones de personas y hablar con una naturalidad terrible. Entonces, bueno, qué buen premio invitarlo al mundial, ¿no? La verdad que esas cosas tiene muchas veces el periodismo, que hace una nota y esa nota la viraliza y tras de eso tiene las redes, ¿no? Uno anda por TikTok, anda por Facebook y por ahí subís algo y realmente se viraliza, ya la ve toda, se enamora todo el mundo y de esa manera, por supuesto, este chico ahora tiene la posibilidad de estar ahí cerca de Messi y de todos los jugadores de la selección, ¿no? La verdad que realmente... me encanta lo que le está sucediendo a este chico.

10 de la mañana, 31 minutos, estamos en la mañana de la radio. Compartiendo momentos, compartiendo buena música.

0: Impresionante lo que canta este hombre, Cristian Castro, estoy hablando, ¿no? Este tema que se llama Azul. Volvemos entonces con...
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2: Muy buen día, viernes 15 de mayo. Esta mañana concluye la operatoria comercial de la primera quincena de este quinto mes del año en el ámbito del mercado agroganadero de Cañuelas. Una oferta de características moderada que pega un saltito cuantitativo con respecto al volumen encerrado en la jornada del miércoles. Ingresaron 6.935 vacunos, reitero, 6.935 animales. Finalmente, 46 cabezas de remanente que habían ingresado en un par de camiones para el día de ayer para la firma Cés Valiente Bullrich y compañía, que en su momento decidió no comercializarlas. En toda la semana, el acumulado 22.800 animales, un contraste de 2.500 cabezas menos respecto de lo que se había encerrado en el primer periodo operativo completo del mes de mayo en el ámbito de Cañuelas. Veremos cómo puede llegar a reaccionar una demanda que en la jornada del miércoles volvió a trabajar con un criterio selectivo que premió aquellos conjuntos especiales de consumo liviano solamente aportados por el engorde a corral, pero con menos de 330 kilos, que premió también algunos lotes de

0: Novillos empezó a premiar algunos lotes de novillos de especiales condiciones que no venían apareciendo y que cuando surgieron en los diferentes corrales, sin dudas apareció la mano firme de esa demanda que está vinculada con la exportación y hasta con el consumo local. El resto fue vaca y la vaca, no digo que haya sido castigada, pero sí tuvo un tratamiento de tranquilidad como el grueso de la oferta expuesta. Reiteramos, 6.935 los animales encerrados para el negocio de este viernes en el mercado agroganadero de Cañuelas. Para Cadena Campo Argentino informó Silvio Bayoco.
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La música, la mañana de la radio. La música, por supuesto. Con razón siempre veo botellas acá de agua y todas estas cosas, ¿eh? Que toma Rulli seguramente porque te falta. Se te seca el garguero, diríamos así, ¿no? Bueno, seguimos acá compartiendo la música. Estamos en la mañana de este viernes, en la mañana de Buen Día a Día. Rulli no está, ya se habrán dado cuenta, pero la música está y vamos a seguir compartiendo. Estamos hasta las 13 horas disfrutando de estos momentos musicales en este fin de semana, un hermoso fin de semana seguramente para compartir.

Decía que hermosa música para compartirlo este viernes, ¿no? El viernes siempre uno como que se detiene, ¿sí? Empieza a disfrutar del fin de semana, ¿no, Anita? Palermo que está compartiendo la música y que seguramente aprovecha para hacer algún quehacer en la casa, viendo que va a cocinar hoy. Son casi las 11 seguramente. Yo no sé a qué hora se determina eso, ¿no? Ustedes saben, en casa, por supuesto, que Francisca también ya debe estar abocado a eso. Pero bueno, llega el viernes y uno empieza a disfrutar del fin de semana. Esto va hasta para el que labura y para el que está jubilado también lo mismo, ¿no? Llega el hecho de que sea viernes, uno ya empieza a disfrutarlo más. Por eso la música te va a acompañar y te sigue acompañando acá en esta mañana de Rulacho, que se hizo la yuta, aprovechó para hacer unos trámites en Salta y bueno, diré poder, por supuesto acá estamos, pero por supuesto lo nuestro es ya más musical, así que la música sigue sonando. Gracias, Ana, por estar escuchando ahí la radio, ¿sí? Acomodando todo esto. Si pongo este tema me hace acordar cuando yo tenía 15, 16 años y tenía un auto, un Torino, medio viejito era el Torino, pero tenía un terrible equipo de magazine. ¿Se acuerdan de Magazine, ese pedazo de zapato que era una cinta? Bueno, tenía precisamente este tema, sonaba una barbaridad en el auto, ¿no? Y escuchábamos a Rabito.

muchas veces lo que es la religión, ¿no? Digo lo que es la religión porque he tenido en esta radio varios programas de evangelistas y una de las cosas que ellos siempre, más allá del mensaje que ellos dan y todas estas cosas, uno siempre, en el caso mío, siempre he prestado atención a la música y no hay duda que tiene buenos temas musicales. Y Rabito, precisamente, que tuve la oportunidad de verlo tocar allá en la década del 70, un cantante con una trayectoria y con temas como este, No me marcharé, Amarte una vez más, Estrechándome, llegó un momento en que hizo un clic en su vida artística y empezó a cantarle a Dios, ¿eh? En este caso se hizo también evangelista, creo, y de esta manera empezó a grabar otros discos que no lo escuché precisamente, pero siempre hago ese comentario, ¿no? De que él, de estar cantando al amor y todo esto, que bueno, el amor es Dios también, pero directamente van dirigidas las canciones precisamente a Dios.

Lindos temas, ¿no? La verdad que un capo, Rabito. Y me acuerdo que en esa época, bueno, Rabito debe haber sido muy joven, pues Rabito quizás tenga un par de años más que yo, pero en esa época vino a cantar al Salón Verde. ¿Se acuerdan del Salón Verde, no? El boliche este que estaba en, al costado del cementerio, bueno. A la par del Tiro Federal, sí, ahí. Lo fuimos a ver, bueno, porque yo siempre andaba por ahí porque el dueño de eso era un, es un íntimo amigo mío salteño, y en esa época noviábamos, salíamos a la casa y a la noche siempre nos encontrábamos en el boliche. Y una de esas veces, un sábado, fue a tocar Rabito.

0: 11 de la mañana, 3 minutos. Otro de los temas de los carnavales de la década del 70.
1: Fresa salvaje.
0: Camilo VI.

Hermosos temas musicales que seguramente nos inspiran como para hacerle una buena comida a nuestros esposos, digo yo, ¿eh? De pronto puede ser así. Escuchar un Montaner, ¿eh? Para preparar la mesa y bueno, hoy comemos lindo o rico.

0: Qué lindo cantar así, ¿no? Te ponen la mesa, con flores y cantás así. Mirta, ¿cómo estás, Mirta? Escuchá esta versión, Mirta, vos que te gusta.
1: Y por eso hoy he querido honrar, celebrar y recorrer esa voz que ha sido parte de nuestra educación sentimental.
0: La encontré el otro día.
1: Porque esa maravilla y ese desgarro que es el amor necesitaba una voz como la de ella. Así que gracias, Rocío. Gracias, Marieta. Gracias por todo y gracias siempre.

Lindo, ¿no? Vos sabés que la encontré a ella en Instagram. Se llama, tiene un nombre, Marta, me decía Marta, por la letra de ese tema, ¿no? Le dije, pero yo no escucho la letra, a mí me gusta escuchar sobre todo la música, la manera en que canta, pero el tema es que lo pasamos tantas veces y lo pasamos por la versión del, porque este tema que lo presenta Marco Antonio Solís, hay muchas versiones, está la o como que lo hizo para Rocío Dúrcal, después está y hay muchas canciones más donde podemos escuchar este hermoso tema, que entre paréntesis nunca le presté atención a la letra, pero seguramente ustedes, las mujeres, son las que siempre me imagino que están pendientes de lo que dice y de esa manera se sienten identificados con un tema musical. Pasión Vega, bueno, la Marta tenía fascinación con Pasión Vega, muy bonita ella.

Estas mujeres son tan posesivas, tan al cantar con su belleza y todo, seguramente deben embobar a muchos. Por eso, generalmente en estos recitales de todas estas cantantes, no van muchos hombres, ¿eh? Porque los hombres quedan enamorados cuando escuchan cantar a estas mujeres con la dedicación al micrófono y sobre todo sintiéndose mucho más importante del que está al frente, como debe ser un artista, ¿no? Pasión Vega, claro, Pasión Vega fue el que, si no lo ponía la Martita Ungo se me ofendía, ¿eh? Ella cargaba crédito en su teléfono para agradecerme cada vez que sonaba ese tema, te juro. Las mujeres son así, ¿no? Por ejemplo, tenemos fascinación con Valeria Lynch, que ahora te voy a hacer escuchar algo nuevo. No es precisamente los ritmos que ella usa, pero esta vez seguramente es invitada por todos los artistas consagrados. A ver...

Ya estamos en el Mundial 2026 y en el aire de la radio vivís el Minuto Mundial. El primer trofeo de la Copa del Mundo fue escondido durante la Segunda Guerra Mundial por el propio vicepresidente de la FIFA, el italiano Ottorino Barazzi. En un principio el galardón se encontraba en una caja de seguridad de un banco de Roma. Sin embargo, el dirigente no estaba muy convencido de que fuera el sitio más adecuado y decidió refugiarlo debajo de su cama y dentro de una caja de zapatos para preservarlo de las garras del Tercer Reich. Esto fue Minuto Mundial, porque en el aire de la radio ya vivimos el Mundial 2026.

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0: 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Mercado Agroganadero de Cañuelas. 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
1: Se completó la actividad comercial de este viernes 15 de mayo, cerrando la primera quincena del quinto mes del año en el mercado agroganadero de Cañuelas, donde se operó sobre la base de una oferta de características moderada, 6.985 finalmente los animales que ingresaron para ser colocados, para una demanda que trabajó con un criterio selectivo. En el caso puntual del novillo, inclusive con menos precio en cuanto a máximos, y esto tiene que ver con una cuestión también de disponibilidad de novillo especial de lo que se había pagado el miércoles, y se vendió otra vez muy bien el consumo liviano especial, ese que no abunda y que tampoco abundó, mucha vaca otra vez, el novillo de 431 y hasta 460, 4.200, 4.500, hasta 4.600, de 461 y hasta 490, 4.100, 4.500, 4.600, 4.500 novillo de 500 kilos, 4.600 de 538 kilos. El novillo regular 3.700 a 4.100. En el consumo liviano, novillito de 4 a 5.200, techo de 5.500 pesos. Vaquillona entre 3.800, 5.200 hasta 5.500. La vaca tipo consumo 2.500, 3.300, 4.350 el precio más destacado. La conserva entre 2.400, 2.500 la manufactura. Y los toros 2.500, 2.700 hasta 3.000 pesos. Reiteramos, 6.985 los vacunos que finalmente ingresaron para ser comercializados en esta jornada que le puso el cierre operativo a la primera quincena del mes. El tono selectivo por parte de una demanda que no necesita mucho, que tiene mucha vaca a disposición y que le da prioridad en términos de faena cuando hablamos de la industria a ese tipo de producto teniendo en cuenta la estacionalidad. Para Cadena Campo Argentino informó Silvio Bayoco.
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3: 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Salta. Los siniestros viales consumen el 12% del presupuesto del Hospital San Bernardo. La estimación surge de las atenciones realizadas durante el año pasado. Especialistas advierten que el impacto económico de los hechos de tránsito crece en Salta. Embarcación. Anunciaron que se creará la fundación del Hospital San Roque. Salud brindó atención especializada en General Ballivián y anunció el inicio de actividades de la nueva fundación. Justicia. Las hijas de Maradona demandaron a la ex jueza Julieta McIntosh y le reclaman una indemnización millonaria. Dalma y Janina iniciaron un juicio por daños y perjuicios contra la magistrada destituida. Este fue el flash de noticias.

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0: 10:47 minutos.
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0: Bueno, 10 minutos del mediodía, estamos acá en la radio. Hasta las 13 horas.
1: Y un toque de poesía. Y
0: esta noche es muy posible, casi seguro, que a la se esté transmitiendo directamente desde las Lajitas un evento deportivo, en este caso el boxeo, y que va a ser, por supuesto, transmitido por Tito Castillo directamente desde las Lajitas. Bueno, estamos ultimando detalles para la transmisión que vamos a realizar aproximadamente 9:30, 10:30 de la noche, junto con varias radios del departamento de Anta, y por supuesto que FM Anta va a ser una de ellas también. No me dio los nombres de los boxeadores. Por lo pronto el Toro Parada no es, Monzón tampoco. No entiendo, hace tanto que no. Bueno, a Pito le encanta esto de este deporte, ¿no? Así que bueno, esté atento, por supuesto, a la transmisión de FM Anta, que estaremos tomando esta transmisión.

Bueno, la música sigue sonando mientras está preparando lo que tiene que ver con un buen almuerzo. Vamos a regalarle un buen tema musical, cosa que esté o siga concentrada con la cocina, ¿sí? Bueno.

Qué lindo tema, ¿no? Bueno, Ana me lo solicitó, Candilejas, este tema de Julio Iglesias, se grabó por primera vez en 1975. En el 75 tenía 20 años, ¿no? Mirá, se ha pasado el tiempo, ¿no? Salió en su álbum de amor, siendo la pista 9 del disco. El álbum es de género, bueno, todo esto me está inteligencia artificial me está dando toda esta data, curiosidad. Dice, la canción original es Limelight, de la película Candilejas de Charles Chaplin, de 1952. Julio hizo su versión en español en los años, por supuesto, 1975. Por vos, Pato, estoy... ¿Qué televisor se compró el negro, Pato, no? ¿Es así o me la batieron mal? Yo tengo un espía en mi casa que lo vio tu marido ahí sacando los pascualitos y comprando un televisor para el Mundial de 100 pulgadas, impresionante. Bueno, está bien, ¿eh? El negro le gusta bien, ver bien ahí, por supuesto, con una buena comida que seguramente le va a preparar la Pato para esa época.

Estaba hablando del boxeo que vamos a transmitir esta noche y me manda mi querida amiga Paola Ramos, una oyente, seguidora de la programación de la radio, y me manda precisamente un flyer donde está Kevin Ramos, que está en esta pelea, gran pelea, estoy hablando del boxeo, ¿no? Que van a pelear Kevin Ramos versus Maxi Britos. Uno es de Las Lajitas y Kevin de Apolinario Sarabia. Es de González, Kevin. Bueno, está viviendo ahí en Apolinario Sarabia, ¿no? Bueno, el 15 de mayo. Bueno, me imagino que estarás ahí, Paola, o si no, bueno, lo escucharás por la radio acá. Bueno, vamos a seguir con la música.

La música sigue sonando en la mañana de la radio, esta vez con este tema Me Va, Me Va. Bueno, se lo vamos a dedicar a Doña Gladys, seguramente la mami de Rulli debe estar compartiendo la transmisión de FM Anda. No creo que en el estudio de mi querida amiga escribana Nena Córdoba estén sonando las radios, están siempre muy ocupados, pero bueno, si están escuchando, ¿verdad? Para pasarlo bien.

Qué cholulo que es uno, ¿no? Habitualmente uno cuando escucha radio, los temas que le gusta a uno pedir es porque realmente le gustan. En el caso, yo este tema lo puedo escuchar en mi casa, fanático de los Beatles y todo, pero cuando lo escuchas en la radio como que suena mejor, ¿no? Como por ejemplo mi saludo a Adriana Rulalde, que está por supuesto siempre compartiendo la música de los viejos, y ella quiere escuchar también unos buenos temas musicales. Y me hiciste acordar a la Magda, porque la Magda era fanática de Paloma San Basilio.

0: el tiempo en el bolsillo.
1: Lindo tema, Paola, también, ¿no?
0: En la piel, se acercan como
1: tengo varios cassettes de Paloma San... Le encantaba la música de Paloma San Basilio.

0: La música en los, ya iba a decir los viejos, che, la costumbre está siempre a la mañana. Juan Armando y la pelota, ¿cómo anda usted?
1: ¿Cómo anda, Marcelo Guayar? Bien nomás.
0: A ver,
1: caminando.
0: A ver, seguí.
1: Dos, uno, dos, tres, probando.
0: Ahí sí, está. Estamos bien. No sabía cuál era el micrófono.
1: Como decía, cuando entrábamos, uno, dos, tres, probando.
0: En el aire.
1: En el aire, qué aire, boom, no hay nada sin bola.
0: ¿Te gusta Paloma San Basilio?
1: Sí, me encanta, hermosa mujer. ¿Cómo canta?
0: No, como canta. Ah, bueno, no, está, usted
1: yo,
0: está igual
1: yo
0: que
1: voy
0: que
1: por las otras tangentes.
0: Está, igual, decían, que, está, igual, que, está igual que yo. ¿Qué le pasaría a usted? Bueno, a mí me encanta Valeria Lynch. Siempre me gustó. Digo, sus rasgos.
1: La tana.
0: Claro. Pero me imagino estar ahí. Y que de pronto esté cantando y te esté mirando, uno se hace la pija encima, ¿no? No,
1: no, no, nunca tuvo un recital de ballet.
0: No, nunca fui, ¿eh? Yo no tengo la suerte de que Juli cante bien como para que me suceda lo mismo, pero uno cuando...
1: Ya empieza a mezclar la frase, yo te estaba hablando de ballet.
0: No, pero uno cuando escucha, por ejemplo, Marcela Morelo tiene unas canciones hermosas también.
1: Son otro estilo, ¿no?
0: Sí, nada que ver, nada que ver. Ajá. Pero lo que quiero decir que son tan fuertes esas mujeres, dominan tanto un escenario que te miran y te cantan y te mandan el mensaje. Y uno no aguanta eso, ¿eh? Porque uno está acostumbrado a ver recitales de grupos.
1: Claro, y es hermosa, ¿no?
0: Valeria, no, por supuesto que es hermosa.
1: Linda mujer. Ese día cantó tres temas y ahí nomás yo me fui porque ya...
0: ¿Qué estuviste escuchándola?
1: Sí, acá en el teatro en Salta, antes que se llamara Juan Carlos da Sarabia, antes de acuerdo se llamaba Teatro San Martín, era
0: Alberdi.
1: Alberdi,
0: creo.
1: Bueno, todavía
0: en
1: no era...
0: la peatonal Alberdi.
1: Claro, ahí está. No era
0: ahora,
1: tan...
0: Ahora está San Juan ahí.
1: Bueno, claro, ahí está San Juan, correcto. Sí. Bueno, usted conoce Salta, yo apenas nada más deambulaba por los cines.
0: Usted vive todos los días en Salta. Le mandamos un saludo al profe Sergio Ayala, que está escuchando.
1: Tenemos anécdota con Sergio, es impresionante. Trabajamos en Tapire antes juntos.
0: Sí,
1: trabajamos.
0: Baterista, ¿no? Sergio, ¿no?
1: Claro, ya viene de descendencia, ya. Angelito cantor, el baterista, y bueno, así. Pinino también agarraba las baterías de cocina, ¿no?
0: ¿Ah? Sí. ¿Cómo anda Juan?
1: Bien, gracias a Dios.
0: ¿Cómo se prepara para...
1: Se viene el Mundial.
0: Para el Mundial.
1: Qué barro, impresionante lo que es el Mundial.
0: Hemos comprado acá en la radio una...
1: ¿Una camiseta para regalar? No.
0: Cápsulas que se llama, que es la historia de los Mundiales. Lo compró César, la puso y estamos compartiendo.
1: Buenísimo.
0: Todo lo que tiene que ver con la historia de los Mundiales. Sí, sí.
1: ¿Usted ya aprendió algo o no? Todavía no.
0: No, yo...
1: ¿Qué grupo, en qué número de grupo está Argentina?
0: No, de eso...
1: No sé nada. Grupo
0: todavía.
1: J, Grupo J, ahí está Argentina.
0: ¿Que juega contra Argelia, puede ser?
1: Sí, contra Argelia, Austria y Georgia.
0: Tiene un...
1: Claro, tenemos todos los...
0: Un memoré ahí que claro, yo pensaba que lo sabía.
1: No, también no creo que soy muy...
0: No, pero va a estar lindo. ¿Usted cree que son buenos rivales o...? ¿O no los equipos
1: en el
0: van
1: grupo
0: a
1: sí va a mandar bien? Después, por supuesto, ya empieza la escaloneta a escalar bastante medio pesadito, porque son escalones ya con figuras mundiales, ya que, por ejemplo, el grupo de Argentina creo que va a tocar contra el grupo de Francia.
0: Si llega a pasar Argentina.
1: Y está Noruega y Senegal, que son Irak, que son el aquí en el...
0: ¿Y cómo lo estás viendo? ¿Cómo estás viendo el equipo que, bueno, todavía no se ve?
1: No,
0: visto
1: Argentina,
0: mucho.
1: Claro, siempre no baja el nivel Argentina, por lo menos de sus delanteros. Argentina tiene un poderío ofensivo tremendo.
0: Vamos a River Plate. ¿Cómo lo andás viendo?
1: Bueno, estamos hablando de Argentina.
0: Pero estamos hablando de los mundiales. Bueno, ahora En el caso de Paredes está más tranquilo porque no está jugando nada, solo la Copa Libertadores. Qué mal.
1: No,
0: pero Paredes anda
1: no anda a su nivel.
0: Está como
1: su
0: para
1: nivel.
0: Ir a la selección tranquilo, no está roto nada.
1: No, es un jugador que no bajó nunca el nivel, está ahí parejito nada más.
0: Aparte, no es en la selección, no es titular, está siempre jugando.
1: Claro, alternativas.
0: Es un muy buen jugador, por supuesto.
1: Sí, sí, con McAllister y también
0: junto con Fernández, Enzo Fernández.
1: Sí. Correcto. Son más o menos, no digo el mismo estilo, pero ahí se complementa cuando Scaloni hace su cambio.
0: Claro.
1: Eso lo saca McAllister entre paredes. Y bueno, el que no va a estar en la selección, estoy viendo, porque yo compré el álbum y estaba interesado.
0: ¿Estás comprando la figurita?
1: Sí, ya cuando tengo plata.
0: Yo tendría que comprar para regalárselo a mi nieto.
1: Claro, yo también.
0: ¿Pero acá dónde lo compras? Acá no tenés.
1: Pompón, acá en el.
0: Ah, Pompón lo
1: sí,
0: vende.
1: Sí, Pompón lo vende. Después el álbum lo vende. Salió
0: César, el miércoles. Hay que comprarle el álbum para Lisandro.
1: El miércoles salió en el diario, salió el álbum.
0: Ajá.
1: Así que ahí.
0: ¿En el diario?
1: En el diario salió, si querés comprar. Ahí viene, por supuesto, todo lo que ves. Mundializado, en el tribuno.
0: Mira vos.
1: Vino el miércoles.
0: No, a mí cuando yo estoy a la mañana no me mandan el diario, solamente se lo mandan a Rudy. Pero tengo que ver si consigo el. Pero el álbum, ¿dónde lo conseguís?
1: El álbum, yo creo que debe venderlo también la señora del kiosquito de la plaza.
0: Ya voy a averiguar, porque voy a empezar.
1: Y en el Palacio de las Golosinas no.
0: No sé, voy a averiguar también, porque quiero.
1: Yo sé que en González no me es difícil, no sé. Sí. Pero en Salta sí lo conseguí, claro. Por supuesto. En los lugares que se expenden, le compraron también para la nieta y el papá postizo le compró el álbum y está chocho, impresionante. Claro. Me trajiste figurita y bueno, y ahí hacen campo. Que en Salta, en la esquina, están algunos cambiando la figurita. Vos tenés
0: que cambiar. Ah, qué lindo eso, ¿no? Escuchaba en Cadena 3 algo así también relacionado con una especie de figuritas a través de internet, claro. Como diciendo que vos podías comprar en un sistema tres fotos o tres figuritas por día y la podías cambiar a través del mismo internet con otro. Me imagino también, que mandan un archivo, ese archivo la abrí y resulta que es Messi o
1: lo acá en González, el kiosquito que te digo yo en la plaza, vos llevas dos tapitas de Coca-Cola.
0: Ajá.
1: Bueno, se tiene Coca-Cola de propaganda.
0: No.
1: Dos tapitas de gaseosa de la línea Coca-Cola,
0: sí.
1: Y $1,000 y te dan 10 figuritas.
0: Ah, mira vos, está bueno,
1: así,
0: ¿no?
1: Que, $1,000, bueno, digo que 10 figuritas dan
0: sí.
1: Para que vayas ahí a cambiar en el no es $1,000, creo que es más. ya estoy
0: hablando
1: de los bares que
0: tienen que. Debe ser 10 mil pesos.
1: Creo que 10 mil, creo que 10 mil pesos, sí. Te dan 10 figuritas para que vos sigas. Imaginate vos la cantidad de gente que va a cambiar. Es impresionante.
0: Hay un chico que se llama Andrada, creo de apellido, no sé, estaba leyendo hace un rato. ¿Se acuerda del chico ese que fue a no sé si fue reconocimiento a la selección argentina, que estuvo toda la selección argentina allá en la Conmebol? Y subió este chico que es de Embarcación.
1: Ajá.
0: Y habló pero con una solvencia terrible, un chico de 11, 12 años debe ser, habló sí. Ahí está en el diario El Tribuno, la estuve pasando por la radio esa información, y lo han invitado para el Mundial, la gente de la Conmebol lo ha invitado al chico
1: argentino, el muchacho.
0: Sí, de Embarcación.
1: Salteño.
0: Claro, salteño. Bueno. ¿No se acuerda ese chico que, no sé si él...
1: ¿Qué un...?
0: Era un fanático.
1: Fanático del fútbol.
0: Un fanático y lo llevaron a.
1: Él sabe muchísimo también. Te digo.
0: Claro. No sé si sabe mucho, pero lo dijo desde su emoción, desde su naturalidad. Todo lo que sentía. Dice: estoy acá, en un lugar filmado a todo el mundo. Y el chico, pero. Es impresionante cómo se manejó, porque digo: estoy aquí. Y lo estoy viendo a los campeones del mundo. ¿No se acuerda de eso? Ahí está en el diario.
1: Qué bueno.
0: Los campeones del mundo. Estoy emocionado de estar a la par de... Y los nombres, porque está a la par de todos los
1: jugadores. Ah, vos decís el pibe que subió arriba en la escena. Ah, sí, no, cómo no me acordás, claro. Que se emocionó cuando habló Scaloni y lloraba.
0: Exacto, sí, sí.
1: Fernández, sí, y Messi también, claro. Que estuvieron ahí. Claro, sí, no.
0: Ahora fue invitado.
1: Ah, buenísimo.
0: En la Conmebol lo invitó al Mundial.
1: Era un pende en ese tiempo.
0: Y sí, si ahora...
1: Cuatro años más tendrá y bueno...
0: Claro, cuatro años más, claro.
1: ¿Cómo pasaron los cuatro
0: años? De 15, 16 años. Y sí, estuvo en el diario El Tribuno ahora hace poco, pero qué lindo. Uh-huh. Esa emoción, ¿no?, que te da el hecho de haber podido, gracias a un periodista, porque fue un periodista que le hizo una nota, lo filmó... Ajá. Y eso se viralizó y claro, se fue para arriba. Y bueno, no sé a qué se va a dedicar este chico más adelante, pero de pronto...
1: Y sí, seguro que a alguno le va a dar una palanquita, sí, más grande. Sí, le va a dar una recomendación, imagínate, de Messi, de Scaloni. Entra como
0: pero, por supuesto,
1: Pancho por su
0: aparte
1: casa.
0: Que es hermoso, el chico es muy...
1: Claro, enseguida se emociona.
0: Yo lo leía y
1: hasta yo me puse con los lagrimones ahí, ¿no?
0: Dice, no puede ser 10.000 pesos, dice, porque el sobre sale 8.000 pesos, me dice Paola.
1: No, no, no, pero ahí va canje.
0: Claro,
1: no,
0: este
1: no,
0: canje.
1: Bueno. No, no, no, es no va a comprar el sobre, sino directamente lleva dos tapitas de gaseosa. Acá, vaya y pregunte, si no me cree a mí,
0: ajá,
1: pregunte ahí en el kiosquito de la plaza y diga cómo es la mano. Así me...
0: Está bien.
1: Tiene que llevar 10.000 pesos y dos tapitas. ¿Ah?
0: 800 pesos, dice, porque el sobre sale 800 pesos.
1: Ahora sí, ¿cuánto me dijiste? ¿2.000? No,
0: no, yo dije 10.000 pesos, no, pero si por ahí tenés que hacer... cambiar, de pronto la tienen ahí la de Messi, que debe ser la figurita...
1: No sé cuál será la prohibida, que es difícil.
0: La más complicada de tenerla, ¿no? Siempre sucede así, que en una época debe haber sido la de Kempe, la de Maradona.
1: Usted sabe que la emisión, el canal que de deporte más popular que en la Argentina no va a televisar los partidos.
0: ¿Cuál es el canal?
1: Teis Sport.
0: ¿No?
1: No va a transmitir la Copa del Mundo. Sí va a estar a las 24 horas a disposición.
0: Sí, sí. ¿Y quién va a transmitir?
1: Y tiene,
0: ESPN?
1: Telefe.
0: A Telefe.
1: Telefe tiene todo su...
0: eso es una movida de Tapia, Tobillino y todo.
1: La televisión abierta también tiene algunos partidos.
0: Claro, claro.
1: Así, pero los de Argentina seguro que televisa.
0: Bueno, en Cadena 13 creo que transmite todos los partidos, ¿no?
1: Claro, no, en radio es otra cosa. Pero
0: en Cadena 13, en la red también, radio es importante.
1: ¿Y quién va a cantar la apertura del Mundial?
0: Shakira. Shakira, BTS, puede
1: ¿cómo
0: ser?
1: ¿Cómo se enoja mi señora cuando digo, otra vez, que no hay más? Canto para el Mundial, no sé. Canto
0: para hay otro más.
1: Sí, hay un inglés, creo que uno.
0: El cantante de Coldplay, creo que es.
1: Sí, creo que sí, no sé. Shakira es la que canta el... póngale un temita a Shakira, qué lindo que es.
0: Mira, acá me está diciendo Sergio, Telefe pasa solo 32 partidos de un total de 104 partidos. Bueno, la verdad que si siguen las cosas así, nosotros vamos a quedar empachados de fútbol, digo, los hinchas de River, ¿no? Porque si sigue así, como uno pretende, o quedamos mañana, si no quedamos mañana... pero qué lindo, ¿no? Lindo.
1: Exactamente.
0: Esto a mí me hace acordar el Mundial pasado. Estaba en la panza de mi hija Marcela, mi nieto Lisandro, y tras del partido este que jugó contra, no contra Francia, sino con el anterior que pasó a jugar contra Francia. ¿Cuál fue? ¿Alemania? No.
1: Ya me acuerdo.
0: Bueno,
1: México fue el que...
0: Estos amarillos,
1: Holanda.
0: Holanda. Culpa de ese, bueno, culpa. Ese partido ha conseguido mi querido nieto a aprovechar para golpear la puerta, como para decir quiero salir. Tras de eso, mi hija Marcela, de la emoción y todo esto, ya se... No se apuró el parto, pero estaba ya en fecha y bueno, y ya está por cumplir 4 años, así que mirá vos, ya tenemos encima nomás. ¿Cuánto falta ya? ¿30 días? ¿Cuánto falta para el Mundial?
1: No, menos falta ya. Creo que el Mundial comienza en junio, creo que el 11 o el 12 o el 14, bueno, ya comienza todo lo que es la ceremonia inaugural y el partido principal. Uh-huh. Bueno, sí, realmente es muy imprescindible. Es muy importante este cuento, decir que de la televisación,
0: sí,
1: que no es por supuesto, ningún canal tiene todos los partidos, no cree que va a tener los 104 partidos que van a televisar el del Mundial, van a estar, no, Es decir, 104 partidos son los que juegan el Mundial.
0: Sí.
1: O sea que va a ofrecer, pero se jugarán en tres países. Bueno, Canadá,
0: ESPN,
1: Estados Unidos y México.
0: Yo veo siempre...
1: ESPN va a televisar también la misma cantidad de que junto, pero con la línea Premium, que sí, también van a televisar los partidos que se va a jugar. Un total de 30 partidos va a televisar, incluidos los 22 en fase de grupo, 2 de la ronda de 32, 2 de octavo de final, partidos de cuarto de final, la semifinal y la final. Además, ESPN transmitirá los partidos de la selección argentina, de la selección en todo. Este trabajo realmente a costo de la suscripción mensual, escucha bien,
0: sí,
1: de 24 mil pesos.
0: Sí, sí.
1: La suscripción también permitirá acceder a todas las coberturas premium de Disney.
0: Ajá.
1: Si usted tiene Disney,
0: sí,
1: bueno.
0: Yo en estos momentos estoy pagando Disney. Ajá. Y empecé a pagar DGO, DirecTV, DGO.
1: Sí.
0: Porque los partidos de River de la Sudamericana.
1: Correcto,
0: lo pasaban.
1: No lo pasé, sí, realmente. Sí.
0: Y el otro día, claro, yo había pagado 20, 30 mil pesos, una cosa así.
1: Sí.
0: Y cuando empieza el partido de River, voy a poner DGO y dice: no, tiene que entrar a la página porque tiene que pagar de
1: bueno,
0: nuevo.
1: Bueno, DirecTV Go, como dice usted,
0: DGO, sí,
1: va a incluir los 104 partidos.
0: Ah, bueno, eso.
1: Es realmente, sí, por ejemplo, el grupo Plan Fútbol Total, DGO, ¿cómo es?
0: DGO.
1: DGO, ahí está. DirecTV incluye los 104 partidos. Así que se va a aburrir de ver partidos.
0: Pero la barbaridad. Ah,
1: El costo total de este PAX incluye 32 mil pesos.
0: Ah, eso es lo que pagué el otro día.
1: Exactamente. Incluye impuestos nacionales, bueno, cable. Destaca que
0: bueno,
1: el PAX incluye todas las competencias realmente.
0: Vos sé que yo tenía DirecTV, inclusive sí, en un momento lo pagaba Julie, después me lo pasó a mí, lo pagaba yo. Pero hoy en día tendría que estar pagando más o menos, que después me dijeron que no, que por jubilado puede. Bueno, el tema que salía como 150 mil mangos ya pagaba.
1: ¡No!
0: Juli, le digo, es mucho lo que estamos pagando.
1: Claro,
0: ¿eh? Bueno, y después, por supuesto, ahora estamos con Zen.
1: ¿Cuánto dispositivo tiene, uno solo o tres?
0: Para DirecTV teníamos tres dispositivos.
1: Ah, tres,
0: sí.
1: Claro, tres
0: de cover. Tres de cover directamente. Ajá. Pero bueno, después yo me suscribí a esto porque a través del teléfono, que lo podés pasar por Chromecast al teléfono.
1: Claro.
0: O lo podés, en un smart lo podés también.
1: Sí, no se puede ahora convertir. Entonces,
0: pero es así, pues yo también pagaba Flow, al final pagaba montones, yo no empezaba a cuidar la guita y a despagar. Pero bueno, DGO sí.
1: ¿Y Super TV?
0: No sé cuál es.
1: La que estaba antes, la Magi, ¿se acuerda?
0: Ah, vos sé que lo tengo, César creo que lo tiene.
1: Sí, usted, pero hay que pagar.
0: Volvió, pero
1: hay que pagar. Sí, mi sobrino tiene Super TV, que ve todo fútbol, películas, un montón de cosas, que ellos no ven cables local, sino por internet ven todo eso.
0: Yo me imagino que el servicio de ELADE, nosotros acá tenemos el internet de ELADE, uh-huh, y tenemos la televisión desde hace 30 y pico de años, pero no tengo yo ELADE en casa. Me imagino que también cobrarán lo que tiene que ver con el fútbol o lo van a transmitir, la verdad no sé.
1: Yo no
0: tengo pero si por ejemplo tiene Telefe, me decís que Telefe o Canal
1: Telefe
0: 13,
1: sí, agarra 32 partidos.
0: Claro.
1: Es decir, DirecTV, lo que tiene Marcelo, agarra los 104 partidos.
0: Sí,
1: es decir,
0: sí,
1: la Direct, ahí está, bueno, tú hay que poner 33 mil pesos, por supuesto,
0: sí,
1: lo que se paga para ver fútbol únicamente.
0: Sí.
1: Fútbol únicamente. Y bueno, y después el 11 de junio comienza Marcelo en el Estadio Azteca.
0: Ajá, el 11 de junio.
1: 11 de junio, así que saque cuenta usted, que más o menos maneja la matemática.
0: Ajá.
1: ¿Cuánto sería? Hoy estamos, bueno, échale pluma ya del 15 al 11, ¿cuántos días faltarían?
0: Bueno, o sea
1: que el 11 de junio
0: 25,
1: arranca 25. La Copa del Mundo en el Estadio Azteca de México, y con ella comienza también una guerra de pantalla pendiente, pocos precedentes en la historia de televisión argentina. Por primera vez, el torneo más visto del planeta llegará fragmentado entre las señales abiertas y plataformas de streaming pago. Ahí está. Así que va a ser. ¿Cuánto es el 11 al...?
0: Del 15 al 15, son bueno, mes. Hay un mes, ¿no es cierto?
1: Sí.
0: Y al 11,
1: 26 días,
0: 4 días, 26 días debe estar.
1: 26 días nos quedan para el Mundial.
0: Bueno,
1: entonces.
0: Hay, en estos momentos hay un, no tan solo una guerra de televisión, hay una guerra de ventas de, en este de caso, de televisores. Acá, gracias a Dios, se le hace publicidad a Gonzalito.gar y a On City. Y todas las promos tienen que ver con televisores y todo esto, más allá de que vos puedas comprarlo por Mercado Libre, como, sí, como te dé el cuero.
1: O en otros lugares distantes de Joaquín
0: Manzano. Claro, estoy hablando también de León Hogar, claro, y otros negocios que no somos, en este caso sí, somos sí, clientes de estos cuatro que yo te acabo de mencionar. Pero bueno, se está llenando las casas
1: de smart. Chiquito, el televisor es enorme.
0: Bueno, la Pato Ortellado el otro día compró uno grandote así también. Y
1: para verlo mejor, dice
0: Alan. Claro, es que se ve hermoso, se ve hermoso. Sí, yo me compré el año pasado, pues ya lo terminé, pagué, lo saqué a 12 cuotas, creo que uno un poquito más grande. Ajá. Acá, a Casa Gonzalito, impresionante. Y bueno, ya estaremos organizando todo para verlo. Y bueno, estaremos transmitiendo también. Ya veremos cómo son las transmisiones.
1: Yo no veo las horas de
0: ¿a qué a... hora se jugaría la selección?
1: Imagínate la selección. La sí, selección, ya no te está. Cuento. Más o menos hay tres horarios que juega la selección. Uh-huh. Uno a la tardecita.
0: Sí.
1: A ver, o sea, bueno, Argentina, ya ustedes saben que sí, va por la cuarta. Ya ganó tres copas. Sí. Ya sea en el 78, 86, bueno, y en el 2022 que ganó allá en Qatar, que fue la sensación del mundo de Messi, la consagración total, sí, y tantas cosas más. Bueno, realmente muy importante. Bueno, la Argentina va a jugar su primer partido. ¿Dónde va a jugar? Usted, ahí póngalo, en como ahí se gana una camiseta donada por los Azules Guayos.
0: ¿Cómo?
1: Póngalo, quien adivina a qué hora juega Argentina y gana una camiseta donada por Marcelo Guayos, ya.
0: ¿Qué me hace pagar una camiseta?
1: No, bueno.
0: ¿Usted la va a poner la camiseta?
1: ¿Cómo es? No.
0: ¿Dónde es el primer partido?
1: Bueno, ya. Usted me hace cada pregunta que realmente espere que se bovine un poco. Bueno,
0: tengo, fíjese, todo. Ahí tiene el machete, fíjese.
1: Montón de acá, de punta a punta al diario sale.
0: Verá acá, vamos.
1: A ver, póngale. Argentina juega frente a Argelia, el primer partido, ¿sí? Frente a Argelia es el primer partido. Y va a ser realmente en el grupo J, donde está Argentina, ¿sí? Los estadios. Pero viste, realmente cambiando, ya que está buscando Marcelo, ¿cuándo va a jugar Argentina? ¿A qué horario? Los estadios que tiene Estados Unidos, señor del milagro, alrededor de 102, 1.500, estoy hablando de millones, ¿no? De dólares, cuesta cada estadio, renovación de los estadios de fútbol, ya sea en Estados Unidos, en Canadá y en México.
0: Pero ¿sabe qué es lo que no me gusta de todo esto? Que podés estar jugando a la selección y te habla un yankee y te dice, señores, vamos a seguir el partido de acá 2-3 horas porque hay un huracán. ¿Vos has visto que eso sucede siempre? Bueno, el martes 16 de junio,
1: ahí está,
0: a las 18 horas, ajá, 22 horas, Argentina, ajá, vamos a estar correcto, transmitiendo tranquilo en Harrow Heat Stadium, Kansas City.
1: Kansas.
0: Antes del Mundial tiene programado amistoso Argentina versus Honduras el 7 de junio.
1: Sí, fue
0: contra Serbia a confirmar en junio. Uh-huh. Los otros partidos de la fase de grupo son Argentina versus Austria el 22 de junio. Argentina versus Jordania el 27 de junio en Arlington.
1: Uh-huh.
0: Bueno, todo esto me dice la IA,
1: O sea que Argentina debuta el
0: 16. El 16 de junio.
1: 16
0: de junio.
1: A las 22 horas.
0: A las horas 18, 22 horas Argentina.
1: Argentina, bueno, ahí estamos, ¿qué día es? No, sábado.
0: Martes.
1: El martes, bueno.
0: Martes 16.
1: Muchachos.
0: Pero esto no es el partido. Este no es el partido con que comienza
1: el Mundial. No, debuta Argentina.
0: Debuta Argentina.
1: En el Mundial, claro.
0: Claro.
1: Así es. No, bueno, muy no bueno. Canta nada, realmente son partidos que hay que jugarlos.
0: Bueno, sea... hábleme de Boca Junior. ¿Qué pasa con Boca Junior?
1: Boca tiene un dilema total, por supuesto. Estábamos hablando recién, muchacho, ahí con, en la clínica esperando un médico, este, con sus amigos, y veíamos que realmente yo lo tuve la suerte de ir a Salta con mis hijos y con otros muchachos, verlo Boca frente
0: lo
1: a,
0: vio a
1: Gimnasia. Claro, Gimnasia Grima de Chivilcoy. Bueno, realmente la actitud del técnico de Boca no me gustó para nada, te digo, ¿no? Úbeda, que sí. Realmente parecía que estaba adivinando, no digo porque yo sé mucho de fútbol, sino apenas
0: pero sabes de
1: una,
0: fútbol.
1: Una opinión más de tantos futboleros que hay en el mundo, en Argentina, sí decía que ese técnico no va a durar mucho. Es decir, para lo que es Boca, porque Boca tuvo siempre técnicos de, con tanto fervor que le salían de su corazón, de sus ganas, de su iniciativa, como para retar total a los jugadores y arquero y todo lo demás, que no hacían bien las cosas. Bueno, Úbeda está calladito, mudo. No sé si en el vestuario.
0: Yo creo que la forma de ser de él, ¿no?
1: Sí, correcto, pero tiene que cambiar porque está en un. Está en un equipo.
0: Lo devoran, sí.
1: Está en un equipo ganador como es River también. ¿No ves lo que hace Coudé? Coudé se descarga totalmente la cancha.
0: Triste,
1: Se descarga. Y así para mí, yo siempre también fui así, tanta gana e ímpetu que le ponía cuando era técnico.
0: Claro.
1: Que quedaba ronco, quedaba loco, quedaba más loco de lo que soy. Bueno, quedaba realmente así, ¿no? Pero para mí, y bueno. Y Boca está pasando esa trance que realmente de traer jugadores ya rotos totalmente, pedaciados, hablando
0: de Yo creo que se han dado así este torneo de jugar cada dos días, cada tres días. Y,
1: bueno, por culpa del Mundial.
0: Sí, yo creo que es culpa de eso. Mira vos el tema que se lesiona a todo el mundo, mirá lo que está pasando en River también. Claro. Entonces ese es el
1: Marcelo,
0: tema.
1: Marcelo, vos te diste cuenta por qué se está digamos dilatando un poco más y más el fútbol mundial, porque a través de tantas redes que estábamos leyendo, uno se interioriza tanto que hay muchísimos jugadores de fama internacional que ganan muchísima plata, quedaron fuera del mundial.
0: Sí,
1: tal el caso del arquero de Italia, que me imagino que el arquero de Italia, creo que el arquero del París, me parece, no sé, que es Donnarumma, que será una de las figuras que se perderá el próximo mundial, porque Italia no
0: quiere. Psicológicamente, me imagino que yo en estos momentos debe estar jugando en la cabeza de todos los porque todos están terminando algún campeonato, la Champions y que esto y que el otro, que yo no sé si le ponen todo su empeño para ganar los partidos y de esa manera, si están pensando, uy, si me golpeo y si no voy al mundial y si voy a...
1: Exactamente.
0: Dembélé creo que fue uno de los jugadores también que queda fuera de.
1: No, Dembélé es de Francia.
0: ¿De Francia, por eso?
1: Sí. No, pero está jugando.
0: ¿No se lesionó?
1: No, sí está jugando. A ver, pasé su gol.
0: Pero hay un jugador así importante también que...
1: Sí, hay varios.
0: Que quedó afuera.
1: Por ejemplo, decía arquero Donnarumma, que es que gana apenas 50 millones de dólares nomás. De euros gana, apenas nada más. Es uno de los pesos pesados que estaría fuera del Mundial. Otra baja es Robert Lewandowski.
0: Lewandowski está...
1: Bueno, Lewandowski afuera,
0: tiene cara de medio de veterano.
1: Ya es veterano. Bueno, delantero del Barcelona y máximo goleador histórico de Polonia, quedó eliminado tras la derrota agónica ante Suecia, 3-2. En Hungría, este jugador, sí, es que gana mucha maguita, es Dominic, tiene un nombre, Soboski. Tampoco logró la clasificación mediocampista de Liverpool, Inglaterra, que con un valor del mercado, escuchá bien, Marcelo, 100 millones de euros.
0: Qué bárbaro.
1: Impresionante, ¿no? Perdió agónicamente en la fase del grupo y así que realmente quedó afuera. Bueno, ahí está, ¿no? Son por ejemplo, también el Georgia, por su parte, quedó tercera en su grupo y dejó sin mundial a uno de los... ¿Qué jugador es este, no? ¿Qué jugador? ¿No? Figura del Paris Saint-Germain, que el otro le hizo la vida imposible al equipo en juego, y es uno de los extremos más desequilibrantes de Europa, como uno de los mejores cotizados, 90 millones de euros. También son figuras que quedarían excluido del mundial de esta categoría. Bueno, principalmente.
0: Pero vos sabés que la verdad que es llamativo, en el caso de Boca.
1: Sí, estamos hablando del mundial, sí, con Boca.
0: Sí, en este caso de Boca, que pintaba.
1: Este está gastando.
0: Pintaba yo como para decir, no, este campeonato de Boca, porque estaba jugando bien Boca.
1: Estaba.
0: Bueno, pero de un momento para el otro, yo creo que a veces.
1: Marcelo, cuando vos tenés un.
0: Son ustedes, jugadores. Yo no soy periodista. Ajá. Los periodistas deportivos, en este caso, uno que consume tanto Buenos Aires. Hoy día dice que Quinto es el mejor jugador del mundo. Hoy saliste a la calle y te mandaste una macana. No sirve para mierda. Y así es el periodismo, ¿viste? Resulta que le dieron con un caño a River y ahora resulta que ya River va a salir campeón. ¿Y qué pasó con Boca? Boca tuvo un par de inconvenientes en el partido contra Huracán y se le
1: no
0: dieron
1: jugaban
0: con
1: nada.
0: Caño.
1: No jugaron nada. Realmente eran.
0: Pero no era culpa de Úbeda.
1: No, ahí sí yo, por supuesto, no toqué en Úbeda con el partido. Ahí directamente los jugadores no hicieron nada para empatar o para ganar el partido. Realmente Boca, alguna vez también el fútbol dice que la suerte corre por el lado de uno u otro, pero para mí es muy medio mentiroso. Hay que hacerlo antes de depender de la suerte. Hay que hacer los goles. Los goles se hacen, no se merecen, como dicen, ¿no? Realmente es muy positivo. Bueno, su amiga Shakira va a ser la que va a abrir el,
0: no me
1: el
0: gusta
1: mundial.
0: Eso. No me gusta ella cantando. No,
1: a mí no me gusta.
0: ¿Puede ser que esté BTS?
1: ¿Eh?
0: ¿BTS también va a estar?
1: También va a estar. Shakira grupo, que es la canción oficial del mundial, que va a estar junto con un cantante
0: de Coldplay.
1: Exactamente.
0: Vi la foto. Y los vi a los chicos estos que están de moda, coreanos, los BTS.
1: Sí, cantaron un tema de los BTS. Perdón, si viviría John Lennon, te lo mete en tiro y lo saca.
0: No, pero es impresionante. Bueno, todo lo que tiene que ver con Corea en estos últimos tiempos.
1: ¿No? La tecnología, lo que hace. Esa inteligencia que usted.
0: La IA.
1: La inteligencia artificial que uno no sabe lo que hace, me hicieron tan lindo a mí. Imagínate vos cómo será lo que cambia el mundo con esa inteligencia.
0: Te hacen bailar bien y toda esta cosa.
1: Sí, impresionante. Los tres me sacaron con cabello rubio a mí.
0: ¿Ah, sí? ¿Qué tal queda rubio?
1: Impresionante. César con cabello largo y todo lo demás.
0: Che, ¿y qué me decís del partido de mañana de.
1: ¿De quién? ¿De River?
0: River y Rosario Central.
1: Mira, yo no sé por qué te digo. Yo no lo quiero. Actualmente las actuaciones de los árbitros dan mucho que desear.
0: Sí.
1: Árbitro, bar y
0: lo
1: confitería
0: pasó,
1: y todo lo demás.
0: Racing con Rosario Central.
1: Por eso te digo que dan mucho que desear. No sé qué ven, muchachos. No sé qué Orsay elude. No sé qué realmente. Mañana va a ser fundamental la condición de arbitraje en el partido de. Porque le vienen dando una mano a los dos equipos. No es porque Marcelo esté al frente mío ni River, sino al River y al Rosario Central. Rosario le expulsaron dos de Racing y no merecían expulsar. Y bueno, le expulsaron. Y River.
0: Ahora me llama la atención que sea River, digo, ¿por qué? Porque Stefano Di Carlo, viste que se dio vuelta, no quiero saber nada con la AFA.

0: ojo con hacer esto,
1: Sí.
0: ojo con él, porque van a sacar
1: Van a sacar,
0: roja.
1: ¿por qué? Porque vienen tan cuestionados los árbitros y tan garroteados que aquí dice, bueno, no favorecemos a nadie y metemos las leyes, pero hay que estar dentro de la cancha también, ¿no?
0: Sí, las
1: ¿Ah?
0: pulsaciones, las
1: Sí.
0: pulsaciones.
1: ¿Cómo se llama la pelota que va a jugar el Mundial, Marcelo? Ya.
0: Ni
1: Minuto
0: idea.
1: al orden del aire.
0: Ni idea, ¿cómo se llama?
1: Trionda.
0: ¿Eh?
1: Trionda.
0: Trionda. ¿Por
1: Trionda
0: qué
1: se llama.
0: triple? Porque se hacen
1: No
0: en
1: sé
0: tres
1: por qué sea.
0: lugares.
1: Trionda que representa al Unión Cultural entre Estados Unidos, México y
0: Ah,
1: Canadá.
0: viste algo me imaginaba eso.
1: Cada sección del balón incorpora patrones inspirados en los símbolos nacionales. Muchísimos reglamentos nuevos, hay
0: Ajá.
1: muchas reglas nuevas en el Mundial que ya lo vamos a tratar de, si nos da permiso el
0: Sí.
1: locutor principal por la mañana,
0: Sí.
1: para venir a comentar sobre el Mundial desde acá a partir del lunes, por supuesto, en
0: Sí,
1: FM
0: sí.
1: ANTA, que me encanta, por supuesto, es mi radio,
0: Sí.
1: que tuve la oportunidad de estar con Marcelo en los primeros 6 minutos de la radio.
0: Sí.
1: Y vamos a estar, ¿eh? Por supuesto, ya le vamos a preguntar al conductor de la mañana si quiere.
0: No, pero no va a haber problema porque eso es una oportunidad. Hola.
1: Sí, a ver.
0: Ajá. Ajá. Fíjate si está César ahí.
1: Bueno, qué lindo, ¿no? Se da el lujo, Marcelo, de hablar al aire y atender a la gente.
0: Sí, el
1: Impresionante.
0: hijo,
1: Bueno, ese
0: es el
1: conductor.
0: hijo. Es el hijo de Omar Dantur, está enorme el chango, está ya un hombrecito ya.
1: ¿Cuál es el Omar
0: De
1: Dantur?
0: Omar Dantur.
1: No, pero el que está en La Rioja, no.
0: No, estoy hablando
1: Ah, el
0: del
1: otro más
0: último,
1: chiquito.
0: del más chico.
1: Ajá.
0: El
1: Bueno.
0: que está en La Rioja está en Buenos Aires.
1: Ah, en Buenos Aires está
0: Sí,
1: ahora.
0: sí.
1: Qué va, impresionante los muchachos.
0: Cerca del ¿cómo se llama? El obelisco, cerca por ahí
1: Ajá.
0: vive
1: Bueno, la sana costumbre de ofrecer por excelencia periodística FM ANTA, juntamente con todos los medios periodísticos de las distintas radios y distintas emisiones escritas, va a estar al tanto de lo que ocurre en el Mundial.
0: Sí,
1: Ah,
0: seguramente que
1: seguro,
0: sí.
1: bueno, porque el tribuno va a estar, por supuesto, con la sana costumbre de ofrecer la mejor presencia periodística, va a estar allá en Estados Unidos. Ahí están, mirá, ya los chicos, generalmente que son gente joven, que manejan muy bien las computaciones, como lo hace Marcelo y lo hace César, realmente saben lo que es meter el dedo en una tecla y bueno, se enciende todo.
0: Cada vez es impresionante cada vez cómo se va aggiornando todo con información. Juan, hace unos días cumplimos 37 años de
1: 37
0: radio
1: años.
0: y empezamos a hacer transmisiones teniendo el estudio acá y sacando un cable hasta acá, más o menos
1: 10
0: 50,
1: metros.
0: 50 metros, 10 metros, 20, 10 metros, 10
1: 10
0: metros.
1: metros, justo.
0: Poníamos una tonomac y largábamos los partidos de Boca River. Ya
1: Exactamente.
0: hemos llegado a todo eso, ¿no?
1: Escuchábamos,
0: ¿Cómo?
1: sí, por radio.
0: ¡Qué
1: Sí, no,
0: bárbaro!
1: realmente, ahora en medio de lo internet y inteligencia artificial, veo a Marcelo rodeado de aparatos, ahí no sé cuál apuntar y bueno, y ahí está.
0: No, y acá hoy en día ya no se utiliza todo
1: Ese aparatito que marca la temperatura.
0: Este marca la temperatura, ¿eh?
1: Ahí está, marca la temperatura, marca el todo.
0: Pero en una época, ¿se acuerda que, bueno, cuando teníamos la otra mesa, teníamos
1: También,
0: cassette? ¿Eh?
1: el termómetro fue.
0: Sí,
1: Teníamos.
0: estaba. Bueno, hay un termómetro ahora, pero que está relacionado con esto.
1: Claro.
0: Pero en esa época teníamos uno de los viejos,
1: Claro, sí.
0: los análogos que le llaman ahora.
1: Ajá.
0: Y por supuesto teníamos caseteras, bandejas giradiscos, tantas cosas, ¿no?
1: Qué historia, ¿no? FM
0: La
1: ANTA,
0: verdad
1: ¿verdad?
0: que sí.
1: Yo me quiero acordar tantas cosas. Yo me acuerdo y no me voy a olvidar jamás hasta que desaparezcamos desde esta tierra, que cuando yo pasaba, trabajábamos en la Martín Fierro, y Marcelo estaba parado en su discoteca Juli.
0: Sí.
1: Y yo pasaba algunas veces en bicicleta caminando, y le decía a Marcelo de allá de la esquina, cerca de la Plaza La Madre, y le decía, ¡y Walter! ¡Y Marcelo! Y Marcelo decía, ya, pará, ya me tienen cansado, yo también quiero. Y ya ves que el problema es que yo estaba envidioso porque hace una semana que empezó la
0: La
1: esperanza.
0: esperanza,
1: Claro. Y
0: claro.
1: bueno, esta noche nos reunimos, esta noche nos reunimos en mi casa, me dice Marcelo. Listo. A la noche nos fuimos, ahí estábamos,
0: ¿Te
1: junto
0: acordás?
1: con
0: Ahí,
1: Daniel
0: ahí
1: Quiroga,
0: está
1: junto con
0: toda.
1: Chabela Serrano, con Josefina también creo que fue, ¿no?
0: Sí,
1: Bueno, Daniel.
0: la madre de la Josefina.
1: Ajá.
0: Mira,
1: Hermana,
0: la hermana,
1: la Chabela.
0: la Chabel, hermana,
1: Claro.
0: ¿cierto?
1: Después estaba Boga, que

0: Estaba de operador. Marcelo también estaba de operador porque no se animaba a hablar todavía.
1: No, después, no, yo tuve que. Te vas a matar, dice. Yo tuve que tomar un par de vinos para agarrar el micrófono.
0: Sí, le hace coraje.
1: Que en la enmienda le decía a la Julia: mira que tu marido está tomando vino, ¿no? Bueno, el tema, mira, vamos, justo quería decir esto. Hola, Tito. A ver, para que pongo acá. ¡Tito! ¿Hola?
0: Ahora puede.
2: Te mando por la publicidad de allá de la Quinta
0: Villa. Ah, bueno, entonces no. Entonces.
1: ¡Hola, Tito! Espera, ¿dónde está?
0: ¿Tito
1: estamos?
0: Castillo?
1: Sí, ¡hola, Tito! No sé dónde tengo acá. Ah, no, espera, acá. Hola. ¿Hola, Tito, estás ahí? Hola.
0: No se escucha.
1: Hola, Tito. Hola. No sé dónde tengo el. Bueno, pero no sé tengo.
0: Voy a decir la entrada del celular. Sí, bueno, sí. Qué lindo, ¿no? Yo decía algunas veces que cuando nos sentábamos en la casa de Marcelo a probar, y bueno, hacíamos nosotros FMA Deporte, decíamos, y junto con Marcelo Sebastián, con Micha, y también junto con Daniel hacía su parte periodística, Daniel Barbosa. Y también había otro más, no
1: puedo acordar. Daniel Quiroga,
0: claro, Pajarito también sí, estaba, que sí, tenía sí. Su voz tremenda. Y él también nos ayudaba con la guitarra, creo que. Y bueno, y después creamos la radio en FM Anta, que decía. Y vino Doña Magda y nos pegó una retada.
1: Hola,
0: también.
1: Así,
0: usted tiene que hacer así de esta manera. Así.
1: Sí, espera, te voy a sacar ahí.
0: Así hacíamos de esta manera, ¿no? Realmente muy. Sí. A ver. Hola. Hola, Tito, ¿cómo estamos? Juan Armando te habla, ¿cómo estás?
1: Ahora sí, va.
3: Hola.
1: Para un cachito. Ahí estamos, Tito.
3: Sí, buenos días.
1: ¿Cómo te va? Buen mediodía.
3: Bien, bien, bien.
1: Vos sabés que estamos. Sí.
3: Preparando todo porque ya estamos saliendo para las quitas.
1: Ajá.
3: Como bien hacías el avance ese vos. Esta noche vamos a estar transmitiendo desde La Laquita, una velada boxística que organiza Bebo Montserrat, justamente con el municipio, les colabora en todo. Y ahí está este muchacho organizando, son 15 peleas. 15
1: sí,
3: peleas que.
1: ¡Qué bárbaro!
3: Hay 8 peleas novicio, los chicos que recién por primera vez se van a mostrar a Rebon Rings. Y después hay 7 peleas de novicios, estos que ya tienen 4 o 5 peleas. Y lo importante es que va a haber gente desde Sarabia, gente creo que de Pichanal, de Salta Capital, de Joaquín B. González, de Metán y Rosario. Una velada que va a mostrar a muchos chicos que están arrancando en esto y que seguramente va a estar muy lindo. Y bueno, nosotros creímos oportuno también hacerlo público en todo el departamento a través de FM Anta en Joaquín B. González, La Voz del Pueblo en Sarabia, Radio Gen en Las Lajitas, y así cubrir todo el departamento y hasta donde lleguen las ondas, que seguramente va a llegar prácticamente a todo el mundo, ¿no?
1: Ahora decime, ¿en qué lugar va a ser eso? ¿Hay una infraestructura como un ring y todo esto que seguramente hace falta?
3: No, sí, ya está todo armado, este es el complejo.
1: Ajá.
3: No, está todo armado,
1: qué
3: todo
1: bueno.
3: Ring profesional. Te adelanto que el árbitro principal, el árbitro que va a estar prácticamente seguramente en todas las peleas, el Toro Parada, ha sido convocado y aceptado, así que el Toro va a estar allí. Nosotros también vamos a estar con el Tigre Sile, no solamente la transmisión, también vamos a estar colaborando en el jurado, como jurado.
1: Sí.
3: Y bueno, esto recién arranca, en La Quita no hay mucha gente que conozca bien la reglamentación. Y bueno, nosotros tenemos más o menos, más poco más de idea, tantos años que estamos en esto, así que vamos a estar colaborando. Como no es, no son de extrema importancia las peleas, simplemente es hacerse conocer a los chicos. Y
1: el movimiento del deporte en sí, ¿no? Eso es re importante. Vos sabés que yo tengo una oyente, Paola Ramos, seguramente la conocés, que su hijo Kevin, que es un ahijado de mi hija Marcela, que es todo un hombrecito, ya va a estar participando también en una pelea. Bueno, no tengo acá la ¿Contra quién? En una de esas voces. No, seguramente lo conocés, estoy hablando, ya te digo, espérame un segundo. Maxi Britos de La Zajita versus Kevin Ramos de Apolinario Saravia, ¿eh?
3: ¿Qué tal? Sí, a él lo lleva Luis, el hijo del toro.
1: Claro.
3: Ajá. No sé cuántos chicos llevará porque no tengo conocimiento, pero sí. Él va con él porque él lo está preparando, lo está entrenando. Uh-huh. Y ojalá que se entusiasme y que le meta, porque nos hace falta. Nos hace falta tener un representante.
1: Bueno, eso va a ser a qué hora, Tito, ya que estoy aprovecho para estar preparado para la conexión.
3: 9:30, 10 seguro va a comenzar ya. Ajá. Yo te estoy llamando para seguramente hacer una pequeña previa. Ajá. Y poner en clima a la audiencia y bueno, y después cuando arranque le metemos nomás, si Dios quiere.
1: Bueno, perfecto.
0: ¿Cuántos Ronson? Tito, ¿cómo te va? Buen día.
3: ¿Qué tal, Negrilo?
0: Bien, Omar. ¿Cuántos Ronson cada pelea ya tenés más o menos previsto?
3: ¿Cómo?
0: ¿Cuánto ron cada pelea?
3: Escúchame, acércate al micrófono por
1: rebota. Sí, no, dice que cuánto ron va a ser cada pelea.
3: No, seguramente 3 ron. Son novicios, 3 ron de 2x1 porque son novicios.
0: Ya está.
3: Son 6 minutos de pelea, no pueden pelear más chiquitos.
0: Si el toro hizo, tiene estado físico.
1: No, Toro, si me pregunta si Toro tiene estado físico,
0: para
1: no
0: ser
1: Toro,
0: árbitro.
1: Para ser árbitro le da el cuero, sí, seguramente le va a dar el cuero.
3: No, sí, el Toro es un tipo que no se abandonó nunca, siempre está. No,
0: más lleva una silla, pues.
3: Sí, no, él se cuida mucho en eso, no vos viste que no es que ha tirado mucha panza, cosas así, no, se cuida y bueno, y tendrá también quien lo cuide, ¿no?
1: Porque ahora es desgraciado, parece. Bueno, Tito, estamos en contacto entonces. Suerte, che.
3: Meta, nos estamos escuchando.
1: Dale. Chao.
3: Ahí te mandé la publicidad de las laquitas. Uh-huh.
0: Después te pasamos la factura.
1: Bueno, no hay problema.
3: WhatsApp. Sí, señor.
1: Dale. Chao, Tito.
0: Bueno, qué lindo. Realmente muy importante, por cierto, lo que se hace en materia deportiva, ya que, bueno, Tito junto con el Siles,
1: colega de
0: Apolinario Saravia, sí. Que son los que transmiten siempre el box. Y bueno,
1: sí,
0: bueno,
1: son los fanas del tema, ¿no? Sí, la Jita no. Se prepara para una gran noche de boxeo con peleas de alto voltaje, dice. Ajá. La nota en Expresión
0: el
1: del Sur.
0: Fuerte pegador César Guayo.
1: Bueno, ya vamos a pasar esto, por supuesto, lo vamos a subir a la página de la radio también. Bueno, ya nos tenemos que...
0: El fuerte peor, Nagrilo Quiquinto, decía...
1: ¿Qué come esta noche?
0: Lo he escuchado mi mamá y me lo saco el oído. No, Liliana quiere mandarle el saludo especial por sus 37 años, por los 37 años, no, por Marcelo, es 37 y Marcelo tiene más ya, pero 37 años en la radio... Y bueno, y te acuerdas que culpa la radio, me dice, nos conocimos, que los recontra mil, dice ella, no digas así, está.
1: Seguro.
0: De tantas cosas nos pasó en esta radio, César ni se acuerda, menos mal que no se acuerda.
1: Era chiquitito,
0: sí,
1: César.
0: ¿No? Sí, sigue siendo chiquitito. Bueno, realmente 37 años, chango, ¿no?
1: Muchos años, ¿no?
0: Sí, no, ya.
1: Mucho tiempo.
0: Y a Marce le dicen ATC, ¿viste?
1: ¿Por qué?
0: Antes tenía cabello.
1: Puede ser. Y bueno.
0: Qué lindo, ¿no? Ya entonces falta menos para el Mundial y Tran y Infantino se cruzaron por la central, valor de la central. ¿Pero qué le hace eso?
1: ¿Quién es? ¿Infantino?
0: Infantino,
1: ¿quién?
0: El presidente de la FIFA.
1: No, Infantino, creía yo.
0: No, Infantino es el que tiene, se cruzaron porque decía que para él eran muy poco, para Tran decían que era muy poco el valor de cada entrada. Qué desgraciado.
1: Sí,
0: me dijo.
1: ¿Cuánto tenés idea cuánto sale más o menos una?
0: Vos sabés que yo tengo una vecina que vive, bueno, no es que vecina, sino es que hermana de la vecina que tengo en casa, la chica Sayago, que vive en Estados Unidos, en Dallas.
1: Sí.
0: Y ella vino estos días y me decía que va a estar seguro en el partido de las... Uno solo voy a estar. ¿Sabe cuánto vale? $6,000 por partido.
1: ¡Ah, la miércoles! ¿Tanta plata?
0: No, en serio, me decís, sí, así. Así, ya, mi marido va a comprar, porque yo, bueno, por mí, yo no tengo que andar por menos una semana para ganar esa plata.
1: Bueno, lo que sí es...
0: No, 6.000 me decía que salía. No puede ser tanto, no, yo pienso que debe ser 6.000. ¿Cuánto compraste el precio? Dice precio al triple para la final. No, $32.970 para ver la final.
1: $32.000.
0: Acá dice, mira, precio al triple para la final. O sea que se espera para la final de la Copa del Mundo el poner a la venta asiento de 33 mil dólares. O sea que los valores en la fase del grupo está, ah, no, tiene razón César, $300. Sí. Pero en las etapas siguientes los costos empezarán a subir a $700.
1: Son 700 mil mangos y más. ¿Cuánto al dólar?
0: 2.500.
2: Pero ponele que Argentina gane. Ponele que Argentina le vaya bien, ajá, llegue a la final, vender una casa y no te alcanza para terminar de verlo.
1: ¿Qué va? A ver, espera que te...
0: Una casa que esté allá en Tres Cerritos.
4: No, una casa.
0: Una casa común, ¿sí?
4: Ponele 50, ponele que saqué 50 millones.
0: 50, ajá.
4: ¿No te alcanza para verlo todos los partidos?
0: No, no, 100 más, 100, tiene 100 millones, me dijo una persona que puede para completar los 105 partidos. No, a ver, 105 partidos, está
1: bueno,
0: mono,
1: ¿eh? Bueno, pero cuando vos veas la televisión ese día, lo vas a ver lleno de argentinos. Yo no sé de dónde sacan la guita, pero va a estar lleno, ¿no?
0: No, no, sí, seguro. Sí. Y si había, ¿dónde era que fue el último mundial? Cuando ganó en Qatar, había cualquier cantidad. ¿Cómo miércoles hicieron para ir tan lejos? Así.
4: Todavía debe haber un par que deben haber quedado tirado.
0: No pueden, a dedo no pueden venir, tienen que usar toda la parte del mundo para llegar a sus lugares. Qué va, vale, impresionante. Y bueno, no está tan lejos de Estados Unidos, pero para nosotros está lejísimo.
4: Sí.
0: De algunos no está tan lejos. Por ejemplo, el dueño de Mercado Libre, bueno, ese no tiene problema.
1: Galperín.
0: Qué bárbaro, qué pelea tuvo con el periodista, ¿no?
1: No vi.
0: Sí, nada. Era el periodista. Mirta Legrand fue. Ajá. Se hizo la pelea del periodista este, ¿cómo se llama el gordito? Que a todo lo hace de goma al ministro de Economía, también le peleó. Ajá. Y bueno, y por, no sé si tendrá una página él o...
1: ¿Wiñaski será?
0: Ese Wiñaski. Tendrá una página él o sponsora esa página. Uh-huh. Que realmente le peleó al tipo de Mercado Libre. No peleó, sino realmente ya estaban yéndose a mano.
1: Sí.
0: Pero en el programa de Mirta Legrand. Es impresionante lo que realmente uno se entera por los medios de unos periodistas que son bien actualizados, ¿no?
1: Sí, que son están muy bien franqueados, digo, muy bien escuchados, ¿no? Bueno, Juan, nos tenemos que ir.
0: Bueno, Marcelo, disculpe.
1: Tenemos que ir. No, te agradezco, ya vamos a estar. Por supuesto que aparte de la mañana, cuando usted quiera por la noche podemos hacer también algún
0: resumen. Ningún drama, estamos siempre a disposición, ¿no?
1: Dale.
0: No estamos al pedo, pero estamos ahí, siempre necesitamos fregar las ollas, todas esas cosas, que hacer el doméstico estamos. No tienen zumbando, usted no, porque usted tiene 3 empleados, dice eso.
1: ¿Qué? No, mirá vos. Bueno, no, así nos vamos, vamos a estar, por supuesto, nuevamente a la hora de los viejos. Gracias por compartir esta parte de la mañana, una mañana netamente distendida y musical. El Ruli regresa el próximo lunes, siempre para compartir siempre su horario informativo, sobre todo. Bueno, nos estamos reencontrando entonces el próximo lunes, para lo que es Buen Día a Día. A la noche estamos con los viejos, y más tarde, seguramente tipo 9:30, 10, vamos a estar conectando este evento que no estuvo comentando Tito Castillo, que tiene que ver con el boxeo. Bueno, chau, nos vamos con la publicidad de esta hora. Chau.
5: Es la hora 13. 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

0: Voy a llevar un par antes de irme. Gabriel, ¿está bien así?
1: En verdad está bien mierda, cabrón. Pero si le tiras a Balvin, puede ser que me guste.
0: No, a Balvin no, cabrón. Es un bolón ese cabrón. Bueno, dale.

0: Es la hora 14.
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0: Es la hora 14:30 minutos.
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Otra canción con mucha historia y una banda, una super banda que también tiene mucha, mucha fuerza. Son los Traveling Wilburys y aquí te acompañaban con este Heading for the Light. Muy buen tema, Traveling Wilburys, aquí en La Máquina del Tiempo. Celebramos la música como todos los días y en este programa de viernes tenemos las mejores canciones. ¿Te quedás con nosotros? Esto sigue así. Uy, qué temazo, por favor. Subí el volumen, te cuento la historia al final. 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

Qué temazo, ¿no? Talking about a revolution, hablando de una revolución. Viajamos al año 1988 y el mundo estaba cambiando desde su disco debut. Una joven Tracy Chapman trataba de armar una revolución, ¿no? A través de su propia canción, y se convirtió en un himno, en el himno de los que no tienen voz. La letra habla de advertir, tal vez hasta en forma susurrada, ¿no? No habla gritando, que la gente espera en filas la asistencia social en la calle, los trabajadores son pobres, que ese murmullo se va a convertir en un rugido, ¿no? Hablando de una revolución. Lo decía Tracy Chapman allá por el año 1988. Y mirá el tiempo que pasó. I won't back down, Tom Petty, aquí en el club. Subilo, dale. ¿Vamos de nuevo? Lo ponemos de nuevo, dale.

I Won't Back Down era la música de Tom Petty. Aquí estamos en el Club Retro en la Máquina del Tiempo. Un viernes increíble. Y llega a Texas con otra canción que también es su historia. Esto es I Don't Want a Lover.

Cuánta fuerza, ¿no? Año 1989, desde Escocia, la banda Texas, liderada por Charlene Spitre, llegaba con el disco Southside y el mundo se rindió ante los pies de esta banda, sin lugar a dudas. La letra es un grito de independencia y de claridad. Ella no busca el amor de su vida, no quiere un amante, ¿sí? Ella quiere a alguien para un touch and go, quiere un, sí, un amigo, alguien que, bueno, que esté ahí para cuando las cosas se pongan difíciles. I don't want a lover. Es la historia de alguien que prefiere la honestidad a un romance que sea vacío. Actitud total, elegancia, en la enorme Charlene Spitre, y la gente de Texas desde el año 1989 nos regalaba este I Don't Want a Lover. Estás en el Club Retro, estás en la máquina del tiempo.

Super colaboración para esta canción que originalmente la cantó Talking Heads, ¿no? Un tema escrito por ni más ni menos que David Byrne, pero la versión del 99 del Tigre de Gales, del disco Reloaded, eligió este tema para sus duetos y convocó a Nina Persson de The Cardigans. Casualmente, Tom Jones con The Cardigans haciendo este Burning Down the House, que bueno, es una especie de quemar la casa, no un incendio, sino una metáfora de romper con las reglas establecidas, de soltarte el pelo, de dejar que la música suba en tu casa y tome el control de la vida, ¿no? Ahí estamos, Dance Little Sister, aquí con ustedes, Turns Down Derby. Aquí estamos juntos, edición de día viernes, se termina la semana, el Club Retro, junto

0: Es la hora 15.
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Estamos escuchando este Abracadabra, una canción también histórica. Y un día como hoy nacía Brian Eno de Roxy Music y Mike Oldfield, realmente crack. Te contábamos que en el año 2003, un día como hoy, un 15 de mayo, fallecía June Carter Cash en Nashville a los 73 años. Ganó 5 premios Grammys. Y pertenecía a la familia Carter, la segunda esposa de Johnny Cash. ¿Te quedas con nosotros? Estás en el Club Retro.

Qué buena canción. John Farnham traía este You Are The Voice, Tú Eres La Voz, otra de las canciones que hicieron historia allá por la década del 80 y que nos hicieron bailar. Yo me acuerdo con Música Total. ¿Se acuerdan de Música Total? Impresionante. Quédate en el club. Uy, Baby Don't Cry. Llegan Michael Hutchins y Andrew Farris. Llega In Excess aquí al Club Re-

Un grande, Manuel Wirst, qué banda, ¿no? Qué artista, un artista tremendo, un director de música, una big band enorme tiene Wirst. Ahí sonaba con Rescata mi corazón y ahora, hey cabrón, where are you from? Con ustedes, La Mancha de Rola.

0: Jason Donovan traía muy buena energía aquí a la máquina del tiempo. Esto era Too Many Broken Hearts. Lindo viernes, ya volvemos, quédate en el club.
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0: Es la hora 15:30 minutos.
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Love, llega el viernes y me enamoro. Buena manera de comenzar un nuevo segmento en este 15 de mayo de 2026. Un nuevo segmento que comienza con esta canción del disco Wish de The Cure, editado en el año 1982. Y la letra habla del recorrido por los días, no importa si es lunes, si el lunes es triste, el martes es gris, el dolor se olvida cuando llega el viernes, ¿no? Y la euforia y el amor estalla en el aire porque llega el viernes y estoy enamorado, decía The Cure aquí en La Máquina del Tiempo. Año 1992. Esto sigue con Sabrina Salerno, esta italiana, haciendo Boys, Boys, Boys.

con la enorme Marie Fredriksson. Ella era la voz de Roxette junto a Per Hessel, también creador de este sonido, allá lejos y hace tiempo, desde Suecia, año 1988. Y este tema que describe a una mujer, yo te diría enigmática, una actitud muy salvaje, un estilo que paró el tiempo. Ella tiene el look, no es solamente belleza, es poder, es misterio. Una canción realmente muy linda aquí para acompañarte de la mano de Roxette. Seguimos juntos en el Club Retro, en la máquina del tiempo. Algunos chicos tienen toda la suerte. ¿Qué temazo subí?

Rod Stewart y Some Guys Have All The Luck aquí en el Club Retro en esta edición de día viernes. Vamos, que ya llega el fin de... Quédate con nosotros, la fiesta continúa.

Turnovers in the Dark, aquí en La Máquina del Tiempo, una banda tremenda y una canción que habla del avión que tiró la bomba atómica, ¿no? Muy bien, Wouldn't It Be Good, Nick Kershaw. Qué manera de disfrutar, qué manera de escuchar buenas canciones. Cerramos la semana con los mejores hits, aquí, obviamente. ¿Dónde si no? En el club, en la radio. ¿Te quedás con nosotros? ¿Qué temazo, te acordás?

0: Es la hora 16.
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Era la música con Talking Heads y desde Pequeñas Criaturas, ese disco tan exitoso, estabas escuchando Wild Wild Life, era Talking Heads con David Byrne a la cabeza. Y seguimos junto a ella. Uy, Sheena Easton. Esta canción originalmente se registró como de 9 a 5, luego se bautizó

Claro, la primera versión de este tema era 9 to 5, igual que el tema que el mismo año había lanzado Dolly Parton, prácticamente sin saber. Bueno, y luego Gina Easton dijo, no, pongámosle Morning Train para no confundir a la gente, ¿no? Porque las dos canciones más o menos trataban de lo mismo y se llamaban de la misma manera. Morning Train, en este caso Gina Easton. Nosotros seguimos. Qué programa hoy, ¿eh? Qué buenas canciones. Vamos, hoy es viernes.

0: linda canción. Era de la música con Kool & The Gang aquí en el Club Arriba.
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0: Uy, el Chiquitere. Rafa Villalba y DJ Sarna llenaban pistas a lo bestia. ¿Se acuerdan ustedes? Nah. Lo bailaste y hasta te lo sabías de memoria.

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estamos escuchando la versión de estudio de esta canción de Guasones llamada Reyes de la Noche, ¿no? Había una versión también acústica muy buena de esta excelente agrupación argentina, Reyes de la Noche, Guasones. Y mientras tanto, sí, ponemos un poco de rock and roll con Papo, con riff, ¿no? Esto es Sube, amigo, a tu re, subí el volumen y déjate llevar.

0: Es la hora 16:30 minutos.
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Era la música con The Cars, comenzando un nuevo segmento, la última parte de nuestro programa de hoy, de este viernes 15 de mayo, del disco Heartbeat City. Esto era You Might Think. Sí, lo deberías pensar, un hombre que no se puede sacar de la cabeza esa persona especial. Podrías pensar que estoy loco, dice, mientras admite que está atrapado en sus propias redes.

Era Lady Hear Me Tonight, una canción tremenda de Mojo aquí en La Máquina del Tiempo. Como te decía, ya en la última parte de nuestro programa, parece mentira cómo viene pasando, volando el último bloque con las canciones que más mueven en este viernes. Vamos arriba el volumen. Uy, ¿se acuerda de este? Claro, que era la versión de Tubular. Ay, se me fue el nombre. Claro, The Four Gain Affair era Tubular Affair, ¿no? Porque tenía unos efectitos así de música medio raros. Mike Oldfield, escucha.

Hoy es viernes y tu cuerpo lo sabe, y Lionel Richie nos hacía bailar hasta en el techo, Dancing on the Ceiling, aquí en La Máquina del Tiempo, pura energía, pura fiesta. Seguí con nosotros, los últimos minutos vienen con todo, por lo menos dos canciones más, bien arriba antes de cerrar este Club Retro. Arriba, dale.

The Return of the Mac Man, muy buena canción para poner punto final a nuestro programa del día de hoy. Sí, nos volvemos a encontrar el fin de semana, donde habrá un Retro Parade, y el próximo lunes una nueva semana, un montón de sorpresas y mucho más Club Retro. Gracias por elegirnos, muy buena vida para todos y hasta mañana, hasta el fin de semana, si Dios quiere. Ella es la reina del pop, con ella nos vamos con un bonus track. Esto se llama Vogue. Moda.

0: Es la hora 17.
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Sí, puede parecer Phil Collins, pero no, es Soul Sister. Estabas escuchando esta muy buena canción llamada The Way to Your Heart, ¿no? El camino a tu corazón. Puede ser un camino de ripio, puede ser un camino, una autopista, es la forma de llegarte. Muy buen tema aquí en el Club Retro, comenzando en este viernes 15 de mayo, una nueva media hora.

Era Eurythmics con esta canción que también marcó un momento en este dúo compuesto por Annie Lennox y Dave Stewart, When Tomorrow Comes, año 1986, el dúo más icónico del synthpop. Desde su disco Venganza, Annie Lennox y Dave Stewart nos regalaban esta canción con mucha urgencia, con mucha pasión, ¿no? La letra es una promesa en medio de una incertidumbre, la necesidad de conectar para que llegue el mañana y el amor siga intacto y siga fuerte, ¿no? When Tomorrow Comes, en la máquina del tiempo, las mejores canciones, era Eurythmics y ahora el enorme Miguel Mateos. Para poner más energía y preguntarte qué vas a hacer cuando seas grande.

0: Es la hora 17:30 minutos.
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0: Hola, hola, hola, ¿cómo están? Bienvenidos, llegamos al fin, al día viernes. Parece que no se terminaba más esta semana, pero sí, llegamos al viernes. Y qué lindo cómo arrancó este programa, escuchando esta hermosa versión que grabaron la Sole Pastorutti junto a Juliana Gatas, Ale Sergi y la gente de Miranda, haciendo este hermoso Vienes y te vas, versionado por la Sole y Miranda. Así dábamos comienzo a este viernes 15 de mayo en este Al Compás de la Vihuela, con lo mejor de folclore, como siempre, para todos ustedes. Y antes que nada, antes de dar comienzo a este programón, nos presentamos. Mi nombre es Claudio Núñez, estoy a cargo de la conducción del Compás de la Vihuela, y no, por supuesto que no puedo hacerlo solo, ¿eh? Tengo a mi lado a Juanpi Olmos en la operación técnica. Sol Acuña está aquí en la musicalización, y como siempre, esta es una realización de longcontenidos.com.ar, que nos da la chance de llegar a cada uno de sus hogares, sus trabajos, donde quieras que estés. Estás en el auto, estás en el camión, estás en la bici, estás caminando, trotando, estás llevando a los chicos al colegio, estás preparando la comida, en cualquier momento del día estamos ahí, estás tomando unos mates, bueno, ahí estamos acompañándote. Así que gracias por abrirnos la puerta de sus hogares, y nosotros te contamos un poco de lo que tenemos para hoy. Vamos a tener a los Primotti, vamos a tener a Rally Barrio Nuevo, vamos a escuchar también, por ejemplo, a El Chango Nieto con una muy linda canción. También vamos a tener a el dúo Coplanacu. Vamos a tener efemérides, un free pass con canciones increíbles. Yo te digo, no te pierdas nada de lo que tenemos, porque va a ser un programón. Y ¿sabes lo que tenemos? Una consigna para los mensajes. Así que anda preparándote para responderme qué tema del folclore te conecta con alguien que ya no está, pero que sigue presente en cada recuerdo. Yo ya tengo mi persona aquí, así que vamos, espero que me cuentes qué tema del folclore te conecta con alguien que ya no está, pero sigue presente en cada recuerdo. Nosotros, ahora sí, ponemos primera y arrancamos este Al Compás de la Vihuela de día viernes.
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Seguimos con la buena música, que bien la estamos pasando ustedes. Yo creo que la están disfrutando mucho. Yo, el solo hecho de pensar que es viernes, como que nos pone de mejor humor, ¿no? Por lo menos a los que no laburamos el fin de semana, a los que les toca laburar. Y bueno, paciencia, gente, paciencia. Llegan los Primote ahora con Don Walbert.

ahí pasaba esta muy linda canción. Nosotros seguimos con buena música. Tenemos ahora el gusto de recibir a un grosso de verdad, ¿eh? Rally Barrio Nuevo nos canta Baguala del Desengaño.

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0: Es la hora 18.
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¿Ya me respondiste? ¿Ya me dijiste cuál es esa canción que te conecta con alguien que ya no está, pero sigue presente en cada recuerdo? Espero que sí, porque en un rato llega el mensajero.

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1: Muy bien, momento de mensajero. Hola, Claudio, soy Bautista, estoy acá en el taller y me emocionó la consigna. A mí me conecta Samba de mi Esperanza cada vez que lo veo, cada vez que suena, lo veo a mi abuelo sentado en el patio con el mate y la radio a fondo. Se la dedico al cielo donde seguro me está escuchando. Un abrazo. Como a Claudio, soy Amalia, te escucho desde el taller de costura. El tema que me desarma es Merceditas, era el favorito de mi madre, ella la tarareaba mientras cosía mis vestidos de chica. Hoy lo escucho y siento que está acá conmigo guiándome la aguja. Gracias por este espacio. Buenas, Claudio, soy el Vasco, vengo con el reparto y se me plantó un lagrimón. A mí me conecta Eterno Amor de los Manceros, era la canción que siempre bailaba mis viejos en los casamientos. Se la dedico a la memoria de ellos que me enseñaron a ser un hombre de bien. Sos un grande, Claudio, vos un grosso, Vasco, gracias. Gracias, grande, Claudio, soy Nerina, estoy en el estudio de arte y para mí el tema de Samba para no morir me conecta con mi hermano que era un apasionado de nuestra música. Cada acorde es como volver a tener una charla con él. Gracias por la compañía de siempre. Hola, Claudio, soy Silvio, estoy en el garage acomodando unas fotos viejas. A mí me conecta Luna Tucumana, me lleva directo a mi mejor amigo con el que compartimos tantas guitarreadas de jóvenes. Sigue presente en cada asado que armamos con los muchachos. Te escucho siempre. ¿Qué haces, Claudio? Soy el Rocco, estoy acá en la fábrica y la consigna me llegó al alma. El tema es Chacarera del Violín, me conecta con mi tío que era el que nos hacía bailar a todos en las fiestas familiares. Se la dedico a él, que siempre fue el alma de la reunión. Dale para adelante. Otro mensaje dice: hola, Claudio, soy Malena, te escucho desde el puesto de artesanías. A mí me conecta Perfume de Carnaval, me trae el recuerdo de mi madrina que amaba las peñas y el color del norte. Cada vez que suena siento que me abraza. Aguante el programa. Gracias a todos los que se comunican, hermosos mensajes, la verdad que me han hecho emocionar un poco. Uno siempre tiene alguna canción que lo conecta con alguien que no está y es lindo poder recordarlos. Seguimos disfrutando del mejor folclore. Quédate aquí en el compás de la vihuela.

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5: Hola, ¿qué tal? ¿Cómo están? ¿Cómo va? Bueno, estamos aquí hasta las 10 de la noche, 10, 10 y media, compartiendo nuestra música, nuestros momentos musicales, la compañía de la música, simplemente vos, yo y la música, acá en FM ANTA, el sonido de la vida, la música comienza así, vamos, ¿dónde comienza? Acá, vamos.

cuánto espacio, ¿no? Bueno, la música que sigue sonando. La verdad que no difundo mucha música de esta mujer, ¿no? Gran cantante, por supuesto. Estoy hablando en este caso de Rocío Jurado, temita que había solicitado esta mañana Sergio Ayala. Vamos a escucharlo juntos, pero bueno, no sé por qué, pero no se difunde tanto.

0: La música sigue sonando en la noche de los viejos. Se lo regalamos a Andrea Ojeda, que está a Chacabuco, que anda con medio enfermito, que se recupere la bronquitis. Y estos tiempos seguramente no debe estar pasando un buen momento, así que por lo menos escuchar un buen tema musical y descansar, hacer reposo, ¿sí?
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0: Es la hora 20.
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1: Los clásicos a esta hora de la noche, acá escuchando un poco de Arjona, ¿eh? La música, por supuesto, que suena a esta hora de la noche en Los Viejos, y recordando, por supuesto, esta puesta en escena de este gran músico Arjona, y con la invitación de la Muela es Euge Quevedo, que cantan de esta manera.

¡Qué bárbaro, qué bárbaro, qué atorrante esta mujer! ¿Por qué canta tan lindo? Impresionante lo que acabamos de escuchar. Una voz que le hace segunda y le levanta. No, la verdad que es impresionante lo que acabamos de escuchar precisamente de Euge. Es tan bonita también, ¿sí? Que se come toda la gente, ¿no? Seguramente que así debe ser. Bueno, vamos a seguir compartiendo la música, ya que estamos, vamos a ver si podemos escuchar un poquito de esto también, que está de moda también, tiene que ver con la Valeria, nuestra Valeria Lynch, que canta de esta manera. Vamos a ver si te gusta. Una cumbia.

0: Bienvenida Valeria Lynch.
1: No, estoy loca.

La verdad que me encanta cómo canta esta mujer, ¿eh? Este tema me mata, ¿eh? Escuchá, Rosita Yaneco, este es hermoso tema, ¿eh? Este se llama Tormento de Amor. Es muy dulce ella para cantar. Escuchá qué lindo.

0: Es la hora 20:30 minutos.
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La música suena en la radio, suena en los viejos. Escuchábamos a Sergio Dalma y ese hermoso tema que se llama Bailar Pegados. La música ahora sigue sonando. Los temas vienen desde Buenos Aires a través de internet y compartimos estos gustos musicales. A ver si te gustan como le gustan a Roberto Salazar.

¿Qué tal esos temas, no? Qué lindo. Siempre es bueno escucharlo a este grupo que se llama Los Ángeles Negros. Yo creo que en su época deben haber sido los mejores, ¿no? En Salta, yo siempre me acuerdo, tenía 15, 17, 18 años y había un grupo que éramos colegas, en el sentido que salíamos a tocar a todas partes. Pero ellos sobre todo tocaban este tipo de música, eran fanáticos de Los Ángeles Negros y lo tocaban tan bien, che, siempre lo escuchaba atentamente yo, porque Pepito Contreras, que es el cantante de ese grupo, lo sabía cantar y yo siempre le pedía, dedícame ese tema. Hoy en día sigue cantando, si vas a Salta y vas a... ¿cómo es que se llama este lugar? Que frente a la Plaza 9 de Julio, New Time se llama, Siempre canta él, y las veces que por ahí, de vez en cuando, un par de veces estoy comentando yo, me encontré con él y me hizo cantar y me presentaba como el Chaco, como el chaqueño palavecino de Anto, cosas así, este hijo de perra. Pero una persona que yo quiero mucho y aprecio, porque tiene una voz impresionante.